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0: querido hermano, querida hermana, les saluda Ale Amarilla de González de Gotas de Paz para compartir con todos ustedes informaciones y experiencias relacionadas a la familia y la educación de los hijos.
1: Hermano, hermana, les saluda Aurelio González Canale de Gotas de Paz para abordar temas de interés familiar.
0: Muchos padres asumen una actitud que nada contribuyen a la educación. Algunos asumen una postura rígida. Usar el cinto, los gritos, el castigo físico como única arma para hacer cumplir las órdenes.
2: Desvalorizar todo lo que hacen los hijos, las hijas, porque no alcanzan las metas que nos trazamos para ellos o porque desahogamos contra ellos las frustraciones acumuladas en nuestra relación de pareja o en nuestro trabajo, etc.
0: Exigir y exigir siempre más, sin darles respiro, sin reconocer ni felicitarles por los logros conseguidos.
2: Ser duros, poco afectivo, poco expresivos, no comunicativos, y manteniéndonos a distancia del hijo o la hija, creyendo que así se mantiene el respeto, o porque se tiene el prejuicio de que es signo de debilidad de carácter el expresar los sentimientos.
0: Otros asumimos unas posturas permisivas, dejarlos ver la televisión, videos, usar internet sin controlar la hora, ocupaciones ni programas.
2: Dejarles ir a fiestas de noche o cuando quieran, porque si no se enojan y hacen desastre.
0: Enviarles de viajes a lugares de noche con gastos imposibles para la economía familiar, porque eso da estatus social o porque si lo negamos sería un golpe muy fuerte para ellos.
2: Dejarles las llaves del coche, si lo tienen, sin tener edad para conducir, porque ya son mayorcitos y porque se le había prometido usar el auto.
0: Dejar en manos de la esposa sola o del marido solo el acompañamiento en los estudios. Dejarlos solos sin tener un seguimiento cercano. El hijo es de los dos.
2: Lo más importante es el trabajo, el dinero y la competitividad. El disfraz del profesionalismo que los hace llevar un ritmo alocado. No hay tiempo para la familia. Se desconectan de ella o explotan contra ella. Los valores que se inculcan o se transmiten son los del éxito, el destacamiento, el dinero. Esta actitud materialista da más valor al tener que al ser.
0: ¿Cuál es nuestra actitud? ¿Estamos contribuyendo a una educación integral que le permita a nuestros hijos o hijas asumir todos los desafíos que plantea el mundo hoy?
2: Si nuestra actitud está enmarcada dentro de uno de estos modos negativos, paremos y reflexionemos. ¿Qué tipo de hombres y mujeres queremos formar? Rectifiquemos nuestra actitud, que nuestros hijos y la sociedad nos agradecerá.
0: Paz.

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cruzó infante. 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Recoge el eco de mi plegaria que, emocionada, canta las glorias del héroe niño de Acostañú.

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Los productores agropecuarios realizan día a día las labores más importantes del país para nutrirnos con los frutos que da la tierra. 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

están? Muy, pero muy buenos días. Bienvenidos a otra edición de Ñanduti Noticias. Hoy 14 de octubre en esta mañana, no sé si decirlo fresca, pero está muy agradable. 19 grados la temperatura actual, igual que ayer. La térmica también muy parecida. De hecho, vamos a tener días muy similares hasta el fin de semana, incluso con algún que otro descenso de la temperatura en cuanto a la mínima. Pero hoy ya no tenemos, por lo menos en esta primera etapa, neblina. No se ve todavía, porque ayer cerca del amanecer también se intensificaba. Vamos a ver si es que también se pronostica para esta mañana, pero la garúa o las garúas, como se suele decir, no se están registrando de momento. No puedo asegurarles que esto va a ser así todo el día porque marca una inestabilidad para todo el día y para todos los días de esta semana. 92% la humedad, un poco más baja que el día de ayer. Hoy tendremos una mañana fresca, cálida, cielo mayormente nublado, vientos del sur, lluvias dispersas con ocasionales tormentas eléctricas para esta mañana. De entre 18 a 22 grados se estaría manifestando la temperatura. Ya para la tarde un ligero aumento, llegaríamos a los 25. Cálido, cielo mayormente nublado, vientos del sur, lluvias dispersas, pero luego mejorando, es lo que nos están indicando. Para la noche, cálido a fresco, cielo mayormente nublado, vientos del sur, 19 grados sería nuevamente la mínima al finalizar la jornada. Así que salgan con su paraguas, con el pilotín, con un abriguito, todo lo necesario, porque todo el día vamos a tener probablemente pronóstico de lluvias, lluvias dispersas, ocasionales tormentas eléctricas. Esto se va a estar manteniendo, así que mucha atención, precaución a la hora de salir. Y de hecho, hoy tienen que salir con más tiempo de lo normal para las personas que tengan que llegar al centro de Asunción. Si bien se hizo una modificación en cuanto al horario de cierre que estaba marcado, inicialmente cerca de las 7 de la mañana, esto en la zona de la costanera norte, luego se hizo una actualización y va a pasar para las 9 recién, el primer cierre hasta la tarde. Así que para prever, para que no les pase lo que ayer fue algo caótico realmente. Muchísimas personas quedaron atrapadas en el tráfico, no pudieron avanzar, llegaron tarde a sus lugares respectivos. Fue una odisea transitar por la costanera norte, donde se está concentrando esta actividad deportiva. Muchos criticaron que se haya hecho esta modificación del tránsito vehicular, del itinerario, por una competencia o que no se haya avisado de mejor manera. Bueno, es algo que también se sigue cuestionando y se seguirá cuestionando, porque para toda la semana esto está previsto. El viernes creo que sí van a estar con un tránsito normal, efectivamente. Miércoles 14 y jueves 15 a partir de las 9 de la mañana hasta las 19. El viernes normal. El sábado 17 nuevamente una modificación de 8 a 19 horas. Y toda la zona de la costanera norte, desde Río Blanco hasta General Santos, es donde no se podrá transitar. Será, dice, un cierre parcial desde esa rotonda hasta Río Blanco. Y esto se debe a esta competencia, a este evento deportivo que se está desarrollando actualmente en la ciudad de Asunción. Bueno, eso con respecto al tránsito. Ahora vamos al pronóstico extendido. Digo bien que para este jueves 15, para mitad de semana, 17 grados la mínima, 24 la máxima, fresco a cálido, cielo mayormente nublado, vientos del sur, lloviznas, luego mejorando también para mañana. Para el viernes 16, sí, una disminución de la temperatura mínima, 15 grados, 25 la máxima, fresco a cálido, cielo parcialmente nublado, a nublado, vientos del sur. Atención con el sábado, 14 grados la mínima, la máxima de 23, fresco a cálido, cielo mayormente nublado, vientos del sur. Yo pensé que ya no se iban a estar dando mínimas inferiores a los 14 grados. Bueno, para el domingo 18, 13 grados la mínima, 24 la máxima, fresco a cálido, cielo parcialmente nublado, vientos del sur. Así que toda esta semana tendremos amaneceres frescos. Preparen sus abriguitos porque esta condición se va a mantener toda esta semana, por lo menos hasta el domingo, que ya es arranque de la siguiente.
así que podríamos tener sorpresas también para la semana entrante. Bueno, ahora sí, vamos a otro recorrido, vamos a las principales portadas, a las principales tapas. Por supuesto, empezamos aquí por Ñandutí, que trae estos titulares. Cartes aparta a Aliana y desata fuerte crisis en Honor Colorado. Cambia el escenario presidencial de 2028. Pedro Aliana ratifica su candidatura presidencial, aunque duda si seguirá en Honor Colorado. Su esposa, Fabiana Soto, asegura que la familia respalda su decisión. Horacio Cartes comunicó primero a Santiago Peña que Juan Carlos Baruja reemplazará a Aliana en la chapa presidencial. Luego ratificó personalmente la decisión al vicepresidente. Los 15 gobernadores colorados y otros referentes anunciaron su respaldo a Aliana, incluso si abandona Honor Colorado. No descartan un nuevo movimiento interno. Nueva mayoría en la Cámara Baja, diputados, la ANR frena salida de Carvalho por caso Bueno Bank. En medio de las tensiones en el movimiento Honor Colorado, una mayoría oficialista de la ANR bloqueó el pedido de destitución del titular del BCP. El debate por el caso Bueno enfrentó a legisladores alineados con Peña y a sectores críticos del BCP. Dura acusación contra el cartismo. Senado, Samaniego pide cambio en BCP ante crisis de confianza. La senadora Lilian Samaniego pide reemplazar al presidente del BCP para recuperar la confianza de los ahorristas. Cuestiona la demora del sumario para Bueno Bank y rechaza que se invoque el secreto bancario para postergar respuestas. Contraloría indaga Nubicón, red 5G sin usuarios. La Contraloría rescindiría el contrato de Nubicón operado por el Grupo Vázquez si se comprueba que no puede cumplir con las inversiones comprometidas. Tampoco hay datos oficiales sobre los usuarios de su red 5G. Y la última información, proyección oficial, menos pobreza según gobierno. Según el gobierno, la pobreza cayó del 19,6% al 16% en 2025. El Gabinete Social espera otra reducción este año por el crecimiento y el empleo. Ahora pasamos a la portada de Judiciales de Ñandutí, caso Tiachela, tribunal advierte aprieto por estafa y documentos no auténticos. El Tribunal de Sentencia, que juzga a Miguel Prieto y otros coprocesados, advirtió a las partes que también deberán preparar su defensa por los presuntos hechos punibles de defensa y uso de documentos no auténticos. La Fiscalía los acusa actualmente por lesión de confianza y asociación criminal en una causa relacionada con la provisión de víveres durante la pandemia. Según la acusación, el supuesto perjuicio a la Municipalidad de Ciudad del Este asciende a 2.130 millones de guaraníes. Crimen en Lambaré, convocan a jueza por el caso de Daisy. La Corte convocó para la próxima semana a la jueza de paz Lidia Fariña, mientras continúa la auditoría por el feminicidio de Daisy Paola Jiménez. El ministro Eugenio Jiménez Rolón mencionó el tiempo que tardó la tramitación de la denuncia y la falta de constancia sobre una comunicación remitida al Ministerio Público para investigar un presunto desacato. Caso Comisarías, defensa de Filisola pide postergar la audiencia. La defensa de Rafael Filisola pidió postergar la audiencia preliminar fijada para hoy por coincidir con la sesión del Senado. Su abogado, Guillermo Duarte, sostuvo que el legislador tiene la obligación constitucional de asistir y cuestionó los tiempos de respuesta de la Corte Suprema ante la acción contra la revocación de la prescripción. Ahora pasamos a otras informaciones. Negocios de Ñandutí. Paraguay podría alcanzar 45 millones de toneladas de granos para el 2040, proceso gradual de crecimiento.
Paraguay podría alcanzar una producción de entre 40 y 45 millones de toneladas de granos para el 2040, impulsado por la expansión agrícola, la mejora de los rendimientos y mayor integración de los productores a las cadenas de valor. Hugo Pastore, director ejecutivo de Capeco, destacó que el país todavía cuenta con tierras y oportunidades tecnológicas para ampliar su capacidad productiva, pero el desafío consiste en extender las mejoras toda la producción. Comercio exterior, la balanza comercial registró un superávit. A septiembre de 2026, el saldo de comercio exterior registró un superávit de 712 millones de dólares, un aumento de más del 20% frente al 2025. Crecimiento interanual. En agosto, la actividad económica creció 6,7%. En agosto, la actividad económica registró una expansión del 6,7%, reflejando un buen desempeño en los principales sectores productivos. Pasamos a otras informaciones. Ahora vamos a la etapa deportiva de la Rock and Pot. El ciclón en busca de semis. Cerro Porteño enfrenta hoy a las 19:30 a Sportivo San Lorenzo en el Defensores del Chaco por los cuartos del final de la Copa Paraguay. El ciclón buscará meterse por primera vez en las semifinales del torneo. Pasamos a la etapa del diario ABC Color. Cartes baja a Aliana de la Chapa y estalla crisis en Honor Colorado. Titular de ANR designó a Baruja para pelear por la presidencia. Horacio Cartes comunicó al presidente Santiago Peña y al vicepresidente Pedro Aliana que este último dejó de ser precandidato de Honor Colorado. Presidente partidario optó por Juan Carlos Baruja, el actual vice no descarta candidatura por fuera de Honor Colorado. Dijo que fue fiel a su líder, pero no será obsecuente. Consejo de Gobernadores dio apoyo unánime a Aliana, al igual que algunos legisladores. En fila cartista se menciona al senador Leite para la vicepresidencia. Aliana aseguró que se tomará su tiempo para pensar y criticó a algunos que rodean a Cartes. Ayer se rumoreó que tema PCP Bueno fue uno de los detonantes. El BCP se guardó información crucial sobre Bueno. En una respuesta que hasta podría ser considerada una burla al Senado, el Banco Central del Paraguay entregó información incompleta y obvió alertas internas claves en la Superintendencia de Bancos desde principios de este año respecto a créditos de Bueno Bank con empresas vinculadas, otorgados en paupérrimas condiciones. El BCP está presidido por Carlos Carballo, que hasta el 14 de agosto de 2023 fue titular de Financiera Bueno, hoy Bueno Bank. El facsimilar de la izquierda detalla las fechas que se fueron detectando estos datos trascendentes de operaciones del banco en cuestión. A la derecha se advierte de falta de garantías reales, documentaciones insuficientes por millonarios préstamos a firmas vinculadas. Senado debatirá hoy sobre el Cesago informe. Entonces, estas informaciones en las páginas 6 y 7. Pasamos a otra portada. Vamos ahora al diario Última Hora. Cartes baja pulgar a Aliana, elige a Baruja y profundiza crisis dentro del oficialismo. Nicanor alertó que errores ponen en riesgo las chances de la ANR. Vicepresidente plantea disputar al ministro Baruja por la chapa 2028. Cartes se le ofreció encabezar lista para el Senado. Dos frentes, gobernadores y diputados, se abroquelan en línea de Peña y Aliana, mientras HC no renuncia a su posición. Procesos de fusión de los últimos 5 años. Bancos absorbidos acumularon 300 millones de dólares en carteras vencidas. Binacional informó sobre distribución de recursos. Más del 98% de los dólares de Itaipú están en 4 entes financieros.
3 horas en quirófano, el Papa fue operado con éxito en el pulmón y finalmente se detectó también un cáncer de pulmón que se estuvo anunciando ayer en horas de la tarde. Por otra parte, expansión autónoma, la IA puede usar TV e internet para multiplicarse. Esto en la página 39 y como última información del diario Última Hora. Vamos a La Nación. Cartes anunció a Liana que Baruja será candidato de Honor Colorado. Se reconfigura la chapa en el oficialismo colorado. El líder del movimiento Honor Colorado, Horacio Cartes, designó al actual titular del Ministerio de Urbanismo, Vivienda y Hábitat, Juan Carlos Baruja, como nueva cabeza de la chapa presidencial, abriendo un nuevo escenario en el oficialismo. Esta información fue confirmada por el propio vicepresidente Pedro Liana, que ya no estará en la fórmula de Honor Colorado. Este sostuvo que seguirá en carrera atendiendo el apoyo que recibió de parte de gobernadores y diputados. Las exportaciones crecen más del 25% al mes de septiembre. Incremento se debe a mayores envíos de soja. Un informe del BCP revela que las exportaciones tuvieron un incremento del 25,7% a septiembre de este año, frente al mismo periodo de 2025. Los envíos totales al cierre del noveno mes totalizaron más de 15.972 millones de dólares, principalmente por el mayor movimiento de granos de soja y derivados. Caso Tiachela, Prieto será juzgado también por estafa y otros hechos. Paraguay, FMI eleva a 4,5% la proyección de crecimiento local. En observación, extirpan un tumor de tipo canceroso al Papa León XIV. Es la información también a nivel mundial. Y en la cabecera, alerta, aumentan los evacuados por crecida del río Paraná. Chicanas, Filisola va a la corte para intentar parar su proceso. Bueno, así vamos finalizando la lectura de las principales portadas de los principales medios. Ya pasaron 23 minutos de las 5 de la mañana y ahora mismo tenemos un aviso meteorológico vigente que fue emitido a las 4:55 minutos. Fenómeno esperado, lluvias con tormentas eléctricas moderadas a fuertes, ráfagas de vientos moderadas a fuertes y la ocasional caída de granizos, núcleos de tormentas se desarrollan sobre la zona de cobertura, por lo que no se descarta la ocurrencia de fenómenos de tiempo severo de manera muy puntual durante las primeras horas de hoy miércoles. Zona de cobertura, norte de la región occidental y oriental, departamentos que podrían verse afectados. Este de Concepción, centro y norte de Amambay, Alto Paraguay. Estos son los departamentos entonces que figuran en esta lista. Sin embargo, no hay que descuidarse porque para Asunción y Central también se esperan lluvias dispersas con ocasionales tormentas eléctricas. Vamos a la primera pausa, ya volvemos con más de Ñandutí Noticias.

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a otra edición de Ñanduti Noticias. Hoy 14 de octubre, en esta mañana, no sé si decirlo fresca, pero está muy agradable, 19 grados la temperatura actual, igual que ayer. La térmica también muy parecida. De hecho, vamos a tener días muy similares hasta el fin de semana, incluso con algún que otro descenso de la temperatura en cuanto a la mínima. Pero hoy ya no tenemos, por lo menos en esta primera etapa, neblina. No se ve todavía, porque ayer cerca del amanecer también se intensificaba. Vamos a ver si es que también se pronostica para esta mañana, pero la garúa, o las garúas como se suele decir, no se están registrando de momento. No puedo asegurarles que esto va a ser así todo el día, porque marca una inestabilidad para todo el día y para todos los días de esta semana. 92% la humedad, un poco más baja que el día de ayer. Hoy tendremos una mañana fresca, cálida, cielo mayormente nublado, vientos del sur, lluvias dispersas con ocasionales tormentas eléctricas para esta mañana. De entre 18 a 22 grados se estaría manifestando la temperatura. Ya para la tarde un ligero aumento, llegaríamos a los 25. Cálido, cielo mayormente nublado, vientos del sur, lluvias dispersas, pero luego mejorando, es lo que nos están indicando. Para la noche, cálido a fresco, cielo mayormente nublado, vientos del sur, 19 grados sería nuevamente la mínima al finalizar la jornada. Así que salgan con su paraguas, con el pilotín, con un abriguito, todo lo necesario, porque todo el día vamos a tener probablemente pronóstico de lluvias, lluvias dispersas, ocasionales tormentas eléctricas. Esto se va a estar manteniendo, así que mucha atención, precaución a la hora de salir. Y de hecho, hoy tienen que salir con más tiempo de lo normal para las personas que tengan que llegar al centro de Asunción. Si bien se hizo una modificación en cuanto al horario de cierre que estaba marcado, inicialmente cerca de las 7 de la mañana, esto en la zona de la costanera norte, luego se hizo una actualización y va a pasar para las 9 recién, el primer cierre hasta la tarde. Así que para prever, para que no les pase lo que ayer fue algo caótico realmente. Muchísimas personas quedaron atrapadas en el tráfico, no pudieron avanzar, llegaron tarde a sus lugares respectivos. Fue una odisea transitar por la costanera norte, donde se está concentrando esta actividad deportiva. Muchos criticaron que se haya hecho esta modificación del tránsito vehicular, del itinerario, por una competencia, o que no se haya avisado de mejor manera. Bueno, es algo que también se sigue cuestionando y se seguirá cuestionando, porque para toda la semana esto está previsto. El viernes creo que sí van a estar con un tránsito normal, efectivamente. Miércoles 14 y jueves 15, a partir de las 9 de la mañana hasta las 19. El viernes normal. El sábado 17, nuevamente una modificación de 8 a 19 horas. Y toda la zona de la costanera norte, desde Río Blanco hasta General Santos, es donde no se podrá transitar. Será, dice, un cierre parcial desde esa rotonda hasta Río Blanco. Y esto se debe a esta competencia, a este evento deportivo que se está desarrollando actualmente en la ciudad de Asunción. Bueno, eso con respecto al tránsito. Ahora vamos al pronóstico extendido. Digo bien que para este jueves 15, para mitad de semana, 17 grados la mínima, 24 la máxima. Fresco a cálido, cielo mayormente nublado, vientos del sur, lloviznas, luego mejorando también para mañana. Para el viernes 16, sí, una disminución de la temperatura mínima, 15 grados, 25 la máxima, fresco a cálido, cielo parcialmente nublado, a nublado, vientos del sur. Atención con el sábado, 14 grados la mínima, la máxima de 23, fresco a cálido, cielo mayormente nublado, vientos del sur. Yo pensé que ya no se iban a estar dando mínimas inferiores a los 14 grados. Bueno, para el domingo 18, 13 grados la mínima, 24 la máxima. Fresco a cálido, cielo parcialmente nublado, vientos del sur. Así que toda esta semana tendremos amaneceres frescos. Preparen sus abriguitos, porque esta condición se va a mantener toda esta semana, por lo menos hasta el domingo, que ya es arranque de la siguiente.
Así que podríamos tener sorpresas también para la semana entrante. Bueno, ahora sí, vamos a otro recorrido. Vamos a las principales portadas, a las principales tapas. Por supuesto, empezamos aquí por Ñandutí, que trae estos titulares. Cartes aparta a Aliana y desata fuerte crisis en Honor Colorado. Cambia el escenario presidencial de 2028. Pedro Aliana ratifica su candidatura presidencial, aunque duda si seguirá en Honor Colorado. Su esposa, Fabiana Soto, asegura que la familia respalda su decisión. Horacio Cartes comunicó primero a Santiago Peña que Juan Carlos Baruja reemplazará a Aliana en la chapa presidencial. Luego ratificó personalmente la decisión al vicepresidente. Los 15 gobernadores colorados y otros referentes anunciaron su respaldo a Aliana, incluso si abandona Honor Colorado. No descartan un nuevo movimiento interno. Nueva mayoría en la Cámara Baja, diputados, la ANR frena salida de Carvalho por caso Bueno Bank. En medio de las tensiones en el movimiento Honor Colorado, una mayoría oficialista de la ANR bloqueó el pedido de destitución del titular del BCP. El debate por el caso Bueno enfrentó a legisladores alineados con Peña y a sectores críticos del BCP. Dura acusación contra el cartismo. Senado, Samaniego pide cambio en BCP ante crisis de confianza. La senadora Lilian Samaniego pide reemplazar al presidente del BCP para recuperar la confianza de los ahorristas. Cuestiona la demora del sumario para Bueno Bank y rechaza que se invoque el secreto bancario para postergar respuestas. Contraloría indaga Nubicón red 5G sin usuarios. La Contraloría rescindiría el contrato de Nubicón operado por el Grupo Vázquez si se comprueba que no puede cumplir con las inversiones comprometidas. Tampoco hay datos oficiales sobre los usuarios de su red 5G. Y la última información, proyección oficial, menos pobreza según gobierno. Según el gobierno, la pobreza cayó del 19,6% al 16% en 2025. El Gabinete Social espera otra reducción este año por el crecimiento y el empleo. Ahora pasamos a la portada de judiciales de Ñandutí, caso Tiachela. Tribunal advierte a Prieto por estafa y documentos no auténticos. El Tribunal de Sentencia, que juzga a Miguel Prieto y otros coprocesados, advirtió a las partes que también deberán preparar su defensa por los presuntos hechos punibles de defensa y uso de documentos no auténticos. La Fiscalía los acusa actualmente por lesión de confianza y asociación criminal en una causa relacionada con la provisión de víveres durante la pandemia. Según la acusación, el supuesto perjuicio a la Municipalidad de Ciudad del Este asciende a 2.130 millones de guaraníes. Crimen en la Maré, convocan a jueza por el caso de Daisy. La Corte convocó para la próxima semana a la jueza de paz Lidia Fariña, mientras continúa la auditoría por el feminicidio de Daisy Paola Jiménez. El ministro Eugenio Jiménez Rolón mencionó el tiempo que tardó la tramitación de la denuncia y la falta de constancia sobre una comunicación remitida al Ministerio Público para investigar un presunto desacato. Caso comisarías, defensa de Filisola pide postergar la audiencia. La defensa de Rafael Filisola pidió postergar la audiencia preliminar fijada para hoy por coincidir con la sesión del Senado. Su abogado, Guillermo Duarte, sostuvo que el legislador tiene la obligación constitucional de asistir y cuestionó los tiempos de respuesta de la Corte Suprema ante la acción contra la revocación de la prescripción. Ahora pasamos a otras informaciones. Negocios de Ñandutí. Paraguay podría alcanzar 45 millones de toneladas de granos para el 2040, proceso gradual de crecimiento.
Paraguay podría alcanzar una producción de entre 40 y 45 millones de toneladas de granos para el 2040, impulsado por la expansión agrícola, la mejora de los rendimientos y mayor integración de los productores a las cadenas de valor. Hugo Pastore, director ejecutivo de Capeco, destacó que el país todavía cuenta con tierras y oportunidades tecnológicas para ampliar su capacidad productiva, pero el desafío consiste en extender las mejoras toda la producción. Comercio exterior, la balanza comercial registró un superávit. A septiembre de 2026, el saldo de comercio exterior registró un superávit de 712 millones de dólares, un aumento de más del 20% frente al 2025. Crecimiento interanual. En agosto, la actividad económica creció 6,7%. En agosto, la actividad económica registró una expansión del 6,7%, reflejando un buen desempeño en los principales sectores productivos. Pasamos a otras informaciones. Ahora vamos a la etapa deportiva de la Rock and Pot. El ciclón en busca de semis. Cerro Porteño enfrenta hoy a las 19:30 a Sportivo San Lorenzo en el Defensores del Chaco por los cuartos del final de la Copa Paraguay. El ciclón buscará meterse por primera vez en las semifinales del torneo. Pasamos a la etapa del diario ABC Color. Cartes baja a Aliana de la Chapa y estalla crisis en Honor Colorado. Titular de ANR designó a Baruja para pelear por la presidencia. Horacio Cartes comunicó al presidente Santiago Peña y al vicepresidente Pedro Aliana que este último dejó de ser precandidato de Honor Colorado. El presidente partidario optó por Juan Carlos Baruja. El actual vice no descarta candidatura por fuera de Honor Colorado. Dijo que fue fiel a su líder, pero no será obsecuente. Consejo de Gobernadores dio apoyo unánime a Aliana, al igual que algunos legisladores. En fila cartista se menciona al senador Leite para la vicepresidencia. Aliana aseguró que se tomará su tiempo para pensar y criticó a algunos que rodean a Cartes. Ayer se rumoreó que tema PCP Bueno fue uno de los detonantes. SP se guardó información crucial sobre Bueno. En una respuesta que hasta podría ser considerada una burla al Senado, el Banco Central del Paraguay entregó información incompleta y obvió alertas internas claves en la Superintendencia de Bancos desde principios de este año respecto a créditos de Bueno Bank con empresas vinculadas, otorgados en paupérrimas condiciones. El BCP está presidido por Carlos Carballo, que hasta el 14 de agosto de 2023 fue titular de Financiera Bueno, hoy Bueno Bank. El facsimilar de la izquierda detalla las fechas que se fueron detectando estos datos trascendentes de operaciones del banco en cuestión. A la derecha se advierte de falta de garantías reales, documentaciones insuficientes por millonarios préstamos a firmas vinculadas. Senado debatirá hoy sobre el Cesago informe. Entonces, estas informaciones en las páginas 6 y 7. Pasamos a otra portada. Vamos ahora al diario Última Hora. Cartes baja pulgar a Aliana, elige a Baruja y profundiza crisis dentro del oficialismo. Nicanor alertó que errores ponen en riesgo las chances de la ANR. Vicepresidente plantea disputar al ministro Baruja por la chapa 2028. Cartes se le ofreció encabezar lista para el Senado. Dos frentes, gobernadores y diputados, se abroquelan en línea de Peña y Aliana, mientras HC no renuncia a su posición. Procesos de fusión de los últimos 5 años. Bancos absorbidos acumularon 300 millones de dólares en carteras vencidas. Binacional informó sobre distribución de recursos. Más del 98% de los dólares de Itaipú están en 4 entes financieros.
3 horas en quirófano, el Papa fue operado con éxito en el pulmón y finalmente se detectó también un cáncer de pulmón que se estuvo anunciando ayer en horas de la tarde. Por otra parte, expansión autónoma, la IA puede usar TV e internet para multiplicarse. Esto en la página 39 y como última información del diario Última Hora. Vamos a La Nación. Cartes anunció a Liana que Baruja será candidato de Honor Colorado. Se reconfigura la chapa en el oficialismo colorado. El líder del movimiento Honor Colorado, Horacio Cartes, designó al actual titular del Ministerio de Urbanismo, Vivienda y Hábitat, Juan Carlos Baruja, como nueva cabeza de la chapa presidencial, abriendo un nuevo escenario en el oficialismo. Esta información fue confirmada por el propio vicepresidente Pedro Aliana, que ya no estará en la fórmula de Honor Colorado. Este sostuvo que seguirá en carrera atendiendo el apoyo que recibió de parte de gobernadores y diputados. Las exportaciones crecen más del 25% al mes de septiembre. Incremento se debe a mayor

Paraguay, FMI, eleva a 4,5% la proyección de crecimiento local. En observación, extirpan un tumor de tipo canceroso al Papa León XIV, es la información también a nivel mundial. Y a la cabecera, alerta, aumentan los evacuados por crecida del río Paraná. Chicanas, Filisola va a la corte para intentar parar su proceso. Bueno, así vamos finalizando la lectura de las principales portadas de los principales medios. Y ahora mismo tenemos un aviso meteorológico vigente que fue emitido a las 4:55 minutos. Fenómeno esperado, lluvias con tormentas eléctricas moderadas a fuertes, ráfagas de vientos moderadas a fuertes y la ocasional caída de granizos, núcleos de tormentas se desarrollan sobre la zona de cobertura, por lo que no se descarta la ocurrencia de fenómenos de tiempo severo de manera muy puntual durante las primeras horas de hoy miércoles. Zona de cobertura, norte de la región occidental y oriental, departamentos que podrían verse afectados. Este de Concepción, centro y norte de Amambay, Alto Paraguay. Estos son los departamentos entonces que figuran en esta lista. Sin embargo, no hay que descuidarse porque para Asunción y Central también se esperan lluvias dispersas con ocasionales tormentas eléctricas.

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2: Es la hora 5:56 minutos.
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Muy buenos días, audiencia de la 102.5 FM Itapúa. Estamos iniciando una nueva edición de Marcando la Mañana, correspondiente al día de hoy, miércoles 14 de octubre del año 2026. Qué placer inmenso poder saludarles. Gracias al Señor nuestro Dios por este nuevo día, por esta nueva jornada que nos regala y nos permite estar en contacto con todos ustedes, esperando que tengan un día hermoso, lindo, positivo por sobre todas las cosas. Muchas, muchas felicidades para todos, mucha fuerza y que el Señor nuestro Dios, con su infinita bondad, les ilumine siempre, les bendiga y les dé salud, que es lo más importante. Si hay salud, ya hay todo y el resto viene solo. Vamos a darle gracias al Señor nuestro Dios, nuestro Creador, por todas las cosas lindas que nos da. También por las otras. Por las difíciles, porque Él nos enseña a superarlas. Gracias, Señor. Gracias por la salud, gracias por la vida. Que tu bendición llegue hoy a cada uno de los hogares. Y muy en especial, Señor, te pedimos por aquellos hogares, por aquellas personas, por aquellas familias que hoy más necesitan. Que esa luz de Cristo ilumine y disipe todas las tinieblas. Que esa luz de Cristo le dé la fortaleza necesaria para luchar y superar todos los embates de la vida. Que esa luz de Cristo les permita ser constructores de una nueva y mejor sociedad. Que esa luz de Cristo nos permita a todos construir una sociedad con valores, con decencia, con honestidad, con transparencia. Una sociedad de respeto y de comprensión. Todo es posible. Con el que nunca falla, Cristo es el camino, la luz y la vida. Déjate guiar por Él. Confía en Él. Señor, te pedimos protección y bendición para que los enfermos puedan recuperar su salud quebrantada. Gracias a Dios.

Buenos días, alegría. Buen día, la vida, buen día, el amor. Que tengan un hermoso y encendido día miércoles. Miércoles 14. Casi ya estamos a mitad de mes, ¿verdad? Ya mumbrite y de mago décimo mes del año. Ya jaman din din dore cao, ¿verdad? Bueno, impresionante cómo van pasando los días, cómo todo está muy acelerado, hace frío, hace calor, llueve, qué importa, aquí estamos firmes, los laburantes.

Bueno, claro que el mundo no se puede detener, las noticias tampoco, y aquí ya estamos para compartir con usted la edición número 11.589. 11.589 programas de Marcando la Mañana. Vamos rumbo a los 11.600, mi gente. Sí, no son simplemente números. Son días, horas, son historias de vida. Marcando la Mañana marcó siempre un tiempo muy especial y quizás lo que más nos alegra y que hemos logrado es haber conquistado el corazón de ustedes, ¿verdad? ¿Sí? Porque nos sintonizan todas las mañanas, están junto a nosotros y nos dan la alegría y la fuerza necesaria para tratar de mantenerle informado, entretenerle y si podemos hacerle reír a veces también, ¿eh? Sí, le hacemos reír un poquitito, sí se puede, ¿verdad? Bueno, buen día mi gente, saludo cordial a todos, 6 de la mañana, 12 minutos, ya está nuestro matecito mañanero con yerba mate pajarito, orgullo nacional, la mejor yerba del país. Hola, David Espinosa, buen día. ¿Todo bien, va? Bueno, excelente, Rumi, espectacular, ya está nuestro tecito con jengibre hoy. Para aceitar un poquitito la garganta, la agua mineral, rin rin de la naturaleza, tu mesa, y ya está marchando nuestro matecito. O para la reca, así era, grave. Pero ya se fue, ahí Rubio a buscar un suave de yerba mate pajarito, orgullo nacional, la mejor yerba del país. Bueno, nuestra casa es impecable como siempre también, y con el corazón abierto para recibir a los que nos visitan. 6:13 minutos en el país, estamos chequeando toda la información que van llegando. Impresionante, mi gente, las noticias de la última hora. Por minuto, por segundo, todo, gentísima. Hoy fue a Cerro Porteño, Copa Paraguay frente a San Lorenzo, 19:30 horas. Perdió Boca anoche, 1-0 de local. El Vasco, que le había eliminado a Olimpia, le ganó a Boca en la Bombonera. Y con 10 jugadores no terminó Gómez, creo que el colombiano que juega en Vasco fue expulsado. Sí, con 10 terminó. Todo el segundo tiempo casi jugó con 10 jugadores vascos. Igual le ganó a Boca 1-0 en la Bombonera. Bueno, eso un poco en deporte. Hablando de deporte, hace minutos se confirmó una lamentable noticia, ¿verdad? Muchos recordarán lo que aman el boxeo. A locomotora Castro, Roña Castro. 59 años. Anoche, o esta madrugada, estaba en un bingo, estaba jugando. Estaba cantando y le cantaron, la vida le cantó bingo. Tuvo un fulminante ataque, cayó, se desvaneció, hubo una rápida intervención y a los pocos minutos ya la policía confirmó muerte súbita. Murió Roña Castro, locomotora Castro, campeón mundial de boxeo, impresionante en su momento. No sé cuántas peleas tiene, ya después con Alexis vamos a ampliar toda la información, ¿verdad? Pero se fue hace algunos minutos, el Roña Castro. El que se fue ayer también causó profunda tristeza y dolor en el espectáculo del Brasil. Netinho, aquel que hizo en la década del 90, fue furor, tenía 60 años. Cantó con Ivete Sangalo, con muchos. Ayúdame, porque tiene un tema ahí mío emblemático, si tenés a mano. Camila, puede ser, se llama el tema. Mila, sí. Le puse yo, igual nomás, yo le puse la cara nomás. Ahí está, mira.

Bueno, ahí está, Netiño se fue a la Isla del Sol, tenía un fulminante cáncer que del cual ya no se recuperó más, ¿verdad? Y falleció ayer, confirmó su familia ya hacia la tarde, ¿verdad? Se fue Netiño. Muchos chicos que fueron a Camboriú a su fin de año, ¿verdad? Recordarán este tema, ¿verdad? Que es la Isla del Sol, dice. Allá por 96, 97, ¿verdad? Fue tema también después de los carnavales, demás cosas, todo eso. Marcó toda una etapa, ¿verdad? Está el otro tema, David Espinosa, ahí, total.

0: ahí está nuestro homenaje aquí marcando la mañana a una voz que marcó toda una época, toda una etapa. ¿Cuántos jóvenes que hoy son papás, verdad? Quizás hasta ahora ya están preparados para llevar a su hijo al colegio, ¿sí? Con esos temas fueron, pasaron su juventud, su adolescencia, ¿sí? Sus viajes al Brasil, a las playas, Camorí y demás cosas. Bueno, ahí, total, qué lindo tema, ¿verdad? Uno de sus mayores éxitos, ¿verdad? Mila, total, y hay tantos temas más. Hay algunos temas, hay unos espectáculos, algunos shows también que lo hacía en dúo con otras figuras, con grandes figuras, ¿verdad? Así que, entonces, y realmente uno mira las páginas y ve toda la tristeza del mundo de la música. Se fue de gira, porque un artista, un cantante nunca muere, simplemente inicia su gira final, porque con sus obras se eterniza, su voz queda para siempre, ¿verdad? 6:21 a.m, reiteramos también, el boxeador, locomotora Castro, Roña Castro, se desvaneció en un bingo esta madrugada, a eso de las 3, las 4 de la mañana aproximadamente, y después ya se confirmó su muerte súbita. Ya en el mismo local habría fallecido Roña Castro, aquel boxeador que llegó de Santa Cruz, Argentina, conquistó Buenos Aires y después conquistó el mundo con épicas, espectaculares peleas. En los últimos tiempos dedicaba su trabajo a mantener o a dar de comer a niños desposeídos, ¿verdad? A niños con carenciados. Bueno, hola Alexis, ¿cómo te va? Muy buen día.
1: Buen día, señor Alberto. El saludo cordial a todos los compañeros, a la audiencia. Muy buenos días, señor. Lindo miércoles, ombligo de la semana, mitad de semana, así que tengan todos un lindo día, señor.
0: Te llegó el martes 13 al Convoca, ¿verdad? A la Bombonera.
1: Cayó mal el Vasco. 1-0, señor.
0: 1-0, no hubo caso. Primer tiempo. Después. Ay, sobre la hora casi para todo Boca, pero sí, no hubo caso.
1: Pero no hubo caso.
0: Sí, señor.
1: Y va a estar difícil en Brasil, ¿eh? Muy, sí, muy complicado para Boca.
0: Probablemente sea en el Maracaná, todavía no está confirmado, pero parece que va a ser Maracaná.
1: Parece que se va a dar un ok para que sea el Maracaná el escenario de la revancha entre el Vasco y Boca. Se siente la ausencia de Pared, Alberto, ¿eh?
0: ¿Cómo sí, el líder, el que empuja.
1: Sí, el que empuja, exacto. Él le falta.
0: Bueno, se Paredes. Complica la situación del Papa. 90 minutos duró la cirugía. ¿Qué? 90 minutos duró la cirugía y era el pulmón derecho, ¿verdad? Era un cáncer maligno, un nódulo maligno, ¿verdad? Maligno, un tumor,
1: sí,
0: maligno.
1: Sí.
0: Tumor maligno. Y la recuperación va a ser más lenta de lo que se creía. Y está en duda el viaje a América, a Uruguay, Argentina y Perú. Porque no es tan fácil el tema. Y León 14 salió bien de la cirugía, se está recuperando. Ya ve un parte médico en algunos minutos más, ¿verdad? Pero reiteramos, hay una alarma por el. Se descubrió que era un cáncer maligno. Y habría que ver hasta dónde y cómo es el tratamiento a partir de ahora para evitar que eso se dispare después. Y acá viene un tema que ayer estaba escuchando con los colegas en horas de la tarde de Radio Mitre, Alexi.
1: Sí.
0: No sé si por ahí te pasaron el material. O si no, yo tengo acá. Un escritor, un guionista de cine, ¿verdad? Uruguayo. Uh-huh. Escribió en México, hizo una película. Pensó allá por el año 2015, por ahí. Y estrenó la película, una película de terror que se llama El Habitante. Y esa película comienza a rodarse con una información que sale en la radio. Mm-hmm. Y sí, dice, sí, que el Papa León 14, fue internado de urgencia y entró en cirugía de un cáncer y pocas horas después falleció el Papa. Esa película se estrenó en el año 2017, o sea, hace 9 años.
1: Sí.
0: Increíble.
1: Yo recuerdo cuando sube León 14, salió este, se viralizó este...
0: Esta película, este clip,
1: Alberto, sí. Este dato, ¿verdad? Esta parte de la película. Y ahora de vuelta se reviva. Acá tengo el...
0: ¿Tenés parte?
1: Lo de Feynman.
0: Sí, Feynman, sí.
2: O sea, muy impresionante, María.
3: ¿Qué pasó?
2: Hay una película que predijo que el Papa se llamaría 14.
3: ¿Cuál?
2: Y también predijo que sería internado y moriría por un problema pulmonar.
3: Ah, no.
2: Les voy a mostrar el corte de la película, porque es muy, muy impresionante. ¿Ah? Es muy impresionante. La película se llama El Habitante. Espera, no la pongas todavía. La película se llama El Habitante. Es de 2017. No es de hace dos días.
3: Sí, no, no.
2: 2017. Es una película mexicana de terror, dirigida y escrita por un uruguayo, Guillermo Amoedo. En los primeros minutos de la película, que es lo que vamos a ver, un noticiero ficticio anuncia la muerte del Papa León XIV por septicemia y colapso cardiopulmonar irreversible tras una semana de internación. Justo la escena es esta.
3: A ver.
4: Hace instantes, Monseñor Leonardo Vieri acaba de anunciar el fallecimiento del Papa León XIV ante la multitud congregada en la Plaza de San Pedro. Según los primeros informes que llegan desde el Vaticano, el Papa habría fallecido a causa de una septicemia y un colapso cardiopulmonar irreversible por el que había sido internado la semana pasada. Tras las exequias del pontífice, la congregación de cardenales deberá decidir la fecha de inicio del próximo cónclave, donde se elegirá al nuevo Papa.
1: Bueno, ahí está Lorenzo.
0: Impresionante.
1: Impresionante, sí, sí, sí.
0: Esta película comenzó a escribirse en el año 2015.
1: Y se estrenó en el 2017.
0: Se estrenó en el 2017. Ni idea, ni se soñaba que León XIV iba a ser papa.
1: Para nada.
0: Ni que se iba a llamar León XIV.
1: Claro. ¿Eh? Nadie sabe eso. No se sabe,
0: pues. Es famoso eso. Que se dice siempre: esta película ya la he visto.
1: Sí, ¿verdad?
0: Bueno, la otra película que ayer también comenzó a rodarse y se estrenó. Es una política... No, este es de terror, ¿verdad?
1: Sí.
0: Y el otro es una política... Es una película política. Escrita por un escritor de nombre Horacio. Bomba.
1: ¿Es de terror o acción, Alberto?
0: ¿Eh?
1: ¿Es de terror, acción, romance, no, comedia, es
0: bomba,
1: drama?
0: Política, dice. Bomba en Honor Colorado. Se llama la película. Las primeras víctimas que cayeron, horas después resucitaron y gozan de buena salud. Es la crónica. Después apareció otra película. El Superencuentro se llama.
1: Superencuentro.
0: Sí. La segunda película.
1: Cónclave.
0: El Superencuentro. ¿Quiénes son los protagonistas del Superencuentro?
1: Los 15.
0: ¿Eh?
1: Los 15.
0: Horacio y Marito.
1: ¡Ah, Eva!
0: Después, a la noche, ya a la tarde ya, los 15 apóstoles dan su primera voz.
1: Los 15 apóstoles.
0: Los 15 apóstoles dan su primera voz. Lealtad al jefe actual. A sentimiento patriótico. SP.
1: Sentimiento patriótico.
0: A la noche, reunión en Burubisaroga. Se confirma y se reafirma el apoyo total de los apóstoles. No habrá Judas en el grupo, ni traidores, ni 30 decenas para venderlo al... al salvador de la patria. SP.
1: SP.
0: Mientras, reuniones en tres sectores disidentes por la tarde.
1: Disidentes.
0: Por la noche se unen los tres disidentes y analizan el superencuentro y la propuesta del encuentro entre Horacio y Marito. La película se llama Entre peleas y besos. Enseguida le cuento más. 6:30 minutos en el país, matecito por medio.
1: Sí,
0: ya querés saber todo.
1: Vamos a ampliar.
0: Tengo que saludarle a mis chicos, ¿vale? Jede Lucía, fuerza arriba. Vamos que Ivo, fuerza arriba. Carlito será. Vamos que Dieguito hoy. Hay que ganársela.
1: Sí, como Paraguay.
0: Como Paraguay, cero. Vamos, Dieguito. Vamos que Luján. Vamos arriba, arriba, Luján. Va, Gaby, será. Métele que levantate nada. Sí, ya no importa, así nomás. Sí, sí, va ahí nomás. Ale Galmodena, el mismo modelo será allá de. Viene de Capitán Miranda, viene de.
1: Capitán Miranda.
0: Bueno, fuerza que. Vamos todo el equipo ahí, nos preparamos todos. Ani, buen día, buen día. Hablando de modelo, ahí está. Un modelo atleta será, ya, ella, ahora ya a otro nivel. Estoy a otro nivel, dice. Del Cente a Samber y de Samber a. ¿Cómo era? Mi Wandunga, sí. Creo que es ella.
1: Hasta ahí. Hasta ahí.
0: Por ahí no anda ya.
1: Por ahí, sí.
0: Ya no se junta más con nosotros ahora. Ahora es la reina del Río Paraguay. Conquista el Río Paraguay, atleta. Bueno, saludos ahí. Vamos que Ramón, fuerza arriba. Los tres colectivos preparamos. Vamos que Alexi, vamos llamando lista.
1: Señor.
0: Ayer no llamamos lista.
1: Ayer no.
0: Hoy, ¿cómo está el tiempo ahora? Bueno.
1: Nublado, sí.
0: ¿Qué dice la cámara de Inadel Computación?
1: Bueno, señor, el movimiento de la Avenida República de Paraguay y cielo nublado hasta ahora, señor.
0: Cielo nublado.
1: Aguanta todavía, aguanta.
0: Bueno. Ah, que la municipal ya se aprobó el pedido del equipo.
1: Ya está todo.
0: Ya okay. Está todo. Pero hay dos excluidos
1: en
0: la lista de buena fe. Sí, llamó Alfaro, dijo, está todo ya.
1: Está lo convocado. Alfaro
0: dijo, pero acá hay dos jugadores que van a quedar en el banco suplente, dice.
1: Sí.
0: En los vestuarios, no pueden entrar.
1: No. Están los convocados ya.
0: Están dos abogados. Salina Wood y Miguel Oscar Leiva, excluidos del plantel.
1: Al banco.
0: Por bajo rendimiento. Al banco.
1: Al banco
0: de suplentes. No entran, por bajo rendimiento.
1: Sí.
0: La primera convocatoria. El viernes, 14 horas. La práctica. De 14 a 17 y 30. Ya seguía le damos todas las notas. Visto algo que me impactó ayer. La nota de pedido de para el equipo de transición, ¿verdad? ¿Cuánto tiene? Una hojita tiene.
1: Sí, chiquitito.
0: Y si vos mirás lo que envió el intendente electo de Jesús.
1: Impresionante.
0: ¿Eh?
1: Impresionante, güey.
0: Impresionante. 10 hojas por ahí. Detalle por detalle, nota, informaciones, funciones, pedir, qué pide. Una clase magistral de municipalismo será. Después vamos a leer ahora. Por lo menos una partecita para.
1: Sí.
0: No, lo nuestro era una hojita de almacén nomás. Eso que no ni de carnicería, pidiendo la nota. El otro era, o sea, alguien impresionante el pedido, la presentación, todo de la municipalidad de Jesús de Tabarangüe. Hospital Añan de Nota se ha obtenido. 6:34 minutos. Vamos así nomás, Alexi.
1: Bueno,
0: no vamos a llamar lista hoy porque ya se nos va la hora.
1: Mañana vamos a llamar.
0: Mañana vamos a llamar. Un saludo a todos los chicos. Sí, nomás, sí. Suban nomás. Forza. Suban ya, vamos, que Ani, vos, ahí al colectivo.
1: Vamos.
0: Vamos, colectivo 1, colectivo 2, Ale, Heidi, metele, güey.
1: Vamos.
0: Ale, vamos que.
1: Sí,
0: vamos ahí, vamos que pulpito. Añembo artista, añembo gatito, no. Ahí también. Otro que. Ahora ya quiere firmar autógrafo nomás, ya no está jamás.
1: ¿Qué tele
0: será? Dale que, vamos que todo, Rodri ahí también, vamos, gol paraguayo.
1: Gol paraguayo, arriba, ya sí, sí, sí.
0: Ahora, fuerza,
1: vamos,
0: que,
1: fuerza, vamos. Fuerza, chicos.
0: Vamos que todo el mundo arriba, arriba, nos subimos al colectivo, ánime, tele que, primer fuerza. Colectivo, segundo, tercero, cantamos todos.
1: Vamos, chicos.
0: Vamos, cantamos los estudiantes. Vamos que David Espinosa, fuerza que. Dolores.

0: Bueno, son exactamente las 6:35 minutos en el país, las cámaras de Binader Computación.
1: Sí, señor, mostrándonos el movimiento en la avenida República del Paraguay. Le decía, señor, cielo nublado hasta ahora en nuestra ciudad. Ya se apagaron las luces, o se están apagando la mayoría de las luces en este sector. El cielo está cubierto, ya con luz natural a esta hora de la mañana, señor. Vemos el puente internacional, el movimiento también, por ahora fluido, ¿eh? Ayer casi todo el día, señor, larga fila de vehículos en el puente internacional. Aquí ya intenso movimiento, se está movilizando la gente en la avenida República del Paraguay, veíamos el movimiento también en la avenida Francia, en la avenida Caballero, la gente desde temprano movilizándose en esta jornada, hoy miércoles, señor, se está moviendo la gente, se está movilizando la ciudad, según las cámaras de Binader Computación.
0: Bueno, y viste como decía, total, levantamos total, me encanta total. El tema de Netinho, sí, que Netinho se fue ayer, le dije, tenía un cáncer.
1: Sí, señor. A los
0: no hace mucho estuve viendo un show con Ivette Sangalo, ¿verdad?
1: Sí,
0: pierna más linda de la música mundial.
1: Claro. 60 años tenía, Alberto. ¿Eh? 60 años tenía.
0: 60 años tenía. Tenía cáncer.
1: Tenía cáncer, sí.
0: Qué lindo el tema, total. ¿Cuántas generaciones bailaron, escucharon? Y el otro, Mila también.
1: Mila también, sí.
0: Era todos los grupos. Aquello de la década del 90, del 90, ¿verdad? Del 95, 96, 97, todo.
1: Sí.
0: Era Cambo Río, eso es.
1: Impresionante.

0: De uno de los discos de Marcando la Mañana. ¿Te acuerdas que antes hacíamos?
1: Sí, sí, sí.
0: De los éxitos del año.
1: Recuerdo.
0: De la música de Marcando la Mañana.
1: ¿Estuvo este?
0: Sí, estuvo. Tengo ahí uno de esos. Creo que allá fue el 98, por ahí. Lo mismo que Mila también. Mila entró en el disco 97. Eso sí recuerdo. Y después está lo de los temas del Bar de los Recuerdos que hicimos hasta la edición número 20. 20 para ese Bar de los Recuerdos, 20 discos. Y después eran los éxitos ya. Los éxitos del año.
1: Sí,
0: a partir
1: sí.
0: De íbamos sacando. Pero hoy ya no puedo hacer eso porque ya todo el mundo tiene todo su celular.
1: Sí, sí, sí.
0: Ya pasó de moda ya.
1: No se usa más casi el CD.
0: No, sí, ya no se usa
1: no
0: más.
1: No se usa.
0: Y apendáis apenas, y algunos te dicen, saca tu pendáis, te dice, agarra su teléfono de ahí, no vayas a poner la música.

0: Bueno, ¿cómo olvidar a esto, verdad? Imposible. Esto queda para siempre. Por eso un artista nunca muere, se va de gira. 6:39 a.m. Arrancamos con la fuerza y la potencia de siempre.
1: 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Ahí está el otro amigo, Don Anselmo.
0: Llegó, ¿sí? Mi hierba, pasadito, o sea, llegó.
1: Hablando de Don Anselmo, justito.
0: Llegó, o sea,
1: Tipo Don Anselmo, Alberto.
0: Sí, vos sabés sí. En la cara le dije a Rumi, ya está nuestro mate. Alberto, no podemos secar más. Ya ayudaste, ¿verdad?
1: Está bien.
0: Y casi que le llamé a Anselmo que de paso me traiga.
1: Es verdad.
0: Fue otro, se porte ahí.
1: Están con escasez.
0: Les duele con cada que compra un paquete de hierba.
1: Hay escasez.
0: Ese Iván que rosa acá se discutió el precio del gas, pues no, está a 105 ahora, no a 110. Por ahí voy a ir, o sea. Llegó último año a 8.500
1: en el 90. En el 90,
0: No sé qué año habrá comprado.
1: ¿Y cuándo salió?
0: 8.500.
1: ¿Cuándo salió total? ¿Cuándo salió total?
0: Exacto, por ahí. Le cae el 90, por ahí está 8.500.
1: Por ahí.
0: Y 8.500 yo última vez compré.
1: Ay, bueno, saludos, Rosita. No está escuchando bien temprano.
0: ¿Quién te trajo Don Estrellita? Don Estrellita hace 20 años que ya no está. Bueno, ay, así nomás lo que
1: es. Sí, señor.
0: Bueno, ya, Adelio, estoy llegando al Beato, dice sí, 6:41.
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0: Bueno, un saludo a mi amigo Ale Castillo, no puede salir más a pasearse ahí por su... llueve demasiado.
1: Demasiado llueve.
0: No, demasiado llueve. Cae el rayo, o sea, no hay caso de... Bueno, no importa, con el puro está ahí, dice.
1: Sí, señor. Ahí está con hierba mate pajarito. Orgullo nacional, la mejor hierba del país.
0: Bueno, un saludo a Don Boga también, allá en San Luis del Paraná. Vamos, sí, que fuerza arriba. Ahí está Don Boga Yurpi, doña Elena. Saludo cordial, Don Pedro. Fiesta en la granja. Bueno, sí, con los famosos huevos de oro, con el sello de la calidad de Granja Avícola San Nicolás, dice.
1: Sí, señor, ahí en San Juan del Paraná. Los huevos de oro, señor.
0: Sí, SN, San Nicolás.
1: San Nicolás, sí, señor.
0: Andrés, un saludo muy especial. De cuidado que nuestra uva será.
1: ¿A qué?
0: Sí. Para Navidad tenemos que tener uva.
1: Sí, claro.
0: Yo cada rato le cuido a Andrés porque él quiere
1: al
0: que...
1: ¿Al clericó?
0: Sí, ya voy a poner todo sobre la parralera ahí, diario, don Alberto, para que el granizo no le haga nada. Viene con una lluvia, el diario se derrite todo.
1: No, diario,
0: No podemos ganar la guerra, Andrés. Diario, donde yo le voy a poner pata a pata. Ese es el que pone, igual pone una bolsa de basura, pone sobre su auto para ir a Nissan.
1: No. Nada no te tapa eso. Nada no te tapa eso.
0: No, ¿hay caso? Bueno. Ay.
1: Tranquilo, bueno, muchachos.
0: 6:43, periscopeamos la ciudad.

0: Móvil Exteriores, comunicación Tigo, señor Fabián Portillo, buen día, adelante.
1: Alexis, buen día, don Alberto Maizeneco,
2: La maravilla total, haciendo una cambota, amanecí.
1: Qué calidad, buen día también a toda la audiencia en este miércoles, está nublado hoy, Antes que me olvide, creo...
2: la noticia no es, sale el sol, pero no, sí. Está nublado, ya no es noticia.
1: No, pero siempre hay que destacar que está nublado. Algunos no miran arriba. ¿Eh? Algunos no miran arriba.
2: Y hay otros que le miran a lo que está arriba. Eso es... Allá el mayorero hoy le mira a lo que está arriba.
0: No, Alberto, tranquilo. ¿Eh? No vayan a ser tan agresivos. Hoy juegan...
2: ¿Qué tal lo que yo dije mal?
0: No, bro.
2: Y así como puede... me digo, yo le llamé a mi amigo el doctor Verdejo recién.
0: Sacan de contexto.
2: ¿Y qué está haciendo, doctor? Estoy mirando arriba, me dijo.
0: Sacan de contexto, Alberto.
2: Ah.
1: Todo sacan de contexto.
2: Todo sale de contexto, hoy será todo.
1: Todo. Voy a decir, y le ponen acento. Así es.
2: ¿Cómo está el
1: antes que me olvide, Alberto, ahí Zaira es una de nuestras pequeñas...
2: hablando, antes que me olvide, ¿sí? Quedan 18, 17 lugares para los que se inscriban presencialmente.
0: Sí.
2: Acá, lo de aquí del asfalto.
0: Acá, sí, señor.
2: Automáticamente se inscriben, reciben de regalo una remera Joma.
3: En este momento... Hay una temperatura de 19 grados Celsius con cielos nublados. El pronóstico de hoy indica que habrá algo de sol y tormentas eléctricas, con máximas de 24 grados y mínimas de 16 grados.
2: Bueno, gracias, Lisa, muy amable. Decía que los que se inscriban fueron a presenciar aquí en la radio con Miriam o con Rosa, reciben automáticamente de regalo una remera Joma, la española, de la primera edición del Kid del Asfalto. Así va a tener para su colección y después ya se le llega la segunda remera, ¿verdad? O sea que los que se inscriben acá ya van a tener dos remeras.
0: Dos remeras.
2: Ese va a correr, le va a ganar su contrario y va a esperar, se cambia de remera y sigue. Bueno, que te escucho, Fabián.
1: Sí, antes que me olvide, Zaira es una... chiquitita que nos pasó recién, siempre nos escucha, estaba camino al colegio y ahora se va a presentar su, ¿cómo se dice? Sé que no va a asistir a clase. Justificativo.
2: Sí.
1: Sí, porque está enfermita y se va a ir después al pediátrico ya.
2: Ah, bueno, fuerza aquí.
1: Sí, fuerza Zaira.
2: Bueno, fuerza Zaira y allá los doctores atiéndale bien a Zaira, ¿verdad?
1: Sí, Zaira se va... recomendado del bus de Marcando la Mañana.
2: Bueno, le pedimos también.
1: Sí, señor. Saludos. Sí, usted estaba hablando de los convocados y excluidos hasta el 3 de noviembre.
2: Exacto, visto que Alfaro sacó excluyó a dos jugadores de la lista. No sé si el técnico general va a aceptar eso.
1: No, es Alfaro. Alfaro es del equipo... No, es que no aceptó en la lista, sino que el equipo contrario protestó, página. Más o menos así.
2: No, pero Alfaro le convocó porque sus documentos no patean en contra del equipo donde ellos van a irse, puede decir.
1: Y
2: los jugadores que mete gol en contra no queremos, hijo. Yo te cuento lo que escuché nomás.
1: Le diría que es así como un jugador se va a préstamo al otro lado que no puede jugar en ese equipo, algo así.
2: Estos jugadores son como el arquero de Encarnación, dice, mira la pelota y dejan pasar nomás. Que él llegó.
1: Era sobre. Si vos haces hasta el último, tengo del último. Che, Dios, va, pero llegó un de Aquino. O mañana, ahora le dijo, y pate hoy, pasó un avión y miró arriba, hoy, ¿qué es ese lado? Después de 12 partidos no ganó Guaireña y se salvó del descenso. Qué desastre.
0: Me acordé de esa historia que Alberto suele contar del que patea penal el arquero y el árbitro.
2: Ese que es espectacular cuando te cuenta el doctor Juan Rodríguez. Espectacular.
1: No pay nunca le penal.
2: No, su tata la penal, tío. Y sea, le dice el arquero, pateame a la izquierda, yo voy a tirar a la derecha. Y le dice, el que patea le dice, me tiraste donde querés tirarte, yo voy allá al arco. Y pues los dos estaban vendidos ya. Y escuchó el jefe. Ya había todo el arco, se hace peticata de Monjepe de la gol.
0: Otra vez.
2: Oye, vendé la jefe de ahí. De chance total. Pero el doctor Juan cuenta más, si olvida. Da gusto cuando cuenta.
1: Sí, pero ahora es parte de la hinchada barra brava, organizada, desorganizada, todo, del Club Nacional. El doctor Juan Rodríguez. El domingo estaba en la cancha. Su jugador salió en el primer tiempo, pero...
2: Cada año va cambiando. El año pasado era 22.
0: 22, sí.
1: 22. Ahora están en Nacional. La doctora Milena estaba, parecía una bandera ahí todo.
2: Pues el tema ahí, Honor Colorado ahí.
1: O cambiar de candidato.
2: O cambiar de candidato cada rato.
1: Qué raro, Honor Colorado. Ahora, SP. Partido Peñista.
2: No sé, man. Hace rato yo vengo leyendo alguna cosa. Acá lo ya olí algo claro. De que había rumores de cambio. Vos le escuchás nomás a los muchachos cuando nombran a uno y se olvidan de otro. ¿Qué pasó acá? ¿Te acuerdas cuando yo le comencé a contar las cosas? Y escuchaba y se confirmó todo simplemente escuchándole a alguno nomás. Agradeciendo y viendo cómo se iba manejando.
1: Y solo los abrazos republicanos.
2: Y ayer todo el mundo estaba hablando de Marito y Horacio, a los abrazos era reunido Marito con Horacio. Y probablemente se venga ahí un fortalecido Honor Colorado con la disidencia. O no sé qué cosa, pero sí. Terminó la pelea de Horacio y Marito. Ayer de tarde hubo el abrazo republicano.
1: Qué barrio.
2: Ahora hay que ver hacia dónde se... Me falta confirmar dónde se va. Porque ayer se reunieron lo de la disidencia, ¿verdad? Arnoldo Wynn, que anda medio, parece que medio... Y canguileto.
1: Arnoldo Wynn anda con ese grupo de hombres que andan por el monte en un
2: gado. Sí, ya sé, ya ahí haciendo... Tiempo de lento y una vez.
1: Pero ¿y Canguija, Pepe?
2: Bueno, después está el carnicero Nunga. ¿Cómo se llama?
0: Petengil.
1: El Osobuco.
0: Puchero.
2: ¿Qué?
0: Puchero era.
2: Petengil.
1: Petengil.
2: Después está Chucky.
0: Chucky.
2: También estuvo ahí. Y después el Toro.
1: El Toro.
2: De la chorcha.
0: Puro artista.
2: Artista de tengo. Toro, sí. Chucky, Carnicero, Win, o sea, Pastorcito. Vamos a mandar al Pastorcito, vamos a sacarle de mentirosos. Todos reunidos. Está Juan Boliche también. Con ellos, ¿verdad?
1: Juan Boliche.
2: ¿Juan y Juan?
1: Juan y Juan también.
2: También está ahí. Y bueno, ¿y ahora con quién se van a unir ellos?
1: Y Juan y Juan, ¿no era que no podían ni mirarle a HC?
2: ¿A quién?
1: A HC, Juan y Juan.
2: No, pero todavía no sé. La reunión fue Marito con...
0: Cartes.
2: Con Horacio.
1: Porque si Juan y Juan se va ahí, se raya, andate todo nomás.
2: No, espera, Ana, poco. Yo lo que estoy creyendo es que si, por ahí el abrazo se fortalece Marito con Horacio. Y ahí le llevan a Win y le llevan a Petengil y le llevan al Toro.

al otro sector. SP. Eso más o menos es lo que estoy viendo y que me pasaban la división de la disidencia y aparecería dos grupos otra vez. En donde SP, con el vice, con los 15 pastores, con los 30 diputados y no sé cuántos senadores, como, hay como más o menos 15, 14, 15 senadores por ahí. Al otro equipo le queda poco, le queda 8, 9 por ahí nomás. Y algunos dicen que 3 nomás ya le queda diputado. Y le queda 3, 4 senadores nomás. Ah, y el otro que se fue ya el letradito trató a pujar, ¿verdad? Él, como en su vieja costumbre, está con un grupo. El último año se va a la disidencia. Después pasa al oficialismo, 3 años y medio, y después pasa a la otra disidencia. Así él. Hace 25 años que se mantiene así. Y ahora ya abandonó el barco de Honor Colorado, y ya se fue con Peña definitivamente. Y ya llevó a Caguazú también, porque el gobernador de Caguazú está, y todo Caguazú ya está con Peña, ¿verdad? Y Tapúa también.

0: Ahí nomás, 6:56. Por ahí está todo. Bueno. Lo del desembarco, la primera práctica el viernes a la tarde de 14:00 a 17:30.
1: Sí, eso es según la nota que había.
0: Leen, póngale si la nota un ratito.
2: A ver, sí. Acá tenía también para mostrar un poco la resolución por la cual se regula el acceso especial a las informaciones contenidas en documentos oficiales de la Municipalidad de Encarnación a las personas que componen el listado del denominado equipo técnico. Está la lista también, Alberto. La resolución autorizar el acceso directo a la información contenida en las documentaciones de la Municipalidad de Encarnación a las siguientes personas propuestas en la nota de fecha 9 de octubre del corriente año. Abogado Francisco Ramón Sayas, CI tanto. Licenciado Rubén Acuña Araujo, CI tanto. Licenciado Jorge Antonio Benítez Figueredo. Licenciada Lilian María Coronel Rodríguez. Licenciada Eva Irene Lapierre Coques. Licenciado Vicente Eligio Núñez Velázquez. Ingeniero Pablo José Leguizamón Lescano. Abogada Claudia Ledesma Ferreira. Señor Arturo Ruiz Díaz. Abogado Enrique Javier Terwin Ojeda. Y abogado Guillermo Ken Morales Matsuoka. Con el objeto de recabar información y tomar conocimiento del estado de la gestión, conocer la situación administrativa, financiera, patrimonial y jurídica de la institución, tener acceso a la información y documentación institucional conforme a la solicitud contenida en la nota de fecha 9 de octubre del corriente año, con las prerrogativas y limitaciones apuntadas en el exordio de la presente resolución. Disponer que los pedidos consultas, inquietudes o preguntas sean formuladas por escrito directamente a los respectivos directores o jefes de las dependencias municipales, quienes quedan obligados a responder con celeridad. Artículo 3. Disponer que las personas nombradas comparezcan desde el viernes 16 de octubre del corriente, en el horario de 14:00 a 17:30 horas, a las dependencias municipales, peticionando que lo hagan solamente de a uno en cada dependencia, y que se identifiquen con su respectiva cédula de identidad y una copia de la presente resolución. Que el acceso a la información referida queda limitada a decisiones firmes de las distintas cuestiones tramitadas en el ámbito municipal, así como las referentes al estado general de algún área o gestión, quedando fuera de acceso las informaciones provenientes de expedientes en trámite sin decisión definitiva, como también las informaciones que atañen a cuestiones privadas y exclusivas de los contribuyentes del municipio. Cualquier duda sobre la extensión o limitación de estas cuestiones será resuelta en única instancia por la asesoría jurídica de la Municipalidad de Encarnación, quien deberá aplicar las disposiciones contenidas en la ley número 5.200.

0: 282, barrio 2014, de libre acceso ciudadano a la información pública y transparencia gubernamental y demás disposiciones concordantes. Firma don Alfredo Luis Itz Sánchez, intendente municipal, y la abogada Mariela Esther Pavón Jara, secretaria general interina.
1: Y ella es la coordinadora, va a ser con la, sí, el equipo de transición.
0: Exactamente, justamente está la resolución también en la que la nombran como secretaria y general interina. A la abogada Mariela Pavón.
1: Esa es la nota, Fabián.
2: Sí, señor, el mismo. Que ayer se ha remitido ya la lista que quienes están incluidos en la en el acceso a revisar los papeles.
1: Ahora había que ver, hablar con el intendente electo, que dice él, por la exclusión de dos de sus figuras, ¿verdad?
2: Sí. Bueno, pues sí podemos hablar esta mañana con él. Pero no prometió que mañana estaríamos en una entrevista con él, una exclusiva después de su vuelta de Asunción.
1: Bueno. Y después saber también cómo se va a manejar el tema de este juicio con las multinacionales, en donde ya está 6.040 millones de guaraníes depositados en una cuenta del Banco Nacional de Fomento a nombre del juicio. Municipalidad de Encarnación y la empresa cuestionada, ¿verdad?
2: Sí.
1: Y de acuerdo al asesor jurídico municipal, con las otras empresas, totalizaría cerca de 30.000 millones de guaraníes lo que la municipalidad debe cobrar. Que ya tiene el juicio ganado, o sea, confirmado por la Corte Suprema de Justicia. Lo que hay que, ahora el juicio es para determinar el precio. El precio puede ser, según ordenanza municipal, de 60 guaraníes al metro, dice. Y creo que eso es lo que se discute ahora.
2: Y eso es, por eso es la, presentó la excepción.
1: La excepción, exacto.
2: Sí, eso no, es,
1: no,
2: por,
1: es
2: eso
1: por el juicio para pagar. Ya, de pagar, tiene que pagar. O sea, sí o sí, sí el intendente entrante va a tener una cifra muy, muy importante de cobro de utilización del espacio aéreo en Encarnación, ¿verdad?
2: Sí,
1: no sé, esa, puede esa... ser 30.000 millones, 20.000 millones, pero va a cobrar una cifra sideral que serviría para solucionar gran parte de todos los problemas. O sea, saber cuánto va a cobrar, mano, es que va a cobrar. Va a cobrar, de cobrar, va a cobrar. ¿Cuánto va a cobrar nomás?
2: Sí, pero ese es el ajuste de costo.
1: Sí, y por eso es que le piden que, o sea, pidieron, le borraron a Salina Bu, porque era abogado del estudio jurídico, Riera, creo que el estudio jurídico que estaba defendiendo a la multinacional.
2: Sí, porque Riera es de Asunción y sí o sí tiene que tener un representante local para litigar con... Uh-huh. Con ese tema.
1: Bueno, así es el tema. Esto para que la audiencia tenga la información. El resto ya... Bueno, ¿qué nos queda, Fabián, ahí?
2: Bueno, nada más eso. Eso era la... Y estamos atentos a todo lo que es la base naval. Cómo se está teniendo el trabajo. Por nuestra zona, por lo menos, no hay nada de emergencias de gente que prácticamente ya no tenemos más.
1: Hablando de eso, visto que... En la Argentina hay emergencia, Misiones, Formosa, Chaco, Corrientes, todo, no solamente por el fenómeno del Niño, ni la creciente del río Paraná, río Paraguay, río Iguazú, río Uruguay, sino también porque podrían aparecer casos de dengue.
2: Sí.
1: Y ya comienza a alertarse.
2: Es parte de,
1: ya, si faltaba algo.
2: En Chile, un poquito hoy, en Chile ayer, Alexis, seguramente que ya tenéis imágenes ahí, lo que fue en Santiago, la granizada. Impresionante, don Alberto. Una locura fue lo que fue en la tarde de ayer, la granizada en Santiago de Chile. Debo decir que parecía que era nevada, pero hay han negado lugares como el metro, transporte y demás.
1: Y ahí hay un informe también del servicio local de meteorología acá de nuestra, del Centro de Operaciones de Emergencia. Alexis, no sé si leíste ahí. Que anoche levantó. Jackie creo que levantó su página. Qué bien que estamos nosotros comparando con los otros municipios en este tema.
2: Que adelantadísimo. En Ciudad del Este se está formando recién.
1: Están formando recién. Sí. Nosotros acá ya nuestro Centro de Operación de Emergencia ya contactó con todas las escuelas, con todas las comisiones, con todos los sectores. Ya dio todas las indicaciones, todo lo que hay. Todo lo que se pueda. Y ya están en alerta permanente. Horario, guardia 24 horas informando. Y alertando también de algunas informaciones que a veces quieren ser preocupantes, ¿verdad?
2: Sí. Y ahora nosotros estamos para ayudarle a la gente.
1: Exacto. Bueno, estamos.
2: Muy bien, señor.
1: Gracias,
2: un buen amable. Día miércoles.
1: Lindo día, lindo día.
2: Hasta luego.
1: Tranquilo, nomás. ¿No tenés ese informe ahí?
0: No, Alberto, estoy viendo.
1: Jackie levantó de una aclaración también para que la audiencia tenga. Dice que aparece página, especialmente con relación a cantidad de lluvia hacia el Alto Paraná, ¿verdad? Uh-huh. Hacia Ciudad del Este. Hablan de 600 milímetros de lluvia, que ya llegó a 300 ahora. Y la cantidad de agua y todas esas cosas.
0: ¿Realmente van a llover 600 milímetros en el este en los próximos días?
1: Dice. Bueno, ese, le vamos, leemos.
0: Esta imagen del modelo europeo SMWF está circulando mucho en las redes sociales y generando preocupación, especialmente en zonas del este del país, donde ya se registraron más de 300 milímetros de lluvia en lo que va de octubre y existen numerosas áreas inundadas. Queremos aclarar algo importante. Este mapa muestra una proyección de lluvias acumuladas para los próximos 15 días, no una cantidad de lluvia que necesariamente vaya a registrarse. A tantos días, la incertidumbre es considerable y los valores y las zonas afectadas pueden cambiar significativamente en las próximas actualizaciones del modelo. Además, el modelo americano GFS no muestra actualmente el mismo escenario, lo que refleja que todavía existen diferencias importantes entre los pronósticos. Esto no significa que no vaya a llover abundantemente. Hay que seguir preparados y atentos, especialmente en las zonas ya afectadas, pero tampoco debemos interpretar estos valores superiores a los 400 milímetros como algo confirmado para la triple frontera. Compartamos la información con responsabilidad. No se trata de minimizar el riesgo, sino de informar sin generar miedo innecesario. Desde Meteorología Encarnación continúan analizando las actualizaciones para comunicar cómo evoluciona esta situación.
1: O sea, una información que sirve para... No para alertar, no es para...
0: Generar miedo.
1: Crear miedo, sino que es como tener lo correcto y cómo interpretar esto que está apareciendo. Sí. Algunos te tiran alguna información así como para meter miedo, ¿verdad?
0: Sí.
1: Y atemoriza a la población.
0: No hay que generar pánico, Alberto.
1: No, exacto, no. Eso es.
0: Alberto, ¿no? ¿Lo pasan también de Yacyretá?
1: Sí.
0: Yacyretá informa que se extiende la suspensión temporal de visitas. El centro de recepción de visitas informa a los turistas y al público en general que debido a las condiciones climáticas y por razones de seguridad, se extiende la suspensión temporal de las visitas turísticas técnicas hasta el domingo 25 de octubre del 2026. La medida continuará sujeta a la evaluación de las condiciones climáticas y de seguridad. Cualquier actualización sobre la reanudación de las actividades será comunicada oportunamente a través de los canales oficiales. También nos pasan desde el centro de recepción de visitas de Yacyretá.
1: Bueno, excelente. Vamos a los datos del tiempo.
0: Muy bien, señor. 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
1: Oye, Siri. Buenos días.
3: Buenos días.
1: Pronóstico para Encarnación, Paraguay, para hoy.
3: Se pronostican lluvias en Encarnación, Paraguay, hoy. La temperatura máxima será de 25 grados y la mínima de 18.
1: Bueno, ¿cómo tenemos, Alexis?
0: Bueno, señor, para el día de hoy estamos ya con 19 grados, como escuchábamos, Alberto. La probabilidad de precipitaciones tenemos un 35% para las 3 de la tarde. Cielo nublado para el día de hoy, la máxima de 24 grados. ¿Podríamos tener solcito algunos minutos por lo menos, señor?
1: ¿Hoy?
0: Hoy. Ajá. Podríamos tener. Vamos a ver si, si se da eso, ¿verdad? Pero hay probabilidad, 35% para las 3 de la tarde, 24 va a ser la máxima el día de hoy en nuestra ciudad.
1: ¿Temperatura en Asunción?
0: En Asunción en estos momentos, temperatura Hierro Center 19 grados con llovizna. Sensación térmica de 24, 24 la máxima, 18 la mínima para la capital del país.
1: ¿Temperatura en Buenos Aires?
0: En Buenos Aires, Argentina, 14 grados de temperatura, cielo nublado en estos momentos. Probabilidad de lluvias para el mediodía en la capital argentina, 14 la actual, 19 la máxima.
1: Tenemos, Alexa, pronóstico para mañana jueves.
4: Mañana se esperan cielos muy nublados, con máximas de 24 grados Celsius y mínimas de 14 grados.
1: Fresquito mañana, ¿eh?
0: Sí.
1: No hay lluvia. Alexa, pronóstico para el viernes.
4: Este es el pronóstico para el viernes, 16 de octubre. Se esperan cielos mayormente soleados, con máximas de 24 grados Celsius y mínimas de 11 grados.
1: Tampoco hay lluvia.
0: Tampoco lluvia, señor.
1: Alexa, pronóstico para el sábado.
4: El sábado, 17 de octubre, se esperan intervalos nubosos, con máximas de 21 grados Celsius y mínimas de 11 grados.
1: Tampoco hay lluvia.
0: Tampoco, señor.
1: Alexa, pronóstico para el domingo.
4: Este es el pronóstico para el domingo, 18 de octubre. Se esperan cielos muy despejados, con máximas de 22 grados Celsius y mínimas de 11 grados.
1: Fresquito, lindo domingo, ¿eh?
0: Sin lluvia.
1: Sin lluvia. Cielo despejado. ¿Eh?
0: Cielo despejado.
1: Alexa, pronóstico para el lunes.
4: El lunes, 19 de octubre, habrán cielos parcialmente soleados, con máximas de 22 grados Celsius y mínimas de 13 grados.
1: Buen tiempo también, sí, no hay lluvia.
0: No hay lluvia.
1: Hay que apretarle ese, ¿eh? Hoy ya casi no hay lluvia, ¿verdad?
0: Hoy no. Bueno, 35%.
1: O sea, hoy es miércoles.
0: Miércoles.
1: Jueves, viernes, sábado, domingo. Aní que na Simón Acuña ahora me decía, ¿verdad? Tengo que jugar a voleibol.
0: No, no, tranquilo.
1: El pintor, ¿ve?
0: Sí, sí,
1: vamos a trabajar, sábado le decía a él, le dice, no, tengo que jugar a voleibol.
0: Hasta el martes ya no trabaja.
1: Y hace un mes que no trabajan. Y no, sábado hasta el mediodía no, porque no, después no. Tiene que jugar a voleibol.
0: La esporio,
1: ¿y por qué no trabaja domingo? Porque por ahí puede estar. No, no, domingo de descanso, sí. Y un mes hace que no trabajan, no, pero domingo de descanso.
0: Sagrado.
1: Es sagrado. Mi amigo.
0: Sí, está bien.
1: Bueno, lunes.
0: Estoy viendo, Alberto, lunes, de acá hasta el martes sin lluvia.
1: Espera, que ya pregunté, sí. ¿El lunes o no?
0: El lunes, sí, ya te dijo el lunes. Sí.
1: Alexa, pronóstico para el martes.
4: Este es el pronóstico para el martes, 20 de octubre. Se esperan cielos mayormente soleados, con máximas de 26 grados Celsius y mínimas de 17 grados.
1: Tampoco hay, ¿eh?
0: Todo lindo está ahí.
1: Ah, ahora que me informa ese... ¿A qué? Socorro. ¿A qué? Alguien reventó una bomba ahí.
0: Tranquilo, una vez.
1: Todos los proyectiles suman por mis narices.
0: No sé qué.
1: El rodillo pintura contra el equipo Simón Acuña, dice.
0: Ahí ya.
1: B.I.O. el otro.
0: Ese es el Versus.
1: Versus, campeonato. Dice. Vamos a jugar hoy o lo que es. ¿Cómo se llama? Wincom, ¿verdad?
0: Newcom.
1: Newcom.
0: Guaymillahu.
1: El famoso Guaymillahu. Bueno. Estamos 12, por lo menos hay 5 o 6 días para trabajar.
0: Hasta el martes, sí, señor.
1: Porque más, porque no necesita hacer arnida.
0: Porque el miércoles se complica todo, ¿sabes?
1: Se complica, sí, ya sé, sí, ya visto ya.
0: Sí, sí, sí.
1: O sea, tenemos miércoles, jueves, viernes, sábado, domingo, lunes, martes.
0: Martes.
1: Ya más, porque sea 7 días justito para trabajar ahí.
0: Una semana tenemos.
1: Si no trabaja ahora.
0: No va a trabajar más.
1: No, después ya hay otra. Y no me diga que domingo tenés que descansar ahora. Descansar miércoles, si querés. Jueves a descansar. Viernes, sábado y domingo a descansar.
0: Tranquilamente.
1: De la otra semana, tranquilamente. Bueno, los datos del tiempo.
0: A esta hora en nuestra ciudad, 19 grados de temperatura, 19 en Asunción, 14 en Buenos Aires, temperatura Hierro Center.
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1: Seguimos marcando la mañana, Alexis, tenemos contacto.
2: Sí, señor, está Darío López. Vamos. Móvil Exteriores Comunicación Tigo. Señor Darío López, buen día, adelante.
3: Muy buenos días, compañeros, a la audiencia de Marcando la Mañana. Bueno, una mañana nublada estamos teniendo en estos momentos aquí en la capital departamental y gran parte del departamento de Itapúa. Imágenes exclusivas ya del sector de Ruta Sexta, Murubilla, Itapúa, recorriendo un poco el puente Santa María hasta la zona de Nixur y de ahí retomando Ruta Sexta. Tránsito normal, sin ningún, hasta esta hora de la mañana, ningún informe de accidentes de tránsito. Luces encendidas en algunos sectores, completamente nublado el tiempo aquí en la capital departamental. Y bueno, las informaciones de momento que justamente ya estamos compartiendo con la audiencia. Alberto, muy buenos días, ¿cómo estás?
1: Bien, Darío, bien, excelente, estoy contando plata.
3: De bárbaro, o sea, qué lindo, eso es lindo, buena noticia.
1: No, la otra cuando, noticia... Cuando me aburro, no me hago.
3: Alberto... ¿Ese cuando te aburrí nomás?
1: No, eso una vez una amiga me dijo, yo cuando era chica mi papá me castigaba, me encerraba en una pieza y me hacía contar plata ahí.
3: ¡Qué bárbaro! ¡Qué castigo! ¡Qué castigo! Alberto, sí. Pasamos a otras las informaciones. Esto es justamente noticia de último momento. El Centro de Operaciones de Emergencia de Salud, Centro de Operaciones de Emergencia de la Séptima Región Sanitaria, esta reunión que mantuvieron anteayer, en donde ya se organizó un equipo de trabajo, se está dirigiendo en estos momentos hasta la zona de San Cosme y Damián, entre las islas Yaceretá, por la urgente necesidad y evacuación de personas en ese sector por la crecida del río. La doctora Pastora Duarte está en comunicación con nosotros. Ella está con un contingente viajando hasta ese sector del departamento de Itapúa y son las primeras emergencias que ya se están presentando. Doctora Pastora Duarte, muy buenos días, ¿cómo está?
4: Muy buenos días para vos y a toda la teleaudiencia. Estamos aquí, como mencionaste, yendo hacia San Cosme y San Damián.
3: Bueno, doctora, ¿cómo está la situación y cuál es el llamado de emergencia que ya recibieron? ¿Y quiénes las están acompañando hasta ese sector del departamento de Itapúa?
4: Bien, de la región sanitaria y en conversación con lo que es el COE Salud, tenemos información que ya hay familias, 80 familias, que ya fueron evacuadas durante la semana de forma progresiva, digámosle, por grupos de familia, primeramente sus pertenencias y después las personas. Hasta ayer estaban quedándose aún todavía los jefes de familia para la actividad pesquera, para realizar su actividad en el lugar, en las distintas islas que tiene Linda y con San Cosme, pero ya no pueden quedarse más tampoco ni los jefes de familia. Existe un albergue que en años atrás, cuando hubo la crecida del río, la EDI, la CEN, en conjunto con la municipalidad, estuvieron ya, llamándole, teniendo ese albergue. Nuevamente están ocupando ese espacio. Y para ello nosotros venimos para relevamiento de datos, hacer la atención médica e interiorizarnos de toda la situación debido a que ya más de 100 personas estarán en ese albergue.
3: Muy bien, doctora. Bueno, Alberto, si podés interactuar también con ellos, le pido a los compañeros, a Pablo, que le dé un poquito de retorno a la doctora.
1: Darío. Para sí, mejor comunicación, seguí nomás vos.
3: Bueno, Doctora, la situación justamente que se va dando son las primeras emergencias con relación a la crecida del río y las intensas lluvias en ese sector. ¿Qué equipo te está acompañando, doctora, aparte del equipo de la séptima región sanitaria?
4: Y nosotros lo que nos estamos teniendo ahora mismo es la parte médica, con lo que podamos asistir, y también medicamentos que estamos llevando desde lo que es el área de salud, y los bomberos que también están presentes, los bomberos amarillos, ellos también están esperando un refuerzo a nivel nacional. Si no estoy equivocada, ya llegó el equipo para poder hacer las instalaciones para ampliar albergue. Nosotros estamos manejando los primeros albergues por evacuación es acá en San Cosme. En otro punto del distrito todavía no estamos teniendo reporte, estamos en conversación.
3: Bien, doctora, ustedes llegarían a la zona de Atingil, donde hay varios sectores de inundación que se están dando, y también podrían llegar hasta la isla Yaciretá, que también es parte de Itapúa, ¿verdad?
4: Sí, nosotros vamos a estar, la idea es poder llegar a todos los puntos y hacer la asistencia y por sobre todas las cosas interiorizarnos in situ sobre la situación. Por ahora, todo lo que es los equipos del COE es lo que está informando y sí reportan esa situación de que ya hay evacuación y para hacer la asistencia.
3: Usted dice, doctora, que la acompaña bomberos voluntarios, la acompaña el equipo de la región sanitaria. ¿Qué otros?
4: La municipalidad y la policía son los que están también ya en el lugar. Nosotros ahora vamos a agregarnos.
3: Ajá, se van a sumar a ese equipo de trabajo.
4: Exactamente.
3: Muy bien. ¿Con qué tipo de situaciones se podrían encontrar, ya que ustedes tienen un relevamiento de datos del estado de salud de las personas?
4: Tenemos la población pediátrica con lo que se puede ver cuadros intestinales y la parte de crónicos para la provisión de medicamentos para enfermos crónicos. Es lo que estamos primeramente llevando.
3: Si hay algunas personas que tienen que ser trasladadas a asistencia, ¿cuentan con una ambulancia ustedes?
4: Sí, hay el de San Cosme, es lo que vamos a estar. El albergue no está lejos de lo que es el puesto, entonces vamos a estar viendo esa parte.
3: Bien, de ahí se podrían trasladar seguramente si hay alguna urgencia hasta la zona de Coronel Hugado, ¿verdad?
4: Sí, es la...
3: centro de atención.
4: El centro de atención, digámosle, es más, con mayor complejidad. Pero los bomberos amarillos son los que están ya hace unos días y tienen toda la estructura. Para traslado no hay inconveniente. Ahora no tenemos, digámosle, esa situación de urgencia de traslado de pacientes, pero sí poder hacer la asistencia y recomendaciones, sobre todo las medidas preventivas, porque una vez que se sale del lugar también queremos evaluar si hay provisión de agua potable, los desechos de residuos, todo eso tenemos que ir viendo cómo hacer para que podamos en esta vía no complicarnos en cuanto a salud en ese espacio.
3: La mayoría de ellas son familias vulnerables, ¿verdad?
4: Así mismo, ellos se dedican a la pesca.
3: Bien, ¿unas 80 familias, dice usted?
4: 80 familias, es lo que después existe, por eso que como mencioné, existen otras familias para ver la situación, si ya van a ser evacuados o no, pero lo que sí ya tenemos son las 80 familias.
3: Bien, sería el primer centro de operaciones organizado a nivel país, el de Itapúa, ¿eh?
4: El de Ñembucú es el primero que nosotros sabemos. Lo que no sé es sus actividades aquí, están ya activando, pero el siguiente fuimos nosotros y ya estamos en terreno.
3: Bien, ¿hay otros lugares específicos donde podrían intervenir ustedes aquí en el departamento?
4: Por ahora no, lo que sí tenemos hacia el norte es lo que es de conocimiento, ¿verdad? Hacia el norte, pero son desbordes de arroyo, el río que, digámosle, por la crecida del agua fue avanzando, pero no tenemos población a que evacuar, no estamos teniendo esa información.
3: Bien, doctora, a primeras horas de esta mañana a través de nuestro programa, Alberto hablaba de situaciones que podrían acarrear la situación de nuevas situaciones que se podrían dar con el dengue. ¿Qué informe usted está teniendo en estos momentos con relación a esto?
4: Y nosotros, parte del COE también es la institución CENEPA, en donde el control de vectores, ellos también van a estar acercándose en la semana para poder hacer su intervención, porque es un espacio en donde no estaba habitado personas, más nuevamente ahora, y sabemos que la región es una región endémica para arbovirosis y para dengue, entonces en cualquier momento podemos tener y este clima de lluvia, por momentos hay sol, este clima es favorable para la proliferación del mosquito.
3: Bien, en estos momentos, ¿cómo estamos acá en Itapuatora?
4: No tenemos transmisión, siempre los sospechosos. Estamos notificando y descartando, pero no tenemos los confirmación, no estamos teniendo. Eso no quiere decir, por eso hay que tomar todas las precauciones en cuanto a las mingas ambientales, más todavía en esta situación en que en todo momento está lloviendo y después hay unos días, es suficiente que 5 para 6 días con intenso sol, porque estamos entrando en verano, en época de calor, tengamos ya la proliferación de los insectos. Es muy importante mirar dónde son los puntos que pueden ser criaderos del mosquito. Todos los días poder mirar, porque sabemos que con este viento también arrastran elementos que pueden juntar agua.
3: Con relación a las situaciones de salud que se están presentando, ¿qué es lo que más aqueja a la población en estos momentos con síntomas?
4: En los servicios de urgencia y las consultas, los cuadros respiratorios y los cuadros gastrointestinales. Hay cuadros respiratorios que van acompañados con gastrointestinales y hay algunos que son meramente de intestinales, ya sea de vómito con diarrea.
3: Muy bien. Alberto, ¿alguna consulta?
1: No, está todo. Nos quedamos atentos entonces a algunas informaciones que la doctora pueda brindarnos desde el lugar de Darío.
3: Doctora, ¿escucha?
4: Sí, vamos a estar seguramente reportando lo que encontramos y la actividad que desarrollamos.
1: Exacto. Doctora, toda la información que pueda pasarnos, algunas imágenes, y después pasarnos a tu factura por acá ahora.
4: Estamos bien,
1: dale.
4: Excelente día.
1: Hablamos. Dale, cariño, lindo día para vos y el equipo.
4: Gracias.
1: Muy amable. Bueno, excelente, Darío. Gracias.
3: Muy bien, Alberto. Bueno. Hablabas vos temprano de estas situaciones que se podrían dar de salud.
1: Y me preocupaba el tema del dengue porque ya Misiones está en alerta, ¿verdad?
3: Ajá.
1: Cierto, no hay casos todavía, así como dijo la doctora, pero en la situación climática... de alguna manera crea un campo propicio para eso, ¿verdad? Entonces, sí, estar alerta. Tendríamos que hablar también un poco con el doctor Eleno Darío.
3: Sí, señor.
1: Director
3: cerca
1: de la región, para ver cómo está de alguna manera trabajando él, activando todo su equipo en la región, ¿verdad? Y con el doctor...
3: Juan María.
1: No, el doctor Diego Verdejo de la Gobernación de Itapúa. Porque ¿sí? A través del equipo médico de la gobernación también, ¿verdad? Todo los equipamientos en alerta. Y sí, los bomberos amarillos que están, ¿son de dónde? ¿De Encarnación o de Asunción?
3: Creo que son de acá, de Itapúa. De Itapúa. En varios sectores ellos tienen y porque se comunican y hacen asistencia.
1: Exacto, San Come e Itapúa. Pero Atinguí sí. Ya está en Misiones. Por eso no han
3: y
1: decidido.
3: Atinguí ya parte de... San Cosme y Damián y Itapúa y Atinguí, creo que hasta la isla Yacyretá está dentro del margen de Itapúa.
1: La isla Yacyretá sí, pero Atinguí lo que no sé si está en, porque Atinguí está camino a Yolas.
3: Es una, Alberto,
1: viendo
3: hay una división.
1: Izquierda sería.
3: Hay una división por un río ahí en ese sector, por un arroyo o un río, por un puente, y hay una parte, gran parte de Atinguí.
1: Porque ¿sabes qué es lo que estaba pensando también? Porque es una zona baja. Y están los animales que están en la reserva ahí de Atinguí, ¿verdad?
3: Sí, así mismo es.
1: Y también
3: yo creo que
1: con tanta lluvia, con tanta agua también, no sé cómo se está manejando.
3: Yo creo que la entidad binacional de Yacyretá también tiene equipos de emergencias para esos sectores.
1: Vamos a consultar cómo se maneja el tema, ¿verdad?
3: Muy bien, compañeros.
1: Excelente. Gracias, Darío, muy amable.
3: Muy bien.
1: Son las 7:33 minutos. Matecito por medio, Alexis.
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1: ¿Están los diarios?
2: Tenemos los diarios, señor.
1: Vamos, títulos.
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2: Comenzamos la lectura de los diarios. Es portada de ABC Color, título principal de este día miércoles. Cartes baja a Liana de la Chapa y estalla crisis en HC. Titular de la ANR designó a Baruja para pelear la presidencia. Horacio Cartes comunicó al presidente Santiago Peña y al vicepresidente Pedro Aliana que este último dejó de ser precandidato de Honor Colorado. Presidente partidario optó por Juan Carlos Baruja. El actual vice no descarta candidatura por fuera de HC. Dijo que fue fiel a su líder, pero no será obsecuente. Consejo de Gobernadores dio apoyo unánime a Aliana.
1: Alexi.
2: Señor.
1: Puse que hay, después me gustaría buscar, hay una grabación, no sé si que era en la... En la Junta de Gobierno, en la Comebol, era cuando Horacio Cartes estaba hablando y le dijo a Pedro Aliana, ¿qué es lo que tanto carajo dudás? Le dijo. Así textuales. ¿Querés ser o no querés ser presidente? Pero Aliana pues siempre tranquilo, decía, todo por parte, ¿verdad? No es de lo que atropella en sus decisiones. Él es, y eso yo lo tengo comprobado, muy estudioso con un equipo de los pasos a dar. Se maneja mucho científicamente utilizando la herramienta de las encuestas, ¿verdad? De la percepción de lo que piensa, opina la gente de una u otra cosa para ir dando paso hasta casi, casi seguro, ¿verdad? Uh-huh. Y su equipo trabaja muy bien en ese tema. Nosotros, de hecho, accedimos en estas últimas elecciones a algunos documentos, algunas informaciones y con una precisión impresionante, Alexis. Y entonces me llamó mucho la atención, pues, no sé, yo no he visto, se me escapó de la forma en que le trató ya en aquella ocasión.
2: En aquella oportunidad, sí.
1: Y me quedó todito medio sonrojado ahí y no dijo nada, pero ya se notaba la prepotencia y no sé cómo decir, se me ha ordenado. Deta la candidato y sí, tiene que decir, sí, nomás ya y zapatea y salí adelante. Pero por lo visto que no es tan así, porque él le ordenó a Camilo y Camilo ahora perdió, ¿verdad? Y el disparador de todos los problemas, algunos dicen que fue eso y el tema de los intereses del encontrado entre el Banco Central de Paraguay, BCP, y el otro banco, ¿verdad? En cuestión, Banco Bueno.
7: Gracias, nuestro presidente. Esto un poco viene porque hace dos días estábamos hablando y y yo tengo que aplicar, y yo les tengo que aclarar. Ella dice que si no lo tenés, carajo, que aclarar. Voy a tener que hablar más firme, mi hermano querido. Voy a hacer que se tenga que publicar.
2: Ahí sí, sí, sí.
7: Porque si somos, si titubeamos, si tenemos, no sirve. Y te dije, perdóname Pedro, pero vos serás el próximo presidente de la República de
1: Paraguay. Después le digo, perdóname Pedro, le dice. Pero carajo, le digo ya.
2: Hey, Pamo.
1: Hey, Pamo.
2: Sí.
1: Dale famoso que te pegó bien por el ojo y dice, ah, disculpame, ya no quise hacer hey. Debe estar Uruguay, ¿no?
2: Sí. Digo, vamos, Inde.
1: Pero dame, Pedro.
2: Tranquilo. Hey, vamos con la idea. Bueno, Consejo de Gobernadores dio apoyo unánime a Liana, al igual que algunos legisladores. En fila cartista se menciona al senador Leite para la vicepresidencia.
1: ¿Por qué pone algunos? ¿La mayoría,
2: güey? Sí, la mayoría. Liana aseguró que se tomaron su tiempo para pensar y criticó a algunos que rodean a Cartes. Ayer se rumoreó que tema Banco Central, bueno, fue uno de los detonantes. Título principal. Sobre el tema, a propósito, el Banco Central de Paraguay se guardó información crucial sobre Bueno. En una respuesta que hasta podría ser considerada una burla al Senado, el Banco Central de Paraguay entregó información incompleta y obvió alertas internas claves en la Superintendencia de Bancos desde principios de este año respecto a créditos de Bueno Bank con empresas vinculadas otorgados en paupérrimas condiciones. El BCP está presidido por Carlos Carvalho, que hasta el 14 de agosto del 2023 fue titular de la financiera Bueno, hoy Bueno Bank. El facsimilar de la izquierda, que se ve en la foto, detalla las fechas en que fueron detectando datos trascendentes de operaciones del banco en cuestión. A la derecha se advierte de falta de garantías reales, documentaciones insuficientes para millonarios préstamos a firmas vinculadas, etc. Senado debatirá hoy sobre el sesgado informe, lo que trae en tapa el diario ABC. Contra tapa, lo que falta, Cerro Porteño, por llegar a las semifinales de la Copa Paraguay. Bueno. 7 ediciones pasaron sin que Cerro Porteño llegue a las semifinales de la Copa Paraguay. Y ese es el desafío que afronta hoy frente al Sportivo San Lorenzo, a partir de las 19:30. En el Defensor se va a jugar el partido esta tardecita noche. Portada de última hora, título principal y foto. Cartes baja pulgar a Liana, elige a Baruja y profundiza crisis dentro del oficialismo. Nicanor alertó que errores ponen en riesgo las chances de la ANR. Vicepresidente plantea disputar al ministro Baruja por Chapa 2028. Cartes le ofreció encabezar lista para el Senado. Gobernadores y diputados se abroquelan en línea de Peña y Aliana, mientras HC no renuncia a su posición. Una caricatura de Santiago Peña, Pedro Aliana, Baruja en cuestión. Y una mano con un pulgar hacia abajo, apuntando a Peña y a Liana. Bancos absorbidos acumularon 300 millones de dólares en carteras vencidas, procesos de fusión en los últimos 5 años. Más del 98% de los dólares de Itaipú están en 4 entes financieros. Binacional informó sobre distribución de recursos. La IA puede usar TV e Internet para multiplicarse. Expansión autónoma. El Papa fue operado con éxito en el pulmón. 3 horas en quirófano. Estaba viendo nomás, Alberto, este tema de la IA. La semana pasada o hace 15 días, el SNT presentó a su presentadora de los datos del tiempo con IA. Es una inteligencia artificial. Y me acuerdo nomás, ¿nosotros hace cuántos años que usamos la IA para los datos del tiempo?
1: Y 8, 9 años.
2: Y por ahí.
1: 2017.
2: ¿Sí? ¿Cuándo nos mudamos acá, Alberto, verdad?
1: Sí.
2: Y se están diciendo que es un hito para la comunicación, que pega Camoa.
1: Y sí, cuando comenzaron a transmitir fútbol de FM, me dijeron que era histórico.
2: Sí, me acuerdo.
1: 35 años después de que nosotros lo hicimos. Cambiamos la FM, ahora hacemos todas noticias, fútbol, todo lo que hay. 37 años después de que nosotros ya lo hicimos. No, yo una, ya me piché, yo una vez le llamé a la gente de. Y de Ñando Tí, le dije, che, esperen un poco, le dije. A Bruno le dije. Bruno, yo hace 37 años que hago fútbol, básquetbol, algo, todo lo que hay en FM. Le no, está excelente lo que está haciendo, le digo. Pero pionero no solo. Ah, disculpame, me equivoqué. Va. Ya,
2: bueno. Nunca más dijo eso.
1: No, pero nunca más dijo eso.
2: O si no iba a seguir hasta ahora, ya seguía.
1: O los viejos dicen, hacemos radio, televisión. Dice, le pusimos imagen a las radios, ya dicen los otros ahora.
2: No, no.
1: Cuando nosotros hicimos eso, allá en el 99, comenzamos, decían, la estupidez más grande que se puede hacer, va a escuchar un radio por televisión. Sí, ya no saben qué hacer. Hoy no hay una sola radio del Paraguay que no tenga radio de televisión.
2: Todos tienen.
1: Todos tienen. Y los políticos dicen, crearemos fuentes de trabajo. Nosotros hicimos 20.000 fuentes de trabajo con dos formatos de radio y de televisión. 20.000 fuentes de trabajo. Y te puedo asegurar y me pongo a prueba que podemos quedarnos cortos. Jamás nos tiramos a la política. Pero creamos 20.000 fuentes de trabajo con el formato que hicimos. Y seguimos innovando. La inteligencia artificial, los datos, todo hace 8 o 9 años que nosotros usamos ya. Cuando los otros están intentando, están comenzando ahora. Marcando la mañana. Hizo historia en la radio, en las comunicaciones de Paraguay, Alexis. Hasta el formato de Alfredo Schoner le ganamos, que era Antelco, ¿verdad?
2: Sí.
1: Hasta eso le ganamos. Hemos hecho historia. Y si Dios quiere, seguiremos haciendo historia. Por eso le digo a veces, esos 11.000 589 no son simples números. Es un camino andado, es una historia hecha en base a innovaciones, informaciones y un montón de cosas. Hay historias de vida detrás. Y con un simple detalle, lo de lunes, ¿verdad? Pasamos la noticia de que un chico en Carnaceno trajo 7 medallas de canotaje, ¿verdad?
2: Sí.
1: Y ese chico en Carnaceno es hijo de una niña que compartía con nosotros el Mundial Francia 98 y que nos llevaba la chipa a la buena suerte. Ella creó la chipa a la buena suerte. El papá le hacía y ella llevaba la chipa. Las veces que jugaba Paraguay. Y le dimos como la chipa a la buena suerte. Hoy esa niña ya es una señora casada con hijo. El hijo ya escucha Marcando la Mañana. El hijo ya gana medallas. Y cómo van de generación en generación, ¿verdad? Papá y mamá escuchaban Marcando la Mañana. Después su nena. Ahora el hijo de la nena ya escucha Marcando la Mañana. ¿Eh?
2: Sí.
1: Esas son historias de vida. Hay muchos que crecieron con Marcando la Mañana y hoy sus hijos también ya siguen, ¿verdad? Siguen escuchando y siguen marcando la mañana. Algunos te dicen, no, un programa para el viejazo, pero los niños escuchan. Esa es nuestra alegría, nuestro colectivo. Ese es el colectivo de la alegría.
2: Sí, sí, sí. Todos los chicos quieren estar ahí.
1: Y la amistad que hemos creado con ellos, y los lazos de amistad y todo lo que hace, impresionante. Bueno, y esa es el mundo de la comunicación, la magia de la radio que nunca se apaga, que nunca termina. 7:47, seguimos, señor.
2: Contratapa del diario Última Hora, se juega todo. Cerro Porteño mira a San Lorenzo a las 19:30 buscando las semis de la Copa Paraguay. Tanto el Ciclón como el Rayadito buscan sortear por primera vez la ronda de cuartos. Acompaña la foto de Pablo Vegetti. Títulos de contratapa de el diario Última Hora. La Nación. Cartes anunció a Aliana que Baruja será candidato de HC. Se reconfigura la chapa en el oficialismo colorado. El líder del movimiento HC, Horacio Cartes, designó al actual titular del MUF, Juan Carlos Baruja, como nueva cabeza de la chapa presidencial, abriendo un nuevo escenario en el oficialismo. Esta información fue confirmada por el propio vicepresidente Pedro Aliana, que ya no estará en la fórmula de honor colorado. Este sostuvo que seguirá en carrera atendiendo el apoyo que recibió de parte de los gobernadores y diputados. En la foto de portada, las exportaciones crecen más del 25% al mes de septiembre. Incremento se debe a mayores envíos de soja. FMI eleva 4,5% la proyección de crecimiento local. Extirpan un tumor de tipo canceroso al Papa León XIV. Continúan la observación. Alerta, aumentan los evacuados por crecida del río Paraná. Chicanas, Filisola va a la corte para intentar parar su proceso. Prieto será juzgado también por estafa y otros hechos. Caso Tía Chela. Contratapa confirmados los dos amistosos. Selección Paraguaya absoluta. La APF oficializó los Juegos de noviembre ante Singapur y Japón en el sudeste asiático. Serán los últimos de este año.
1: ¿Singapur es donde se corrió Fórmula 1?
2: Sí, señor. Ahí se va.
1: Singapur como una isla, parece.
2: Sí, una isla, Alberto.
1: ¿Una isla? El circuito del callejero.
2: Sí, Marina Bay.
1: Sí. Luces LED.
2: Sí, impresionante. Ese fue el...
1: De hecho, fue
2: la primera carrera nocturna.
1: La primera carrera nocturna.
2: Sí, señor. En el 2008, por ahí.
1: ¿Quién ganó? Hamilton, parece que ganó. No sé, no recuerdo quién ganó. La primera carrera nocturna se hizo ahí. Más de 300.000 personas estuvieron este fin de semana en la Fórmula 1.
2: Sí, 28 de septiembre de 2008, Marina Bay. Fernando Alonso ganó, ¿verdad?
1: Alonso, sí.
2: Con Renault.
1: Carrera nocturna.
2: Sí. Marina Bay. Circuito callejero Marina Bay, en Singapur. Bueno, y ahí va a jugar Paraguay el 13 de noviembre.
1: A las 9 de la mañana, ahora.
2: Sí, señor. En el Estadio Nacional de Singapur, en Kallang, Singapur. Y el 17, el martes 17, va a enfrentar a Japón en el mismo estadio, en Singapur también.
1: Ah, ahí también.
2: Sí, señor. Bueno, vamos a verle la selección por última vez en el año.
1: Ojalá ya llegue más jugadores jóvenes.
2: Realmente.
1: O sea, como quiero ver con los mayores ya, este chico Coronel, quiero verlo.
2: Sí, Coronel. Ah. Nacional.
1: ¿Sabe con quién Coronel? Con Ferreira jugando. En pareja. Coronel 18 y Ferreira 22, 23.
2: Por sí. Cáceres por derecha.
1: Cáceres por derecha y por izquierda Maidana.
2: Maidana. Ah. Juventud pura.
1: Y en el arco...
2: Gil.
1: Gil. Gil va a ser más viejo de todo, 24 años. Sería espectacular ya.
2: Espectacular.
1: Sí, no. Y que le llena del más, quiero ver, ¿verdad? Del más por izquierda, sí. Enciso por derecha y Morales como centro delantero. ¿Date Gómez?
2: Un punta, sí.
1: Gómez, nuestro número 6, hasta ahora irrepasable. Cubas.
2: Andrés Cubas.
1: Y Matías Galarza. Ese equipo que yo pone.
2: Espectacular.
1: ¿Eh?
2: Espectacular.
1: Sí, con una dinámica impresionante. Contra Singapur.
2: Probar, Alberto.
1: Y claro, hay que probar ya.
2: Claro. El momento ahora.
1: Sí, se ahí va. Ahí debe probar ya, ir probando ya el nuevo equipo.
2: Reforzar las cuentas, claro, reforzar la Enzo González. Claro,
1: tenemos que ir a los agueros centrales, tenemos que ir dándole pasito. Sí. Ya que vayan cediendo ya. Porque ya pasaron los años y cada vez van a ser más lentos. Necesitamos agueros ágiles, rápidos.
2: Claro.
1: Los dos son grandotes, los dos aerocentros. ¿Vos sabés lo que es aerocentro de 18, 19 años? España jugó con uno de 19 años.
2: Sí, salió un campeón del mundo.
1: Sí.
2: Sí, señor.
1: Vamos, bueno, seguimos.
2: Seguimos con La Nación en contratapa. Copa Paraguay, Cerro va por su primera vez en las semifinales. Olimpia recupera a Romeo Benítez y quiere llenar al defensor de Santos el 2 de mayo. Títulos de contratapa del diario La Nación.
1: 2 de mayo tiene una sangría importante,
2: sí,
1: ¿verdad?
2: Sí, sí, sí.
1: No va a jugar Gómez.
2: No va a tener su, a una de sus figuras.
1: Su motorcito.
2: Su motorcito. El Independiente, división en honor Colorado por chapa presidencial. El vicepresidente Pedro Liana cuestionó la decisión de Horacio Cartes de respaldar a Juan Carlos Baruja como candidato presidencial de honor Colorado para el 2028 y denunció que no se respetaron los compromisos asumidos sobre la elección de su dupla. Aseguró que continuará con su proyecto político si cuenta con el apoyo mayoritario de la dirigencia, pero espera que se respeten sus tiempos. También reivindicó su trayectoria dentro de la ANR, incluso antes de unirse a Cartes. Por su parte, los gobernadores colorados afirmaron que respaldan a Liana por unanimidad. El vicepresidente en la foto de fondo se lo ve a Horacio Cartes. Judiciales, Corte Suprema auditará actuación judicial tras el feminicidio de Daisy Paola Jiménez. Nacionales, con juez concede prisión domiciliaria a Hugo Javier González por su estado de salud. Caos vehicular, cierre de un tramo de la costanera de Asunción genera caos.

0: Luego, ratificó personalmente la decisión al vicepresidente. Los 15 gobernadores colorados y otros referentes anunciaron su respaldo a Liana, incluso si abandona HC. No descartan un nuevo movimiento interno. Diputados, la ANR frena salida de Carvalho por caso Bueno Bank. Nueva mayoría en la Cámara Baja. Senado, Samaniego pide cambio en Banco Central ante crisis de confianza. Dura acusación contra el cartismo. Menos pobreza según gobierno. Proyección oficial, según el gobierno. La pobreza cayó del 19,6 al 16% en el 2025. El Gabinete Social espera otra reducción este año por el crecimiento y el empleo. Nubicom, red 5G sin usuarios. Contraloría indaga. Diario 5 días. Casas de cambio alertan sobre el impacto de la depreciación del dólar. Las ganancias de las casas de cambio cayeron un 42% al cierre de agosto, afectadas por la depreciación del dólar frente al guaraní, según el boletín estadístico del Banco Central del Paraguay. Son los títulos de los diarios nacionales. Vamos a la presentación. Títulos internacionales.
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0: Diario Clarín, su portada de hoy, título y foto. El Papa fue operado por un cáncer en el pulmón y abre dudas sobre su viaje al país. Se le extrajo el lóbulo inferior del pulmón derecho y va a llegar el 8 de noviembre. El Vaticano informó que León XIV fue sometido a una intervención en la que se le quitó un tumor maligno. En la operación, en el Sanatorio Gemelli de Roma, se le extrajo el lóbulo inferior del pulmón. El Papa tendrá un periodo de cuidados postoperatorios de una semana. Según las estimaciones de los médicos recogidas por el enviado de Clarín, las perspectivas de recuperación son muy altas en estos casos. Anoche, en el gobierno argentino, aseguraron que están abiertos a modificar, de ser necesario, la agenda de su gira sudamericana para abarcar Argentina, Uruguay y Perú. Adenocarcinoma, el tipo de cáncer más frecuente, puede desarrollarse en los pulmones sin provocar síntomas durante sus primeras etapas. Los médicos dicen que la recuperación puede ser lenta. Además, detectan un depósito de $620,000 y giros de la FIFA a Tapia.
2: La inflación subió... no puede girar equivocadamente, ¿no? Ah, Alberto Vázquez también.
0: ¿Eh? Tranquilo. Impresionante este tema. Lo de Tapia.
2: Por todos lados, o sea, pero no, tampoco no pueden echarle porque la mafia se apoderó de todos los clubes.
0: También.
2: ¿Sí? Entonces, cuando todos comen, pues, es difícil. Mira si viene alguien y no le da de comer a los ocho.
0: ¿De? ¿Eh? Se van a enojar todos, se van a morder.
2: Y ese no es el tema.
0: La inflación subió levemente al 1,9% por el ajuste en tarifas y los colegios. Nueva moda en los restaurantes, sacar fotos del plato antes de comer. Ay, bueno. Títulos de... Tengo uno nuevo. Desde que tenemos celulares, hacen así la gente. No, yo no hago, amigo, discúlpame. Siempre me pareció muy ridículo eso. Caída de Boca a la Bombonera. Vasco da Gama lo sorprendió en la ida por la semifinal de la Sudamericana por 1-0. Otra encuesta da ganador a Bolsonaro. El candidato opositor figura 4 puntos arriba de Lula en el balotaje del 25. Títulos de El Diario Clarín. El territorio. Título y foto. El super niño hace crecer con fuerza los ríos y arroyos. El agua invadió puertos y quedó a centímetros de cubrir el puente Banana. Acompaña una serie de fotografías por la crecida del río Paraná, se desvía el tránsito en el Alcázar. El puerto iguazuense bajo agua. En la triple frontera también, Foz de Iguazú y Ciudad del Este atraviesan días difíciles debido a las condiciones meteorológicas e hidrológicas. Una foto aérea. Además, en San Ignacio, un diagnóstico que impulsa a seguir remando, cáncer de mama. Al Papa León le extirparon del pulmón un tumor maligno. Dudas sobre el viaje al país. La inflación subió a 1,9% y ya acumula 23,6% en el 2026. Son los títulos de El Diario El Territorio.

0: Tenemos la nación, el mundo pendiente de la salud del Papa. La operación fue por cáncer de pulmón. El Vaticano confirmó que León XIV tenía un adenocarcinoma pulmonar. Es un tumor maligno que le fue extirpado. La cirugía duró 90 minutos y concluyó positivamente.
1: Alexis, vamos a agregar también a los titulares, ¿verdad? Porque eso ya no sabe por qué se produjo esta madrugada, la muerte de Roña Castro, ¿verdad? El boxeador, sí, señor, campeón boxeador mundial. Locomotora Castro.
0: Locomotora Castro, 59 años tenía.
1: 59 años. Más de 100, no sé cuántas peleas. Tuvo un fulminante ataque. Estaba en el bingo, jugando bingo.
0: Sí, en Morón. El bingo de Morón estaba.
1: Sí, cuando de repente se cayó, le inspeccionaron, pero ahí ya la policía levantó el parte policial, sí. Dijo ya. Ya, sin, fue trasladado sin signos de vida, dice.
0: Murió a los 59 años Jorge Roña Castro, el ex campeón mundial de boxeo. Se descompensó en un bingo en Morón. El histórico boxeador fue campeón mundial de peso mediano en 1994 y protagonizó una de las peleas más recordadas cuando venció a John David Jackson en México. El ex campeón mundial de boxeo Jorge Fernando Roña Castro murió a los 59 años tras descompensarse en un bingo de Morón. Por el momento no se determinaron las causas de fallecimiento del histórico deportista argentino. Bueno, según el parte policial, el exboxeador se encontraba en la sala de máquinas del establecimiento cuando sufrió el episodio. Un médico del servicio de asistencia que llegó al lugar constató su fallecimiento. De acuerdo con el informe, Castro padecía de diabetes y el episodio habría ocurrido en un contexto relacionado con su tratamiento con insulina. La causa de muerte quedó bajo intervención de la UFI número 8 de Morón. Bueno, ahí está Castro, la Roña Castro. Y también lo del cantante brasileño Netinho, Alberto.
1: Sí.
0: Uno de los compositores de la canción de La Isla del Sol. Tenía 60 años. El artista falleció tras luchar contra un linfoma no Hodgkin. Su carrera marcó una época con éxitos que trascendieron fronteras.
1: Impresionante. Sí. Y por eso pasábamos hoy temprano lo de Mila, que es uno de sus temas y que marcó una etapa muy importante en cientos, miles de jóvenes, sí, ¿verdad? Sí, sí, sí. Y Total. Total es otro tema
0: total,
1: que...
0: Total, sí, sí.
1: Total es...
0: Un temazo.
1: Sí, un temazo. Temón, como dicen algunos, ¿verdad?
0: Sí, señor.
1: Y muchos más, ¿verdad? Y después varios shows que él hizo con... Que fueron históricos, eso de cantar, por ejemplo, hacer un espectáculo. No hace mucho cantó con Ivete Sangalo.
0: Sí. Estuvo también con Xuxa.
1: De hecho, ahí en la página Ivete Sangalo le despide, ¿verdad? Uh-huh. Sí, con Xuxa también. Con grandes figuras. De luto la canción latinoamericana, ¿verdad?
0: 60 años tenía.
1: El espectáculo en Brasil.
0: Sí, señor. Netinho. 60 años. Bueno, señor. Seguimos con, a modo de titular también eso, ¿verdad?
1: Sí.
0: Seguimos con los títulos. River, Estudiantes y el embrión de un frente anti-Tapia. La reunión fue tan inesperada como potente. En la foto que se... Estefano Di Carlo, presidente de River, y Juan Sebastián Verón, presidente de Estudiantes de La Plata, se hayan encontrado en el Estadio Monumental para contribuir al desarrollo y la mejora del fútbol argentino. Se parece demasiado al armado de un frente contra Claudio Chiquitapia. El Millonario y el Pincharrata son clubes abiertamente opositores a la conducción de la AFA. Sí, sí.
1: Verón. Me parece que Chiquitapia a dedo marca hasta el ascenso de algunos clubes, claro, y el descenso de otros.
0: Sí, sí, sí.
1: Sí.
0: Muy alevoso.
1: Y esos referees que cobraron el partido ese del penal anulado por teléfono, estuvieron ya el domingo premiados actuando en el partido, en un partido de primera.
0: Gracias, Chiquitapia.
1: Mm.
0: Bueno, señor, el Niño se perfila como el más severo de la historia argentina. Sus consecuencias aún son inciertas, pero hay altas probabilidades de lluvias extremas. Esto en Argentina. Además, Blackier, 15 años de prisión a los asesinos. Lo mataron por la moto en la Panamericana. Es la máxima pena del régimen juvenil. Hayan giros sospechosos a nombre del jefe de la AFA. El fiscal detectó millonarios envíos de la FIFA y de camioneros. Aparece en el giro de los Moyano también ahí para Chiquitapia.
1: Y Chiquitapia estaba casado con una Moyano.
0: Sí.
1: ¿Verdad?
0: Sí, sí, sí.
1: Con la hermana de los Moyano.
0: Hermana de Hugo Moyano.
1: No, ahí está. No, Alberto, concatenados de ir al
0: libro. Con la hija de Moyano, Alberto. Con la hija de Hugo Moyano.
1: Exacto.
0: Él era su suegro.
1: Sí. No, todo.
0: Impresionante. Todo pariente, tipo acá también.
1: No, a los Paraguay.
0: Por tarifas y alimentos, la inflación de septiembre subió al 1,9%. Ya acumula 23,6% en lo que va del año y 33,4% en 12 meses, dice La Nación. Boca quedó muy complicado en la Sudamericana. El CNI se extrañó a Paredes y cayó 1-0 ante Vasco da Gama en la ida por la semifinal del torneo continental. Son los títulos de el diario La Nación. El rey a los ceutíes, no os dejaremos solos ni indefensos. Felipe VI y Leticia visitan la ciudad tras la entrada masiva de, a finales de julio.
1: ¿Cómo limpiaron todo?
0: Sí, las playas, Alberto, despejaron todo.
1: Una semana antes, era un desastre, era una villa miseria.
0: Sí, una villa era.
1: Cuando se anunció, a los Paraguay también.
0: Rápido.
1: Cuando vienen los presidentes de esa lucha, antes venía Astronomía, hasta los árboles le pintábamos los perros. Le metían cárcel a los árboles todos blancos.
0: Todo blanco.
1: Árboles con, decía, con media blanca.
0: La columna.
1: No, que oía bien. Yo estaba parado, te metían pintura.
0: Te pintaban a vos también.
1: Te pintaban a vos también.
0: La vereda, el cordón, ¿verdad? Todo.
1: Todo lo que había pintado. Y así también en España. O sea, nosotros copiamos. Sí. Bueno.
0: Y copiamos.
1: Los españoles lo vinieron acá. De...
0: Nos trajeron civilización genios y...
1: Sí. Acá y Dios, ¿qué clase de españoles vinieron acá? Todos los condenados a 30, 40 años de cárcel.
0: Claro.
1: No, en serio.
0: Sí,
1: o
0: sí,
1: sea que los barcos...
0: El capitán por ahí era salvable, después su tripulación...
1: Pero el capitán era también uno de los más salvajes que había.
0: Y su tripulación, ni qué decir.
1: Sí, y ahí le traía a todos los asesinos, los condenados a 30, 40 años de cárcel, venía. Eso que estaban 20, 30 años en la cárcel, se llegaban a un puerto por ahí, se lanzaba, veían a una tribu y ja, no había india que se salvaba.
0: No, una locura.
1: Sí.
0: Civilización, le digo. El rey en Ceuta, la soberanía de nuestro país no es negociable. Título del diario ABC. La ciudad autónoma se vuelca con la histórica visita real en la que Felipe VI ha recordado que nuestra obligación es su defensa y preservación. Acompaña la foto. Diario El Mundo. Nuestra obligación es defender una parte irrenunciable de España. Los reyes trasladan su aliento a Ceuta 75 días después de la invasión de la ciudad. También la misma foto de doña Leticia y del rey Felipe recorriendo las calles de Ceuta. Diario La Razón, también misma foto. Los reyes muestran su apoyo a Ceuta. Visita histórica con firme mensaje de apoyo a la soberanía y la integridad territorial. Quienes entraron irregularmente en nuestro país deben regresar a su lugar de origen lo antes posible. El presidente ceutí denuncia el deterioro de tras la invasión y les da las gracias por venir a sembrar confianza. Serie de fotografías en la tapa del diario La Razón. 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
0: 8 de la mañana con 12 minutos en el país. 19 grados la temperatura en la ciudad de Encarnación. Vamos a exteriores. Comunicación Tigo. Darío López, adelante.
10: Muchas gracias, compañero. Bueno, en este momento ya Gobernación de Itapúa. Estamos con el doctor Diego Verdejo, tener informes de cómo está trabajando el Centro de Operaciones de Emergencia. Son las primeras noticias que recibimos esta mañana. La doctora Pastora Duarte rumbo a la zona de afectación en estos momentos por inundaciones, crecida de río, en el sector de San Cosme y Damián, la zona de Atingí y también la isla Yacyretá. Desde la Gobernación de Itapúa, también parte del Centro de Operaciones de Emergencia, el doctor Diego Verdejo, la Secretaría de Salud, también ellos están con monitoreo y asistencia en distintos sectores ante cualquier tipo de emergencia que se pueda presentar ante esta afectación climatológica que estamos teniendo en el departamento. Doctor, muy buenos días, ¿cómo está?
11: Buenos días, Darío, buenos días para don Alberto, David, Alexis, para todo el equipo técnico de la radio, para toda la audiencia. Así como viene a hacer referencia, nosotros como gobierno departamental, a través de la Secretaría de Salud, a través del Consejo de Emergencia Departamental, formamos parte del equipo de emergencia, vamos a decir, ¿verdad?, que está activando más fuerte en estos últimos días, ¿verdad?, por estas cuestiones climáticas que es de público conocimiento, ¿verdad?, el fenómeno del Niño, las precipitaciones intensas y todo lo que eso puede acarrear en distintos aspectos, vamos a decir, desde hábitat y vivienda de las personas hasta lo más importante que es la salud, ¿verdad? Y Nosotros como gobierno departamental venimos trabajando ya desde hace varios años, no sé si recordarán el último evento que hubo en octubre del 2023, una evacuación también que hubo ahí en esa zona donde la gobernación de Itapúa estuvo acompañando activamente con el gobernador. En aquella oportunidad nos fuimos y hicimos mucho relevamiento de datos, y a partir de ahí el gobierno departamental estableció una hoja de ruta, ¿verdad? Se fue trabajando en distintos aspectos ya, ¿verdad? Por ejemplo, recuperación de la isla, donde se plantó un poco otra nuevamente la bandera de Itapúa con obras de infraestructura, se hizo un tingado comunitario y todo eso, ¿verdad? Que está destinado para distintos usos sociales, ¿verdad? Y también para en estos contextos de emergencia, ¿verdad? Pueda estar a disposición eso, ¿verdad? También se hicieron otras obras ahí, ¿verdad? En San Cosme, ¿verdad? Y el hospital que ahora estamos culminando, ¿verdad? Que ya en aquella época teníamos proyectado, queríamos iniciar en el 2024, pero la pesada burocracia, ¿verdad? Retrasa un poquitito, arrancamos en el mediados del 2025, y ahora justamente la semana pasada estuvimos por ahí con el secretario de Obras, y el centro de salud principal de San Cosme, ¿verdad? Se construyó un bloque nuevo que ahora ya está totalmente terminado. Falta algunas obras accesorias, ¿verdad? Pero yo creo que eso ya está como para que se utilice en caso de necesidad. Para inaugurar, ahora adquirimos camas hospitalarias para llevar también, entonces para en caso de necesidad, el centro de salud está cerquita del albergue, ¿verdad? Escucha primero ahora la otra pastora estuvo hablando, justamente hizo mención de que en caso de traslado de eso, el albergue que ellos están estableciendo está muy próximo al centro de salud de San Cosme. Y nosotros ahora vamos a entregar una obra de infraestructura totalmente nueva, con sala de internación, consultorios, generador.
10: ¿Voy a recibir a las personas que puedan tener afectación ahora por estas crecidas ahí en ese lugar?
11: Sí, vamos a hablar ahora con el gobernador a ver si eso ya se puede habilitar esta semana o vamos a tardar la siguiente. Y ya tenemos camas hospitalarias también para llevar, ¿verdad? Para que eso pueda ser utilizado en forma inmediata, ¿verdad? En caso de que sea necesario, ¿verdad? También para tratar un poco de evitar el traslado hasta Encarnación de la gente de ahí, de la zona que requiera, ¿verdad? Atención médica.
10: Ahora, ¿cómo está la justamente la situación de atención médica y cómo está el límite del departamento? ¿Ustedes llegan hasta San Cosme y Damián, de ahí se van hasta el sector de Atingú y la isla Ñacinecta? ¿Asistencia médica de la gobernación, del Ministerio de Salud, llega hasta esos lugares?
11: Sí, ahí está el centro de salud principal, ahí en San Cosme. Después ahí ellos tienen creo que 5 o 6 USF, ¿verdad? Que tienen distribuidas a lo largo y lo ancho también del distrito. Y la región sanitaria y también la gobernación suele acercar asistencia médica, ¿verdad? Con los móviles, estamos constantemente. Hay una comunidad originaria también que nosotros regularmente visitamos, ¿verdad? Que al ingresar nada más a la ciudad, ¿verdad? La comunidad Pindó, ¿verdad? Nosotros constantemente estamos teniendo presencia en San Cosme y San Damián, ¿verdad? Ellos están un poco aislados, ¿verdad? Entonces, constantemente estamos tratando de ayudar y de apoyar en todo lo que desde acá de la gobernación se puede, y asimismo también la región sanitaria, como te digo, suele acercar asistencia, y ahora creo que está proveyendo, reforzando un poco el tema de medicamentos y todo eso.
10: ¿Por qué zona está el móvil salud recorriendo y qué informes tienen de otros lugares que podrían ser que podían llegar a tener asistencia acá en el departamento?
11: Ahora mismo, por el tema de las cuestiones climáticas, el móvil está regulando sus salidas. Aprovechamos, justamente metimos ahora, se está haciendo una rectificación completa, pero está atento principalmente si hace falta ir a instalarse unos días en la zona de San Cosme y de San Damián, que le tenemos ahí, por eso no estamos agarrando ningún compromiso, porque de ser necesario, ese está preparado, tiene consultorios, tienes consultorio odontológico, consultorio clínico, tiene equipamiento como ecografía, electrocardiograma, medicamento. Entonces si hace falta ir a instalar eso en una zona por una semana o el tiempo que haga falta mientras dure la contingencia, es el que está ahí a la expectativa.
10: Acá la gobernación cuenta con su propia ambulancia.
11: Sí, la gobernación tiene una ambulancia totalmente equipada, de alta complejidad, con inclusive terapia intensiva en caso de ser necesario, ¿verdad? También se puede apoyar con eso, ¿verdad? Pero el principal caballito de batalla, vamos a decir, es los consultorios móviles que tenemos en el móvil salud.
10: Escuchamos que estaba hablando con unas personas cuando justamente llegamos, que también es de justamente esta que tiene que ver con meteorología, que están recorriendo algunos lugares. Tema dengue, escuchamos que también está preocupando, ¿verdad?
11: Sí, son representantes de oficinas gubernamentales del gobierno de Estados Unidos que acaban de reunirse con la gente de del Consejo de Emergencia y con el gobernador, creo que era. Estábamos hablando de las arbovirosis, ¿verdad? Que justamente esta lluvia favorece, ¿verdad? Lo que falta nomás para que eclosionen masivamente los mosquitos es que suba un poco más la temperatura. Ahora, gracias a Dios, no está haciendo todavía calor y eso está atajando la eclosión masiva de mosquitos. También escuché que la otra pastora estuvo diciendo que no hay actualmente transmisión activa, ¿verdad? Eso es una ventaja también, ¿verdad? Pero yo creo que ahora es el momento que la población tiene que hacer la minga, ¿verdad? Yo no soy partidario de que las instituciones salgan a hacer minga, ¿verdad? Porque eso es un desgaste innecesario de recursos, de tiempo, y creo que la población misma tiene que empezar ya a evitar tener recipientes que junten líquidos, ¿verdad? O si hay principalmente recipientes con líquidos, desechar eso, ¿verdad? Porque los huevos ya están impregnados en esos lugares, ¿verdad? Entonces sería desechar el agua nomás y así vamos a evitar que cuando suba más la temperatura empiecen a eclosionar masivamente los mosquitos y tratar de atenuar de esa forma la epidemia de dengue, que yo creo que va a ser algo inevitable, ¿verdad? Pero lo que sí nosotros podemos trabajar es en el impacto. Cuanto menos criaderos tenemos, menos mosquitos y menos cantidad de transmisión y cantidad de enfermos, ¿verdad?
10: Pasó un tiempo, una pausa, donde no se presentaron más casos. Y ahora usted maneja información de que podría darse nuevamente brote.
11: Sí, ahora mismo no hay, ¿verdad? Pero las condiciones climáticas, ¿verdad? Van a ser propicias la eclosión masiva de los mosquitos transmisores, ¿verdad? No solamente dengue, Zika, chikungunya, ¿verdad? Que últimamente estaban circulando mucho también, ¿verdad? En las últimas epidemias que tuvimos, ¿verdad? Y por eso digo, ¿verdad? Que la gente está en nuestras manos hacer que el impacto de esta arbovirosis sea leve, ¿verdad? Menos criaderos, menos mosquitos, menos transmisión, ¿verdad? Sencillo es la ecuación, ¿verdad?
10: ¿Las atenciones sí en distintos sectores?
11: Sí, así mismo, nosotros seguimos trabajando, ¿verdad? Estamos recorriendo constantemente el departamento, estamos mucho por el nordeste, ahora en Natalia, donde ya está terminando, arrancó ya el tema del aire acondicionado central y creemos que para diciembre vamos a estar entregando ese gran hospital también. Estamos mucho en Obligado, donde vamos a arrancar también una infraestructura nueva hospitalaria, ¿verdad? Y en el Centro de Salud Obligado ya se alzó en el portal de contrataciones públicas, la otra semana va a ser la apertura de sobres. Vamos a hacer un servicio de urgencias nuevo en el Centro de Salud Histórico, Centro de Salud de Obligado, que es prácticamente el único centro hospitalario con que cuenta la Colonia Unida, porque el materno infantil está en un predio que no es el ministerio. Y Bellavista tiene un centro de salud en un predio que es de 12x30, ¿verdad? Donde mucho tampoco no se puede hacer y el de Obligado está en una posición estratégica en el medio de todas las colonias unidas. Ahí confluye también Alto Verá, que es un distrito vulnerable, ¿verdad? Entonces, y muchas comunidades originarias que están concentradas en esa zona de Alto Verá convergen hasta Obligado. Está exactamente Trinidad, también Jesús, toda la proximidad ahí. Y entonces vamos, y todo lo que es un polo industrial, eso es prácticamente. Entonces, y no tienen ellos una urgencia y un centro quirúrgico que esté acorde a eso, ¿verdad? Entonces vamos a construir una urgencia moderna y un centro quirúrgico en el hospital de Obligado. Así mismo, 3.200 millones en una primera instancia, ¿verdad?
10: ¿Esa es la inversión?
11: Esa es la inversión inicial ahora.
10: ¿Cuánto tiempo estaría arrancando?
11: Y la próxima semana es la apertura de sobre y yo creo que antes de fin de año ya estaríamos dando la palabra inicial, si Dios quiere.
10: ¿Alguna otra información?
11: También tenemos, ya se hizo la apertura de sobre lo que va a ser la nueva USF de San Blas Independencia, el distrito de Cambureta. Recordar un poco que esa USF fue evacuada hace 2 años. Un vecino le albergó ahí al personal en una casa de madera a 100 metros de lo que era la USF y ahora se vendió ese predio, ¿verdad? Y están necesitando evacuar, ¿verdad? Y ahora nosotros vamos a empezar a construir una nueva USF para ese barrio populoso también de Cambureta. Y otra apertura de sobre que tuvimos en estos días es de medicamentos. Vamos a fortalecer más medicamentos ahora para el móvil salud justamente. Y equipamientos que van a estar llegando a fin de año ahora.
10: ¿Qué tipo de equipamiento?
11: Van a llegar equipamientos para cirugías de mínima invasión, cirugía laparoscópica. Queremos cortar ya esa brecha que hay de repente de que uno, si se operan en un distrital únicamente pueda operarse por las vías convencionales que ya están en desuso y para acceder a una cirugía de mínima invasión o la famosa, como se dice con la jerga popular, cirugía láser, tenga que venir únicamente hasta el Hospital General, ¿verdad? Itapúa no solamente produce granos, produce también servicios. Nosotros producimos cirujanos, ginecólogos, traumatólogos acá en nuestro Hospital General, ¿verdad? Tenemos esa gracia, esa bendición. Y esos profesionales que producimos se van hasta los hospitales distritales y muchas veces no tienen las herramientas para poder hacer la cirugía de primer nivel para lo que fueron entrenados, ¿verdad? Y ahora con este equipamiento vamos a estar cortando esa brecha y la gente va a poder acceder en el Hospital de María Auxiliadora, en Natalio, con el abogado ya dispone, ¿verdad?, en FRAM, de este tipo de cirugía, ¿verdad? Y no necesariamente si uno quiere acceder a una cirugía laparoscópica, finalmente tener que trasladarse nuevamente o tener que venir a hacer, a esperar turno, ¿verdad?, en los hospitales grandes, ¿verdad?, o a veces trasladarse hasta la capital del país, ¿verdad?
10: Bueno, muy amable y muy atento a todo esto, doctor.
11: Gracias a ustedes por el acompañamiento y acá, atento de las órdenes. Fuerte abrazo, ciclónico.
10: Muy bien, ahí está el doctor Diego Verdejo, secretario de Salud Departamental, hablando un poco de los trabajos, de la apertura de sobres, de cómo están actualmente con la salud en el departamento de Itapúa. Compañeros, audiencia, volvemos con ustedes.
1: Gracias, muy amable, excelente. Tú. Hola, David, ¿cómo te va?
12: Muy bien, señor, buenos días.
1: Excelente, lo de todo, Diego Verdejo. Siempre noticias positivas, importantes. Solamente ahí en el último, un mundo lo peite.
0: Retruscarle nomás, Alberto.
1: No, dejarle que sea feliz también por un rato. Él es el que mira arriba. Su señora me dijo la pasada, parece que mi marido me ha sido religioso. No, señora, le dije, le miran mal lo que están arriba, le dije. 8:26 minutos en el país. Que el que ahí
13: está bien, Belgo, está bien que haga ese saludo final.
1: No
13: su sello característico y lo hace de corazón también, ¿verdad? Estemos bien, mal, arriba, abajo. El abrazo, el saludo nunca está de más.
1: Está bien, como dice Patricia Sosa, no me doy por vencida y por vencido, Patricia Sosa grabó ese tema espectacular. Es el día de acá, doctor.

0: rindo, no me doy por vencido.
1: Bueno, excelente, no me doy por vencido. La grabación de Patricia Sosa. El tema de Luis Fonsi.
2: Sí, señor.
1: Espectacular. ¿Alexis, te gustó?
2: Muy excelente, señor. Sí.
1: No, te des trabajo y preparo para que ustedes también se diviertan un poco.
2: Hoy estoy muy generoso, un 10 de 10.
1: Excelente. Y si le escucha, dedicarle a mi amigo nomás, no me doy por vencido, ¿verdad? Yo siempre abrazo psicónico y me gusta con su espíritu.
2: Sí.
1: Por eso le preparé este tema justamente. Sabía porque había el reportaje hoy. Para ponerle no me doy por vencido. ¿Está bien eso? Hoy va a pelear por la Copa Paraguay, dice. Siempre hay que luchar, no hay que rendirse. Nunca te dé por vencido. Un tropezón no es una caída. Las heridas se curan por el camino. Tenés que seguir adelante. Y si soñás alto, soñás lejos, caminá en busca de hacer realidad tu sueño. Nunca te des por vencido. Así es, excelente. Amanda Miguel hizo también un tema. Vos sabés que hay una serie de artistas, Alexis, sí, que están haciendo música retro, cover, ¿verdad? Amanda Miguel hizo un tema de... ¿Tú de qué vas, Ede?
3: Franco De Vita.
1: De Franco De Vita, ¿verdad? ¿Tú de qué vas? ¡Excelente! Escuchen un poco.

0: ¿De qué vas?
1: ¡Qué final!
2: Amanda Miguel, ahí está, espectacular. Bueno, esto como un botón de muestra nomás. Clasificado, Alexis, está para el viernes de milanesa,
1: sí,
2: esto, ¿verdad?
1: Totalmente, totalmente.
2: Y hay más todavía. O sea, la música, artículo de lujo marcando la mañana. Pero siempre de lo mejor, señor. 8:34 minutos en el país. ¿Qué dicen las cámaras de Binader Computación?
1: Sí, señor. Mañana nublada, cielo nublado a esta hora en nuestra ciudad. Estamos viendo el sector de la avenida República del Paraguay, el movimiento, el tránsito. Había gente caminando por la costanera también hace un ratito nada más. Parecía que se venía una llovizna, señor, porque desapareció un ratito la ciudad de Posadas, desapareció el puente, pero no pasó el río. Quedó ahí nomás.
2: No tenía documento
1: de vuelta a la Argentina. Sí, señor. Nublada mañana a esta hora, según las cámaras de Binader Computación.
2: Bueno, excelente. Ponle luz a tu vida, David, porque se está nublando.
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2: Y si hay luz, hay limpieza, señor.
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2: Bueno, y nos vamos acercando despacito, se va cortando distancia, estamos por quedar a, en una semana por ahí, nos quedamos a un mes de la media maratón ya, ¿eh?
3: Sí.
2: Y sí, 21 de octubre, 21 de noviembre. El 21 de noviembre, ya estamos llegando a los 2.000 inscritos. Se va acercando a los 2.000 inscritos y también ya va arriba lo de Keep del Asfalto, ¿verdad?
3: Sí.
2: Bueno, ya estamos llegando esta mañana y algunos se inscribieron, vienen, llevan su remera de regalo de la del kit número uno, la remera Joma. Se inscriben aquí en la radio con Rosa o con Miriam y se llevan de regalo una remera Joma, la española del año pasado, ¿verdad? De la edición número uno, para que pueda tener su colección. Y después van a recibir la remera número dos, la segunda edición, ¿verdad? Entonces, había 20 remeras, creo que ahora quedan 15 por ahí. 15 lugares todavía sí, para...
3: En esta promoción.
2: La promoción especial de esta semana. O sea, te inscribí y llevaba una remera de regalo. Bueno, eso es para los chicos, ¿verdad? Desde los 6, Alexis, ¿verdad? De 6 a 2 a 14 años.
1: Sí, señor.
2: Distintas categorías. Bueno, 8:37 minutos, cuidamos tu economía.
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2: Bueno, después también le voy a pedir Pablo Buscambugo, Héctor, creo que se llama el hijo mayor de Montaner. Montaner tiene un hijo grande ya, parece que cuando jovencito tuvo. Y no, parece que no cantaba, pero porque ya está como con 50 años, pero hizo un tema. Vos le escuchás y parece que le escuchaba Montaner. Enseguida, Pablo va a buscarme ahora. Si no me equivoco, es Héctor el nombre. Y hace algunas horas lanzó un tema. Muy lindo tema y espectacular para escuchar y evaluar un poco la voz que tiene, ¿verdad? 8:38
3: minutos. 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
2: Bueno, hoy sesiona la Cámara de Senadores, ¿verdad?
3: Así es. Hoy hay sesión de Cámara de Senadores, sesión ordinaria. Está marcada para las 9 de la mañana.
2: Vamos a estar atentos porque ahí va a haber novedad en el estadio de oradores.
3: Sobre todo el capítulo de pedido y formulaciones.
2: Toda la última tormenta que hay. ¿Quién iba a creer ayer que a la tardecita se estaba informando de un encuentro entre Marito y Horacio? Pues?
3: Sí.
2: Hasta eso se dio ayer. Será. Algunos dicen, nada, es martes 13. Ayer lo que ocurrió será. Sí. Hasta Boca perdió la Bombonera,
1: güey. Bueno. Tranquilo.
2: Se operó el Papa y era simple, después terminó que era un cáncer.
3: Sí.
2: Terrible. Le echaron a de honor colorado a Pedro Aliana. Se reunió Horacio con Marito. Métete hoy con la fin del mundo. No, terrible.
3: Sí,
2: noticias
3: sí.
2: Por todos lados hay.
3: Hoy Pedro Aliana volvió a expresar su agradecimiento en su cuenta.
2: ¿Qué dijo?
3: Esta mañana ya fue. Quiero expresar mi profunda gratitud a todos los gobernadores, senadores, diputados, intendentes, concejales y a tantas amigas y amigos de toda la República que me hicieron llegar su cariño, su confianza y su respaldo. Quiero darles la seguridad de que mi lealtad con cada uno de ustedes seguirá siendo la misma hoy, mañana y siempre. Vamos a seguir trabajando juntos por un Paraguay cada día mejor, más firmes, unidos y comprometidos que nunca, agregando su imagen, su fotografía con la camiseta de la albirroja junto a su señora esposa. Esto fue ya esta mañana, hace unas 2 horas.
2: Y ayer apareció una foto de, aquí estamos, dice, los 15 gobernadores que apoyamos al presidente de la República y al vicepresidente de la República, 15 gobernadores del Partido Colorado, y también un gobernador colorado.
3: Sí. Bien colorado.
2: Y 16 estaban, no, sí. 15 nomás somos más, un colorado.
3: ¿Qué pasó ahí?
2: Mira la foto y averigua los barrios.
3: Sí.
2: Bueno. Después se reunieron los gobernadores, ese fue, sí, primero. Después se fueron a Muruvisaroga, de noche ya. Volvieron a llevarle su apoyo y su respaldo al presidente y al vicepresidente. Y ahí salió más fortalecido todavía. Más 30 diputados nacionales y no sé cuántos senadores. O sea, hoy amanecimos con que Honor Colorado es la disidencia. Perdió mayoría. Honor. Ya no podemos decir que hoy el cartismo manda. El cartismo hoy está en decadencia, por lo menos, porque ya recurrió luego a Marito para buscar su apoyo y buscar sus senadores y diputados para ver si pueden hacer un nuevo bloque, un nuevo frente. Ese es el tema. Por ahí viene. Y va a haber novedades todavía. Atención que también, si no cambiamos, no cambian, dijo. Apareció ayer como candidato a vicepresidente, pero parece que dice que Jay, que no le ofreció a nadie nada.
3: Sí.
2: ¿Eh?
3: Parece que, porque finalmente él, y estamos hablando de Gustavo Leite, el senador nacional, habla tras lo que sucedió en las últimas horas. A mí nadie me habló del señor Horacio. No hay nada, dijo entre otras cosas esta mañana, en los pasillos del Congreso. ¿Podemos escuchar una parte?
0: Lo que... A mí el presidente Cartes no me habló nada. O sea que no hay nada. Mientras el presidente Cartes no me hable, no hay nada. Todos saben que yo estoy a su lado y voy a seguir a su lado.
4: ¿Es especulación entonces ahora mismo?
0: Estimo que sí. Pero no es gracias a todos los que creen que puedo ser. Yo me creo capaz de jugar en cualquier puesto del equipo. Horacio lo sabe. y él va a decidir cómo va a formar el equipo.
5: Si le hacen el ofrecimiento, ¿aceptaría entonces, senador?
0: Yo, el único que me puede hacer ese ofrecimiento es el presidente Cartes, y no me hizo, y así que no quiero hablar, en lo que no ocurrió.
5: ¿Tuvo la oportunidad de conversar con Juan Carlos Baruja entre ayer o esta mañana, anoche?
0: Estuvimos juntos, hablamos de los detalles, pero yo estuve en la casa de Horacio el lunes, estuve ayer también, estoy al tanto de todo lo que ha venido ocurriendo. Sin embargo, creo que lo más importante en este momento, a raíz de todo lo que viene ocurriendo, es sentar posturas sobre el informe del Banco Central al Senado. Me parece que ese informe fue incompleto. Al haber un informe incompleto, se generan más dudas que certezas. Entonces yo creo, y creo que con el respeto que se merece la investidura del presidente de la República, él, por el bien de nuestro país ya, soy consciente, estoy al tanto que el viernes en la tarde en Bruguillaroa hubo una reunión que no tuvo publicidad, de líderes empresariales quienes le imploraron al presidente de la República que cambie al directorio del Banco Central, que cambie al superintendente de bancos, que se genere credibilidad a partir de nuevas personas creíbles, honestas, responsables y ecuánimes. Estoy en la misma línea. Le insto al presidente de la República, con el cariño que le tengo a un excompañero de trabajo, con el respeto que le tengo como presidente de la República, la única forma de darle tranquilidad al sistema financiero y por ende a la economía es el cambio total de las autoridades del Banco Central.
2: Bueno, a un ex compañero de trabajo, digo, ¿verdad?
3: Sí.
2: Ya no es maya. Y le quirúrgicamente, ¿verdad? Con elegancia le tiró una bomba impresionante a Santiago Peña.
3: Sí. Sí.
2: Desvía la atención del otro y le tira en donde sí, luego le están atacando, ¿verdad?
3: Claro.
2: Que aparentemente sería la parte.
3: El punto débil.
2: El punto débil, frágil de.
3: Hoy por hoy sí. O sea, insiste Leite. Sacó la nalga de la jeringa de eso de que es. Porque podría ser.
2: Ahora yo le pregunto a usted, ¿quién representaría al cartismo en Encarnación? Hoy Itapúa. Hoy.
3: Hoy mismo, en
2: que
3: Itapúa.
2: Que alguien me pase, en Encarnación o en Itapúa. ¿Quién sería el cartista? El de Honor Colorado.
3: Y yo diría que el doctor Federico Tito Vergara. Él fue el líder del comando aquí en Itapúa, no Encarnación.
2: Sí, pero no te olvides que él trabaja con Pedro Aliana, con Luis Benítez.
3: Sí, funcionario de la entidad binacional Yacineta. Eso
2: no, es. Y sí, pero trabajan los juntos, pues, en política también.
3: Pero hoy esa es la cara del cartismo aquí en Itapúa, a mi criterio personal.
2: No, ya sé que era. Yo no sé lo que pasó en la última hora.
3: Claro, pero sigue siendo. Hasta que salga otra. Para mí sigue siéndolo.
2: No, vos también me haces así que Aliana es cartista. Y sí,
3: no, ahora no, no te voy a decir eso porque Aliana Colorado ya dijo y ya. No soy tan tonto, Alberto.
2: No me retiro, dijo de Honor Colorado.
3: No podemos comparar las situaciones.
2: ¿Por qué?
3: Hoy Tito Vergara es cartista. Y es la cara del cartismo, a mi criterio, en Itapúa. Puedo estar equivocado, como vos también suele decir, ¿verdad?
2: Sí.
3: Pero para mí, hoy, porque vos me preguntaste, yo te respondí.
2: No, está bien, pero te pregunto nomás, ¿por qué vos decís?
3: Y porque fue el líder del comando aquí en la.
2: De acuerdo, pero el líder de comando en Itapúa fue Luis Benítez, licenciado Luis Benítez. Él fue el número uno, el jefe de comando.
3: Y el brazo ejecutor fue Tito Vergara.
2: Sí, exacto. Él no ejecutó.
3: Por eso te digo, porque Benítez no es cartista. Benítez es alianista.
2: A eso no es que voy.
3: Pero Tito Vergara trabaja en la entidad binacional de Senta. Ahí no hay mala relación.
2: 40 años.
3: Sí, claro, pero para mí el cartismo es Tito Vergara.
2: Parece que cuando se jubila, él le tiene que dar una turbina.
3: No, llegó. Sí.
2: 30 años parece que está en la EVE. Hace mucho.
3: Eso es categórico. Pero Benítez no es cartista.
2: Él es alianista. Sí, Aliana.
3: Sí.
2: Por eso te digo. Entonces se viene un tema para ver qué es lo que va a pasar.
3: El cambio, las posiciones o el posicionamiento del mapa político.
2: Bueno, te olvides que acá va a pasar el 3 de noviembre, el 3 de noviembre fue la fecha. Y después ya la municipalidad van a comenzar a trabajar.
3: Se acomodan todo ya, bueno, viva la rutina municipal. Pero nos metemos con la batalla por posicionarse de cara al 2028. Impresionante. Y pasó nomás lo que imaginabas vos y todo, seguramente, que terminan las municipales y ya empieza otra campaña.
2: Sí.
3: De campaña en campaña.
2: Y sí, te dijeron.
3: Increíble.
2: Cornelio Martínez.
3: Abogado Cornelio Martínez. Él es funcionario de la entidad nacional de Celestán también.
2: Jefe de gabinete de la municipalidad.
3: Sí.
2: Podría ser.
3: Mencionan, sí.
2: Uno. Pamela González podría ser secretaria general de la municipalidad.
3: Se menciona, aunque también se dice que podría mantenerse dentro de la Junta Departamental.
2: ¿También?
3: Sí.
2: El otro tema es, y yo creo que le conviene más ir, o si no, pues tienen que pagarle sueldo. Y parece que lo que nos quiere pagar es mucho sueldo es el intendente que va a entrar.
3: Ah, qué. Y lo famoso, bueno, de la entidad.
2: Y ¿no? El otro que. Ah, no, lo de la dirección de.
3: ¿De Parque y Jardines?
2: Andrés González, dicen.
3: Dicen.
2: Pero a mí me dijo, yo quiero renovar, quiero gente joven, nueva, me dijo.
3: Dirección de Infraestructura.
2: Quiero dar la oportunidad de presentar una municipalidad nueva, renovada.
3: Ajá.
2: Eso me dijo personalmente el intendente electo. Por eso que me pongo en punto suspensivo también lo de la dirección de... ¿Cómo se llama?
3: De planificación.
2: Planificación, en donde el nombre que suena es del arquitecto Andrés Morel, que sería una de las exigencias de un concejal, ¿verdad?
3: Sí.
2: Porque es su equipo de trabajo.
1: Pero te pueden exigir así.
2: El cupo,
1: Te pueden exigir así.
2: Y exige el cupo.
3: Sí.
2: Famoso cupo, de poder.
3: Y la entidad binacional está en cupo.
2: Por ejemplo, Johnny Malco pediría el cupo de UOC o no sé cómo, orden de compra, donde ya estuvo luego
3: la operativa de contrataciones.
2: Su cuñada, ¿verdad?
6: Está ahora en transición.
2: Sí, no. Ahora pues todo, tenemos que manejarlo entre parientes, pues ahora.
3: Esposa.
6: Por experiencia.
3: Criterio técnico tenemos que tener para colocar a un funcionario en cierto lugar.
2: Pero, ¿y si lo que si cuando mandamos no hacemos lo que queremos? ¿Vio para qué mandarnos?
3: No sé si se trata de mandar, liderar. Y el intendente tiene que saber que la gente está atenta a lo que él vaya colocando, ubicando.
2: No, yo
3: y va a durar seguramente 5 años, pero después factura.
2: No. Él quiere hacer un equipo nuevo. A mí me dijo, quiero hacer un equipo nuevo.
3: Y sí,
2: no,
3: y
2: yo
3: el líder tiene que poner él su equipo, no le tienen que imponer, como dice Alexis. Pero
2: parece que hay cupos pues, también.
3: Hay cuadros, sí, pero son lugares sensibles, lugares de confianza.
6: Y otro que van a calzar en
2: el bueno, ponele ahí. Hay mucho con las tortas con el chica.
3: Últimamente los cumple. Entonces me acabamos de traer la misma historia de siempre. Cuando en la campaña escuchamos grandes discursos de cambios, de nueva forma de administrar, de manejar, y caemos otra vez lo mismo. Yo creo que no sea así.
6: En la campaña,
3: todavía no se confirma.
2: Mi historia entre tus dedos ahí.
6: En la campaña vos le ves a los jóvenes que están, son jóvenes todos, pero son profesionales, pero no tienen experiencia.
3: No, pues la excusa vamos en este hoy. Para meterlo a tu pariente nomás vas a encontrar la excusa. Siempre vas a encontrar un pelo en la leche. Eso es sencillo.
2: Pero
3: ¿cuándo es lo que va a tener experiencia entonces si no le da la
2: oportunidad? Hay hasta suplente, hay pariente ahí en la lista. Y hay acá, por acá nomás hay intendente electo, hija concejala, hay senadores, hijo, ¿cómo ya? Concejal. Hay tío diputado, hay hermano candidato a diputado. Pimpinela.
3: La familia primero.
2: ¿Te gustó, Alexis?
6: Sí, sí, sí. Sí, está bien.
2: La música me aguanta todo.
1: Claro.
3: Vos me preguntás el tema. Yo te traje hoy esta mañana este que leí, escuché por ahí el nombre de Germán Solinger. Que supuestamente, pues hay que escucharlo a él. Yo no sé si es cierto que él dijo, confirmó que tiene interés en ser gobernador de Itapúa.
6: Es un globo.
3: Pero él es el cartista.
6: Sí, porque artista.
2: ¿Eh?
3: Cartista.
2: Él no era cartista. Después no
3: pero, y claro, pero
6: segunda,
3: por el Movimiento Honor Colorado fue electo diputado nacional.
6: ¿Qué mérito tiene? De ser intendente de Capitán Mesa y nada más.
2: ¿Por qué?
6: Y eso no es.
3: Sí, pero ¿por qué le descalificás ya tan rápido? No, si todavía, es un globo sombra. Todos tienen derecho a...
2: Exacto.
6: Es un globo sombra.
3: Si no te gusta, no lo voy a votar nomás, pero tampoco no, es para descalificarlo tan rápido.
2: Todo lo que vos lanzás, David, te están descalificando.
3: Sí, no vale, bien me la llevo.
2: Yo no entiendo eso, ¿qué es lo que pasa?
3: A la tarde
2: no. Porque está todo lo que David dice nomás, todo en contra.
3: No, yo no tiré en globo sonda. Yo te estoy diciendo lo que supuestamente se maneja.
6: ¿Qué diario lo que estás leyendo?
3: Lo que se maneja nomás. A mí que la ganga después dentro de un mes viene y dice, sí, soy. ¿Qué me va a decir Fabián Portillo? ¿Sigue siendo globo sonda?
6: Tenía razón.
3: Bueno, espero, espero. Graba, Pablo, por lo menos. No solo cuando yo canto. ¿Anique? ¿Cómo estamos hoy, eh? No, porque me están metiendo ahí.

0: Simpana.
1: Pero él empezó el verdadero operativo, él estuvo dentro del operativo.
0: Él apoyó siempre.
1: Sí.
0: Pero ¿sabes qué me
1: dijo? Pasó que
0: no hay claridad, no hay transparencia, no se puede apoyar a Cimes. Vos sabés bien que yo quiero transparencia y claridad. Hay muchos que se adueñan del Interligas, pero nadie dice lo que yo apoyé, lo que yo hice, lo que yo puse. Y salimos campeones. Y yo soy igual que, me dijo que el general póstumo, Irrazábal, dice. Y gusto, Alberto, la otra día, y que, ñañe con de coraje, dice. Hablo mal con el guaraní, Alberto, pero me gusta la historia, je.
1: Y tiene mucha historia.
0: Otro día y quiere.
1: Y con decoraje.
0: Y con decoraje, dice. Ah, y ese lo dijo Irrazábal cuando le condecoraron a Mariscal Estigarribia después de la segunda batalla de Nanagua. Ah, bueno, gracias, dice.
1: Pues sí.
0: Está enojado, será. Imposible, será. Imposible. Hasta se olvidó que era su cumpleaños y todo.
1: De
0: yo llamé para felicitarle ya. Mira, ya Oledo dice ahí. 8:56.
1: Para completarlo, David, más el tren de
0: mira, donde ya se terminaba furra. Por culpa de David, él mezcla todo.
1: Sí, tren de candidatos. ¿Qué te parece,
2: no
1: vos, David? Colin Soroka, gobernador.
2: Y también eso.
1: Tito Vergara, senador. Y otro nombre que hay por ahí es de Walter Gutiérrez, diputado. Honor colorado, o sea, no sé qué va a hacer ahora. Si es honor colorado o qué.
0: Qué movimiento.
1: Sí. Entendé,
0: ahora ya dijo, ¿cómo Gustavo le dice que no? Es candidato, dice.
2: Sí, él dice que no hasta que don Horacio, el presidente, le diga.
1: Pero si sí, le escucho todo.
0: Y ayer dijo uno, pensó, dice que Gustavo Leite con
2: Maruja.
0: Con Baruja no suman 100.000 votos, dice.
1: No arranca.
0: Interna no arranca 100.000 votos.
1: Camión, y ahora para que le voto. Camión, y ahora para
0: que
1: le voto.
0: O sea que no hay caso. No, hoy. Por eso hoy amanecimos con un tema. Honor Colorado dejó de ser
2: una fuerza arrolladora.
0: No es una fuerza arrolladora, dejó de ser el oficialismo.
2: Claro.
0: En Paraguay.
1: Sí, ya
0: pasó a la disidencia.
1: Esa chapa ya se cambió, ¿ya? Porque al ver a los 15 gobernadores metidos también gobernadores de Itapú ahí entre los. Para ver el Colorado. Pero
0: y los diputados todo. Y en el momento que ¿cómo se analiza el llamado a Marito de Horacio? Como una...
3: Un contrapeso.
0: O un grito desesperado.
2: Un llamado, ¿sí? Auxilio para mí.
3: Claro, un auxilio, un contrapeso, pedido porque auxilio. Peña tiene el apoyo de los gobernadores y los diputados. Eso es mucho, Alberto.
1: Marito, ¿viste? Yo ni en Bepotía, vamos a hablar en Bepotía, ¿cuál es?
3: Y bueno,
0: pero
3: con ellos,
0: nadie sabe de qué hablaron. Porque ellos dos nomás se reunieron. Ahora, Marito se fue después de la reunión en lo de Petengil.
1: Sí, con Petengil es algo.
0: Ya sé, si es un pariente.
1: Sí,
0: acá son todos parientes los perros.
1: Pero lo raro es que Carter le pegó bastante, ¿verdad? Y después que le hizo sana colita de rana y se fue a junto a Carter, más o menos.
0: No, acá bueno,
2: no tiene nada que ver eso.
0: Acá hay gente que le trató, ¿verdad? Sí. De narcotraficante y todo lo que hay. Después se fue, se abrazó y siguió y fue todo también, ¿no?
1: Estaba bien y todo.
0: Acá se tratan de bandido, máximo bandido, igual se abrazan todos otra vez después. Y...
2: Sí.
0: Ese es parte del show, te dice que es el show político nomás, que nada, que no tiene nada que ver con el tema.
1: Sí, porque lo de Wynn desapareció totalmente, pero le están andando por el monte todo.
0: Bueno, eso. Pero él está rezando.
1: Sí.
0: Respetan eso.
1: Como hay alguno por acá que está rezando. ¿No?
0: ¿Para qué? ¿Para que no pierdan la Copa Paraguay?
1: Así es, pero...
2: Sí, impresionante.
0: ¿Qué es lo que es impresionante?
2: Voy a abrir mis brazos y crucifíquenme menos allá.

0: Abrazo ciclónico.
1: Oye, escuché abrazo ciclónico.
2: Por eso le puse el tema a Patricia Sosa. No me doy por vencido. Bueno, señores.
3: Ayer nos pasaba aquí un oyente, no sé si ya se había compartido. Falleció la suegra de Pedro Aliana. Según a que envían.
2: No sé, yo porque sí. Su señora que estaba ahí hablando.
3: Sí, estaba ayer, sí, ayer en la cámara baja.
1: Anoche una foto con ella, así, en su casa.
2: Sí.
1: Agradeciéndole por el apoyo, todo eso.
2: Ahí, ¿y vos mostraste hoy?
3: Sí, ahí estaba el abrazo.
2: Me dijiste que hace 2 horas de la mañana. Dijiste.
3: Sí, sí, esta mañana. Una foto, no, dice, no, fue no, una foto nueva.
2: No, no,
3: una
2: no
3: foto.
2: Dice nada.
3: Según acá es Noemí Judith Melio, viuda de Souto. Sí, sí, pues. ¿Sí? 17 de marzo de 1938, la abuela de Aliana, dice, 13 de octubre de 2026, ayer. La abuela de la señora de Aliana, no la mamá.
2: La abuela, no,
3: no la suegra. La abuela, sí. La abuela de la señora de Aliana. Sí, sí.
1: Hace 3 horas, acá está. Quiero, Pedro
3: sí,
1: Aliana.
3: Sí, ya leímos ya esa.
1: Ese es lo que dice, 3 horas, eso es lo que tiene.
2: Bueno, 9, 1 minuto. ¿Qué hay en el Senado?
3: Hasta ahora aún no está marcado para las 9 con 20 minutos de tolerancia, según dice el orden del día.
2: Bueno, ¿tendrá algún mensaje ahí? Ya vamos a deportes también.
3: Bueno, mensajes al 0974-102-102. Buen día. ¿Es cierto que las elecciones 2028 serán con papeletas? Pregunta una persona. No, no creo que se retroceda en ese sentido. Buenos días, don Alberto y compañeros. Los cartitas están temblando, dice. Ya que van a ir cayendo de a poco. Y Kangu Majicuay, dice esta persona. Mensaje, buen día, dice el intendente que pida una torta falsa bien grande para repetir a los que tienen cupo y no son idóneos para el cargo. Otro que dice Germán Solinger, ¿saben la millonada de deuda que dejó en la Muni de Capitán Mesa? Otro mensaje al 102-102, un audio de la audiencia.
4: Buenos días, don Alberto, bendecido. Miércoles. Andú, como siempre, todos los días, en el aprender programas. Y gusto la debate. Debate de ya para la. Me presentó tal año el nuevo intendente. Y bueno. Vengo todo el tiempo entre hija, vengo de la yandera entre parientes, entre cupo y cupo, bebé, escuela, upea normal oí la yupiante hoy, sino que upea oje chata o vejina pe oña candidata, jina oje chata o bebe, otro jina oje con oña criticar, no, porque es a eopea, porque es a eamua, no, porque ese que le trajo lo a su pariente, ese que le trajo lo a su todo, era a yeplaguea, pájico, era a. Entre pariente y socio, entre ellos, muñeca paiteta y no, normal, ¿verdad? Normal. Toda la vida se escuchó y toda la vida se manejó así. Qué pico lo que tanto, guau. Y ahora, guau, le critican a Luis y que porque esto, porque aquello, o le critican esos concejales mismos que están, y ahora van a meter en realidad los mismos concejales sin vergüenza que fueron, eso es Malco y eso, y épico la unidad de la enojeta. Y algo chupa sangre de toda la vida. ¿Qué es lo que vas a esperar de ellos? Con los papas y tengan los movimientos, ese baño manejado, y no, pero agua, yo el otro. Otro chupa sangre también que vean China. Lo siento mucho, don Alberto, pero así, esa es la pura realidad. Vean las llavitas y nada con encarnación de Juana. Llenos de chupa sangre de vuelta. Y bueno. Es lo que hay.
3: Muy bien, gracias. Tito Vergara, bueno, nos envió un audio primero. Vamos a escuchar. 102.
5: Espectacular, miércoles será. Sí. Como dice uno de mis tíos, Nambrena, sé, llave. Sí. Hubo la terapia, vea. Este es lo mismo que hizo Cheva, nomás estaba haciendo Aliana. Se va a independizar UDHC, ahí un ratito, permiso jefe, déjame candidato a un movimiento Vía al Paraguay, ganamos, salimos campeones y nos abrazamos todos, como Mario Benito se abrazó contigo, pecha, así es, reina. De hecho, ¿cuapado, Alberto? No, ni a los premios, ni a los premios, ni la Liana, ni la Santi, ni la Velázquez, que más vete. Nadie nos cree más en esto con los ratas, como se dice. Hola, terapia, don Alberto. Ya, ya ñemo está para allá, para echar ahí cuenta de UPA, para que ñemo está político por ahí.
3: Bueno, a ver otro mensaje.
5: Y tenés razón, don Alberto. Nosotros no sabemos qué clase de española vinieron a colonizar acá, y así como Cristóbal Colón violaba, mataba, quilombo hizo de tipo. Descubridor de América, pero vea. Ya pumia. Tienen botar el país, güey. Pues ya no somos como vos, don Alberto. Más con la tecnología hoy en día, ya hay cuave, acá a más 10 cuave. Sabemos más que en el propio colegio y la propia escuela, güey. Calle, calle, no vaya a aprender para, don Alberto.
3: Bueno, Tito Vergara dice, nadie, dice, aquí Obama los líderes, aquí el único que puede ser es Enrique Hans, el único, o el doctor Palacios.
1: El doctor Palacios está más alejado de la política.
3: Otro mensaje entonces, vamos a escuchar al audio.
0: Buen día, queridos amigos de la radio. Don Alberto, Michael Aporte.
6: Hola.
0: Ahí para David, para Alexis, saludos. Una consulta, don Alberto. Por ahí ustedes no tienen alguna noticia, no saben sobre este tema del camino que une la ruta 1 con San Cosme y Damián, ¿verdad? Yo el otro día había escuchado una noticia donde decía que ese tramo se iba a arreglar, tapar, algo así. No era de parte de ustedes, pero de parte de otra gente yo había escuchado eso. ¿Ustedes qué saben sobre ese tema? Porque desastre está este camino. Está todo rajado del asfalto. Hay varios pozos que con esta última lluvia vinieron inclusive a agrandarse, ¿verdad? Entonces es un peligro para la gente que circula por este tramo, por esta ruta. Si ustedes saben algo, don Alberto, por favor.
2: Bueno, nada, estamos ahora con problemas, nos estamos peleando todos entre nosotros.
3: Para después.
2: Eso que te puedo decir. Sí. No te puedo dar ninguna esperanza. Ahora estamos todos peleaditos. Estamos, no sé qué.
1: ¿Qué es lo que va a pasar?
2: No sé ni qué es lo que
1: pasa. ¿Quién va a pagar el desayuno? Nada.
2: Ayer era Ono Colorado, era jefe máximo. Hoy me parece que vos sos Ono Colorado, sos disidente.
3: Sí, bicho raro sos ahora.
2: Bicho raro.
3: Sí.
2: No entendés, bella.
3: Y bueno.
2: Famoso Cañía de la Pelota. ¿Sí? Ese famoso Cañía de la Pelota.
3: Decía también un oyente que no cree nada. Todo lo que está pasando.
2: No, Gendriare. Uh-huh. Este es Gendriare. Porque no es problema político, pues.
1: Plata.
2: Acá no es problema económico. Plata es el problema. Intereses. Solamente que la política está nomás por medio y ahí nos permite manejar algunas cosas.
1: Pero todo gira por ahí, ¿no?
2: ¿O vos crees que los 15 gobernadores están alrededor del presidente porque el presidente Churro o Donald Trump dijo que es lindo?
3: No.
2: ¿Eh?
3: Administran hambre cero.
1: Por la olla.
2: Pues yo no dije eso, pues yo regresé.
3: El ejecutivo tiene la potestad de quitarle esa posibilidad de administrar, como lo hizo con Central y lo hizo Chaco. El Chaco, ¿verdad?
1: Tiene.
3: O sea, yo quiero te saco Villalles. Un punto.
1: Villalles.
2: ¿Ustedes pueden creer que Bachi Núñez esté dudando hacia dónde se va a ir?
3: Y en estas circunstancias yo creo que
2: no sí. Sabe dónde
3: hizo. Sí, claro.
1: No, ¿eh? Bachi se cayó. Bachi no se lo escuchó todavía.
2: No, se cayó.
1: Claro, claro. El otro,
2: pero el único vivito que salió a hablar y ahora se hace en serio.
7: Y él no es del patrimonio.
2: Chato Apuá. No, Chato Apuá cuando llegó a los, perdóname decir, 3 años y unos meses, le dejó a Marito, ¿verdad? Pero antes de eso, ya había dejado el oficialismo y se fue con Marito. Después cuando Marito cumplió 3 años y chiquitito, le dejó y se fue con Horacio. Ahora, 3 años poquitito, le dejó y se va con la liana. ¿Qué cabrón será? 25 años hace que está así chupando la teta al Estado.
1: El otro que no habló es el líder de bancada de HZ. Todavía no habló. Lichi.
2: ¿Eh?
1: Denis Lichi.
2: ¿Quién?
1: Denis Lichi.
2: Ese nunca habló.
1: Sí, ¿cómo antes en turbulencia sale a hablar, güey?
2: No, jamás habló.
1: ¿Ese es el líder acá?
2: ¿Qué va a ser? Perdió todo ahí por cordillera, están todos perdidos. Perdieron la votación y todos perdieron.
1: O sea, HC ni uno de ellos no salió a hablar. Y menos...
2: Leite habló ya.
1: Leite.
2: A mí no me ofreció.
1: Pero nada. Leite ya se desmarcó ya. Ese desmarcó y dijo que no nadie le habló.
2: Pero yo estoy al lado de Norasi, él no me dijo nada, dijo nomás.
3: Sí, hasta que él no me diga.
2: Hasta que él no me diga, yo no puedo confirmar, dice. No, Leite está al lado de él. No, Leite, pero Leite siempre... es un... No, yo no digo que es mal candidato, Leite espectaculares. Que sabe todo lo... Pero el problema es que acá en política, hermano, no, es que tiene que ser churro nomás. Tiene que tener gente.
1: Sí.
2: No. Vos podés ser un excelente candidato.
1: Sí.
2: Puedes ser brillante tu idea. O sea, vos escuchás a Leite, brillante. Pero ¿cuántos te votan? ¿Quiénes son los que te van a votar? ¿Quiénes son los que te dan la estructura? Ese fue en política el tema.
1: Bien al asunto.
2: Claro. Ese dice los políticos. No, ese es el truqui, te dice. Así pues se dice.
1: Truqui es el que tiene doble rueda ahí atrás. Una tracción y uno de soporte.
2: Ese es truqui nomás.
1: Caballito rey, gente. No hay carrocería.
2: Una carrocería, sí.
1: Caballito reina y
2: carrocería. A caballito reina y carrocería. Tenés que tener carrocería para eso.
1: Sí.
2: En política, si no tenés carrocería, estás muerto. No hay caso. Bueno, ¿tenés más mensajes?
3: Sí, a ver, un audio.
6: Buen día, don Alberto Mateco.
2: Al pelo.
6: Andú, Inaboy. Don Alberto, tengo por ahí... En su momento ya por seguimiento tiene lunar y que está interlace problema. 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Ya no está y que nunca nacione. Pues copa la rally herea. Pero tiene voltaje no es así con la gente naciendo en medio ahí. Ahí ya por Anduja, por fin me cuida acceder a la call center, ¿verdad? Por Anduja hace caso a una figura y la sistema de la Shahasa Jabeu Perú. Una vez hoy quería Jacobo, pero ahí ya escribí, pero tiene que ir a. Y entonces antes de irse, hoy iré y ver la sugerencia. Un mundo de los países. Todo es mentira. Pero la, pues, hoy entendés cuando hay que ir a urgencia. Y en vos hacerte. Ya en el gran hospital, en el pues la calcente para tú no es la turno de la llamada.
2: Bueno, esperan un poco, ¿sabes qué? Esperan un poco, ¿sabes qué? Si necesita que nos den exactamente, podemos ayudarle nosotros, ¿verdad? Porque nos dé cuál es el problema, cuál es, y le vamos a ver.
1: Es preciso.
2: Es preciso, ¿verdad? Porque si me da vuelta, al final no entiendo qué es lo que es.
3: Sí.
2: O quiere él plagarse nomás, no hay problema, vamos a escuchar.
3: No, él le
2: pero él quiere cirugía. Ayuda. Sí, él para que la, entonces, en concreto, así.
3: Claro, él le programó una cirugía, pero finalmente nunca fue.
2: Y bueno, pero nos diga cómo. ¿Cirugía qué? Su nombre, sí. Apellido, número de cédula, cirugía qué es. Y vamos a llamar al doctor Juan Martínez ahí, vamos a ver, que él nos oriente por dónde tenemos que caminar. Porque él siempre nos orienta. David es el embajador nomás. Yo soy jalero nomás. Pero el doctor siempre nos atiende, que es lo importante para nosotros. Nos atiende él, nos orienta y entonces conseguimos la solución. Pero, o sea, si querés decirme un plagio, ok, escucho. Pero si querés ayuda, decime concreto y te vamos a ayudar. Así cortito. O si no, pues no podemos, si no se nos va el programa.
3: Otro mensaje, aquí vio el amigo Nino Luque, que nos envió un audio.
7: ¿Cómo está Nino Luque?
2: Nino.
7: Que escucha, Alberto, acá tengo un cerrito a mi lado ahí. Qué picante ese Alberto ahí, más rápido que se te baña por dolor, ese cerrito ahí, letradito ahí, guau, que hay que soñar, guau, que yo dedico a la música ahí. Vengo de segunda y teje, dije, qué pucha será ahí. Dice Nino, ahí se ve la OP perder nosotros San Lorenzo un día, te ya renunciaste y se regalaste en camiseta Luque. Y se vota Luque. No, que vio, eso es un sentimiento que vos tenés. Eso. No, no hay más seis, no hay más seis. Yo ni por oro, Alberto, te estoy picando por igual. Veo bolas, veo ni por oro, igual. Es la soñar una música. Veo ahora ese rita, vos podías ir entradito. Pero con Ángelo perdemos San Lorenzo con él y el Luqueño, me dice. Dale un abrazo.
2: Gracias, Nino. Nino, o sea, vos de qué defenderme, decir que en serio que yo. Mira, bueno, el sacrificio que hice anoche justo, porque sabía que hoy le iban a hacer reportaje al doctor, ¿verdad?
3: Sí.
2: Preparé el tema, todo traje, ese, no me doy por vencido a ponerle. Para fortalecerle, al amigo pues, hay que fortalecerle, ¿verdad? No tenés que abandonarle nunca. O si no, tipo político, le abandonaba, cuando más necesita le abandonaba, dejó más otro calma. No, no, yo no soy de eso. Yo con mi amigo me voy hasta el final.
3: Sí,
2: al final, hasta ahí nomás.
3: Hasta el final del campeonato.
2: No, tranquilo. Seguimos,
3: a ver, otro audio. Vamos a escuchar.
8: Buen día, don Alberto.
2: Buen día.
8: Escuchando la ayuda de la gobernación, la USF. Y por favor, don Alberto, nuestra USF acá del barrio San Francisco, no más, ya necesitamos que se amplíe o por lo menos que. Vengan, esa era una vivienda que se dio para la USF. Ya resulta, chicos, ya somos demasiado en el bar. Ni siquiera cuando hay silla de rueda, un mísero biombo no tienen para dividir cuando vienen dos personas que quieren utilizar la supuesta urgencia que es tan chiquitito. Foco, yo vengo, don Alberto, caipala, urgencia, no sé a quién le pertenece ese para que puedan ver y poner un poco en condiciones también nuestra USF del barrio San Francisco. A mí tengo la Encarnación, Hiroy. Muchas gracias.
2: Bueno, ahí está, barrio USF. San Francisco. Ahí ya llevó en el oído, doctor Verdejo, ¿verdad? Pero no sé yo quién maneja ahí. Ese Cambretá. ¿Cómo se manejan? No. Pero la gobernación es la que hace todo lo que... Sin vuelta de hoja, ¿verdad?
3: Sí.
2: Hombre, apoyan la gobernación. Será el tema salud construye. Espectacular.
3: Sí.
2: O sea, el mejor departamento de Itapúa. El mejor departamento del Paraguay.
3: Ahorita, a ver, frente.
2: No, no Itapúa y Cosera. Hay que darle lo que es.
3: Muy buenos días, bendecido día para todos los muy buenos amigos. Les saluda como siempre atentamente Chuchón Cabrera.
2: Abrazo, abrazo decano.
3: Buen día, nuestro.
2: Hoy día,
3: sí, nuestro Alfaro It dice: saca a los jugadores peligrosos. Para el jugador que no le conviene, se va a descubrir todo. Eso es lo que pasa. Y afuera de la cancha están un montón que quieren cobrar su plata. Bueno, buen día, Alberto, equipo. Desde el estado de Santa Catarina, Brasil, maravilla cómo sale la radio por la aplicación.
2: Gracias, un saludo, gracias, muy amable.
3: Día muy gris y lluvia intermitente con tormenta eléctrica y miles de camioneros con la 102, dice. Un amigo camionero parece, ¿eh?
2: Amigo camionero.
3: Julio Figueredo.
2: Julio
3: Figueredo.
2: Dale, Julio, gracias, muy amable, un abrazo grande, ¿verdad?
3: Sí.
2: Franjeado.
3: Bueno, así, sí. Sí. ¿O parece que tipo ley de juntar gente?
2: ¿No? Estoy anotando, yo estoy buscando gente.
3: Está
2: apoyo.
3: Bueno,
2: aquí vamos lanzando.
3: Temprano, mira, esta persona dice: quiero saludar a mi esposo Carlos Ledesma, que hoy está de cumpleaños en el barrio Chaipé.
2: Ale, Carlito, será. Bueno, Carlito Ledesma. Gran figura. Ale, Carlito, un abrazo, muchas felicidades.
3: A ver, cumplimos final de la película en el 2028 con final feliz. ¿Cómo sería el final de la película? No nos pone acá. Final feliz nomás dice. Buen día, aquí en Itapoya tenemos también un senador Trato Apu. Ah, dice. Bueno, un audio más.
9: Ya, señor Alberto Vázquez y su equipo. Yo quisiera hacer una pregunta. ¿A quién le pertenece los alumbrados de la costanera y del acá? Cerca del tribunal, totalmente oscuro es. ¿Se le pertenece a quién? ¿A la municipalidad, a la gobernación, a la ANDE, a Yastuneta? ¿O a quién le pertenece que tenga que reponer eso?
3: Bueno, depende. Las luces altas son con Ande, ¿verdad?
2: Sí.
1: Así, pero las luces bajas ya desaparecieron.
2: Ya
1: Todos los
2: desapareció.
1: artefactos, eso ya no tiene más.
2: No.
1: Banco, eso no. Bueno,
2: Las luces
1: nunca
2: bajas es.
1: esa zona nunca lo se arregló nada.
2: No, nada, nada.
1: Nada. Se hace todo chiqui-chiqui con la limpieza,
2: El
1: nada.
2: piso era ahí.
1: No, nada. No, hay nada.
2: Pero vos sabés que. Ahí, mis queridos amigos de la entidad binacional Yacyretá, era que abrieron hicieron una, como dije, un enripiado en el lago
1: Sí, para llegar hasta
2: para llegar
1: Tambo.
2: hasta y limpiar. Era un invento, un intento que hicieron para limpiar con un pontón, una balsa, y lento pusieron un. Como era una pala y quisieron, no, nada, no salió nada. El que, un desastre fue eso. Y ahí metieron camiones, rompieron la vereda, movieron todo. Vos te vas a caminar y se muerto. Y nunca más se arregló la vereda ahí. Se repuso
1: Sí, la parte de la baranda.
2: de la baranda y se trató de sacar el ripio que se puso, porque se enripió el
1: Pero
2: lago.
1: está ahí nomás.
2: Pero quedó todo ahí, o sea, no hubo caso, no sacó.
1: Ese es por zapato. Zapato ahí se posan dos. Perenío,
2: Sí, porque se tiró tierra, pues. No sé, yo quiero pegar al que quiso hacer eso.
1: La pasada encontré una foto
2: Eso
1: en el
2: no, no.
1: archivo. Esa vez que le llevaron el
2: No.
1: alambre ese. La de chivo
2: Sí.
1: tenemos ahí, eso, ¿verdad?
2: Nosotros lo defendimos. Ahí ese día un policía a 2 metros casi me pegó.
1: Te
2: A
1: pusiste en esa
2: punto,
1: cruz.
2: sí me puse enfrente, pues. Y a,
1: ¿Corriste o
2: no, que
1: no?
2: acosé yo.
1: No.
2: No,
1: O
2: lo único
1: desafiaba.
2: que sabía que era demasiado alto, era demasiado grande. Era. Demasiado mucho que me iba a pegar, pero al final no le convenció. Me puse enfrente él y me pecheó lento y le pegué un empujón y le dije: toca, a ver si te animabas a saber quién soy yo. Le dije: ya hablé fuerte ya. ¿Y quién soy vos? Me dijo. Averiguale, andá a averiguar quién soy yo. Y pues yo peleaba nomás con él, ¿por qué? Porque yo tenía que atajarle a él para que lo que venía detrás de mí, venía, pues yo escuchaba, yo, cliqui, cliqui, cliqui, cliqui, cliqui, era. ¿Qué era? Con tenaza iban cortando el alambrado. Y de repente sale y me dice, van de norte, Alberto, oíma. Le dije, hermano, ¿por qué peón peleando solo? Le dije, después ya gordito, después que me peleé con él. Lo que nosotros queremos que ha liberado para que. Vos tenés hijos, ¿verdad? Sí, tengo. Para que tu hijo venga a jugar acá. Acá en este espacio, ve, cuidado, o sea, tu hijo, cuidado a tu hijo.
1: Ahí está la secuencia de fotos
2: Y había uno, Yamil, creo que se llamaba uno, que era el que me mirase, había que ya matar más o menos. Ese fue, me denunció, después en el Palacio de Justicia, por todos lados me denunció. Ni un juez le hizo caso. Hasta hoy le agradezco a todos los jueces, ya, jueces. Me recuerdo por este Llanero Solitario, ya no está más ya ahora. Luis Fernando Roy. Le dijo, le recibió el último pase que fue, le dijo, andate junto a Roy, le dijo. Se fue junto a Roy. Así, y Roy se rió por él. Está loco, le dijo. Se fue en todo el Palacio de Justicia, puerta por puerta fue recorriendo.
1: Sí, Yamil es un churrito ahí que decía, por ahí.
2: Bueno, ese que era presidente de los.
1: Bien.
2: Bueno, y ese que no se echó toda la policía. Bueno, y yo le. Y tenía que atajar a la policía. Y la doctora Romarí, la viste, era. Tenía un libro ahí de acta. Y le hice leer el libro de acta que le hacía la sesión. Le hacía escuchar al policía yo. Y después ya la policía le iba. Me iba a empujar pues a ella. Entonces yo me puse en el medio. No les ha tocado nada más. Y ahí ya comenzamos a discutir. Pero no era la discusión para pelear, sino que era para ganar tiempo. Y cuando me avisan a mí
1: Ya se acabó todo.
2: que sacaron todo, yo le abracé al policía y le dije, tranquilo, será. Acá ya
1: Ahí
2: terminó todo.
1: estamos
2: Andate
1: cerrando.
2: nomás, le dije. Y le agarró después, alguien le llamó para ese y le dijo, vino, me dijo, sí, ya nos vamos, señor, ya, disculpa, ya. Yo recibo órdenes nomás. No, tranquilo, yo. De la policía primera, de nuestro barrio, loco, era. Pero era alto, o sea, grandote no era. Y yo le miraba con las manos así por ahí reaccionado. Y ese fue Y salvamos, ¿no? Ahí se va a hacer una plaza ahora. Me dijo el arquitecto Eichida, él tiene ya todo el proyecto. Se va a hacer una plaza ahí. Bueno, y la misma Evi después plantó árboles ahí. Ahí árboles que están.
1: Están ahí los
2: Están, están, están.
1: Ahí estamos observando esa parte que dijiste que
2: Pero realmente luego los funcionarios de la Evi no tendrían que estar ahí. Ese es de Villa, del barrio Villa Candia. Ese espacio era nuestro. Nosotros teníamos nuestra cancha, hicimos con nuestra cancha hicimos el ripiado del barrio, con nuestra cancha hicimos el empedrado del barrio. A nosotros ni una cuadra, ni 10 metros de empedrado no nos hizo la municipalidad de Encarnación. Nosotros hicimos, pagamos en nuestro bolsillo. Nosotros pagamos David Martínez. Y yo tengo 14 por 36, 50 metros de empedrado tengo. Pues tú imagínate. Y pagamos, era cada fin de semana, y toda la gente ahí, así llevaba su empanada, llevaba su milanesa, y todo lo que ahí hacíamos el torneo, famoso fútbol suizo, de A8, ¿verdad? Y vendíamos y pagamos, y después ya conseguimos un terreno y le dejamos ahí que nos hizo el empedrado con nosotros. Pero Silva,
1: Sí, se quedó ahí.
2: se quedó con nosotros. ¿Qué
1: Tratando
2: vio
1: de
2: si,
1: cobrar.
2: vi, claro que sí, él tenía que cobrar casa
1: Claro.
2: por casa.
1: Entonces,
2: Entonces ya le dije yo, ¿para qué vete de otro lado? Quédate acá con nosotros ya.
1: volvete a nuestro vecino.
2: Por ahí en 30 años por ahí le pagamos todo.
1: Sí.
2: No,
1: A largo plazo.
2: en serio, hacerle el reportaje a una ahí te va a contar él.
1: La gran impagable cuota, ¿ven?
2: No, y después sabe que era el otro que diríamos el ripio. Pregúntele al ingeniero Cristaldo. Jefe de obra en la municipalidad de Encarnación, él era. Él era nuestro vecino. Ahora nomás tiene plata y ya no dejó, ya no abandonó.
1: Otro level.
2: Y me dijo él, Alberto, yo quiero hacer mi casa por ahí cerca de ustedes. Y justo yo tenía un terreno ahí que era del Banco Nacional de Fomento que me había dicho el gerente del banco. Porque nosotros limpiamos todo lo baldío que había. Y buscábamos quien nos ayude para pagar para limpiar. Y ahí no podía limpiar porque era del Banco Fomento. Es que al banco le pedí la plata para vender. No, si, venden, Alberto, eso queremos vender. No queremos limpiar, nosotros no queremos usar nada. Terreno de la campaña, me dijo, ¿cuándo eso? Y sí, cuando eso, y la salvo era feísimo ahí. Y justo le dije, aquí tengo un terreno, le dije, tal parte tanto. Pero ahí no, ya de cabeza. Al otro día ya 40 camiones de ripio ya me trajo. Él era el jefe de obra de Ñamaruca. La señora, la licenciada María Teresa Matías de Yanote. Y ahí hicimos el enripiado todo, ¿verdad? Te puedes imaginar que te estoy hablando allí que hace casi 50 años atrás, más o menos. 40 y pico años atrás.
1: En la zona de. Nos están escuchando a través de la aplicación, don Alberto.
2: 928.
1: Miraguay, Brasil.
2: Ahí está.
1: Sí,
2: Por
1: también.
2: eso,
1: Camionero.
2: un saludo, saludo, gracias a los camioneros que nos sintonizan en todas partes, ¿verdad? Y por eso dice Itapúa, no, no, no es la radio que más lejos llega, no es la radio que más alcance tiene, no, no. Itapúa es la radio que está donde vos estás. Si vos estás en Japón, escuchás Radio Itapúa. Si estás en
1: Sí.
2: China, Itapúa. Si estás en
1: Sí.
2: Taiwán, Itapúa. En Singapur, estaban escuchando Radio Itapúa la pasada. Y me dijo Gustavo Alfaro ahí, dame noticias de Singapur ahora. Yo le di ya la aplicación y él se va a poner en contacto con nosotros ahora. En noviembre, dentro de un mes.
1: Bueno, mira, hay un municipio del estado de Río Grande del
3: Sí,
1: Sur,
3: acá
1: Alcide
3: abajo.
1: Apodaca y Lucio Ortigosa.
2: Dale, así es, Lucio. Saludo
1: Sí.
2: cordial. Gracias. A ver, ya. Ah, Paraguay viene.
1: Sí, no, ya puma aquí seguina.
2: Miércoles, lo que hay. Ubre, muy
1: Acuérdame un
2: preocupado
1: poquito
2: por.
1: vaina, Alberto.
2: Bueno, ¿qué tenemos en la Cámara de Senadores?
3: Todavía estoy viendo que están transmitiendo el programa Senado al día.
2: No hay nada todavía.
3: Todavía
2: Bueno,
3: no inició la
2: voy
3: sesión.
2: a los deportes entonces.
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2: Bueno, hoy se viene la Copa Paraguay, señor.
3: Sí, hoy tendremos partidos de cuartos de final, los famosos mata-mata, partidos únicos. 17 horas, Atlético Tembetaré Sol de América. En el estadio Ricardo Gregor, este compromiso. Y a las 19:30, Cerro Porteño San Lorenzo en el Defensor.
2: ¿Hay un equipo de intermedia? ¿A los dos son de intermedia? ¿Son la América Interpretaria?
3: Sí.
2: Intermedia.
3: Sí. Los dos también ya salvados, o sea, continúan en la categoría. Sí. Se van a enfrentar hoy. Uno de ellos va a meterse a semifinales del campeonato.
2: Y después uno de primera.
3: Y otro.
2: Descendido y otro, sí, que está buscando ascender.
3: Sí. Uno descenso en espera tiene. Ya está.
2: Realmente. No, ya está descendido. Ya está, ya.
3: Solamente que va a terminar de jugar esta temporada. Fugaz paso en su retorno a San Lorenzo. Y son los dos partidos para el día de hoy. Ayer mucha gente en el entrenamiento de Cerro Porteño.
2: Sí, visto que le llevaron apoyo, respaldo, sí. Banderazo.
3: El famoso banderazo, un 500 personas aproximadamente, según reportaban los colegas de La Gran Jugada, en lo que fue el entrenamiento. No es que fue una medida de ir a presionar, entre comillas, como se suele hacer.
2: Apoyo.
3: Aliento, apoyo y eso. Buen ambiente, por lo visto, después de ese corte que dio... administrativo, entre
2: ahora
3: comillas.
2: Ahora, lo que he visto que Cerro hace, no sé, Pascua, San Lorenzo, una línea de 5, es mío. Está bien, puede ser también. Una línea de 3 con 2 carrileros, dice. Dos mediocampistas. Entonces, ¿sabes cuál es el problema ese? Si San Lorenzo hoy le va a poner 4 defensores, 5 mediocampistas y un delantero. Y ahí te neutraliza al medio, te corta el equipo.
3: Claro. Martín, Ángel Martín en el arco, Fabricio Domínguez, Alexis Cañete, Lucas Quintana, Lucas Merolla.
2: Sí, ahí también. Y Riveros.
3: Blas Riveros. Ariel Gamarra, Jorge Morel.
2: Esos son los dos mediocampistas.
3: Sí, Dalis Rodríguez, Sergio Araujo y Pablo Vegetti.
2: Dice. Ahí te ponen 5, 2, 3, ¿verdad?
3: 2, 3, Araujo Vegetero. Bueno.
2: Sí, en la mecánica se mueve como tiene que ser, espectacular. Claro. Pero el problema es que el contrario juega también.
3: Claro, te puede sorprender un pase filtrado, pase a las espaldas, pelotazo.
2: Y el problema es que tu medio no puede salir porque siempre ha absorbido por una mayor cantidad de jugadores. Parece que el otro tiene más jugadores. Se comienza a poblar el medio, pues. Sí. Y ya le viste a San Lorenzo jugar así, ¿verdad? En el último partido, eso le hizo a Trinidense. Trinidense, pues, te agarra al medio. Y esta vez San Lorenzo le pobló el medio. Le metió un gol y después ya.
3: Sí.
2: Se defendió.
3: Los ganadores de hoy, justamente, los que avancen hoy, van a enfrentarse después en semifinales. O sea, el ganador de Cerro San Lorenzo se enfrentará al ganador de Tembetari Sol de América.
2: Es como un paso a la final ya. Gana hoy, tiene un paso a la final. Sí. No creo que hoy ni Tembetari ni Sol le aguante a Cerro, ¿verdad?
3: Sí, equipos de intermedia. Hoy es el partido a ganar para Cerro.
2: Por eso hoy es.
3: Sí, y dar un paso.
2: Tampoco es rival de gran cosa, era un equipo descendido. Pero
3: debería de ganar.
2: Jugó bien el último partido. Y el anteúltimo también. Estaba San Lorenzo, estaba empatando o perdiendo por 1-0 nomás los partidos. No fue goleado.
3: No.
2: De hecho, hasta Olimpia parece que le ganó un tiempo de alargue nomás.
3: Bueno, ahí está la programación. Hoy estamos con Cerro Porteño San Lorenzo, entonces de las 19:30 por Copa Paraguay.
2: Bueno.
3: Aquí a nivel local me quiero hacer un destaque, Alberto, sí. Porque hoy, si Dios permitamos tener a los chicos del canotaje, son tetracampeones nacionales, ¿eh? Dejando de lado, por ejemplo, a clubes tan fuertes y poderosos como el Biguá. El pasado fin de semana tuvo lugar la última fecha del Nacional en Asunción y con 42 oros, 32 platas y 30 bronces, se suman todas las medallas, se quedó con el título en la general, campeón general. Campeón nacional femenino, Biguá, campeón nacional masculino, Pacucuá, pero después sumando todo, femenino y masculino, en la general, el club Pacucuá, logrando por cuarta vez. Campeonato Nacional.
2: Brillante, ¿verdad?
3: De canotaje. Exactamente. Sí.
2: ¿Con quién? ¿Con Pucheta?
3: Con el profe Erwin Damián Pucheta. Uno de los grandes hacedores también es Santiago Larramendia González, que en la última fecha justamente se alzó en todas las modalidades que él participó.
2: Hijo del Ari.
3: Medalla, exactamente. Y hoy vamos a tratar de tenerlos a ellos para compartir con la gente de
2: hoy
3: Sin Marca.
2: En Sin Marca.
3: Así es.
2: A las 4 de la tarde.
3: Así es. Bueno, y las repercusiones de este tetracampeonato obtenido el pasado domingo.
2: Brillante.
3: Sí, señor. Está la programación de la fecha número 3 del campeonato de la Liga Encarnacena de Fútbol. En este sentido, destaquemos que todos los partidos se van a jugar el día domingo. A las 4 de la tarde se van a jugar todos los partidos del día domingo. Así se va a desarrollar en la Serie A Los Labriegos Universal. Esto será en cancha de Los Labriegos. Nueva Estrella va a recibir en Arroyo Poná 22 de septiembre. Y un gran partido se nos viene entre Puntero, dos invictos, Nacional Athletic. Va a ser en el estadio Vladimiro Remesovsky del barrio Fátima. Por la Serie B también.
2: Eso entre... tenemos que decirle a nuestro intendente electo. Reclaman el
3: arreglo ahí.
2: El arreglo del camino ahí, al cancha nacional.
3: Para el acceso al Club Nacional.
2: Sí.
3: Es muy complicado.
2: Ese es su cancha luego. Él luego construyó.
3: Sí. Él eligió el lugar ahí.
2: Sí. Y él construyó la cancha.
3: Sí, sí. Por eso. Él fue. Bueno, choque de punteros también la Serie B, Deportivo Encarnación, Deportivo Capitán Miranda. 4 de la tarde, esto va a ser en el Atilio Dietze, Capitán Miranda. En el Carlos Memel, Petirossi frente a San Juan. Y Deportivo Itapuense, 1 de marzo, va a ser en cancha de Universal. Allí va a actuar de local Deportivo Itapuense. Hablando de Itapuense, presentó protesta. La segunda protesta del torneo, en jugada apenas 2 fechas. Recordemos que 1 de marzo presentó protesta contra el Deportivo Encarnación. Está todavía eso en resolución, todavía se esperan los plazos. Y anoche Itapuense, ayer, presentó protesta contra el Deportivo Miranda. En cancha había ganado Miranda por 6-1 por la inclusión, la supuesta inclusión antirreglamentaria de un jugador que aparentemente no estaba inscrito, según obviamente el argumento. Pero vamos a ver qué pasa. Es la segunda protesta que se presenta en 2 fechas del campeonato.
2: Bueno, Intermedia Encarnación juega lunes.
3: Juega lunes a las 4:30 de la tarde. El conjunto de Encarnación recibe a General Caballero.
2: General Caballero puede ser campeón en Villa Alegre.
3: Sí, puede ser, exactamente. Ahí está todo como para que el equipo de General Caballero logre su ascenso, que es lo que está buscando, obviamente. Pero más allá de todo eso, Encarnación tiene que dar el golpe, la nota, la sorpresa. El viernes comienza la fecha, señor, con una fecha rara va a ser. El viernes un partido, Carapeguá Resistencia. El sábado un solo partido, Temeterio Capiatá. El domingo un solo partido también, Benjamín Sol de América. Sí, el lunes el plato fuerte, Santaní 3 de noviembre, Santaní que busca también el ascenso y 3 de noviembre quiere seguirle peleando hasta el final. 16:30 horas en el JJ Vázquez. Encarnación General Caballero en el Villalegre. 16:30 y 12 de junio Guaireña en el Facundo
2: López. Dice que este noviembre los romeros están poniendo plata.
3: Sí. Están colaborando con un achucarro. También en Fernando de la Mora, en su momento, no ahora, sino en cuanto a infraestructura. Ellos son oriundos del Club Fernando de la Mora.
2: Sí.
3: Están ayudando, sí, señor. Y bueno, Encarnación entrena, se prepara.
2: A nosotros nadie nos ayuda. No nos dejamos ayudar tampoco. Mm. No es que nadie nos ayude, no dejamos que nos ayuden. Por lo menos esa es la información que yo tengo. Bueno, señor, primera división, ¿cómo viene?
3: Bueno, el campeonato clausura, está la programación de una nueva fecha, 15ª, el viernes, Recoleta, Rubio Ñu, 19:20 horas.
2: Sí.
3: Este nuevo horario, 19:20. Luego vamos a tener fútbol el sábado, 17 horas, Guaraní Nacional. Guaraní versus Nacional, el partido va a ser a las 17 horas.
2: ¿Qué partidazo haces? Ese va a ser un lindo partido para ver, para los que amen el fútbol. No importa si vos sos de un club o de otro.
3: Lindo partido.
2: Sí, lindo partido va a ser. Guaraní juega lindo, Nacional juega lindo, así que vamos a ver ahí.
3: En la Arboleda, partido de una cancha que quedó bastante...
2: ¿Ahí se va a jugar?
3: Sí.
2: Socorro, ¿qué me llevan otras canchas?
3: Ya se había programado anteriormente en ese escenario, no sé si puede...
2: Cancha de Sol de América, una cancha bastante linda.
3: Sí, Villalice es bastante linda. El día sábado siempre, Olimpia 2 de mayo, en el Defensores, 19:20 horas.
2: Olimpia 2 de mayo.
3: Sí. Mm. Y ahí, partidos. Un empatecito estaría lindo. Cerro Porteño Ameliano. Esto será el domingo en la Nueva Olla. Cerro Porteño que recibe a Ameliano a las 17. Y Luqueño San Lorenzo. ¿Sí? Partido en Luis Salinas. 19:20.
2: ¿Y Libertad?
3: El lunes. Perdón, el domingo también. 19:20. Ante Trinidense en el Martín Torres.
2: ¡Sí!
3: De visita. Duro Trinidense.
2: Sí.
3: Es una fecha para que se vuelvan a frenar arriba.
2: Es una fecha para que el franqueado quede como único puntero. Bueno, Boca perdió a Alexis
11: 1-0 su partido ante Vasco da Gama, partido jugado en la Bombonera. 1-0 la victoria del conjunto visitante, gol de Hudson, minuto 25 del primer tiempo. Carlos Andrés Gómez fue expulsado en Vasco da Gama. 1-0 la revancha.
2: Con 10 terminó el Vasco, igual no pudo Boca matar.
11: Igual no pudo Boca matar, sí, señor.
3: Fue al árbitro, por eso. No, eso está totalmente prohibido.
2: Y es como una agresión.
3: No le va a tocar al árbitro.
2: Bueno, después del árbitro también le ayudó a Boca. Hasta los periodistas argentinos decían que le ayudó todo. Por poco no metió gol el árbitro. ¿El otro partido?
11: Hoy se juega Atlético Mineiro Montevideo City Torque. 19 horas.
2: 19
11: horas, sí, señor. ¿Y? Por Libertadores, hoy sí a las 21:30 Fluminense Palmeiras.
2: Sí.
11: Y mañana la otra llave, Estudiantes de la Plata Flamengo, también 21:30.
2: Bueno, confirmados los dos partidos de Paraguay, amistosos para el próximo mes.
11: Sí, señor. Y nos vamos para Singapur de vuelta.
2: Mm.
11: De vuelta digo, la Fórmula 1 estuvo ahí el fin de semana. Paraguay va a enfrentar a Singapur y a Japón. En el mes de noviembre.
2: Yo nunca escuché jugando a Singapur en un campeonato.
11: ¿Verdad?
3: No, nunca.
11: Fórmula 1 y...
2: Fórmula 1, sí, pero fútbol no. Pero por lo visto tiene un estadio espectacular.
11: El Estadio Nacional de Singapur.
2: Bueno, tiene mucha plata, es una isla.
3: Sí.
2: Bueno, ahí va a jugar.
11: Sí, Estadio Nacional de Singapur, inaugurado en el 2014, tiene... aforo de 55.000 espectadores.
2: Y 30.000 habitantes parece que tiene la ciudad.
11: Techado, Alberto.
2: ¿Eh?
11: Techado.
2: Techado.
11: Sí.
2: Y sí, porque llueve mucho por ahí. Llueve mucho. Viste que en la Fórmula 1 a los tumbos anduvo.
11: Sí. Impresionante el estadio.
2: Sí.
11: Va a ser el día 13 de noviembre a las 9 de la mañana, hora de nuestro país. Y el 17 a las 10:10, hora de nuestro país, contra Japón en el mismo escenario.
2: Bueno, 13 de noviembre, ¿qué día es 13 de noviembre?
11: Viernes.
2: Viernes.
3: Viernes 13.
2: Viernes 13 y...
11: Martes 17.
2: Bueno, ahí vamos entonces con esos partidos. Hasta aquí los deportes.
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23: Hasta muy tarde.
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2: Seguimos marcando la mañana junto al Banco Continental. ¿Dónde está Alexis?
11: En el lugar correcto, señor, estamos en Continental.
2: ¿Dónde está la primavera?
11: En binario computación, señor.
2: ¿Eh?
11: En binario computación puede ser.
2: ¿Mm?
11: Con nuestras cámaras.
2: No,
11: no, no, me dejaste en outside, Rey.
2: ¿Dónde está mi primavera que se me ha perdido el sol, Geigo?
11: Sol no hay.
2: ¿Qué?
11: Sol no hay.
2: ¿Y dónde está la primavera? ¿Quién? ¿Está con Marco Antonio Solís? ¿Se le perdió?
1: Marco, no hay caso. Siempre pregunta, ¿eh? ¿Dónde está?
2: ¿Eh?
1: Él siempre pregunta.
2: ¿Dónde está mi primavera?
1: ¿Dónde estarás mi primavera?
2: Que se me ha perdido el sol, dice. Mm. Y así estamos. Bueno. No anduvo mis preguntas.
1: No.
2: Amor del bueno. ¿Eh?

0: Héctor Montaner, amor del bueno. Es una figura casi desconocida. El apellido no, pero él sí. 45 años tiene Alexis.
1: Igualito a Ricardo Laos.
0: ¿Qué calificación le da?
1: Le doy un 8. Buena percusión, buen sonido.
2: Montaner Bass. Hijo del primer matrimonio de Ricardo, que tuvo con Ana Bass. Fue la primera esposa.
0: Sí.
2: De Ricardo Montaner.
0: Solo un hijo tuvo con su
2: primer matrimonio. Sí.
0: Héctor. Después ya tiene unos cuantos con la segunda, ¿verdad?
2: Sí. Que son
0: Eva Luna,
2: artistas también.
0: Sí, todos son cantantes también.
2: Sí.
0: Pero este parece al papá como canta.
1: Igualito al tono de voz. El tono de voz igualito al otro.
2: Hay un video que se ha publicado en un medio Radio Latina, dice.
0: Sí.
2: El hijo o el clon, Héctor Montaner, sorprende por su increíble parecido a su padre. Anunció su esperado regreso a la música con un video que no solo entusiasmó a sus fanáticos, sino que dejó a todos en shock por un detalle imposible de pasar por alto. Es el vivo retrato de Ricardo Montaner. El parecido físico, los gestos y hasta la impronta al cantar desataron una ola de comentarios en redes sociales, donde miles de usuarios aseguraron que ver al cantante fue como hacer un viaje en el tiempo al comienzo de la carrera del padre. En la foto, en la imagen, el video lo toma como de perfil y ahí es
0: pasar,
2: muy parecido. Te voy a pasar el enlace, Alexis.
0: Vamos, son muy tito.
2: Es un video de una cuenta, un medio de música.
0: Viste que la música también es noticia marcando la mañana, ¿verdad? Ah, yo tengo, viste que tengo que trabajar para traer la música y que a Lazy, pues él tiene que, si él no califica, pues se enferma.
2: Claro, es jurado.
0: Entonces yo tengo que buscar la música, traer por Ney para que él pueda calificar. Bueno, Héctor Montaner, y sí. Se viene, atención, que en cualquier momento va a haber un show padre-hijo.
2: Sí,
0: así no se va a llamar para ese show. Padre hijo. Cantando. Y algunos dicen, ¿por qué no padre e hijos? ¿Verdad? Está. Los que cantan es Eva Luna, es una, ¿verdad?
2: Sí.
0: Después el otro.
1: Mauri y Ricky.
2: Mauri y Ricky.
0: Mauri y Ricky.
1: Mauri y Ricky.

0: Don Ricardo Junior.
1: Bueno, ahí son tres entonces ahí, ¿verdad?
0: Sí.
1: Más uno, cuatro.
0: Cuatro.
1: Un show con,
0: cantante.
1: Un festival completo hace con ellos.
0: Coro, sí.
1: Los Montaner nomás ya está.
0: Sí, ya, completa tu festival.
1: Hablando Montaner, Pablo, ¿no escuchaste? Hay un gordito que canta temas Montaner, espectaculares. Canta lindo luego. Vamos un poco. Hace cover de los temas Montaner. Bueno. Vamos a tener seguida, ¿sí? Ahora. Ese. Diez, un minuto, seguimos penalizando no tener novedades del
0: Parlamento. Todavía no comienza la sesión, de hecho anuncia...
2: Hay señal, hay señal, pero todavía no de la...
1: No hay todavía.
0: Con placa y música paraguaya de fondo todavía.
1: Bueno.
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0: Excelente, ahí está el tema de Montaner. ¿Eh? ¿Cómo le calificaba esta, Lazy?
1: Sí, muy bueno, muy bueno. Siete.
0: Cada vez vamos bajando en nota. Este es Joy, ¿verdad?
2: Joy, sí señor, uh-huh. Del famoso Jesse Joy.
0: Jesse Joy.
2: Sí, se lanzó ahora.
0: Tan enamorado que hace tema Montaner también.

0: Bueno, la música, artículo de lujo marcando la mañana, pero siempre de lo mejor. Sesión en la Junta, señor.
1: En la Junta Municipal de Encarnación, sesión ordinaria número 241 de este miércoles.
0: No olvidamos el último tiempo de la Junta.
1: Sí, ya la última sesión, ese 3 de noviembre, ayer nos explicaba el concejal electo, era Denis Fraulot y Claudia Arévalos también. Ese 3 de noviembre habrá una sesión de honor.
0: Ah, ese tema. Antes, y no la, ¿quién está en la Junta?
1: ¿Dalí? No, tenemos imagen de la de origen de la Junta Municipal, vemos que está, pero vamos a leer enseguida la hora del día, está hablando el concejal Marino Fernández, bueno, pero hay...
0: Hay un tema que ayer escuché en la tarde, estuvo contigo Claudia Arévalos.
1: Sí.
0: Ella habló de un complot, de una traición, o no, o entendí mal.
1: Sí, mencionó esa palabra incluso,
0: O sea, dentro de su equipo.
1: Dentro de su mismo equipo, me di cuenta a tiempo, dijo.
0: ¿Qué le compraron a su puntero?
1: Algo así, ¿eh? Ella dio a entender eso, definitivamente. Habló de una traición de que también. ¿Por qué vino el tema? Porque tocamos el tema de lo que dijo Baba Gómez, la presidenta del comité, que habló de depurar el partido.
0: Exacto, así dijo.
1: Sí, y bueno, ella está de acuerdo, reconoció que sí, hay que depurar y que la gente se va a dar cuenta quiénes son los que traicionaron y quiénes no y cómo se van reagrupando de vuelta. Casi las mismas palabras de Vanessa Gómez, pero lo que a mí me sorprendió es cuando ella dijo, yo lo viví en carne propia, dijo, dentro de mi equipo. No lo podía creer. Palabras más, palabras menos, ¿verdad?
0: No tenía. Cuando
1: y vamos a buscar esa parte.
0: Alta traición.
1: Sí, habló. Yo le pregunté, ¿sí? ¿Hay traidores? Sí, ahí dijo.
0: Y ya me dijeron ya que hay. Hay traidores y ja. Hay algunos que se enojan conmigo cuando llego, cuando para ver profundo, hay en el liberal traicionero.
1: ¿Eh? Así
0: es. Ese es famoso.
1: Sí, sí,
0: sí. Y mi amigo Nelson Río se enoja conmigo cuando digo, eso es. Ah. Pero así, ese es un viejo dicho. Y el otro cuando dice, ¿eh? Andevio Mareta de Colorado ni Guajije.
1: Así se le responde.
0: Ese, exacto. Ese. Para hoy profundo.
1: Sí.
0: Bueno. Apella y come la iguana. Ese dos palabras, una apella, tercero ya. Como dice otro, para hoy profundo, y cruza paletas. ¿Qué es ese, David?
1: Y cruza paletas.
0: Alex, ¿cuál es?
1: Un fuerte encontronazo físico.
0: ¿Eh?
1: Entre un ser humano y otro.
0: No, trompa, alivia.
1: Y sí.
2: Físico, cruza paleta.
0: ¿Eh?
2: ¿Cómo, Alberto?
0: Oye, cruza paleta.
2: Cruza paleta.
1: Una muy te tira profundo. Derecha, recibí vos, tirada a través de.
0: El otro tira a otro, güey.
2: Exacto. Del mismo lado.
0: Entonces, cruza la paleta.
2: Y del mismo lado, güey.
1: Sí, claro.
0: Claro.
1: Un descuido te quedan enganchado ahí.
0: Es igual a Dicia, es espectacular, le va a explicar las cosas, ¿eh?
2: Oye, enredada paleta después.
1: Pero, oye, cruzada paleta. Y ya cruza. Te dice todo ya, voy a entender todo ya ahí.
0: O cruzada paleta ahí, güey.
1: Oye, corregí.
0: No decía, amigo, no es cierto. No, no hay ninguna pelea. Se están reduciendo a patadas.
1: Oye, corre.
0: No, hay pelea. Pelea, creía que era con trompada, no, hombre. No, hay pelea, entonces están reduciendo a patadas.
1: Bueno, ahí está la señal de junta, se están tocando. Veo que está Eduardo Rebruck presidiendo la Junta Municipal de Encarnación en estos momentos. Hay corte total en la ruta 12, esto es Misiones Argentina, Alberto. Situación vial, esto por la crecida. Se publica en Misiones Online tras las intensas lluvias, las crecidas de los ríos Paraná y Uruguay que afectan a la provincia. El paso Puerto Maní Corpus permanece cerrado, mientras que sobre la ruta nacional 12 continúan cortados los puentes sobre los arroyos Paranaí y Piraguazú. Estos son los puntos que están cortados por la crecida.
0: Sí, son puentes que tienen que levantarse hacen daño.
1: Son históricos puentes ya.
0: Sí, históricos.
1: Sí, viejos puentes que hoy se ven afectados por estas intensas lluvias.
0: Bueno.
1: Tenemos unos mensajes más, Alberto.
0: Dale.
1: En Bacay 2 también se escucha Radio Itapúa, no solo en Brasil y en Singapur.
0: Gracias. Saludos a la gente de Bacay.
1: Sí.
0: Saludo especial para ellos. Gracias.
1: Otro mensaje.
3: ¿Qué tal? ¿Cómo están?
0: Bien, bien.
3: Espectacular la radio, los escucho siempre. Y también lo mismo digo acá en Perpetuo Socorro y Viche Domínguez, es el único lugar que nos tocaron para el asfalto. Nosotros también una oportunidad hicimos a pulmón con los vecinos, hicimos lecherado hermoso, Viche Domínguez una cuadra y Perpetuo Socorro otra cuadra. Después vino la Corposana, rompió todo con la promesa que iba a poner de vuelta y dejaron así. Ahora se empedró y el otro lado volvieron a recapar con cemento, pero el único lugar que nos entraron con el asfalto es esta cuadra, Perpetuo Socorro de Viche Domínguez, acá de Pacucuá. Muchas gracias y sigue adelante con la radio.
0: Gracias, gracias.
3: Programa.
1: Gracias.
3: Soy David Altamirano.
1: David Altamirano.
0: ¡Epa! Gracias.
1: Pacucueño.
0: ¿Eh?
1: Pacucueño.
0: Sí, Altamirano. Gracias.
1: Comenzó la sesión ordinaria, está Bachi Núñez.
0: Vamos a escuchar.
1: Está cargadito.
0: Estoy chismoso, ¿no?
1: Hay mucha gente.
0: Vamos.
1: Hay mucha gente, digo, evidentemente hay quórum. Está iniciando la sesión ordinaria.
4: Gracias, presidente. Bueno, este es un exhorto que yo estoy haciendo al Poder Ejecutivo a que convoque a una cumbre de poderes del Estado para abordar un abordaje integral del hecho punible de feminicidio en la República del Paraguay. Estamos con un inconveniente bastante grave en cuanto a cómo tratar este tema. Sabemos que se trata de un flagelo acuciante en la República del Paraguay. Hoy nuevamente amanecimos con uno nuevo, creo que en Concepción, acá en Andiyú, nuevamente. Entonces esto suma y sigue, pero yo no veo de parte de los tres poderes del Estado una actitud firme en cuanto a qué es lo que vamos a hacer, qué hace la Corte con relación a esta problemática, cuáles son las directrices reales que tiene, cuál es el protocolo de abordaje que ha implantado en la Corte Suprema de Justicia cuando se trata del hecho punible de feminicidio. Necesitamos respuesta inmediata de los jueces, sobre todo los jueces de paz, que son los encargados de recibir de la denuncia, otorgar las medidas cautelares y, por supuesto, dar el seguimiento debido. En cuanto también al Ministerio Público, ¿cuál es el protocolo que tiene el Ministerio Público de respuesta inmediata cuando una persona, cuando una mujer en este caso va y denuncia, violencia familiar? No tenemos respuesta inmediata, tanto el Ministerio Público como la Fiscalía, y también tenemos que abordar el tema de educación, porque esto a lo mejor aumentar las penas. Se están hablando de muchas hipótesis, pero nosotros en el Poder Legislativo hacemos lo que está, digamos, bajo nuestra potestad. Escuché hablar, por ejemplo, de cadena perpetua. Yo le quiero decir a la ciudadanía una cuestión. Creo que hay una gran confusión con relación a la cadena perpetua. No es que, por ejemplo, yo no esté de acuerdo. Acá de mi curul digo, y desde la bancada de Cruzada Nacional, no es que no estemos de acuerdo con la cadena perpetua. Es que la Constitución Nacional prohíbe la cadena perpetua. ¿Por qué? Porque habla de un sistema carcelario donde debe buscar la reinserción, dice, del condenado a la sociedad. Entonces, mientras la Constitución Nacional no se cambie, es absolutamente ridículo hablar de senadora Celeste, llamó punto perdé. El punto número 7 abordó el colega, por eso estoy tocando ese tema.
5: Por favor, senadora Celeste Amarilla.
4: ¿Dónde me quedé? Estaba hablando del tema de la cadena perpetua. Lo que nos permite la Constitución. Lo que nos permite la Constitución, yo creo que en el Parlamento vamos a acompañar, yo por lo menos trato de ser siempre respetuosa y tener siempre en primer lugar la Constitución Nacional. Si la Constitución Nacional no me permite, yo lastimosamente no voy a poder acompañar ninguna iniciativa legislativa que sea contraria. y hoy tropezamos con esa dificultad que justamente es la aplicación de cadena perpetua en Paraguay. Bueno, dicho esto, como nosotros en el Poder Legislativo hacemos lo que podemos y lo que está a nuestro alcance, también necesitamos que un Poder Ejecutivo, a través del Ministerio de Educación, reformule la malla curricular de escuelas y colegios y se hable de esta situación. Se hable ya con los niños desde chico. ¿Qué es lo que está pasando? ¿Por qué los chicos varones crecen con esa mentalidad de que la mujer es un objeto, es una posesión del hombre? ¿Por qué esa conducta machista reiterativa? Y más yo creo que viene acentuándose estos últimos años. Entonces hay que trabajar definitivamente en educación y eso debe empezar desde chiquito, desde la escuela, por supuesto, del colegio, acentuarlo mucho más cuando entra en la etapa de adolescencia el joven, acentuar en esa educación, hablar de familia, hablar de respeto, hablar de lo que significa pareja, formar una familia, el papel de la mujer en la sociedad, del respeto que merecen tanto hombres y mujeres. Acá no es una cuestión de atacar abordar el tema desde el punto de vista de proteger solamente mujeres. Acá hay que proteger varones y mujeres. Sabemos que también hay varones víctimas de violencia familiar. Entonces hay que hacer un abordaje completo con relación a esto que hoy es acuciante en la sociedad paraguaya. Entonces yo hago un llamado muy especial. Yo no sé si esto se puede dar a través de una convocatoria justamente de quien hoy ejerce la titularidad del Poder Ejecutivo, pero lo que no pueden ya hoy los tres poderes del Estado es andar cada uno con lo suyo y no intercambiar experiencias, opiniones o no afrontar como una prioridad absoluta del Estado paraguayo. Y esto tiene que venir de parte de los tres poderes del Estado. Necesitamos que el presidente de la Corte Suprema de Justicia agarre con convicción, con responsabilidad este tema, lo trate con jueces y tribunales y todos aquellos auxiliares de justicia. Necesitamos que, por supuesto, el Poder Legislativo, si es necesario, también lo enfoquemos desde el Congreso, esta problemática, y por supuesto también el Poder Ejecutivo, que debe necesariamente invertir, modificar, ampliar en cuanto a lo que significa malla curricular, educación en las escuelas y colegios, vuelvo a decir, lo que hace al respeto a la familia. Entonces, me parece que desde distintos puntos de vista es necesario hacerlo esto. Yo hoy no encuentro en los tres poderes del Estado respuestas inmediatas. Ayer tuve la presencia de una familia que vino desde Ciudad del Este a hablar conmigo.
0: Parte, después cuando tengamos, Alexi, vos estás atento ahí, ¿verdad?
2: Sí, señor, estamos siguiendo.
0: Acá es salud mental, David. Ella habla de la Constitución Nacional, ¿verdad? Y hay que reformar la Constitución Nacional. No se va a reformar la Constitución, ¿verdad? Uno. Dos, ella habla de educación, de cambiar la malla curricular acá. Ni nuestra historia no estudiamos. Nada. Y vos querés cambiar la educación, el formato de la educación y que hablen de estos temas. Peor, senadora, peor, estás predicando en el desierto. No hay caso. ¿Sabes qué? Esto es enfermedad mental, problema mental. La salud mental del pueblo paraguayo, ese es el problema. Ahí tenemos que atacar. Son enfermos mentales. ¿Y por qué hay proliferación de feminicidios? Cuando más se habla, más va a haber lo mismo. Comienza a suicidarse una persona y todo el mundo saca noticia, se suicidan un montón. Eso en el periodismo se estudia también. Hay temas que hay que tratarlo así con pinza. No darle darle un tratamiento serio y responsable, pero no hacer un show mediático. Porque los enfermos mentales esperan eso. Uh-huh. Y comienzan a hacerse ellos figuras también. Buscar en un lado un castigo ahí, castrarle a alguno de equivocación, lleve. Para después, vamos a ver si intentan esos enfermos mentales después a querer pegarle a una mujer. Pero mientras nos pasemos pontificando que cadena perpetua, que no por la constitución, que tenemos que cambiar la malla curricular, que no, que tenemos que hacerle trabajar a los maestros, que tenemos que cambiar la educación paraguaya, que tenemos que tratar a la familia, ni 40 años. 100 años va a llevar eso y no va a cambiar. Acá hay que tratar el tema diferente. Es la salud mental. Es de un pueblo que está enfermo. Mucha gente está enferma. Por eso hay demasiada violencia. Porque a nosotros nos tomó la droga. Nuestra sociedad está enferma.
1: Sí.
0: Y nadie quiere tocar, ahí tiene que entrar. Combatí la drogadicción, combatí el alcoholismo, combatí unas cuantas cosas y vas a ver que va a disminuir todo. Ahí tiene que entrar a combatir. Va, en la escuela te van a enseñar, no te van, ni un maestro te va a enseñar. Te cuida el maestro mío, ¿sabes? Le pega a su señora.
1: ¿Y hay casos? Sí.
0: Yeah. ¿En serio te digo?
1: Está hablando Lilian Samaniego, no sé en qué
0: tema. Vamos.
2: Sobre el mismo tema.
1: Sobre el mismo tema, dice.
0: Después no.
1: Bueno, sobre el mismo tema.
0: No, ella maneja el tema sí. También, pero te cuenta toda historieta, pues, historia, y que no.
1: Tengo varias invitaciones, Alberto, sí, para compartir con la audiencia también. Bueno, por un lado, la conferencia de prensa para brindar detalles de parte de la Diócesis de la Santísima Encarnación, porque Encarnación será sede del Congreso Nacional de la Infancia y Adolescencia Misionera 2027. El Monseñor Francisco Javier Pistilli Escorzara, obispo de la Diócesis de la Santísima Encarnación, convoca una conferencia de prensa. Va a ser mañana jueves 15 a las 8:30 horas en el Obispado de Encarnación. El obispo junto al equipo de las obras misionales pontificias brindarán detalles sobre la realización del CONIAM, que es el Congreso Nacional de la Infancia y Adolescencia Misionera. Esto se va a desarrollar, está previsto desarrollarse en enero del año entrante. Tendrá como sede nuevamente la ciudad de Encarnación y reunirá aproximadamente 1.500 niños de todo el país. Mañana se van a dar más detalles. Uh-huh. Atención, estudiantes de arquitectura de la UNAE que rescatan la memoria de edificios históricos desaparecidos de Encarnación. Arquitectura UNAE invita a visitar y compartir esta valiosa exposición que recupera parte de nuestra historia encarnacena. Mañana jueves 15 la exposición estará abierta de 8 a 21 a 30. El acto central será a las 18:30 con presentación de los trabajos a cargo de los estudiantes, quienes compartirán la historia y las características arquitectónicas de los edificios representados en el patio central campus urbano de la UNAE. El acceso será libre y gratuito, abierto a toda la comunidad. A través de un valioso trabajo de investigación y representación arquitectónica, estudiantes de la carrera de arquitectura de la UNAE rescatan la memoria de 5 edificios emblemáticos de Encarnación, desaparecidos como consecuencia de las transformaciones urbanas vinculadas a la construcción de la represa de Yacenetá y la elevación del nivel de las aguas. La exposición se denomina Construyendo Memorias, rescate edilicio de la antigua Encarnación. Presenta maquetas detalladas a escala 1.25, acompañadas de fichas técnicas que permiten conocer cómo eran estas construcciones que formaron parte de la historia y la identidad arquitectónica de nuestra ciudad. Son ellas el antiguo correo, la antigua aduana, la Casa Ramírez, la Casa Bertoni y la estación de trenes. Esta iniciativa del Taller de Arquitectura 7 pone en valor el patrimonio arquitectónico desaparecido y contribuye a preservar la memoria histórica y cultural de Encarnación. Mañana entonces, uh-huh. La exposición. Ayer también Denis Fraulo mencionó que el primer proyecto que ya están trabajando para tratar de llevar adelante es un paseo gastronómico temático, una versión paseo gastronómico, ya usando un término más moderno, de lo que eran algunos locales de consumición, ¿verdad? En la ex zona baja, en la ciudad de Encarnación, van a hacer algo a escala, muy interesante. Vamos a ver, es un proyecto todavía, pero que ya se está
0: Y Pablo no está tenía
1: proyecto. Yo se le preguntaba ayer también, no es otro de ese.
0: ¿Qué es lo que te dijo Claudia Arévalos?
1: Vamos a compartir lo que hablaba sobre el tema Partido Liberal, la derrota en el en lo que fue la intendencia y, bueno, las repercusiones posteriormente a eso.
6: Ya estuvimos conversando sobre algunas cuestiones. En realidad, nosotros dentro de la propia alianza hemos tenido bastantes personas que se manejaron fuera de los rangos de respeto institucional, ¿verdad? Uh-huh. Tenemos bien identificados, es más, yo unos días antes a una persona, por contarte así una experiencia, dentro de mi equipo estaba una persona que estaba trabajando en contra nuestro, y bueno, por obras y gracias.
1: Teníamos un infiltrado.
6: Teníamos un infiltrado ahí, y bueno, pero, o sea, yo tengo tanta confianza también en Dios que dije, bueno, dos días antes me mostró y pude rescatar así algunas que otras cuestiones dentro del equipo mismo, ¿verdad? Conversé con esta persona y bueno.
1: O sea, tenía un traidor dentro de tu equipo.
6: Teníamos muchos y yo creo que la ciudadanía sabe también, sabe. Y bueno, vamos a ir depurando. Yo creo,
1: o sea, ¿estás
6: también
1: de acuerdo con lo que dijo Baba Gómez?
6: Sí, completamente de acuerdo. Hay que depurar. El partido hay que depurar. Hablando como afiliada al Partido Liberal, nosotros siempre resurgimos de las cenizas, sabemos ganar, sabemos perder. Esta fue una de las ocasiones, sin embargo, tres liberales están hoy representando también a su partido dentro de la concejalía y vamos a volver a resurgir. Creemos que tenemos todas las posibilidades de que la gente se sienta identificada con nosotros. Entonces, también hablarle a ese afiliado que hoy se siente un poco decaído o se siente, qué sé yo, con una derrota bastante importante para nosotros. Sin embargo, vamos a volver a resurgir. Yo tengo toda la predisposición de poder avanzar, de poder ir hacia adelante. Y con personas que realmente representen a los que son los principios, ¿verdad?, del partido. Entonces, vamos a depurar, de hecho, de que sí lo vamos a hacer, ustedes mismos se van a dar cuenta quiénes van por un lado y quiénes por el otro, porque no te podés sentir identificado con dos partidos. O sea, tu línea tiene que ser una sola, un solo pensamiento, y yo respeto mucho a ese tipo de personas, a las personas que se sienten identificados con uno. Puedo tener un respeto enorme hacia todos mis compañeros quienes están dentro del Partido Colorado porque tienen ideales y principios que comulgan desde siempre y a pesar de que dentro de las internas pueden haber muchas cuestiones, el respeto y al candidato siempre se lo acompaña. Sin embargo, nosotros no tuvimos esa suerte. Dentro del mismo equipo sonreían por un lado y había sido que estaban jugando para el otro. Y eso también creo que nos da un análisis bastante profundo para poder avanzar, porque de todos los tropiezos tenemos que volver a levantarnos y bueno, seguir hacia adelante, como ya te dije, lo vamos a hacer en estos días. Y nada, de igual manera no es un factor determinante y que solamente ese factor hizo que...
1: Claro, pues, hay mucha diferencia en lo que fue intendencia.
0: Ahí está. Pero grave lo que dice ella, ¿verdad? Grave es porque ella dice dentro de su movimiento, ella, y había dentro de otro movimiento, había correligionarios de ellos que estaban jugando para el otro equipo. Ahora, ¿quién le pagó? ¿Quién metió sus espías?
1: Sus infiltrados.
0: Sus infiltrados. ¿Quién era? ¿Era sus propios colegas, candidatos a concejales dentro del mismo partido o era del otro partido? Pero es grave lo que dice. Y ayer ya dijo la presidenta, tenemos que depurar nuestro partido. O sea, hay infiltrados. Hay gente que se vendió o vendió, no, le vendió al partido, dice.
1: Así es.
0: Coincide. Y lo mismo ocurre cuando hablan de la alianza. Viene la alianza. Hay gente que no... Lo mismo ahora te dice alguien. Todo el mundo te habla de Miguel Prieto, ¿verdad? Y Miguel Prieto, ¿qué es? ¿De qué partido es? Dice. Y Miguel Prieto es un colorado resentido. ¿Por qué?
1: Sí, él no fue aceptado.
0: Exacto.
1: En su momento.
0: Tres veces fue rechazado por el Partido Colorado. Quería él afiliarse al Partido Colorado y no le aceptaron. Inteligentemente los colorados. O no sé, pero quedó como un colorado resentido. Y hoy se tira contra el partido. Ocurre en el fútbol. ¿Qué pasa cuando vos le sacás a un jugador, le suspendiste por algo y al contrario le compró y el siguiente partido juega en tu contra? ¿Eh? Famoso la ley del ex, ¿verdad?
1: Sí, la ley del ex. Y con más ganas que te juega.
0: Yeah, a muerte te juega.
1: Yo veía a este David González, que es guaireña, cómo no peloteaba. Quería hacerlo gol a Encarnación.
0: Bueno, pero él se fue.
1: No, pues te digo, hermano, una forma
0: de igual así,
1: no,
0: sí.
1: en un
0: lo mismo, vos le mirás cómo era este Sarki juega a muerte contra nosotros, nos mete gol, no está pasando, hizo perder
1: el partido. Pero es algo que está en el instinto del ser humano, lo Alberto.
0: Sí, parece, sí.
1: Sí. En cualquier ámbito de la vida.
0: Y bueno. Y ocurre. O sea, a Olímpico siempre le mete goles a sus jugadores.
1: Aquí, por lo visto, hubo jugadores azulgranas.
0: Jugadores azulgranas, exacto.
1: En este equipo.
0: Sí, el equipo. Y eso es lo que están diciendo. Ya dijo Baba, ya dijo. Están diciendo que eso ocurrió.
1: Ella puede certificar, porque dice: yo veía cómo se reían cuando estábamos perdiendo o algo así, dijo. Sí. O sea, ella observó, notó eso, y después lo terminó confirmando. No quiso dar nombre, obviamente, pero ya ustedes se van a dar cuenta, dice, cuando se van reagrupando de vuelta.
0: Sí, y vamos a depurar, dijo. Vamos a sacarle a eso, dice. ¿Eh? Es para profundizar eso. Tienes que echarle a Baba también.
1: Sí, sí, estaba pendiente eso.
0: Sí.
1: Y hay otros concejales también que van a venir.
0: Bueno.
1: Sí. Bueno, continúa la sesión en la Cámara de Senadores a esta hora de la mañana. Vamos a actuar. Y bueno, continúa de hecho todavía Lilian Samaniego, creo que continúa hablando en estos momentos.
0: Bueno, atención, lo tengo en línea al abogado Federico Tito Vergara. Acá lo he nombrado mucho esta mañana.
1: Yo le nombré 3 veces. Pues no le negué, le nombré.
2: ¿Le invocaste?
7: Sí. Invocaste.
0: Sí, hay otro mensaje también. Hay otro mensaje.
7: Sí, otros le pusieron candidato ya.
0: Chico. Sí.
7: Sí. No sé si quiere demostrar.
1: Tenía la,
7: quiere
1: la orejita tibia.
7: Oye, ¿y de qué lado está?
1: La orejita tibia.
7: Ese fue el tema.
0: Abogado Federico Tito Vergara. Alberto te saluda. ¿Cómo te va? Muy buen día.
8: Buen día, Alberto. Placer estar en contacto con usted y con toda la audiencia de el canal y de la radio también.
0: Igualmente, señor, aquí encendido ojo de corcel hoy.
8: Ahora ya ponen dibujito nomás, el ojo, el fuego y el cabellito.
0: Algunos pues no me entienden cuando hablo de guaraní, entonces ya hablo en castellano nomás.
8: Exactamente.
0: Pero
8: españolísimo Alberto Vázquez.
0: Exacto. De tanto que en el Chávez.
8: Pero y justo veo ya es la gente que va a llorar.
0: Pero vos sabés que ese encendido ojo de corcel es más elegante. Más de,
8: claro,
0: es más de salón. Bueno, vos
8: teníamos antes un político, no voy a dar el nombre, pero ya te va a venir a la memoria, que hacía los discursos de salón. O mongue pata, lo mismo. Y después estaba el amigo, gran amigo aquí en Cipaí, nos está escuchando, le pido un saludo, Luis Bien Marío,
0: jaque,
8: el gobernador.
0: Sí.
8: Y estábamos en plena campaña una vez, y de don Luis Bien, una persona muy religiosa, él y su señora, ¿verdad? Y
0: bueno,
8: comenzando incluso en el nombre de Dios, la Virgen María Santísima, todavía. Después se baja al escenario y le dice tío Lucio, mira, este es Luis. De esta candidato a gobernador está para huir, por doña Meche.
0: Ay,
8: es que él era, ya exageraba un poquito la parte religiosa, me hizo olvidar su discurso político. Entonces ya hoy mío, ya nadie tira.
0: Está bien. Bueno, te estamos ubicando, hoy tu nombre apareció en el tapete acá por todos lados, porque estamos todos muy descolocados. Algunos me dicen, hoy ya no es honor colorado la... Es la mayoría, hoy ya es otro movimiento, hoy manda otro, hoy ya o no Colorado, es la disidencia, Horacio Cartes está en la disidencia, hoy manda el peñismo. Entonces, nosotros que somos la pimbiquí políticamente hablando, nos quedamos ya descolocados.
8: No, ay, serio. Esa parte no es. Yo creo que tu lápiz es, güey. Vino en la época de ese lápiz tipo chino que tenía 2 metros. Esa clase de tu lápiz.
0: Entonces, ayudarle un poco a clarificar un poco. Y como dice el que quiere preguntar, ¿y dónde estás vos?
8: No, en realidad que yo no, el famoso dicho, no aclare que ocurre eso, dice uno, no sé si ese no va a ser mi intervención. Sí. No, en realidad que es una situación compleja, ¿verdad? Lamentablemente, digo lamentablemente con mucha sinceridad, ¿verdad? Este no es el mundo ideal para ningún equipo político, ¿verdad? El tener situaciones conflictivas, ¿verdad? Y de alto nivel. Pero bueno, nosotros, digo nosotros porque me refiero a un grupo importante de dirigentes del departamento de Itacúa con el que de ayer, estamos hablando. Nosotros somos parte de la familia de Honor Colorado y seguimos siendo Honor Colorado, ¿verdad? Y en cuanto a lo que es la cúpula, para nosotros, todos los dirigentes que hoy están teniendo algún tipo de situación un poco compleja y conflictiva son también parte de Honor Colorado. Ahora, hay que ver cómo termina esta situación que se viene dando, no desde ahora, sino ya desde hace un tiempo, cierta dificultad en cuanto a la definición de la chapa presidencial para el 2020, o sea, de las candidaturas para la chapa presidencial, si termina con un acuerdo, con un arreglo, ¿verdad? O definitivamente con algún quiebre, ¿verdad? Por lo que se ve hoy, pareciera ser que es un quiebre, ¿verdad? Pero en política nunca está dicha la última palabra, no hay nada que con un diálogo franco no se pueda solucionar. Esa es la realidad. Entonces, a la primera pregunta de Icara y Juez, nosotros somos parte del Honor Colorado. Hasta hoy, la dirigencia, por lo menos con la que yo tengo contacto, no ha hablado de ningún movimiento paralelo aún, ¿verdad? Y creo que eso se debe a que todos consideran de que no están agotadas las instancias de diálogo, ¿verdad? Yo creo que lo mejor que nos pueda ocurrir a todos es de que haya una conversación franca, sincera, y que se pueda llegar a un acuerdo, ¿verdad? Eso es lo mejor. Ahora, es probable que no se llegue a ese acuerdo, y es probable también, es la otra opción. Y obviamente que un movimiento como una estructura política, pero también jurídica, tiene una cabeza, tiene un líder y tiene sus apoderados, ¿verdad? Entonces, si hay una negativa a escribir una chapa que la mayoría cree que es la conveniente, entonces seguramente que se va a tener que buscar otra opción de inscripción, o sería otro movimiento, ¿verdad?
0: Ahora, vos sabés, porque vos le conocés a la gente, don Horacio tiene una forma de ser y una forma de actuar, ¿verdad? Y de lo que escuchamos, y no es que dice que el vicepresidente dijo que ya se cerró el capítulo, que ya él le comunicó oficialmente a él que él está fuera del radar de su candidatura. Si quiere otro puesto se le puede dar, pero hasta ahí nomás. Y que eso ya le comunicó también al presidente de la República y también le dijo al presidente que solucione otro problema. O sea, eso ya es definitivo. Ayer los 15 gobernadores se reunieron solo, ya ratificaron su posición. De noche, de vuelta, lo hicieron lo mismo. O sea, ya hubo 2 reuniones y el otro tema que llamó la atención y que vos sabrás porque manejás el tema, la conversación de don Horacio con Mario Audo, que fue todo una bomba también.
8: Sí, acá hay una cuestión, o sea, hoy hay reuniones de la más alta cúpula política, ¿verdad? Buscando seguramente que el reacomodo también de piezas de lo normal o la ratificación de proyectos políticos. Ahora, yo lo conozco a don Horacio, me tocó a mí vivir una bajada de línea cuando él, en noviembre del 2021, estando nosotros varios dirigentes del interior, creo que estaba Walter, David, yo y no me acuerdo quién más, y él nos comunica que él ya tenía un precandidato a gobernador de Itapúa, estando yo presente. Todos le miramos diciendo quién será, y ahí sale, dice él, mi precandidato es Tito Vergara. Entonces yo le digo, don Horacio, yo agradezco la confianza, pero yo necesito consultar con la base y necesito una medición, porque sabíamos cómo venía la mano. Entonces, el estilo de liderazgo, él tiene un estilo bastante vertical, donde lógicamente él hace sus análisis, seguramente tiene también sus asesores y toma decisiones. Ahora bien, en este caso hay una situación diferente. En este caso hubo una plenaria oficial del movimiento, Honor Colorado, y fue justamente el líder del movimiento y presidente del partido el que propone a la plenaria no perder el tiempo y definir ya la precandidatura de Angie Aliana a la presidencia de la República, y esa decisión se tomó en plenaria. Y no solamente se tomó en plenaria, sino que, si bien hay que ser muy sincero, Angie Aliana siempre pidió no contaminar las municipales con una candidatura ya para el 2028, pero de hecho que el trabajo que él hizo en el territorio fortaleció su figura, porque él le acompañó directamente a el 100% de los candidatos del movimiento en las internas y al 100% de los candidatos del partido ya para estas últimas municipales. A ustedes les consta que en Itapúa él estuvo en varias oportunidades, estuvo 8 días antes de las elecciones municipales, estableciendo de alguna manera la estrategia para el día a día, acompañando a los candidatos. Hizo un trabajo muy importante que en política tiene su peso. Eso de alguna manera genera un fuerte compromiso, un fuerte arraigo de la dirigencia con un proyecto político. O sea, hoy él es una figura muy apreciada y muy acompañado por la dirigencia de base y, por sobre todas las cosas, por los nuevos intendentes del partido que van a estar asumiendo en días más. Entonces, hacer un cambio tan radical, ¿verdad?, de la chapa, y no solamente implica conversaciones de las cabezas, sino también del cuerpo, que es el que finalmente tiene que hacer el trabajo político de captar la confianza del electorado para una chapa presidencial, que no es fácil. Nosotros hemos vivido con Santiago Peña 2 etapas. En el 2017 yo fui gobernador, fui jefe de campaña, si bien ganamos en Itapúa, perdimos a nivel nacional, y no fue fácil instalar una candidatura en ese momento, porque Santi era una persona todavía no muy conocida, si bien para nosotros Luis era el vicepresidente, el candidato vicepresidente era otra cosa, pero no fue fácil, y lógicamente se hizo un trabajo de más de 5 años para instalar ese proyecto político que salió exitoso en el 2023, ¿verdad? Entonces, vuelvo a decir, está en una situación complicada, indiscutiblemente. Nosotros seguimos siendo parte de Honor Colorado, pero obviamente tenemos una situación de crisis cuya resolución depende del diálogo de las cabezas, pero también depende de lo que considera el cuerpo de Honor Colorado, de lo que considera el cuerpo. Y vuelvo a decir, ¿por qué lo que considera el cuerpo? Y porque el cuerpo fue comprometido en una plenaria oficial del movimiento. No es que Tito Vergara se fue y le dijo nomás un día a Mangi Aliana, que me tocó vicepresidente, yo te quiero acompañar. No, yo fui, soy parte del movimiento, soy parte del comando departamental de Honor Colorado, y nosotros hemos formado parte de esa reunión. Entonces, es compleja la situación y requiere de un análisis, de un debate serio al interior de Honor Colorado. Ahora, vuelvo a decir, si hay una división muy fuerte y una negativa de inscribir una candidatura que sea apoyada por la mayoría de las bases, obviamente que seguramente que también se va a hacer el análisis de otro proyecto político, o sea, de otro movimiento, ¿verdad? Se va a tener que analizar eso también, y se va a tener que consultar también con la base, ¿verdad? Esa es la realidad que está hoy expuesta, porque el propio vicepresidente la expuso ayer públicamente, y a mí me parece bien, ¿verdad?, de que él sea transparente con la ciudadanía en cuanto a lo que está pasando con el proyecto político, ¿verdad?, y no pretenda ocultar las dificultades bajo la mesa, ¿verdad? Yo creo que eso habla muy bien también de él, en el sentido de que afronta el problema y lo hace transparentemente, principalmente con la dirigencia y con la gente que confía en él también, ¿verdad?
0: Que es lo que creo que en estos últimos tiempos le dio muy buenos dividendos, su firmeza, la postura que él asume con firmeza de algunos hechos que están sucediendo, le dio un caudal muy importante de credibilidad. Ahora, quizás vos, como estás metido dentro, pero nosotros que miramos desde afuera, ya vemos que definitivamente ya esto se rompió. ¿Y por qué hablo así? Porque la estructura de Honor Colorado, la que está cerca del líder, que es Don Horacio, no bombardea, no usa drones, usa los misiles hipersónicos contra el presidente de la República. O sea, están atacando las bases del presidente de la República sin piedad.
8: Bueno, pero eso, o sea, hay algunos actores, ¿verdad?
0: Y yo te digo
8: Que
0: el nombre.
8: lamentablemente yo creo que mezclan sus pretensiones de posicionamiento, y eso ocurre en la política. A mí me pasó varias veces en otro nivel, muy chiquitito, lógicamente, ¿verdad? Comparativamente, pero de gente que por pretender minar mi posición política se va y le habla mal al jefe, ¿verdad? Entonces, eso ocurre en la política, ¿verdad? Pero lamentablemente en este caso, las personas que puedan hacer esto no están midiendo las consecuencias, porque no basta con ser candidato. O sea, vos te podés ubicar para ser candidato a un cargo, pero el objetivo es llegar, Entonces, si vos comenzás a tirotear por todos lados para quitarle al adversario ocasional y ubicarte vos y generar un conflicto de esta envergadura, evidentemente no estás midiendo las consecuencias de tus actos, ¿verdad? Entonces, acá yo creo que el 100% de la dirigencia de Honor Colorado le tiene un gran respeto al líder, a Don Horacio, me incluyo, él es nuestro líder, pero hay que entender también de cómo se están tomando las decisiones, en qué tiempo y sujeto en qué información, ¿verdad? Entonces, al ministro Baruja, todos le apreciamos, es parte de nuestro equipo, es un gran político, yo tengo el mejor de los conceptos de él, ¿verdad? Pero yo también creo que él está inmerso en una tormenta que él no propició, ¿verdad? Entonces, acá, ojalá, yo comparto contigo que mirando desde afuera pareciera ser que ya no hay nada que hacer, pero en política esa no es la realidad. En política todo se puede subsanar hasta último minuto y no hay nada que no se pueda arreglar con diálogo, ¿verdad? Quizás falte un interlocutor que se pueda, que pueda de alguna manera volver a juntarlo, ¿verdad? Y ver si se puede llegar a un acuerdo. Y bueno, y si no, o sea, amigo, no está dicha la última palabra, ¿verdad? Los quiebres siempre se dan. A nosotros nos pasó en un momento a nivel departamental, un quiebre entre Lucio Vergara y Luis Nighting. O sea, no hay que olvidar que nosotros veníamos de reconciliación, Lucio era el líder, Nighting era el vicelíder, luego Nighting hace un acuerdo con Juana Parra y con Johnny y se produce un quiebre. Y nos apartamos y nos fue el fin del mundo también, ¿verdad? Eso ocurre nomás luego en la política. Y lo bueno de eso es que ocurra a tiempo, que no ocurra muy a última hora, ¿verdad? Entonces, permite un reacomodo de las piezas. Ahora, obviamente que la disidencia estará mirando también cómo reposicionarse ante una situación difícil que vive Honor Colorado, ¿verdad? Eso es normal también. Ellos sabían que estaban muy diezmados, no lo digo yo, lo dicen los resultados electorales de las municipales, ¿verdad? O sea, la disidencia quedó prácticamente al margen del proceso electoral en cuanto a los resultados, y eso está generando acomodo de piezas. Y fíjate que los grandes líderes de la disidencia, que representaban la disidencia en Itapúa, hoy están más cerca del oficialismo que de la disidencia. Y entonces eso es normal, es natural, no es ningún escándalo. Entonces, no me extrañaría que hayan conversaciones también en la capital buscando el reposicionamiento de las fuerzas, ¿verdad? No es tampoco algo extraño. Finalmente, es todo dentro de la familia del Partido Colorado. Mientras que sea dentro del partido, bajo la carpa del partido, no hay nuevo problema. El problema es cuando se traiciona y se actúa en contra del partido, nomás que muchas veces la gente no mide también la consecuencia de lo que hace, que nos pasó ahora en algunos distritos en el departamento, ¿verdad? Gente con altos cargos partidarios, con altos cargos de representación del partido, que actuaron directamente en contra de cierta candidatura solamente para reposicionar su propia fuerza. Eso es lograr. Pero mientras que sea dentro del partido, don Alberto, no pasa más de mayor problema, ¿verdad? Pues finalmente los colorados tenemos muchísima capacidad de unirnos todos al final para que el objetivo principal, que es ganarle a la oposición, siempre sea efectivo, ¿verdad?
0: Pues verá que me tiraste una bombita, pero no me contaste en qué lugar, en qué ciudad, dónde es la traición, porque recién le escuché acá a una liberal también hablar de traición. Vos me hablas también que se traicionó, ¿de dónde?
8: Sí, pero no hace falta que te diga, o sea, fíjate en donde nosotros hicimos el esfuerzo de recuperamos y donde perdimos. O sea, en el Nordeste perdimos varios distritos y hubo notorias traiciones. Perdimos en Natalio, ¿verdad? Y ahí
0: y vos decís
8: perdimos en Tomás Romero Pereira, hubo traición. Perdimos Nueva Alborada. No te olvides que la candidata, a quien aprecio mucho, ¿verdad? Pero Mónica Chay es afiliada al Partido Colorado, es candidata en contra del partido y tumba al Partido Colorado al poder. ¿Verdad? O sea, hay cosas sí que son muy evidentes, no hace falta ni insinuarlas, ¿verdad?
0: Uh-huh. ¿Y vos decís que María Auxiliadora, un senador, se tiró en contra?
8: No, el senador no era candidato, pero sí hubo gente que estaba candidatada que no operó a favor del candidato a intendente.
0: Y pero movió
8: los hilos.
0: ¿Quién movió los hilos ahí? ¿Un senador?
8: Es demasiado fácil, pero es la misma cosa que en la capital. Cuando vos mirás los números de los concejales y mirás los números del intendente, ya te das cuenta de lo que ocurre.
0: Sí, 11.000 votos de diferencia.
8: O sea, es muy notorio. Yo no puedo señalarle a una persona en particular porque no. Yo me baso en las candidaturas, en los candidatos, que son los que estaban obligados, ¿verdad?, a priorizar el interés partido, que finalmente es la intendencia, ¿verdad? Finalmente es la intendencia.
0: Ahora,
8: que se dio, que sí se dio en otro distrito, se dio en Encarnación, se dio en Cambureta, se dio en Coronel Bogado, se dio en General Delgado, se dio en San Pedro del Paraná. Y por eso ganó el partido, porque hubo lealtad al partido.
0: Sí, bueno, ahora, lealtad al partido. Ahora, ¿cómo? Porque esto el 3 de noviembre termina, se cierra, ya hay que trabajar 5 años, bueno, pero ya está el otro. Y hoy estamos jugando el otro partido ya. ¿Y cómo está Itapúa? ¿Cómo está Itapúa? ¿En dónde se ubica Itapúa? Ahí es lo que se me pierde la pelota, porque aquí, en Encarnación, yo le escuché al intendente electo agradecerle al presidente de la República. Y dice una parte, porque acá a mí me dijo, el único que me ayudó en serio, el presidente de la República. Y digo, yo se escapa del movimiento, bueno, no actuó lo por el movimiento, fue aparte. Y la disidencia no tiene fuerza en Itapúa. ¿Y cómo está Honor Colorado? ¿Cuál es la...? Vos estuviste liderando un grupo de dirigentes que manejó el comando electoral. Ganaron 21 municipios de Itapúa, o sea, 3-4 más se ganó en total con relación al periodo anterior. ¿Quién maneja? ¿Cómo se maneja? ¿Hacia qué lado se va la dirigencia colorada?
8: Itapúa efectivamente hoy no tiene un solo líder, tiene varios referentes importantes. El resultado está a la vista de 22 intendencias, ¿verdad? 18 son de línea de Honor Colorado. O se candidataron por Honor Colorado o tienen pertenencia con Honor Colorado. Porque en el caso del candidato de Encarnación, de Sebastián Berezovsky, obviamente que él se candidata por una cuestión estratégica, por un movimiento distrital, pero él pertenece a Honor Colorado. Es parte, como diputado, fue parte de la bancada de Honor Colorado. Fue presidente adicional por Honor Colorado, entonces no hace falta ni discutir cuál es su pertenencia. En el caso de la candidata de Fran, ella también es de la línea hacia Honor Colorado, pero logra un gran acuerdo que felicitamos, ¿verdad? Entonces, 4 sí llegaron de mano de la disidencia, que es el caso de San Rafael de Paraná, Capitán Miranda, Trinidad y General Artigas. Entonces, obviamente que la mayor fuerza electoral viene de hacia el movimiento Honor Colorado. Y por acuerdo, no hay que desconocer que hay grandes acuerdos que se hicieron con el senador Colín Soroca, ¿verdad? Que también actuó en Encarnación a favor de una gran unidad que hoy le llevó a Cheva a la intendencia. Entonces eso hay que reconocer y es muy bueno. Los resultados electorales demuestran de que hoy el Partido Colorado obtuvo más de 130.000 votos, ¿verdad? Después de mucho tiempo logra en la sumatoria total superar ampliamente al total de votos que obtuvo la oposición en el departamento. Entonces, hoy el partido está muy bien, Honor Colorado está muy bien, ¿verdad? Pero obviamente hay que entender de que Honor Colorado no tiene una sola cabeza, tiene varias cabezas, ¿verdad? y eso no está mal, eso es democracia. O sea, quizás mucha gente añora los tiempos del único líder y quiere que haya un único líder, pero este nuevo sistema electoral ya no lo permite, porque los grandes referentes que llegan a los cargos más importantes lo llegan en competencia entre ellos. O sea, los diputados compiten entre sí, los senadores compiten entre sí, los miembros de la Junta Departamental compiten entre sí. Entonces es muy difícil tener a una sola persona bajo cuyo liderazgo todo el mundo se aglutine. Sí hay liderazgos más fuertes, sí, lógicamente hay otros más débiles, pero el movimiento tiene a varios referentes muy importantes que son los que llevan adelante el proceso. Y por más que haya gente que quiera decir que Manuel Colorado está de alguna manera desordenado, lo que sea, los resultados están a la vista. Los resultados, gran trabajo, y que nos permitió a todos, ¿verdad? Tener hoy nuevamente a Itapúa reposicionado políticamente ante la fuerza del Partido Colorado, siendo el cuarto departamento en trascendencia electoral. Primero lo que antes está Central, luego viene Alto Paraná, y después ya están Caaguazú y Itapúa.

0: no tiene gobernador.
1: Entonces, estaba el gobernador de Itapúa, yo lo vi.
0: Sí, ya sé, pero él estaba como colorado nomás. ¿Qué es?
1: No, mira, Javier estaba porque él en la gestión le apoya al gobierno.
0: Sí, nacional, no, ya
1: y
0: sé.
1: Y eso él lo reconoce públicamente.
0: Sí, siempre dijo, siempre dijo. Pero yo digo, yo hablo políticamente. No es del color de la piel.
1: Ah, electoralmente, electoralmente.
0: Electoralmente.
1: Sí, entiendo.
0: Bueno,
1: entiendo,
0: sí, Itapúa sí. No tiene. Entonces, ante un quiebre, que parece que está cerca de eso, ¿en dónde se ubica Itapúa? Ahí es lo que yo quiero saber. ¿Dónde se va a ubicar Itapúa ante un quiebre en este tema?
1: Bueno, eso ya
0: porque
1: que tenemos que esperar para ver si ocurre, que Dios quiera
0: pues
1: que
0: ya pase, está, ya, el quiebre ya está. Bueno, los 15...
1: Yo sigo teniendo esperanza de que se arregle, ¿verdad? Pero suponiendo que no, hay que ver cómo se reacomodan las piezas. Pero hoy, la mayor cantidad de líderes o de dirigentes departamentales están inclinados hacia el oficialismo.
0: ¿Hacia el oficialismo?
1: Hacia el oficialismo, o sea, eso es notorio.
0: Ajá. Y el oficialismo hoy es Santiago Peña y Pedro Aliana.
1: El oficialismo hoy es el Movimiento Honor Colorado.
0: No, pero Ana,
1: Peña, Mari Aliana y Horacio Escarcha.
0: No, Pedro Aliana ya está fuera, él mismo lo dijo.
1: Bueno, pero
0: vamos a ayudarme a hacer, ayudarme a
1: lea que después terminaron en lindo arreglo, en lindo acuerdo.
0: Espera, pues yo contigo me voy a que me ayude a arreglar la película y me está desorientando. Está descompaginando.
1: Me quería hacer perder la esperanza y yo no pierdo la esperanza de que haya un diálogo.
0: No es eso que la película pues tiene que tener un buen final, entonces. Y si vos me dejás otra vez, no podemos pues, hacer como no
1: bueno, te voy a decir de otra manera. El mayor porcentaje de dirigentes del departamento de Itapúa están hoy comprometidos con la candidatura de Pedro Aliana a la presidencia de la República. Ahora, ¿dónde se ubica esa candidatura? No va a depender de nosotros, va a depender de las conversaciones que se den en la capital.
0: Exacto,
1: no
0: sí, sí.
1: Solamente por una cuestión de comodidad, sino porque la mayor cantidad de la dirigencia que hoy está en Honor Colorado participó en la plenaria donde se tomó esa decisión y también Pedro Aliana acompañó territorialmente, personalmente, a la mayor cantidad de dirigentes de Itapúa en un proceso que fue complejo, pero que fue exitoso, que fue las municipales.
0: Bueno.
1: Entonces, creo que te estoy respondiendo con la mayor sinceridad posible. Ahora, no te puedo hablar de movimiento porque te vuelvo a decir, nosotros no hemos sido notificados de que estamos fuera de Honor Colorado o de que no un quiebre. Nosotros escuchamos la situación, pero tampoco tenemos una respuesta definitiva todavía hoy. Entonces nos sentimos parte del movimiento, reconocemos el liderazgo de Horacio Cartes, entendemos que hay un conflicto, pero seguimos teniendo la esperanza de que se llegue a una solución.
0: Bueno, y es lo que justo me planteé ayer, una dama me dice, yo soy colorada y siempre le voy a votar a un colorado, me dice. Pero, ¿quién da el Baruja ese? ¿Y a Pedro Aliana? Claro, sí, ese yo le conozco.
1: Sí.
0: Ahí nomás te digo.
1: Así es. Sí, así es la realidad. O sea, no podemos pues nosotros. Yo lo aprecio inmensamente. Y no es que me quiera poner bien ni mucho menos, pero yo le tengo mucho aprecio, mucho respeto y mucha lealtad a Honoracio. Pero yo no puedo ser una persona a los 55 años, no puedo estar cambiando como calecita. O sea, yo ya me comprometí con Pedro Aliana como candidato a presidente en una plenaria.
0: Uh-huh.
1: Y luego venimos trabajando juntos en todo este proceso municipal y él estuvo a nuestro lado cuando más necesitamos. Entonces hoy, de la noche a la mañana, yo no puedo desconocer eso.
0: Bueno, totalmente de acuerdo. Te agradezco el
1: y
0: tiempo.
1: En la misma situación está la mayor cantidad de dirigentes del departamento. ¿Te entiendes, verdad, lo que estoy explicando?
0: Sí,
1: ahora, la decisión movimentista no depende de nosotros.
0: Ya.
1: Si depende de mi deseo que se solucione el problema y sigamos todos bajo la carpa de Honor Colorado. Ahora, si no se da esa circunstancia, y bueno, seguramente que seremos convocados, si es que corresponde o no, se evaluará, se nos informará de cuál es la situación movimentista, ¿verdad? Entonces son dos cosas diferentes.
0: Sí,
1: pero te respondí al final al decirte, nosotros estamos comprometidos

0: con el proyecto Pedro Aliana a la presidencia.
1: Está entendido y cerrado el capítulo. Te agradezco el tiempo, te envío un abrazo y vamos a seguir charlando porque te vamos a seguir molestando.
0: Cuando gustes.
1: Gracias, señor.
0: Ya, te da la famosa la tiempo de descanso con vuelta.
1: No, justo queríamos respirar, nosotros mismos, te soy sincero, queríamos respirar un poco, a veces queremos poner un poquitito de música, pero no hay caso.
0: Está bien. No, pero esto es culpa de la pandemia, porque no se olviden que las municipales tuvieron que haber sido en el 2020, cuando tuvimos la pandemia, y lógicamente eso se pospusieron por un año, pasó al 2021, y eso hizo de que después de cinco años lleguemos al 2026, está muy pegado al próximo proceso electoral.
1: Hay que arreglar ese tema, porque
0: pues tendríamos que volver a hacer un periodo de 4 años, y tratar de volver a bifurcar, porque si no, está todo muy encimado.
1: Sí, sin descanso, y ahora todavía no asumió los nuevos intendentes y ya estamos peleando a ver, porque hoy yo tengo acá, te nombraron ya como candidato a senador de la nación, te nombraron ya como candidato a gobernador, te nombraron...
0: A senador toda la noche hace nada. Bueno, un placer. No me vaya a complicar más. Hasta ahí nomás.
2: Yo te puedo preguntar uno más.
0: Sí, cómo no.
2: Si hay una cena esta noche en la Avenida España, la misma hora que convocan sobre Mariscal López, ¿en cuál te irías?
0: Primero que no creo que me inviten, pero si hay un proceso electoral ya sabes para qué lado van a invitarme.
1: Ya dije.
0: Bueno, un placer, que tengan un feliz resto de jornada.
1: Igualmente, un abrazo.
2: Él tiene un lugar exclusivo de ese lado. No, muy sincero, ¿eh?
1: No, ya dijo. Yo tengo marcoso. Compromiso, dijo. Sí, compromiso. Y definido. A los 55 años ya no voy a andar como calecita.
3: No voy a andar, dijo.
1: Entonces, ella está definido ya hacia dónde se va. Pero respetuoso, que todavía están. Bueno, todo. Aliana habla también, dijo, nosotros seguimos siendo no colorado, dice.
2: O sea, todavía
1: está a tiempo que por ahí, don Horacio diga, bueno, retiro todo lo dicho. Retiro mi candidato también y me entera toda la idea será vos nombrando a quién va a ser tu vicepresidente. ¿Quién va a ser vicepresidente de Aliana?
2: Yo le tengo más a Marcos Riquelme.
3: Yo tengo mi duda, no sé si ya Marcos Riquelme, pero tampoco tengo otro nombre. Eso es más...
2: Yo lo hablo por lo técnico. ¿Por qué? No sé si porque acá Santiago Peña es un capo en todo, habla todo, es un señor en cuanto a los negocios. Y Aliana no. Y Marco Riquelme tiene ese mismo...
1: Aliana es político.
2: Sí, por eso, la parte política.
1: Y vos sabés que él, vamos a ser sinceros, y yo tengo números, te hablo por números. Su firmeza en los últimos tiempos cambió la actitud de mucha gente. Hay gente que le rechazaba.
2: Sí, que era muy cangú.
1: Que era manejado, que era uno más. Y de repente, espera un poco. Aparece con mucha firmeza, aparece con... Y ya él venía de... Uno creía que no era porque alguien le manejaba no va. En la Cámara de Diputados ya él actuaba así. Y ahora salió y dijo, yo tenía el juicio político todo hecho para el presidente de la República, ¿verdad? Sí. Todo ya.
2: Sí, sí.
1: Cuando aquel tema de Itaipú, ¿verdad? Le iban a hacer a Marito el juicio político. Apenas asumió. Y yo hablé con don Horacio y le dije, no es conveniente, no es ahora, no. Y yo no voy a impulsar. Y don Horacio entendió ese. Y no nos equivocamos. Bueno, después tocó unos cuantos puntos donde él, y ahora, en el momento que le dicen a él que la candidatura, porque ya Horacio Carter, ahí pasamos la grabación cuando le dice, carajo, decidite, pues le dice, disculpen el término, ¿verdad?
2: Sí, en plenaria, pues.
1: En plenaria, le dijo, plenaria. Carajo, es hora que te decís, tenés que decidirte ya, o no querés ser, le dice.
2: Y toda la dirigencia, la Nueva York quedó con eso.
1: Bueno, y después le dijo, sí, y ahí se levantó, se abrazaron todo, y después le pidió Pedrito disculpas, ¿verdad? Pero ya está, ya le carajeó ahí en público, ¿verdad? Pero cuando le dicen que, cuando él dice que va a nombrar su candidato vicepresidente después de la municipal, Horacio, su costumbre es decir, si él la mandaba, él
2: se
1: la mojitaba. Entonces no quiso quedar como que Aliana puso a su vicepresidente, sino que él nombró. Ese famoso, el ego, ¿verdad?
2: Que
1: el ego le traicionó que... a él. Y entonces tira y el otro dice, no, espera un poco. Yo voy a decir quién va a ser mi vicepresidente.
2: Pero la segunda...
1: ¿Y por qué dice él eso? Porque él está más... Ya estaba cerca con el presidente Peña. Ellos vienen estudiando y analizando el tema político. Y no solamente de aquí a 5 años, sino que a 10 años más o menos ya analizando. La proyección que tienen. Y otra cosa más, ¿verdad? Entonces, por ahí viene la mano. Entonces, ahí, y eso no tolera a don Horacio Carter, ¿verdad? ¿Quién subo para desacreditarme? Vos,
2: claro.
1: Si yo la mandaba, a ver. Entonces tengo que demostrar que yo mando. Entonces, ¿sabe qué? Estás afuera. Y ya le dijo a Santiago Peña. Vos estás afuera, tu candidato, llevar tu candidato también, ya no es mi candidato, ya están, los dos están afuera. Oñemosengo y Cuay.
2: Segundo combate.
1: Ellos fueron echados, hablando mal y rápido, para ser bien clarito. Ellos fueron echados, los dos, el presidente y el vicepresidente.
2: Porque la primera crisis fue esa vez que antes de las elecciones. Que
1: sí, no, ya está. Yo te sintetizo nomás, porque sí. Si no vamos a hacer una película que no va a terminar nunca. Pues. Entonces, hasta dónde se llega nomás. Los dos fueron echados. Pero ahí está ya lo otro. Santiago Peña hace rato venía preparando ese, ¿verdad? Ya no jugó el partido con la al ataque esperando un contragolpe. No, tenía su defensa. La defensa bien preparada ya estaba.
3: ¿Para el contragolpe?
1: Sí, hay 35, hoy 36. Amanecieron 36 diputados leales ya. Al presidente. Y senadores unos cuantos y 15 gobernadores. 16 con el de Encarnación. Que no es de su partido, pero siempre reconoció el liderazgo del presidente de la República, ¿verdad? O sea...
2: Y anoche se
1: y Itapúa, lo acaba de decir también, no sé si es 100%, pero por lo menos 90% de Itapúa apoya también a Aliana. Entonces está. Esa es la real situación. Bueno, vamos a una pausa. 11, 10 minutos, seguimos a ver qué está pasando en el Parlamento.

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4: Hasta muy tarde.
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3: En el lugar correcto, señor. Estamos en Continental.
2: Bueno, dame la temperatura, Hierro Center.
3: 22 grados a esta hora en nuestra ciudad. Cielo nublado, señor. En estos momentos tenemos una humedad del 84%.
2: ¿Y el pronóstico que dice para el resto de la jornada?
3: Cielo nublado durante todo este día. Hay 25% de probabilidad de precipitaciones para las 15 horas, señor. ¿Se mantiene eso?
2: Se mantiene.
3: Hasta las 17.
2: Muy bajo.
3: Muy bajo.
2: Bueno, mañana ya no, ¿verdad?
3: Mañana nublado.
2: Mañana nublado.
3: Sí, señor. 18 de mínima, 23 de máxima,
2: pero
3: nublado.
2: Pero no hay lluvia.
3: No hay lluvia.
2: Ok. Bueno, estoy buscando el tema porque hay de las reuniones que se realizaron ayer, la de Horacio con Marito de Uno, lo de los gobernadores que tuvieron a la tarde reunión y después se fueron a Muruizaroga y no sé si ahí ellos cenaron porque después hubo otra cena en Muruizaroga. ¿Qué sabe vos, Fabián?
4: Esta cena de despedida al diputado Sebastián Remosowski fue en un lugar hacia la cancha de pádel y compañía de Muruizaroga.
2: ¿Pero Muruizaroga fue?
4: Sí.
2: O sea, mientras el presidente se reunía con los gobernadores, ya los comensales diputados estaban
4: Estaban ya ahí esperando.
2: Ajá. Diputados.
4: Diputados, diputados.
2: ¿Cuántos diputados estaban?
4: 1, 2, 4, 6, 8, 10. Ay, muchos, un montón. 2, 4, 6. Ahí está Felipe.
2: 36 diputados estaban.
4: Estaban, la mayoría estaban.
2: Estaban toditos.
4: Estaba la Cámara de la Cámara.
2: Era el momento que ya se estaba decidiendo también quiénes están con quién. Y ahí le hicieron la despedida al renunciante diputado nacional Sebastián Emilio Remosowski.
4: De otro lado,
2: Esquef.
4: Sí, una foto así que haya salido, tipos sociales, no, solamente este diputado Arturo Urbieta.
2: Sí.
4: De ahí salió. Cerrando la noche, participé de una cena de despedida en honor a mi colega, el diputado nacional Sebastián Remosowski, cariñosamente conocido como Cheva, quien hoy asume un nuevo desafío como intendente municipal electo de la hermosa ciudad Encarnación, la Perla del Sur.
2: Compartimos la Perla del Paraguay.
4: La Perla del Sur.
2: Perla del Sur no Pilares. Ya hubo un canje. Es decir, Pilares ya no podemos decir más Perla del Sur si ya el Parlamento
4: ya fue declarado
2: la Perla del Sur Pilar.
4: Sí,
2: pues.
4: Sí,
2: no, y nosotros fuimos declarados también por el Parlamento la Perla del Paraguay.
4: Sí, pues yo no puedo cambiar lo que dice él acá. ¿Cómo está escrito, Leo?
2: Ah, ¿no puedo corregirlo nomás?
4: No, no puedo, si no me va a denunciar. Compartimos compartimos una grata velada junto a gobernadores, colegas, diputados de la República y, por supuesto, nuestro querido presidente de la República del Paraguay, don Santiago Peña. Mis mejores deseos de éxito a Cheva en esta nueva etapa como diputado nacional. Reafirmo mi compromiso de seguir trabajando. Mucho éxito a Cheva. Y está la foto ahí, la foto al lado, detrás de la cancha de pal, y está el quincho. Digo que sí, porque conocemos esa
2: ahora, parte. No, bueno, eso se hizo ayer ya. ¿Él se quedó todavía hoy en la función o ya vino?
4: No, él se quedó, nos dijeron que hoy le estábamos buscando justamente, pero por eso no pudimos
2: porque
4: hablar con él.
2: Yo quiero saber si qué reacción hay con relación a esa nota del
5: del intendente respondiendo.
2: De la jurídica.
5: Claro, la resolución de jurídica.
2: Sí, que le rechaza dos figuras.
5: Sí, y le baja líneas sobre cómo va a hacerse.
2: Y le marca horarios,
5: exacto,
2: ¿verdad?
5: Sí.
2: No sé si eso es correcto.
4: Hasta las 3 o hasta las 5 tienen los...
2: De 14 a 17.30, dice.
4: Sí, por el horario de la municipalidad. Digamos.
5: Claro, yo entiendo que normalmente porque en horas de la tarde pues, menos movimientos ya hay en oficinas y demás en el sentido de la afluencia de
2: Alex, si vos tenés lo que la Junta, cómo envió la nota, por eso no es que me extraña a mí, cómo envió acá la nota Encarnación y cómo Jesús envió la nota al intendente.
3: Tengo lo de Jesús.
2: Leemos un chiquitito por una parte ahí.
3: Sí, ¿cómo se envió esta nota?
2: ¿De primer mundo?
3: Sí. Dice, señor intendente municipal Víctor Bernardo Garay de Olmedo, director distrito de Jesús, presente, dice, Cristian Alcides Brites Noguera. Seguí tanto, intendente electo del distrito de Jesús en los comicios municipales de fecha 4 de octubre, debidamente proclamado según la sentencia número emanada por el Tribunal Electoral. Se diga usted y por su digno intermedio a quien corresponda a fin de comunicar formalmente la conformación del equipo de corte administrativo o transición que tendrá a su cargo la coordinación y el relevamiento de la información necesaria para garantizar un proceso de transición institucional ordenado, responsable y transparente.
2: Bueno, espera un poco ahí, lo estoy ubicando al intendente electo. Don Sebastián de Mesogi, ¿cómo le va? Muy buen día.
1: Saludarte a vos, un saludo cordial también a toda la audiencia.
2: Bueno, sé que tuviste una activa participación, ayer transmitimos en vivo y en directo tu cierre, despedida en la Cámara de Diputados, y después también hubo otro en la Casa del Presidente de la República, o sea, en Burbicharoga.
1: No, en realidad que ayer fue en la casa del colega Carlos Arrechea, fue una cena de despedida de la gestión como legislador que ya veníamos organizando hace una semana atrás y que, bueno, teníamos que cumplir anoche porque yo avisaba de ya ya prácticamente no iba a volver a la capital hasta asumir el cargo de intendente, ¿verdad? Que después durante en segunda gestión volveré a Asunción, pero por lo menos era justamente una manera de agradecer principalmente a los diputados que me acompañaron en todo momento de una manera especial. Yo soy un bendecido en este porque me trataron siempre con armonía, con una calidad de amistad y me apoyaron en todos los proyectos. Entonces, de alguna manera quería retribuir esa gestión y también la voluntad de ellos con mi persona, con mi departamento, pública, porque era un amigo. Y bueno, se dio nomás la casualidad que después aparecieron también amigos que son del proyecto, como gobernadores, que son prácticamente también muy buenos amigos míos. Yo no te puedo negar, don Alberto, y a la audiencia, que en estos 3 años de legislador yo construí muchas amistades por el país, con autoridades del país, y eso tuvo que tener solamente una despedida a ese proceso político particular en mi vida para poder abocarme tranquilamente después lo que tiene que ver con la municipalidad de Encarnación.
2: Exacto. Sí, me encantó el cierre ayer, fue excelente, realmente muy, muy bien logrado y brillante. Ahora, antes de esa despedida, ¿tuviste algunas reuniones? ¿Te encontraste con el presidente de la República?
1: El día lunes ya tuvimos una hermosa reunión con 8 ministros a quienes le presentamos algunos proyectos, algunos planes, y les sugerimos también que nos miren con mucha atención y mucho cuidado todos los procesos que podemos llevar adelante, los convenios y todas las herramientas que pueda desembarcar para Encarnación de parte del gobierno nacional. Reuniones muy importantes con el ministro de Salud, con el doctor Isaías, donde le mostramos lo que significa el hospital pediátrico, y en realidad que hubo un poco de cruzamiento de palabras, de datos, de informaciones, hasta que ellos vieron, bueno, Encarnación es diferente y realmente necesita nuestro apoyo y necesita también del cuidado prácticamente del sistema de salud, apostando a que el hospital pediátrico tiene una trayectoria, una tradición, tiene unas raíces también muy apegadas a la gente, y que nosotros queremos mantenerlo siempre como nuestro, pero teniendo justamente la posibilidad de crecer y de poder lograr justamente que el objetivo pueda ser de mayor impacto, con nuevos especialistas, con nuevas ideas que puedan también ser una herramienta y un brazo de lo que tiene que ver del Ministerio de Salud, con el Ministro de Industria y Comercio. Realmente una agenda de trabajo muy grande, ya vienen desde la semana que viene con algunas actividades, y me se comprometió en estar en noviembre ya trabajando con el sector comercial y buscando también realizar la posibilidad de ver ya lo que podamos implementar como un parque industrial, que si bien nosotros le preguntábamos cómo lo ve eso y con todo el apoyo y con todas las ganas. Obras Públicas, que también estuvo presente, nos va a ayudar, nos va a acompañar en todo lo que tiene que ver en la entrada, en los ingresos de la ciudad, con limpieza, con marcaciones de la ruta, pintura, horizontales, verticales, todo el acompañamiento, y estamos trabajando también sobre otros tipos de proyectos. Ya se va a dar la palada inicial, antes, o sea, inclusive ahora, esta semana se va a hacer la invitación para lo que tiene que ver con el nuevo colegio de Encarnación, que ya está todo prácticamente aprobado por el municipio encarnaceno, todo lo que tiene que ver con los planos, los proyectos, y eso nos va a ayudar muchísimo a seguir teniendo esa relación y esa integración que necesitamos. Estuvo también el ministro de Deporte, estuvo también la ministra de la viceministra de Hacienda, estuvo el ministro de Desarrollo, estuvo el ministro también de Gabinete, Javier
5: Jiménez.
1: Jiménez. Si me olvido de otro ministro, bueno, pero tuvieron realmente con mucha energía y con muchas ganas, ¿verdad?, para poder ser parte justamente de los procesos lindos que podamos tener nosotros en Encarnación. Yo me fui con la apertura de poder decirle a ellos que nosotros estamos abiertos a poder tener relacionamiento, convenio, que queremos construir y que queremos que nos miren con mucho cariño. Y enfaticé, y entonces soy responsable, porque tuvimos muchísimas autoridades que nos le vieron la Encarnación con cariño en estos últimos años, y yo observé bien, hablamos del medio ambiente, hablamos del tema del agua, y yo le pedí un énfasis importante en que nosotros tenemos que cuidar el agua, que es justamente la llave que nos permita a nosotros ser una ciudad turística, que podamos recibir inversiones y que la gente quiera visitar a Encarnación. Ahora, si no tenemos eso bien cuidado, nosotros vamos a perder demasiado grande. Entonces hicimos énfasis y todos realmente compartieron y aceptaron que esa preocupación es la que tiene que ser el foco de atención prioritario para que podamos desembarcar y en Encarnación y que tengamos realmente un futuro con mucho más compromiso y prometedor para todos los que habitan en esa ciudad.
2: O sea, satisfecho entonces con este con esta ronda de conversaciones.
1: Sí, me queda todavía la reunión con el director de la DENIT, a quien le quiero pedir que se puedan hacer inversiones en la cabecera del puente, que podamos mejorar, que con Obras Públicas puedan hacer alianza, que podamos tener justamente el ingreso que necesitamos a la zona más importante que tenemos de frontera y que la imagen que se note desde ahí sea realmente una imagen de cambio también. Yo voy a poner todo el énfasis y toda mi gestión en solicitar ayuda, en pedir justamente que ellos nos puedan acompañar y que podamos tener esos convenios de fortalecimiento de una ciudad que necesita realmente no solamente recostarse en una sola institución, porque parece ser que estamos un poco mal acostumbrados a querer recostarnos sobre Yacyretá. Yacyretá que cumpla y que siga trabajando con lo que tiene que trabajar, y nosotros vamos a buscar otro aliado. Hablamos de que tenemos una planta asfáltica, que tenemos que potenciar justamente eso, que nosotros tenemos muchos caminos. Perdón, estuvo el ministro de Agricultura también, que va a estar también ya esta semana haciendo algunos unas exposiciones y que nos va a ayudar con algunos implementos para que podamos realmente tener fortalecimiento también en la zona de producción que tiene Encarnación. Que le comentamos a ellos, somos realmente un distrito bastante próspero por la calidad de tierra que tenemos. Nos dedicamos a varias, tenemos una diversificación importante en cuanto a lo que tiene que ver con nuestra economía, pero tenemos que potenciar y ayudarle a la gente que más necesita. Le manifestaba al ministro de Desarrollo que hay mucha incomunicación o falta de comunicación entre la gestión del ministerio y lo que tiene que ver con la gente de Encarnación, los programas, los proyectos, y necesitamos que las reuniones también se logren, porque todas las reuniones del Ministerio de Desarrollo se realizan en cualquier otro distrito menos en Encarnación. Y ahora nosotros tenemos que enfocarnos que se entienda que Encarnación, con una población importante, pueda recibir también todos esos acompañamientos y su gente, por supuesto.
2: Totalmente de acuerdo. Ahora, ¿estás enterado que sufrió un recorte la nota que enviaste a la municipalidad con relación al el equipo de transición.
1: Sí, entiendo, ¿verdad? Y respeto. Yo me manejo con un respeto al actual intendente y a su gabinete, y yo espero que ellos me devuelvan el respeto, ¿verdad? Porque esto no es una pelea electoral ya.
2: Sí,
1: el proceso electoral ya terminó. Nosotros tenemos que abocarnos a trabajar sobre la gestión. Entonces, yo voy a enviar una nota otra vez, y en realidad que nuestra decisión es desistir nomás de la participación, y vamos a, porque no estamos en condiciones de recibir, o sea, no estoy yo en recibir condiciones para saber qué es lo que yo puedo controlar o qué yo no puedo controlar o dónde puedo entrar o no. Hay restricciones que van a impedir efectuar una verificación amplia y efectiva de las documentaciones del estado de la gestión municipal, y en el artículo 4 de la resolución limita el acceso a decisiones firmes, entonces, y al estado general de la área, entonces excluye varios expedientes en el trámite, y para mí creo que esas exclusiones no van a ser que tengamos una transición responsable. Y para hacer una transición responsable requerimos el acceso a todas las documentaciones necesarias para conocer la situación en que vamos a recibir, con los resguardos correspondientes, con el respeto a la información que sea protegida, y no resulta aceptable que un procedimiento de un gran alcance esté condicionado. Entonces, vamos a pegarnos nomás, vamos a tener una nota nueva y vamos a solicitar que después se adopten las medidas necesarias para asegurar la conservación íntegra y la entrega ordenada de los expedientes, los contratos, los registros, y bueno, que se haga nomás en el tiempo que tiene que hacer. Nosotros vamos a comunicar y vamos a hacer el corte administrativo como tiene que ser, y después solamente vamos a tomar otra decisión. Pero nada que cree conflicto. Mira, don Alberto, yo no estoy en el circo, yo no estoy para pelearme con Luis Itt, ni su gabinete, estuvieron 11 años, no voy a ni felicitar ni acusar gestiones, solamente que si no hay una voluntad de hacer un procedimiento de acuerdo a lo que las partes, una de las partes que va a ingresar es la que pide, y bueno, resolvamos esto cuando tiene que ser la fecha, y que sigan trabajando y que sigan cumpliendo con su gestión, y después durante yo voy a tomar otras decisiones y vamos a ver cómo sucede, pero nada que turbie, yo no voy a entrar en ningún conflicto, no voy a discutir con Luis ni con ningún concejal. Yo estoy en el ámbito de la construcción y la gente espera la transparencia en el proceso, así como ellos en algún momento, en el 2015 o en el 2021, tuvieron una posición y la aceptamos. Bueno, si hoy no es la que ellos por ahí ven que pueda ser correcta, bueno, lo manejamos en el tiempo que tiene que ser según el marco de la ley. Listo.
2: Ahora pregunto, si dice que aceptan todo lo que ustedes piden, o sea, lo que pide para que el control sea completo, y solamente piden que esas dos personas se elimine de la lista, ¿cambiaría la situación o no cambia?
1: Pero no cambia, pues yo no le pongo a Luis y a su equipo, al intendente actual, ningún impedimento en nada. Nosotros tenemos que buscar la manera de que aquí hay una persona o un equipo o algo que logró justamente tener hoy la oportunidad de administrar, y yo tengo que asegurarme. O sea, vos tenés tus personas de confianza, don Alberto,
2: sí.
1: Así como Luis y las tiene, ¿verdad? Y yo deposito mi confianza en algunas personas. Entonces vos me decís, no, vení vos a mi cumpleaños, pero que no venga tu señora y tu hijo. Entonces vos me estás diciendo a la pucha, pero entiendo. ¿Por qué me va invitando a mí y no puedo yo estar ahora, con mi familia, con mi hijo?
2: Ahora voy a la otra parte, porque quizás lo que está en juego ya te va a corresponder a vos. Hay un dinero en juego, hay una plata que ya está depositada en el Banco de Fomento de 6.040 millones de guaraníes. Y ahí hay un interés de conflicto, porque tu abogado que encabeza la lista pertenecía al estudio jurídico que era el que estaba litigando contra la municipalidad, ese dinero, si sale correcto, ya te va a corresponder a vos. Y hay más, me decía ayer el asesor jurídico que podría llegar a 30 mil millones de guaraníes lo que estarías cobrando ya como intendente municipal.
1: Todos esos procesos vamos a revisarlo y vamos a comunicarlo a la ciudadanía. El asesor jurídico que hoy me acompaña, él sabe bien y tiene bien marcado que nuestra agenda es justamente el defender el patrimonio de la municipalidad y actuar correctamente a favor de Encarnación. Yo tengo bien clara esa película, don Alberto, y aquel que no va a estar de ese lado no me va a poder acompañar. Entonces, todos los procesos, al igual que lo que hoy son asesores jurídicos, en algún momento estuvieron en contra de la municipalidad, en algún momento hicieron denuncia, en algún momento también seguramente nos metieron en alguna cuestión de jurídica que también vamos a tener que ir ordenando y resolviendo. Entonces, la responsabilidad es mía y cada una de las personas que me acompañan van a tener que saber que este partido se juega a favor de Encarnación, no a favor de ningún estudio jurídico.
2: Exacto. Pero,
1: No hay acá quita ni perdón ni acompañamiento. No, lo que le corresponde a Encarnación, si es 1, 6 mil o 30 mil, es 1, 6 mil o 30 mil. Al igual que las situaciones, porque ya me comentaron con el tema del POTE. Yo no soy vocero de Yacyretá ni abogado de Yacyretá. Yo hoy voy a defender a los encarnacenos y mi primer trabajo va a ser justamente llevar ese proceso a seguir y a continuar, porque nuestro recurso.
2: aquí. Se me fue.
5: Se cortó ahí
1: Es el agua.
5: Ahí está.
1: Muchísimo el tener un lugar así en la imagen que nosotros queremos mostrar. Entonces, ahora, no sé quién tiene la culpa. Pues sentémonos a buscar soluciones, que es lo que corresponde.
2: Y bueno, ahí nomás. Ese tema es largo y lindo para debatir alguna vez. Ahora,
1: No es para debatir, es para trabajar, don Alberto.
2: sí,
1: Demasiado mucho ya debatimos. Demasiado mucha excusa, ya que fulano,
2: sí,
1: que fulano, que fulano.
2: pero esa cosa,
1: Trabajemos nomás.
2: exacto, está bien también. Pero lo que pasa es que no hay que ser más memoria corta y quiénes son los responsables de todo ese desastre.
1: Yo no soy memoria corta.
2: Bueno,
1: Eso sí.
2: excelente, me encanta. Otro tema,
1: Firme.
2: ¿en qué lado de la historia vos estás? Vos bien sabés cuál es la película hoy.
1: ¿De qué lado de la historia, hermano? Yo estoy del lado de la historia, Encarnación.
2: No, final, vamos más allá del intendente electo, y que la historia dice que tenés 30.000 votos y que sos el intendente donde más colorado le votó, ¿verdad? Hoy, el presidente que vos dijiste que te ayudó para las municipales, está en una situación conflictiva políticamente hablando, y el vicepresidente también. Y está el otro que es el líder del movimiento Honor Colorado. Vos como Colorado, ¿en dónde te ubicás?
1: Bueno, en este momento hago una especie de camalote.
2: Jaque, vaya,
1: Y
2: pues.
1: dejar pausado todo, porque uno no sabe cómo puede esto finalmente terminar. Yo soy de la particularidad de que los procesos electorales y las complicaciones que se tienen en la capital no me tienen que afectar a mí ni a mi gente. Entonces, hay algo que yo aprendí y que siempre miré también. Nosotros abajo necesitamos fortalecernos y nuestras instituciones políticas nos permiten a nosotros actuar también en democracia. Por eso nosotros ya nos candidatamos por un movimiento distrital llamado Encarnación nos une.
2: No, pero
1: Y nosotros
2: terminó
1: como
2: ya.
1: equipo vamos.
2: Intendente electo. Eso que ya terminó. Y te voy a decir
1: No, pero
2: bien.
1: igual armamos
2: No, no,
1: un
2: no.
1: pequeño
2: Espera que. Te voy a decir una
1: equipo.
2: cosa. En política, los tibios no funcionan. Y vos no sos tibio.
1: No soy tío, pero
2: Los tibios no funcionan en política.
1: Yo creo que vos mismo te respondés si me dijiste que agradezco a una persona y valoro ese trabajo y ese gesto. Y no sé cómo te digo, te quedas con quién.
2: Y decime
1: más. No quiero nomás que.
2: No, pero podés decirme más. Tú ¿sabes qué, intendente? Podés decirme más. Tú lo has dicho.
1: Y bueno, y vos lo dijiste, o sea, que hay una frase que dice, quédate con quien te mira así, y yo necesito reencarnación, o si no, yo voy a ser un incoherente de primera cuando yo me comprometí a relacionar a la ciudad y tener las alianzas con el gobierno nacional, y yo me voy a antes de asumir ya pateo todo. O sea, sí. Yo pienso en encarnación. No sé si eso te sirve.
2: Sí, yo te entiendo, en eso te entiendo, pero hay un momento como político y vos decís, yo necesito al presidente, necesito a todos los ministros y hacia dónde ellos están. Y uno tiene que decidirse como político hacia dónde se va, ¿verdad? Porque ya pero dijiste,
1: me dijiste también que hay que hacer rato, incluso antes de esta pelea, antes de este proceso que se vive en la capital, ya había tomado mi decisión de acompañar a Pedro Aliana.
2: Exacto, sí. No, me dijiste entonces, varias
1: no,
2: veces.
1: No puedo yo no puedo cambiar hoy un parecer de un compromiso que yo tomé hace tiempo y que yo ya vengo hablando con una persona hace tiempo. Entonces, no cae bien. Entonces, si te sirve, yo te digo, bueno, yo... Está mi posición, pero como siempre trato de... Porque hay un respeto también al líder del partido.
2: No,
1: yo
2: no...
1: Del partido, yo...
2: Sí, pero ese ya es otro tema. Solamente que hay momentos... A pesar de que, como dice...
1: A veces, pues, todos pues te dicen quién es mejor, tu papá o tu mamá ahora, ¿verdad? Y no podemos elegir entre papá y mamá. Ahora, sí hay... Yo te tengo que decir, en realidad, salvo que Pedro Aliana diga... No, yo no voy a jugar este partido. Yo tengo un compromiso con ellos. Ajá. Pero no solamente de política, sino de amistad y una construcción de hace años.
2: Es correcto.
1: Entonces, si te sirve eso, me no, mantengo no, en esa posición.
2: No, excelente. No, está bien. A la audiencia también quiere saber cómo se define su líder político, ¿verdad? Porque hoy vos sos líder político de encarnación, ¿verdad? Y las urnas hablaron, no hace falta que yo te diga eso.
1: Te agradezco, don Alberto, ese cargo que me da, pero sí estoy en la posición de que ojalá que se solucione, porque la paz también del partido y el ordenamiento de la estructura nos va a ayudar a tener seguramente una mejor posibilidad de llegar al 2028. Ajá. Estos quiebres no nos sirven de nada, y si bien en Encarnación no se vio afectado, pero sí se vio afectado tal vez en la capital algunos quiebres que se iniciaron antes de este momento ya complicado, pero no creo que haya una duda. Es decir, que el presidente de la República estuvo ayer compartiendo conmigo que yo no esté al lado de él.
2: Totalmente de acuerdo. Para cerrar nomás, yo más yo quiero la plata, pues. Vamos a recuperar eso, vamos a cobrar ese 6.000 millones que ya están en el banco, y si hay un poco más, vamos a cobrar todo lo que hay, y porque te va a ayudar demasiado.
1: Vamos a seguir con todos los procesos, vamos a pedir todo lo que se debe a Encarnación, a todas las instituciones, todos los convenios que estaban parados, vamos a reclamar. Y vamos a pedir, bueno, si nos deben 1.000 y nos quieren pagar en cuota, pero que nos paguen, no hay problema. Pero que nos paguen.
2: Porque
1: nosotros tenemos compromiso como ciudad.
2: Y sí, compromiso, y si hay una plata que cobrar.
1: Viste que, claro, así como la gente le quiere acusar uno al otro de quién hizo más cuenta. Entonces, y después hay otro que dice, no, nosotros cobramos más o te dejamos esto, ¿verdad? O sea, todo está por
2: verse. A mí no me interesa ya eso. ¿Sabes qué? A mí no me interesa eso. Hoy me interesa que, si es posible, la mayor cantidad de plata se pueda cobrar, tengas para que puedas trabajar tenés unos proyectos brillantes y si tenés plata, seguro que lo vas a hacer. Entonces, eso es lo que
1: quiero. Luego. Este tiene que ser nuestro enfoque y este tiene que ser nuestra línea. Y, bueno, y ese, ahí vamos a estar nosotros. Es con nuestra, la misma decisión.
2: Esa es nuestra línea.
1: Es la línea que tenemos que mantenernos y tenemos que plantarnos. Nosotros no tenemos, nosotros somos una ciudad que, o sea, la gente no me puso a mí o no me eligió a mí para que yo entre a una posición de

0: la ejecución de los proyectos y los programas.
1: Excelente. Te agradezco el tiempo, muy amable como siempre.
0: No, a las órdenes, señor, cuando guste. Todo lo que podemos hablar, llámenme, invítenme. Si tenemos que, yo sí soy de la persona de que si me equivoco, agarro, revuelvo todo de vuelta, vemos cómo podemos resolver y salimos adelante otra vez. Nada que haya que tenga que ver con terquedad o que encerramiento. Primero encarnación. Y yo siempre dije, yo soy ser humano. Me puedo equivocar también. A lo mejor puedo decir, vamos a jugar de esta manera y había sido, jugamos totalmente mal y tenemos que recomponernos de eso. Bueno, recompongámonos. Pero lo importante es siempre estar dentro del consenso, perdón, y escucharle a todos. Si no, no hay una encarnación para todos. Si no hay una especie otra vez de tomar un poder como un capricho. Y yo no lo tomo como un capricho ni como una puesta de bandera por bandera. Solo queremos que Encarnación salga adelante y mejorar las condiciones que tiene hoy nuestra ciudad. Y traerle a todo lo que se puede para que inviertan y que nos ayuden a que podamos resolver los problemas que se tienen. Y si económicamente estamos bien, desde luego que hagamos proyectos postergados.
1: Bueno, excelente. Con la generosidad que nos caracteriza, te enviamos abrazos y bendiciones.
0: Y muchas gracias y a la
1: Bueno,
0: salud.
1: hasta luego, señor. Muy amable. Nosotros pues somos generosos, ¿verdad?
2: Sí.
1: Bueno, ahí está. Clarito también. Clarito también su posición con relación al tema de la nota. Va a enviar otra nota y no acepta el recorte.
2: Claro, no me pueden imponer, o sea, como yo iba a hacer un cumpleaños y no le iba a llevar a mi señora y a mi hijo, y no iba a estar en mi cumpleaños. Un
1: Él
2: ejemplo.
1: tiene, el abogado Abud goza de toda
2: Toda
1: su
2: su
1: confianza,
2: confianza,
1: dice.
2: sí.
1: Ah. Y el otro dice, no, Abud es nuestro contrincante, dice. Y Leiva también no es bienvenido a este ejercicio municipal, dice. Conflicto de intereses y
2: Sí.
1: políticos, ¿eh?
2: Y
1: Bueno.
2: en este caso también cuando hay cuestiones jurídicas de por medio también.
1: Y por eso ya, o sea, son dos posiciones y por ahí hay que entenderla a cada uno. Cada uno defiende lo suyo, ¿verdad? El que pasa es que el que se quemó con leche ve a la vaca y llora, dice. Eso es más. Cuando vos le ves a alguna figura a veces, ya tenés miedo, luego, porque sabes que algo se trae. ¿Eh?
2: Sí, Raudal, hubo cuatro quedan un gaina, pero entonces otra frase.
1: 12 horas en el país. ¿Cuánto debo, Pablo?
2: Cinco, señor.
1: Vamos.
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7: Bueno, son exactamente las 12 horas, 8 minutos. Seguíamos, está con Progresar Corporation. Los deportes también. ¿Tenés algunos mensajes? Sí. ¿Qué tenemos en el Parlamento? ¿Sigue?
8: Bueno, el pedido de formulaciones todavía es una sesión extraordinaria donde se está analizando y la exigiendo una cumbre para este tema de los feminicidios y la situación que se está dando actualmente.
7: Bueno.
8: Con los casos. Está hablando Nakayama en estos momentos, Eduardo.
7: ¿Del mismo tema?
8: Sobre el mismo tema.
7: No, deja nomás.
8: Pero vamos a estar...
7: Alexis, preparamos internacional y atención que Uruguay aparentemente ya estaría informando que es muy difícil que el Papa venga.
9: Sí, ellos ya están preparando, están esperando la confirmación de que posiblemente el Papa no vaya a Uruguay.
7: ¿Qué tenemos, Alexis, en el plano internacional?
10: En Perú también, ¿eh? Atención que Perú se mantiene atento a posibles cambios en la visita del Papa León XIV, según dijo Keiko Fujimori también, Alberto.
7: Sí.
10: La propia presidenta. La presidenta del Perú, Keiko Fujimori, afirmó este miércoles que su país se mantiene atento a la evolución de la salud del Papa León XIV y a la espera de cualquier comunicación del Vaticano sobre un eventual cambio en el calendario de su visita al país. Que, bueno, tiene que estar del 11 al 16 de noviembre próximo. También están atentos en Perú ante cualquier novedad con relación a la gira del Papa León.
7: Cambió con relación al tema. Sí. En principio se dijo que era un nódulo ahí que no...
10: Algo leve, algo rutinario.
7: Sí, sin embargo salió que era un cáncer maligno, ¿verdad?
10: Exacto. Realmente.
7: Y hoy pasamos... ¿Ustedes escucharon el tema? Increíble, que la película que se hizo comenzó a escribirse en el 2015, se rodó y se estrenó en el 2017.
10: Sí.
7: Escribió un cineasta uruguayo, ¿verdad? Se hizo en México. El Habitante se llama.
10: El Habitante.
7: El Habitante, una película de terror, y es donde comienza con la noticia de que el Papa León XIV, te puedo imaginar. El pensamiento, él explica de dónde sacó eso, ¿verdad? El Papa León XIV murió tras una intervención quirúrgica de un cáncer de pulmones. Uh-huh. 8 años antes, o sea, la película se escribió 11 años antes.
10: Sí.
7: Y 8 años después se entrenó.
10: Para los que no escucharon, Alberto, tenemos lo de Feynman y el...
7: Por ahí.
10: De vuelta.
11: Impresionante, María.
12: ¿Qué pasó?
11: Hay una película que predijo que el Papa se llamaría León XIV.
12: ¿Cuál?
11: Y también predijo que sería internado y moriría por un problema pulmonar.
12: Ah, no.
11: Les voy a mostrar el corte de la película, porque es muy, muy impresionante. Es muy impresionante. La película se llama El Habitante. Espera, no la pongas todavía. La película se llama El Habitante. Es de 2017. No es de hace 2 días.
12: Sí, no.
11: 2017. Es una película mexicana de terror dirigida y escrita por un uruguayo, Guillermo Amoedo. En los primeros minutos de la película, que es lo que vamos a ver, un noticiero ficticio anuncia la muerte del Papa León XIV por septicemia y colapso cardiopulmonar irreversible tras una semana de internación. Justo la escena es esta.
12: A ver.
13: Hace instantes, Monseñor Leonardo Vieri acaba de anunciar el fallecimiento del Papa León XIV ante la multitud congregada en la Plaza de San Pedro. Según los primeros informes que llegan desde el Vaticano, el Papa habría fallecido a causa de una septicemia y un colapso cardiopulmonar irreversible por el que había sido internado la semana pasada. Tras las exequias del pontífice, la congregación de cardenales deberá decidir la fecha de inicio del próximo cónclave, donde se elegirá al nuevo Papa.
11: Impresionante, ¿no? Amoedo, que es el director, es un uruguayo, Guillermo Amoedo, contó que eligió el nombre en 2015 al cruzar profecías de San Malaquías y Santa Hildegarda de Bingen con teorías apócrifas e historial de antipapas. La trama principal de la película es de tres hermanas que entran a robar a la casa de un senador y descubren a su hija poseída. ¿Impresionante
14: loco,
11: o no?
14: No, muy loco.
10: Impresionante.
11: Creer o reventar, ¿no?
7: Parte, sí. Este es el informe, ¿verdad?
14: Sí, fue presentado en un festival de cine en el 2017 y estrenada comercialmente en México en junio del 2017.
7: Te puedes imaginar, todo el mundo va a querer ver ahora la película, sí, al instante. No,
15: va a ser éxito taquilla.
7: En Netflix está. Pero te digo, ¿cómo puede coincidir? Pero tampoco es casualidad que él le puso.
8: No, no, él analizó ciertas, sí, profecías, dice. Cruzó profecías, Malaquías y demás, y ahí sacó una especie de, no sé,
7: León, el nombre para poner el León 14, y coincide justamente con el Papa. Justo el Papa dio problemas de
8: del pulmón, cáncer.
7: Y gracias. No sé, los medios paraguayos dicen 3 horas la duración de la cirugía. Los medios argentinos dicen 90 minutos, 90 una hora minutos. Y media.
10: Sí.
14: 90. ¿Eh? 90 minutos, es los internacionales.
7: 90 minutos, sí. Una hora y media. O sea, fue una cirugía muy prolongada.
14: Papá,
10: es uno de los cánceres de pulmón más frecuentes, dice, este adenocarcinoma. Que le fue extirpado al Papa, ¿verdad? El adenocarcinoma, como el extirpado al Papa León XIV en el Hospital Gemelli de Roma, es uno de los subtipos de cáncer de pulmón más frecuentes y se da tanto en personas fumadoras como no fumadoras. En la intervención quirúrgica, al pontífice se le extirpó el lóbulo inferior del pulmón derecho, algo habitual en este tipo de tumores. El tipo de cirugía habitual para extirpar el nódulo del pulmón maligno es la videotoracoscopía. Una técnica menos invasiva que la cirugía abierta convencional. Consiste en insertar a través de la pared torácica al paciente de 1 a 3 vías. Por ahí se conducen la cámara óptica y los elementos quirúrgicos para poder hacer la extracción del nódulo. Siempre que se extrae un nódulo maligno, previamente confirmado por biopsia y prueba de imagen, lo habitual es extirpar el trozo del pulmón donde se localiza esa masa y, aunque no haya afectación de ganglios, es mejor quitarlos para obtener una cirugía oncológicamente correcta y con potencial curativo.
7: Bueno, ¿qué tenemos más en el plano internacional?
10: Bueno, Flavio Bolsonaro finalmente confirma su presencia en el debate con Lula.
7: 4% de ventaja tiene según la última encuesta.
10: Bolsonaro, sí señor.
7: Bolsonaro.
10: Sobre Lula. Menos de 24 horas después de anunciar que no participaría en el debate del domingo en la cadena Band, el senador y candidato presidencial Flavio Bolsonaro dio marcha atrás y confirmó este miércoles que acudirá para restregarle la verdad en la cara al mandatario Luis Ignacio Lula da Silva. Y ya.
7: 4% más o menos 6 millones por ahí de diferencia de votos.
10: A favor de Bolsonaro, sí.
7: Vaya grande.
10: Muy importante. Una diferencia muy,
7: muy grande.
10: Grande ya, Alberto, sí. Realmente. Ya muy, muy importante. Bueno, vuelo de Air India procedente de Alemania aterriza de emergencia por alerta de seguridad. Un avión con 306 pasajeros que cubría la ruta entre Frankfurt, Alemania, y Nueva Delhi aterrizó de emergencia este miércoles en la ciudad india de Jaipur tras emitir una alerta de seguridad relacionada con un posible secuestro, pero después se confirmó que fue un error del avión.
7: Ya, dos
10: por dos ya.
7: Este es segundo.
10: El segundo.
7: Segundo avión, ya que.
10: Sí.
7: O alguien con la IA le están entrando ahí. Le
10: están hackeando.
7: Están hackeando.
10: Sí, señor. Bueno, y la OMS entregó a Egipto la certificación oficial de erradicación de la hepatitis C. La Organización Mundial de la Salud entregó este miércoles la validación oficial que certifica el mantenimiento de Egipto en el nivel oro en la ruta hacia la erradicación de la hepatitis C, tras una evaluación que ratifica al país norteafricano como pionero mundial en el control de la enfermedad. Hablando de África, para el 2030 vuelve el Gran Premio de África.
7: ¿Y en Kyalami?
10: Va a ser en Ruanda, un circuito nuevo que se va a crear.
7: Ah, nuevo circuito.
10: Nuevo circuito.
7: Porque antes el circuito era Kyalami o Kyalami, como dicen.
10: En Sudáfrica, ¿verdad?
7: Sudáfrica, sí.
10: Ahora
7: el Gran Premio en Johannesburgo.
10: Sí, Johannesburgo. Ahora va a ser en Ruanda, Alberto.
7: En Ruanda.
10: Ruanda, sí. La ciudad va a ser...
7: La década del... Especialmente 70.
10: Sí, grandes premios.
7: Grandes premios, sí. Vos sabés que, para contarle así, no, increíble. Diré que nosotros ahora todos vemos por televisión, por Netflix, por, bueno, por todas las plataformas, por Disney Plus, todo lo que hay, Fórmula 1, ¿verdad? Antes, nosotros acá veíamos Fórmula 1 a través de la televisión argentina. Y los medios nacionales venían a transmitir a Encarnación Fórmula 1 para las radios de Asunción, de Ciudad del Este o de Caguazú. Varias veces, Flaviano Díaz vino varias veces a transmitir aquí, Nicanor Duarte Fruto, Fórmula 1. En algunos casos no venía Nicanor, venía el otro relator, porque Nicanor se quedaba a hacer fútbol porque Flaviano viajaba a Sudáfrica o se iba a Monza, Italia, para transmitir Fórmula 1. ¿En serio?
14: La magia de la radio.
7: Yo llegué a hacer...
14: ¿Dónde vos te fuiste?
7: Boxe. Yo estuve en Monza. Haciendo boxe.
14: Después de la tarde en la liga.
7: Con la gente de Radio Caguazú, ¿verdad? Y vos sabés que vendían, como locos vendían la... Y decía, yo una vez me fui a Caguazú en un campeonato nacional, sí. Y me dice, a ver, está lleno de cabos, A ver, se la ojo, transmití Fórmula 1. Vale. Transmití Fórmula 1 a Pepe, segundo tiempo, ganaba partidos a ella. O transmití y más fútbol, a ver... De ella para los ojos, huye.
14: Se lo cué.
7: Y acá, puse que acá en la radio, ese tape 5 teníamos ahí, un equipo teníamos, dos bajamos, otro se iban a transmitir de Antelco, cuando eso era Antelco, ahora es Copaco, ¿verdad? Y ahí estaban, y ahí se ponían un equipo, un televisor, don Carlos González, Huerta del Campo, siempre conseguía todas las señales. Y se transmitía la carrera Fórmula 1. Eso es Sudáfrica, eso. Impresionante, todas las radios del interior. O sea, por radio se podía hacer cualquier cosa, ¿verdad?
8: Sí, era una magia.
7: Sí.
8: Tenía su magia.
7: Y si nosotros vimos el Mundial, recién el Argentina, Alemania ya vimos, ya va ahí, va ahí. Pero más vimos Argentina 78. Alemania era mío. Y antes, por ejemplo, que era lo que ahí gente no lo encontraba los días miércoles, era fútbol alemán. Eso de un mes atrás, eso. Tipo Norma Nicolicia.
14: Retrasadísimo.
7: Sí, había uno que relataba fútbol alemán, o sea, se transmitía, se pasaban diferidos los partidos. Todo lo que sí, la gente no. A fútbol alemán, a las 9 de la noche da. Y veíamos en diferido. Te han apegado que si vos querés mostrar a alguien partido en diferido ahora. Y fútbol alemán todavía. Casi nadie nos mira fútbol alemán. Pocos son los que miran. Hoy se ve más fútbol inglés, que recuperó, porque hay jugadores paraguayos, ¿verdad?
8: Sí.
7: Y después yo creo que hasta el fútbol español está, antes era español en primer lugar, hoy el inglés en primer lugar, segundo el español. El italiano muchos no ven. El fútbol francés de paso, el alemán alguno por ahí ven de paso. Pero, y el fútbol argentino que por ahí Boca River es lo que se ve más, ¿verdad? Pero el inglés, hasta las criaturas ven el fútbol inglés.
8: Es atractivo para las criaturas.
7: Porque hay muchas
8: Y
7: figuras.
8: mucho, y hay mucho espectáculo, de hecho.
7: Sí.
8: Su nivel de transmisión, sus imágenes.
7: Bueno, 12:22. Rápidamente con Progresar Corporation hacemos los deportes.
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7: Las novedades progresaron, dice.
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7: Bueno, divisiones inferiores.
8: Sí, señor. Encarnación se quedó con el vicecampeonato en la intermedia 2026 en la categoría sub-15. Esta mañana derrotó por 7 goles contra 0 a Guairén. Y con esto se aseguró el segundo lugar en esta categoría. Paraguarí ya se quedó con el título a falta de una fecha. Ganó por 7 goles contra 0. Alexander Torres marcó 3 goles. Sebastián Ocampos 1. David Aquino marcó en 2 ocasiones. Y Nahuel Torres un tanto para el 7-0 del equipo encarnaceno. Vicecampeonato, para nada despreciable, el equipo sub-15. La sub-16 cayó por 2 goles contra 1. Rogelio Moroni marcó el único tanto para el equipo encarnaceno. Duelos contra Guaireña, que continúan esta tarde, esta siesta, a las 13 horas, para jugar en la
7: ¿en
8: categoría,
7: dónde?
8: En el Nicolás Jiménez, cancha primero de marzo.
7: Ah, sí.
8: Y a las 13 horas el partido en sub-17 y a las 18, a las 15 horas el partido en la categoría sub-18. En la categoría, por ejemplo, Alberto sub-18, Encarnación está en la tercera posición con 40 puntos. Viene liderando Deportivo Capiatá con 44. Deportivo Santanía es el escolta con 42 y está tercero Encarnación con 40 puntos. En la categoría sub-17, Encarnación está en la mitad de la tabla, la séptima posición con 26 unidades. El líder Paraguarí, que se va a quedar con el título porque saca una diferencia importante.
7: O sea, Paraguarí sería campeón 15 y 16.
8: Exactamente, 42 puntos tiene Paraguarí. En la categoría sub-15, donde ya se coronó campeón, Paraguarí llegaba a esta fecha con 48 puntos.
7: Ya.
8: En la categoría sub-16, la anterior era sub-17, en la sub-16 Sportivo Carapeguá pelea el título con Guaireña, 39 y 38 puntos respectivamente. Encarnación está quinto con 28 puntos en la sub-16. Ahora con esta victoria alcanza 31 puntos. Y en la sub-17 sí, Paraguarí campeón, sub-15 y sub-17. Carapeguá está peleando en la sub-16. Y en la categoría sub-18, Capiatá junto a Santaní pelean el título en esa categoría. Esto correlaciona.
7: Nosotros no.
8: Nosotros no, nosotros no. Solamente en la
7: ¿Y por qué si me dijiste que tenemos 40 puntos y 44
8: tiene? No, pero ya puntero. No alcanza. No.
7: ¿Falta dos fechas todavía?
8: Esta, no? el, fal, esta fecha y después una más.
7: Y bueno, ¿y si ganamos los dos?
8: Y sí, pero no depende. Capiatá tiene 44 puntos.
7: ¿Y
8: Hay
7: si
8: que ver cómo
7: y si
8: sale. Y si pierde, puede ser.
7: ¿O empata?
8: Y puede ser. Son 6 puntos de esta disputa. Esta categoría sub-18, a ver, tiene que ganar.
7: Claro, tiene que ganar. Sí. Lo digo, si gana los dos, va a 46.
8: Tiene mejores chances, o sea, tiene chances de ganar en esta categoría.
7: Todavía hay chances.
8: Bien por Azul 15. Por lo menos están los primeros lugares.
7: Excelente. Hasta aquí los deportes.
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4: Bueno, ya estamos con la voz de Luisita y cantando el cumpleaños feliz, saludando a gente, amiga muy querida, que este miércoles 14 de octubre del 2026 están de cumpleaños. ¿O festejan algún acontecimiento especial, Alexi?
5: Hoy es el día del sastre, señor.
4: Ah, mi amigo Django. Le envío un saludo muy especial. Él dice que es presidente de la Asociación de Sastre de Encarnación.
5: Y va.
4: Saludos a Django. Estamos a las órdenes. Brillante. Felicidades. Y a todos los sastres de la ciudad de Encarnación. Paplosky por ahí anda, mi amigo, también. Y hay otros grandes sastres, ¿verdad?
5: Carlos Sanabria es... También sastre, Alberto.
4: También.
5: Y hoy está de cumpleaños.
4: ¡Epa! ¿Sí? Entonces, doble.
5: Doble festejo.
4: Felicidades. Que te quede bien el sastre, ¿eh?
5: Sí, señor.
4: Tarde o temprano, Quintana será tu sastre. Antes de la publicidad, ¿verdad?
5: Ah, Te tenía que vestir bien, pues. Para cualquier acontecimiento.
4: Sí, no, antes era el traje, sí, era fiesta, sí, sí. 21 de septiembre y no tenía traje, nadie no bailaba contigo.
5: No, nadie.
4: Todo, cualquier cosa era de traje. Era. Sí.
5: Bueno, señor, saludamos a Sara Andrukiewicz.
4: Bueno, le enviamos a Sara.
5: Sí.
4: Un beso, cariño, muchas felicidades.
5: Nicolás Sebastián Segovia Nicolicha.
4: ¡Ipa, campeonísimo! Le enviamos un abrazo, muchas felicidades a Nicolás Sebastián.
5: Sí, señor.
4: Lourdes, la mamá para toda la fiesta.
5: Ahí está.
4: Ahí está. Saludos a Lourdes.
5: Eugenia Barán.
4: Eugenia, y mi querida Eugenia, un beso, un cariño, muchas felicidades.
5: Elías Manuel López.
4: Elías Manuel, un abrazo, muchas felicidades.
5: Amanda Burgos.
4: Amanda, un beso grande, muchas felicidades.
5: Claudia Abogado.
4: Claudia, un beso, muchas felicidades.
5: Olivia Obando.
4: Olivia, un beso, muchas felicidades.
5: Carlos Méndez.
4: Carlos Méndez, primero de marzo. Un abrazo, muchas felicidades.
5: Carlos Ledesma.
4: Caibo, es mi cantautor, Carlito. Un abrazo, campeón. Fiesta en Chaipé. Ahí está. Muchas felicidades.
5: Y por último, la señora Carmen Araujo González.
4: Bueno, Carmen Araujo González, un beso. Muchas felicidades. Y felicidades a todos los que cumplen año hoy o festejan algún acontecimiento especial.
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4: Bueno, vamos, títulos.
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5: Títulos a nivel nacional: Horacio Cartes y Mario Abdo se reúnen en plena crisis de HC. En plena crisis del movimiento Honor Colorado, los expresidentes de Paraguay, Horacio Cartes y Mario Abdo Benítez, se reúnen en la Casa del Primero, sobre la Avenida España. Crisis en HC, temen golpe a Bachi Núñez en el Congreso. Senado aprueba. Filisola plantea remover a todo el directorio del Banco Central del Paraguay por presunto mal desempeño. Banco Central se burló del Senado al ocultar informes clave sobre Bueno. Desmoronamiento del Arroyo Ferreira amenaza a familias del barrio republicano. Nubicom despliega su red 5G con enlaces de fibra óptica alquilados. Celeste Amarilla, celebro que el Partido Colorado se haya hartado de su amo. 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
4: Bueno, nos tenemos que ir. Dejó un picando la pelota ahí a Alexis. No se hace eso. Ese Bachi. Temen golpe a Bachi. Vos sumáis, tiene dos, tres. Leales nomás a Bachi.
5: Y el cuatrimonio se está desarmando. Vos decís por Cartes.
4: Ah.
5: Y no, Bachi no apareció. Chase no apareció.
4: ¿No apareció?
5: No.
4: ¿A la cámara?
5: No, se pronunció, digo, todavía. Nadie habló todavía.
4: Y sí, por eso. Y esos son cartistas.
5: Y sí.
4: El Bachi cartista. Entonces los otros que ya están, que se pronunciaron, podían pedir un cambio de autoridad en la Junta, en la Cámara de Senadores.
1: Ya se fue ya.
4: Ya se fue ya. Y él va a querer ser presidente ahora. Seguro, va a hacer el golpe. No te sorprenda que la próxima semana ya por ahí tengamos un nuevo presidente y sea tratado como el presidente de la Cámara de Senadores. 12:34 nos vamos.
1: Siempre se le pega a los camioneros, en este caso una camionera en Ciudad del Este, en el Puente de la Amistad. 3.9 millones de dólares. Repú, oraja, 262 kilos de cocaína. Cayó la conductora de un camión, que es Leonice Ezer Pereira. Es de Santa Rita. Es la segunda carga en esta semana que cae camiones de una empresa de Santa Rita.
4: ¿Por qué venía una mujer no le dejan en paz?
1: Llevaba arroz a Brasil.
4: Y ya enseguida llega Teresa Bloseta acá. A mi gente con amor. Impresionante lo que está preparando. Ya los pasillos acá está. Alexis ya está con la parte ahí de todo el maquillaje, ¿verdad? Nos vamos, Alexis, a las 14.
5: Estamos con Periodísticamente.
4: 16.
5: Sin Marca y en el resumen de noticias.
4: A las 18.
5: Estamos con los deportes, la gran jugada. Hoy juega Cerro, señor. Copa Paraguay.
4: ¿Qué hora comienza?
5: A las 19:30 el partido.
4: Ah, claro, cierto. Estamos. Fuerza Cerro hoy.
7: A mi gente, con amor.
4: Ahí está. Ya está, Teresa.
5: Chao.
4: Preparadísima ahí. Pablo brillando también, ya preparando todo. Aplauso. Nos vamos. Gracias. Hasta mañana.

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1: Arranca el matutino. 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Es el matutino de hoy, miércoles 14 de octubre del 2026. Atención, primer juego de bolillas para la centena. El número 3 para la decena. El número 3 y para la unidad. Número 4, 334 para el décimo tercer premio. 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Siguiente juego de bolillas para la centena. El número 1 para la decena. El número 5 y para la unidad. El número 0, 150 para el quinto premio. 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Solo tenés que ingresar luego del nocturno en la web www.quiniela.com.py. Siguiente juego de bolillas para la centena. El número 4 para la decena. El número 1 y para la unidad. El número 7, 417 para el noveno premio. 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Son las 12:34 minutos. Siguiente juego de bolillas para la centena. El número 9 para la decena. El número 3 y para la unidad. El número 2, 932 para el cuarto premio. Estamos en vivo y en directo a través de las redes sociales. Te recordamos, en Facebook estamos como Quiniela TT, a través de Instagram como arroba Quiniela TT y en nuestra página web www.quiniela.com.py. Siguiente juego de bolillas para la centena. El número 4 para la decena. El número 5 y para la unidad. El número 1, 451 para el octavo premio. También estamos en vivo y en directo a través de Unión TV, Canal 23, Tigo Star, Canal 17 de Personal Flow y la Unión R800 AM. Siguiente juego de bolillas para la centena. El número 9 para la decena. El número 1 y para la unidad. El número 5, 915 para el décimo cuarto premio. 12 horas 35 minutos. Crece la expectativa. Uno salido. El primer premio, la cabeza. El matutino está siendo fiscalizado por la escribana Carmen Estigarribia. Siguiente juego de bolillas para la centena. El número 1 para la decena. El número 1 y para la unidad. El número 1, 111 para el segundo premio. Queda prohibida la participación de menores de edad en la quiniela TT. El juego compulsivo es perjudicial para la salud. Nos estamos yendo por el siguiente juego de bolillas para la centena. El número 4 para la decena. El número 1 y para la unidad. El número 9, 419 para el sexto premio. El cordial saludo para María de Jesús Galeano Ábalos, para Asunción Báez, para Claudio Vareiro, para Sole Rosner, que están prendidísimos a través de las redes sociales. Atención para la centena. El número 6 para la decena. El número 4 y para la unidad. El número 2, 642.
2: ¡A la cabeza!
1: Son las 12:36 minutos en toda la República del Paraguay, señoras y señores. 642 a la cabeza, el 42, las zapatillas. Usted sabe el resultado, lo va a encontrar en nuestra fanpage en Facebook, buscando Quiniela TT. No te olvides que a las 4 de la tarde se viene el vespertino y a las 8 de la noche el nocturno, por supuesto. Aquí a través de las redes sociales, reiteramos, a la cabeza, el 642, el 42, las zapatillas. Siguiente juego. Fútbol Bolivia para la centena, Elbro 1 para la decena, Elbro 1 y para la unidad, Elbro 8, 118 para él. Décimo primer premio. 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Siguiente juego de Bolivia para la centena, Elbro 9 para la decena, Elbro 2 y para la unidad, Elbro 5, 925 para él. Séptimo premio. Este es el matutino de hoy, miércoles 14 de octubre del 2026. Reiteramos: 642 a la cabeza, el 42 las zapatillas. Siguiente juego de bolillas para la centena, el número 3 para la decena, el número 4 y para la unidad, el número 8, 348 para él. Décimo premio, el matutino. Está siendo fiscalizado por la escribana Carmen Estigarribia. Son las 12:38 minutos. Quedan dos últimas ubicaciones, el tercer premio y el décimo segundo premio. Siguiente juego de bolillas para la centena, el número 8 para la decena, el número 5 y para la unidad, el número 6, 856 para él. El décimo segundo premio. Y nos queda el último juego de bolillas, que corresponde al tercer premio, parte final del matutino. Son las 12:38 minutos. Reiteramos: 642 a la cabeza, el 42 las zapatillas. Aquí está el último juego de bolilla, que corresponde al tercer premio, parte final del matutino. Para la centena, el número 1 para la decena, el número 7 y para la unidad, el número 676 para él. Tercer premio, parte final del matutino. 12:39 minutos, resultado final. Atención. A la cabeza, el 642, el 42, las zapatillas. Otro viento, el 111, el 176, el 932, el 150, el 419, el 925, el 451, el 417, el 348, el 118, el 856, el 334, el 915. Reiteramos a la cabeza, el 642, el 42, las zapatillas. Escribana Carmen Estigarribia, ¿está todo correcto?
3: Está correcto.
1: Muchas gracias, escribana. No te olvides que a las 4 de la tarde volvemos con más premios, por supuesto, aquí a través de las redes sociales con Quiniela TT. Gracias, buenas tardes. Chau, chau.

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muy buenos días tenga toda esta amable audiencia. Quien les habla Teresa Bose, pues está al aire en la consola técnica de Radio Itapúa, por internet al mundo entero. Pablo en la consola técnica de la televisión del Canal 2. Ángel, hemos dado inicio así a nuestra edición del programa. Son las 12, 30 minutos ya, pues hora del almuerzo. Que el Señor les brinde un reparador descanso, un buen fin de semana.

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Polonia. Polonia actual se jacta de sus logros económicos de los últimos 10 años, de su transformación política. Este esfuerzo ha sido apreciado por los países de la Unión Europea, quienes han invitado a que Polonia sea hoy parte de la Unión Europea. Juntamente con Europa, aparte de un gran mercado, sabes que Polonia propone algo más. Es una gran cultura milenaria y tradiciones. En nuestro terreno se han conservado costumbres únicas que pertenecen a la tradición polaca también. ¿Sabes? Las artes populares. Las artes populares viven un gran renacimiento, no solo en Polonia. Se pueden emplear antiguas técnicas de alfarería, tejeduría y de construcción aún al día de hoy. El bordado, la música, los trajes populares están siempre en boga. ¿Sabes? Lo que constituye un gran valor de artesanía polaca es el hecho de que algunas de estas técnicas aún no han desaparecido, puesto que siempre han sobrevivido en las comunidades de las familias. ¿Sabes? Este mundo mágico, el país de los antiguos herreros, los encajes originales. Hoy estamos mostrando en las pantallas de la televisión. ¿Sabías que las obras de cinceladores se pueden ver en Vichade, donde durante siglos se han construido las casas de madera que allí vivían? Los pueblos eran famosos por el extraordinario arte de construcción. La originalidad de este arte residía en la presencia de elementos orientales, ¿sabes? Las casas eran cubiertas de teja de madera, dentro que poseía normalmente la estufa o llamadas izbas, medio de chimenea, antigüedad. Un ejemplo fijo de las iglesias ortodoxas, lo que constituyen las cúpulas pseudofaroles situados en el tejado de chapa en estos lugares de Vichade. Construían casas más de paja, las iglesias pertenecían a un tipo homogéneo. Estas fueron erguidas en los Cárpados, ¿sabes? Tenemos nosotros estos grandes maestros de los herreros, todo ello que han traído esos abuelos, son todos esos artes de Polonia. Los herreros en Wojciechów, una localidad de la Voivodía de Lublin, se halla la capital de la herrería polaca. Allí podemos la gran tradición de la herrería en las tierras de Polonia. La herrería surgió en el siglo X, junto con las plazas, los herreros, para los clientes ricos de la ciudad, trabajaban para el ejército y los agricultores. Para todos ellos realizaban objetos importantes decorativos. ¿Sabías que cuando se creaban ciudades y pueblos, los herreros desarrollaron la herrería relacionada ya con la construcción? Para todo tipo de moradas se hacían rejas, herrajes para puertas, cajas y faroles que en otros lugares de Europa aún no existían. El verdadero interés por estos artículos de herrería despertó en el siglo XIX. Los terratenientes impresionaban a esos vecinos con herrajes de metal en sus trineos, muebles y arcas. Se decoraban herrajes tanto en carros y carrozas como de objetos de uso cotidiano, lamparillas, candeleros, incluso hachas resistentes a las planchas. El uso de herrajes se hacía necesario no solo por estética, sino también por práctica. Los afilados, los espinosos, los ornamentados, los granderos los protegían contra ladrones en ese tiempo. Podían servir también de logotipo y de signo distintivo. A veces tenían funciones mágicas. ¿Sabías que los herrajes de las estrellas y las medias lunas protegían contra poderes maléficos? Se creía en ese tiempo. Hoy, por ser dado, los herreros están interesados en la herrería artística en estos lugares de Polonia de los Vichades. Las obras de los maestros, las lámparas de las paredes, decorativo de lápidas, son todos estos, unas reliquias que han transbordado de familia a familia hasta el día de hoy. 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
4: Hasta muy tarde.
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0: A las 2 de la tarde con 4 minutos, comenzamos periodísticamente en este día, sí, en este día miércoles, 14 de octubre de 2026, con el renovado saludo a los oyentes de todo el país, con el renovado abrazo desde la distancia también a nuestros oyentes en diferentes partes del mundo, entrando en contacto a través de la más potente. Empezó a lloviznar sobre Capital y Central nuevamente, sobre el microcentro de Asunción, sí, con lloviznas en este momento, tiempo inestable, pero de hecho estaba en el pronóstico de la Dirección de Meteorología esta posibilidad de unas lluvias dispersas. La previsión nos habla de una temperatura de 23.8 ahora, 72% de humedad, vientos del sur-suroeste a 18 kilómetros por hora, lluvias dispersas por la tarde, luego mejorando ya por la noche sin precipitaciones. Para mañana todavía anuncian lloviznas y el porcentaje de humedad es 72%. Mañana lloviznas, luego mejorando por la mañana, mínima de 17, máxima de 24, y por fin el fin de semana que se avecina va a ser un fin de semana seco, por lo menos, sin precipitaciones, máximas de 25 el viernes, 23 el sábado, 24 el domingo, tiempo muy agradable. Un gran abrazo al querido Alto Paraná, al este del país, atención porque hay aviso meteorológico ahora para el centro y norte de Alto Paraná, norte y este de Concepción, noreste de San Pedro, Amambay y Canindeyú, la posibilidad de lluvias durante esta tarde. El aviso todavía está vigente, así que reiteramos entonces para esa zona. A través de la 107.1, a través de ABC del Este, de la FM 107.1, hoy la máxima de 24, mañana mínima de 18, máxima de 24 también. En Ñembucú y la máxima de 23, mañana con lloviznas, luego mejorando, 16 de mínima, 23 de máxima. En Amambay, tiempo inestable hoy con lluvias, mañana lluvias dispersas, 17 de mínima y máxima de 23. Y en el departamento de Itapúa, hoy la máxima de 23, mañana con lloviznas, luego mejorando, la mínima de 16, máxima igualmente de 23 grados. Robert, buenas tardes.
1: Muy buenas tardes, Guille, buenas tardes, audiencia.
0: Antonio Maluje, buenas tardes.

0: así estamos comenzando, estos días nos traen siempre un capítulo nuevo.
1: Y cambiante, ¿cómo puede ser ya ahora la frase? Y cambiante la política y cambiante, va. Una cosa así tiene que ser, ¿verdad?
0: Había un canciller alemán llamado Otto von Bismarck, que fue el artífice de la reunificación alemana del Reich. Y él decía que la política es el arte de lo posible, alejándose de toda visión principista, idealista, alguno dirá platónica. Decía, hay que ser pragmáticos, poniendo un poco también en práctica ese concepto de la realpolitik. ¿Qué es lo que es la realpolitik? Política sin escrúpulos, te dicen algunos. Política por conveniencia, por intereses solamente, dejando de lado todos los discursos que hiciste antes. Le podemos dar la lectura que queramos. Lo concreto es que se dio el encuentro, y hay un par de fotos que demuestran por lo menos ese acercamiento entre Horacio Cartes y Mario Abdo. El expresidente Abdo, el expresidente Cartes, presidente Colorado, reunidos en la casa de Beto Melgarejo, presidente de la DINAC.
1: ¿Quién diría que enfrentados pero agresivamente, ¿no?, durante muchísimos años?
0: Y con sus operadores todos
1: se culparon mutuamente.
0: Culpándose mutuamente.
1: Hay una demanda penal.
0: Hay campañas hechas en ambos sentidos, feroz enfrentamiento, había gente...
1: Se dijeron muchísimas cosas.
0: ¿Sabes de qué me hace acordar? Bueno, de tantos encuentros así que hubo, me acuerdo que cuando perdió el Partido Colorado contra Lugo, precisamente, perdió Blanca Velar, y había una enemistad, vos decías, profunda entre Nicanor, Castiglioni, y era de todo, era lo peor, se trataban de lo peor públicamente, sus operadores eran más fanáticos que ellos. Y después resulta que se acabó la historia, se acabó y todos los que hacían el trabajito quedaron en posición adelantada. Entonces empezó el reacomodo, ¿viste? Cuando te
1: una cantidad de gente en offside.
0: Los perros pisan el freno y se dan reversa.
1: Posición adelantada, no saben hacia dónde correr, no saben qué decir.
0: Ahora,
1: hoy están ocupados de otros temas.
0: No, hoy sí hablan de, globalización, del euro, de la salud del Papa.
1: En el Congreso era simpático. En primer lugar, mucha gente se escondió, mucha gente no fue al Congreso. Ya la sesión se quedó sin quórum en el Senado.
0: Claro.
1: Yo la última votación escuché fue 27 votos.
0: No, o sea, quería
1: tener una ausencia de 18 legisladores, 18 senadores.
0: Se llamaron a un prudente silencio.
1: Se llamaron a un prudente silencio. Hay conversaciones, hay llamadas, hay ¿cómo se llama el instrumento que mide el sentido y la fuerza del viento?
0: Sentido y la fuerza.
1: Sí, me gustaría saber.
0: Porque yo te decía, el que marca la dirección, claro, es la veleta.
1: La veleta es que marca, pero yo quiero saber el instrumento. Ahora los perros están con los instrumentos bien atentos para ver hacia dónde hay que ir.
0: El barómetro es la altura. Sí, hay que preguntarle a los muchachos de
1: meteorología. Preguntarle a la instrumental inteligencia.
0: Para medir la fuerza, de los vientos. Para la perrada se reubique. Y algunos en reversa, tratando ¿viste? Estacionar el vehículo de alguna forma tiene que entrar en el hueco. Y
1: desesperado alguno.
0: Y después la llamada.
1: Otros que tenían discursos contundentes a favor de sus líderes que hoy están ya.
0: Y después las mordidas.
1: Prudentísimo.
0: Las mordidas. Oye, Yamil Jai le tiró una bomba a la torre. Dijo que le estaban usando a ellos para llevarle ayer a una cena que era para despedir a Remesouji, porque fue electo intendente de Gobernación. Resulta que se convirtió en un acto de apoyo a Santiago Peña. Y la torre dice, ahí se presentó como el factotum, que es el que movió a los diputados. La reunión era por otro motivo. Empezaron ahí también las mordidas internas.
1: El dinamómetro se llama.
0: Ah, dinamómetro.
1: El que mide la fuerza del viento.
0: La fuerza.
1: Sentido va hasta la veleta.
0: La veleta, sí.
1: Algunos miran el sentido, nomás otros quieren ver la fuerza del viento.
0: No, y después está en la calculadora, Robert, porque son ingresos que hay que empezar a restar, sumar. ¿Quién se va a hacer cargo ahora de esto? ¿Cómo es el tema? ¿Dónde está la directiva, la línea? Ejercicio interesante es mirar lo que está pasando.
1: Hay que dialogar, hay que buscar consensuar, todos los discursos se sacaron. Y después todo lo que se dijeron, y de los archivos son... Sí. Está el sábado, los sábados tienen Marco y Edgardo, tienen acá archivo Matapolítica.
0: Ah, ahí.
1: Hija de mí, la cantidad de material que va a estar disponible con esto, de ambos lados, ¿verdad? De los tres lados.
0: Sí.
1: De las tres corrientes principales, ¿verdad? La disidencia, que estuvo años aquí fuera de todo el juego, ahora la nueva disidencia. Dentro
0: la
1: del
0: nueva.
1: El cartismo, la nueva disidencia,
0: sí.
1: Y el oficialismo,
0: Peño,
1: ¿cómo?
0: Peño alianismo.
1: Que
0: dice Aliana se juega, ¿verdad?
1: Y todavía ayer dejó duda, ¿verdad?
0: Ahora pensando bien,
1: haciendo el cálculo, ¿verdad?
0: Sí, pensando un poco más, ¿verdad? Ya fuera todo esto, ¿qué está pasando? ¿Qué puede pasar con esto que vimos hoy? ¿O hacia dónde se están tratando de reagruparse?
1: Acá, ¿y cuáles son los planes de
0: acá, acá el tema, vamos a ir por partes, ¿verdad? El cartismo, bueno, empezando por Horacio Cartes y por quienes, según, ¿cómo es que dijo hoy el diputado Mesa? Cero votos, los mordedores del quincho. Bueno, como fuere, como lo definan hoy sus adversarios internos, hay un tema que es el que evidenció todo, no es el que desató, porque esto ya venía hace un tiempo, o sea que ya venían cuestionamientos, Robert, porque hoy estuve preguntando a un par de personas, con una es la que pude hablar bien, de uno de estos equipos, y decía, esto ya venía, el mal humor ya venía desde la conducción del Ministerio de Economía en el maquillaje.
1: Carlos Fernández Valdovino.
0: Exacto, en el maquillaje que se había hecho. Porque acá hay acá hay actores que no están apareciendo públicamente, son los actores económicos, Roberto.
1: Uh-huh.
0: Acá hay representantes de gremios empresariales, industriales, del comercio, de la banca, que... vez pasada ya estuvieron con el presidente, eso es algo que no trascendió. Pues acá se publicó, pero digamos...
1: Nosotros publicamos.
0: No se le...
1: Sí,
0: a ver, no hay nombres y apellidos en esta, públicamente hablando de ellos.
1: O sea, de que teníamos nombres y apellidos.
0: No, ya sé, ya, pero no quieren asumir.
1: No, claro, pero nos pidieron no mencionarlos.
0: Sí.
1: Entonces,
0: exacto.
1: Y por otra parte, hubo gente consultada y que dijo que no estuvo, pero aparentemente sí estuvo.
0: Hay gente que estuvo.
1: Entonces
0: a lo que voy nomás, porque me parece que
1: hoy,
0: para entender...
1: Perdón, Leite dijo hoy públicamente... esto que estás diciendo,
0: sí,
1: el viernes,
0: sí,
1: o
0: sí,
1: a eso
0: sí,
1: te
0: sí,
1: refería.
0: Él ya contó
1: sí.
0: Leite hoy, pero quiero ir un poquito más atrás. Esto ya venía, Roberto, venía ya con críticas a solapadas al manejo del Ministerio de Economía. Pero,
1: y después ya abierta.
0: Claro, pero después ya lo del Banco Central es lo que hace que esto sea inatajable, ¿verdad? Inatajable porque hay muchos intereses cruzados. Acá no vamos a presentar esto como una lucha del bien contra el mal necesariamente, ¿verdad?
1: Aquí lo que pasa es que...
0: Pero dos instituciones son fundamentales para la economía. Ministerio de Economía y Banco Central del Paraguay hoy están con...
1: dudas críticas.
0: Críticas y con un problema grave de credibilidad.
1: Son dos instituciones que llevaron... años en construir la institucionalidad.
0: Ahí está.
1: Hay mucha profesionalización, yo no digo, sí. Pero hubo gente que entró y contaminó estas instituciones y han perdido muchísima credibilidad. O sea, más allá de Mapion de la Ereja, no, vayan y consulten a los actores del sistema financiero, consúltenle, pero off the record consúltenle, ¿cuál es la realidad?
0: Con total libertad.
1: Con total libertad, y están desacreditadas esas instituciones, y eso es muy perjudicial para un país que construyó, hace 25 años construyó esto.
0: Arnoldo Vince está en línea. Arnoldo, ¿qué tal? Buenas tardes.
2: Muy buenas tardes, Guillermo, Roberto, un gusto saludar a la audiencia.
0: Gracias, Arnoldo. Queremos entender, ¿cómo hay que entender la reunión entre Mario Abdo y Horacio Cartes? ¿Hay un acercamiento, digamos, con el cartismo? ¿Hay mejores relaciones? ¿Hay un interés común, digamos, institucional? ¿Cómo hay que entender esto, Arnoldo?
2: Yo creo que la foto de esta reunión de hoy... abriga en muchos paraguayos una esperanza de reencauzar algunas cuestiones importantes institucionales en la República que, como bien lo estaban analizando, hoy están en tela de juicio de lo que estaba sucediendo, y que dos expresidentes de la República recientemente, que ya no están pugnando por el poder, porque ya no pueden constitucionalmente, que se reúnan para decir, dejamos de lado nuestras diferencias, anteponemos los intereses superiores de la República, especialmente la institucionalidad, por ejemplo, del Banco Central del Paraguay, del sistema financiero que hoy está en tela de juicio, una serie de situaciones que han pasado y que hay que reencauzar para salvaguardar al sistema financiero, a los fondos públicos, inclusive de los aportantes, por ejemplo. Le hace mucho bien a la República y es el momento en el cual, como yo lo grafico, ambos expresidentes están dejando de lado sus diferencias personales, que las hubo, y no es el momento de juzgar eso, pero que digan, la República se merece que nosotros nos unamos para buscar reencauzar esto. Y ojalá que el resultado de esta reunión genere eso que el sistema requiere, que la ciudadanía espera también, que haga que el gobierno actual tome las medidas correctivas del caso, ¿verdad?
0: Sí, planteaste lo del Banco Central. Vez pasada, actores económicos importantes se reunían con el presidente en privado y le pedían un cambio en el Banco Central por un tema de institucionalidad y de credibilidad. ¿Ese va a ser un elemento que una a estos dos grupos, al grupo que vos integrás y al cartismo, Arna? ¿Sabes por qué te pregunto? Porque hoy Leite fue en la misma dirección pidiéndole a todos los miembros del directorio y al superintendente que dejen el Central y que el presidente les pida la renuncia. ¿Va a ser uno de los temas centrales, digamos, de este acercamiento entonces?
2: Yo creo que por lo menos de esta reunión, hasta donde tengo conocimiento, no se han tratado temas electorales, no estaban en la agenda, sino que era un tema institucional de la República, el tema principal, la cuestión de la institucionalidad del Banco Central del Paraguay, de cuidar al sistema financiero, y en ese sentido yo celebro esta reunión. No tiene nada que ver con movimientos políticos. En este momento no se está en un proceso electoral como tal, aunque hay otras situaciones en otros movimientos políticos, pero esto no significa que nadie se fue de un movimiento a otro. Sí. Aquí lo que nos estiró es el amor a la patria, a la institucionalidad y al futuro de la República. Y yo creo que todo paraguayo de bien debe entender que ese es el contexto de esta reunión. Y lo celebramos, por cierto, y ojalá que el gobierno nacional tome medidas correctivas, lo que muchos actores están pidiendo, una señal clara de reencauzar esto que hoy está totalmente alterado.
0: O sea que por eso te preguntaba, porque hay gente que fue por el lado electoral, y en realidad la información que tengo es que efectivamente no se trata acá de honor colorado y de ver el acercamiento del abdismo contigo. O sea, cada proyecto político va en paralelo, pero sí, este es uno de los temas sobre los que van a seguir conversando entonces, que es el tema institucionalidad del Banco Central.
2: Totalmente. Imagínate, pasaron creo que unos 25 años desde que se reencauzó la situación económica en nuestro país, cuando estábamos al borde del default selectivo aquella vez, y tirar por la borda todo ese esfuerzo de varios gobiernos por estos intereses particulares de algunos, realmente preocupaba a todo el sistema. Y la clase política seria de nuestro país debe involucrarse a cuidar la institucionalidad que tanto costó. Hoy tenemos dos aprobaciones de grado de inversión y todo eso está en juego para el futuro de la República con no tomar medidas correctivas en este caso. Y yo creo que la consecuencia de esto debe ser que el presidente de la República tome medidas correctivas. Entre ellas, lo que algunos referentes sugieren es la separación del cargo del presidente del Banco Central y, por qué no, de algunos de los directores, ¿verdad?
1: Arnoldo, ¿crees que este fue el punto de inflexión y la ruptura, digamos, que hay dentro de Honor Colorado hoy? ¿Este tema que tiene que ver con el banco, o hubo otras cuestiones que se venían sumando ya previamente?
2: como ustedes saben, yo no pertenezco en este momento a ese movimiento, no conozco los detalles. Sí, es de público conocimiento que el pedido de informe que salió de la Cámara de Senadores tuvo esa connotación dentro de ese movimiento, ¿verdad? Y parece ser que uno de los temas principales de la crispación ha sido, uno de los detonantes ha sido este tema, ¿verdad? Esa es la lectura comprensiva, pero como digo, es lo que yo observo al mirar lo que pasó, pero no tengo información desde adentro porque no estoy en ese movimiento, ¿verdad?
1: ¿Y es factible una chapa única que los una a estos dos grupos, a ustedes que están en la disidencia de hace tiempo y hoy el grupo que queda con el expresidente Carter?
2: No sé qué va a pasar. Como les digo, hoy esta foto habla más de una institucionalidad, de cuidar el sistema financiero. Estoy seguro porque uno de los actores con quien tengo contacto de la reunión de hoy me ha expresado taxativamente de que no se hablaron de temas electorales en esta reunión, que fue absolutamente este tema institucional, que como expresidentes se sienten en la obligación patriótica de aportar lo suyo para tratar de reencauzar esto.
1: Y si no ocurre esto que se está pidiendo, Arnoldo, ¿qué podría suceder? Porque hoy, seamos sinceros, el que tiene, digamos, hoy el poder, la decisión de iniciar un proceso de cambio, en el caso del Banco Central del Paraguay, es el presidente de la República.
2: Cuando hubo situaciones, y precisamente en ese momento yo era senador, que trataron de alterar algún sistema de institucionalidad, como fue aquel intento de enmienda constitucional, a mí me encontraron en la lucha en la plaza por defender lo que consideramos que era la orientación de la Constitución sobre los temas de elección presidencial, donde rechazamos el intento de enmienda. Y si no hay una corrección, si no hay una vuelta a la institucionalidad, vamos a ver qué orientación toma la situación, pero no podemos poner en riesgo los fondos públicos de los aportantes del IPS. Tenemos que cuidar los bienes que son del Estado, que son sagrados, y como clase política tenemos esa obligación de cuidar a nuestra gente.
0: Arnoldo Vince, gracias Arnoldo, un abrazo.
2: Muchas gracias. Hasta cualquier momento.
0: Hasta cualquier momento. Arnoldo Vince, precandidato por la disidencia. Sí, pues, ¿sabes qué? Por eso queríamos hablar con ellos, porque la información... Hay un enfoque que está llevando para el lado electoral. No va por el lado electoral este acercamiento.
1: No.
0: Este va por el lado de facturar. El cartismo... Horacio Carter está dispuesto, creo yo, a hacer muchas cosas para facturarle a Santiago Peña y a Liana lo del Banco Central. Y todo suma en política.
1: ¿Del Banco Central, Banco Privado o Banco Central?
0: Banco Central. Lo que podemos atacar es la falta de institucionalidad de tu
1: porque entidad. El pedido de informe, eso es algo bien puntual. Te pregunto. Entender un poco tu línea de razonamiento.
0: Es que esta mañana me decían, la línea es el tema Banco Central negativa a hacer cambios ahí. Porque, bueno, ahí podés vos entender que también hay una funcionalidad a un interés particular. Lo explicitó Leite después, diciendo que el presidente tiene que cambiar a los miembros del directorio, tiene que cambiar al superintendente de bancos, por ahí va el cartismo, y Vince confirma que esa es la línea que los puede unir. Para el abismo seguramente será también un pase de facturas, ¿verdad? Contra el peñismo, contra el alianismo, y un momento para reivindicar espacios también.
1: Encuentra un objetivo en común.
0: Objetivo común.
1: Entonces, así es. Hay coincidencias en algunas cosas, supongo yo. Y después se hablará de la cuestión electoral, les digo.
0: Así mismo es.
1: Porque acá, lo que yo veo es...
0: La cuestión electoral tenemos más de un año todavía. Un año y dos meses.
1: Hay tanto tiempo.
0: Hay un tema urgente que es el tema central.
1: Sí, acá la cuestión es que hay preocupación en el sistema financiero. No voy a hablar de cuestiones particulares, voy a hablar en lo general para que se entienda, tiene el componente político y el componente económico y en parte que ya se mezcla esto, ¿verdad? Y el componente económico es que vos tenés todos los gremios del sector, hoy puedo decir ya todos los gremios del sector privado preocupados por lo que está pasando en el manejo de la política del Banco Central respecto al sistema financiero. Entonces, eso puede tener un impacto político. Si el Banco Central no hace su trabajo de manera independiente y no corrige rumbos, esto, y literalmente se puede hablar, Guille, puede generar problemas serios, no solamente a un sector, puede generar problemas serios a todo, a toda la economía del país. ¿Por qué vos crees que gente del sector industrial, comercial, servicio, agricultura, ganadería, bancario, todos están en la misma línea, en la misma posición, más allá de que haya trascendido o no haya trascendido reuniones? Porque hay mucha preocupación del futuro. Y también, por supuesto, Horacio Carte, que es que viene hace mucho tiempo manejando, digamos, un grupo grande del sector político del Partido Colorado, el grupo mayoritario, entiende perfectamente que una crisis podría afectar seriamente las chances del Partido Colorado
0: y para intereses,
1: el próximo periodo, y también muchos intereses,
0: porque negocio,
1: acá hay que decir,
0: está contigo.
1: Claro, acá hay que decir que hay mucha gente que tiene grandes negocios, que están apostando al país, gente que vino afuera y confió en el país, y si esto no se tiene bajo control, el efecto puede ser muy, muy dañino para todo el país. Después está la cuestión política, que se fue armando un grupo, que fue tomando músculo económico. ¿Por qué vía? Y bueno, ustedes ya saben por qué vía, ¿verdad? Y también en un momento dado, Guille, tomó cuerpo ya políticamente, porque acá se armó un esquema de trabajo desde dinero del Estado que fue aglutinando a determinados grupos, porque los perros, acá hay que ser sincero, muchos de los que hoy tenemos en cargos importantes, en gobernaciones, en el Congreso, diputados, senadores, y muchos de los operadores políticos que quizás no tengan cargos, tienen muchos parientes, amigos, se lotea el negocio del Estado, y los perros saben que si se alejan de donde está hoy la lapicera, pueden perder a sus familiares en esos casos, pueden perder los grandes negocios que hoy se están haciendo en torno al Estado.
0: Evidentemente, son los intereses los que cohesionan a muchísimos de los que hoy están, no sé si a todos, pero solamente ponemos el ejemplo del que vinimos hablando hace un par de meses ya. Hambre cero en escuelas y colegios del país. Ese es un presupuesto de más de 300 millones de dólares que manejan directamente
1: casi
0: los gobernadores.
1: 500 millones de dólares
0: vamos a tener ya el año. Claro, pero yo estoy hablando de los gobernadores. Okay. Pues, saca desarrollo social.
1: Claro, claro.
0: Saca desarrollo social y saca. Hay dos gobernaciones que no tienen,
1: y
0: ¿verdad?
1: Divide por 15.
0: Y entre 15 son 20 millones de dólares promediando, ¿verdad? Uh-huh.
1: Eso puede dividir dinero, también por algunos porcentajes.
0: Y eso le pones un 10%, son 2 millones. Le pones 20%, son 4 millones de promedio. Pero si al 300 le pones el 20%, son 60 millones en total. Jugoso es. Sí, vamos a hacer porcentaje, digo. Entonces, por un lado tenés muchas herramientas, tenés la lapicera, tenés la administración de los recursos públicos, y por el otro hay que ver cómo se reagrupan las fuerzas. Por eso la calculadora va a ser importante aquí en términos de votos en diputados y en senadores. ¿Ya? Hay que ver cómo se reagrupan ellos después de las definiciones, porque acá tiene que haber esencialmente una definición en lo que hoy es el cartismo, honor colorado, en realidad, la escisión de Peña y de Aliana, si se conforma un grupo político nuevo, que todo indica que así va a ser, porque ya están en la foto, ya hacen los discursos, alguno todavía se muestra cauteloso, el que tiene que decidirse es Aliana. Pero todo indica que acabamos de tener, de hecho, otro grupo político.
1: Yo pregunto nomás, si este grupo no consigue la mayoría, no va a poder forzar los cambios.
0: ¿Te referís al grupo?
1: Al nuevo grupo, o sea, a las diferentes facciones que hoy se están agrupando, ¿verdad?
0: A la oposición.
1: A la oposición, a la disidencia.
0: Sí, la oposición.
1: Yo creo que la oposición,
0: mira, ya sabes cuál es
1: la postura. Y después están los que son de la oposición, pero juegan, sí, están jugando a favor.
0: Ahora, al poder.
1: Al poder, pero ahora que se dividió un poco la cosa.
0: ¿Para qué poder?
1: Decir, ¿para qué poder van a jugar?
0: Y la lapicera, yo creo que siempre pesa mucho.
1: Yo también pienso lo mismo.
0: ¿Por qué? Porque un lapicerazo, vos sacás familiares, eliminás contratos, das marcha atrás, adjudicaciones, dejas de hacer concesiones, es directamente así, ¿verdad?
1: Sí.
0: Directamente de ese modo, vos de un plumazo podés dejar malheridos a quienes hoy son tus aliados, y es que se dan la vuelta. Pues hay varios opositores que también van a seguir en esa línea.
1: El Congreso por sí solo no puede hacer cambios en el Banco Central. O sea, ¿para qué se están uniendo?
0: ¿Cómo cambio?
1: Y vos podés pedir leite, Filisola pueden pedir cambio, sí, pero ellos no tienen las herramientas legales para sacar gente del banco central. Entonces te digo, si hoy hay, como dice Vince, una cuestión institucional, allí iba un poco mi pregunta. Sí. Hay una cuestión institucional, vamos a creerla, Arnoldo Vince, ¿verdad? Y ellos no pueden hacer nada. ¿Cuál es el siguiente paso que sí pueden dar para forzar cambios en el gobierno?
0: Son los juicios políticos, Roberto.
1: ¿A quién? ¿A Santiago Peña?
0: Y tenés que ir estirando la viola.
1: No, por eso te digo, o sea, si le hace un juicio político a Peña, tiene que asumir quién.
0: Sí, Aliana.
1: Y Aliana es el candidato.
0: Sí, y lo inhabilitas después.
1: Lo inhabilitas directamente.
0: Son los últimos 2 años, estamos en los últimos 2 años.
1: Ya son los últimos. ¿Lo inhabilitado o no le inhabilita?
0: Te digo, porque
1: tenemos que ver
0: lo que dice la Constitución. Si la afino, digamos, después está. Ese es un caso extremo, ¿verdad? Pero.
1: No digo nomás, yo estoy. Vos podés armar grupos de fuerza, por supuesto, si tenés mayoría, podés frenar cuestiones que tienen que ver con el presupuesto, por ejemplo, donde están las fuerzas de la política, pueden imponer cambios. Puede hacer muchos cambios allí. En el proyecto de presupuesto le puedes restar fuerza a algunos sectores, puedes eliminar muchas cosas. Se puede maniobrar políticamente. ¿Qué más puede hacer el Congreso? Es lo que me estoy preguntando. ¿Dónde le pueden joder a Santiago Peña y a su grupo si tienen la mayoría en la Cámara de Senadores, en la Cámara de Diputados, ¿verdad? O solo en Senado incluso. Pues el Senado es el que define muchas cosas. Tiene la última palabra.
0: Estaba mirando lo que planteaste nomás para tratar de entrar un poco a la, pero sí, es una situación extrema momento.
1: Pues yo hablo de un punto de vista real. ¿Querés conformar? ¿Cuál fue la reunión institucional? ¿Qué es lo que se busca? Forzar que se vuelva a la institucionalidad. Pero el Congreso no tiene la fuerza. ¿Cómo vas a forzar entonces si no te da bola el presidente y el presidente es el que tiene la lapicera? ¿Cuál es el siguiente paso? Va a forzar.
0: Y trabajando, negociando en el Congreso. Si vos tenés mayorías que obstaculicen al Ejecutivo, vas a tener que apelar a esas mayorías coyunturales, circunstanciales, si la tenés, si lográs juntar. La primera mayoría es la relativa, la siguiente ya es la mayoría absoluta, que es 41 diputados, 23 senadores, pues ya está la absoluta 2/3.
1: Yo veo que hay una gran cantidad de diputados que están quedándose con Pedro Adrián.
0: Que se quedan con Adrián. Y hay que ver llegado
1: en el Senado, veo más.
0: Sí, hay que ver.
1: Más especulativo.
0: Hay que ver una vez que esto llegue a estirarse, a tensarse suficientemente. Como te dije, como no hay una definición, sí, ya hay unas líneas que se van bajando, pero no hay pues una definición. Sí, ya está. Vamos a hacer este movimiento nosotros y que salga Cartes a hablar públicamente, a decir la dupla es Baruja con fulano, así va a ser, así seguimos, el que quiere se queda, el que no se va. Es cambiar de la política, Robert, para hacer un pronóstico definitivo sobre la fuerza.
1: Mencionando, haciendo números, en el Senado hay 26 legisladores colorados, de los cuales creo que 18 son cartistas.
0: Sí.
1: Entonces vos ahí tenés la oposición más los 8, ¿cuánto hacía?
0: Cuando decís cartistas, ¿te referís a qué? Hoy por hoy.
1: No, por eso te digo, entre los 18 es donde vas a ver cómo se definen las posturas posteriormente. Digo nomás que esos que salgan del grupo y sigan al lado de Horacio Cartes, que ahí vos tenés dos nombres seguros. Bachi, hoy le escuché medio
0: dubitativo.
1: Pero tenés Leite y Barrio, tenés seguro. Creo que son 26, ¿verdad? Mira que me entra la duda ahora. Vamos a mirar un poco.
0: ¿Qué pasó? ¿Hay que cumplir ya? No hicimos todavía la primera. Bueno, 14:35, ya venimos.
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16: Hasta muy tarde.
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14: Pero el hecho de que Aliana se mantenga su posición de candidatura era una maniobra para jubilarlo o no aceptar a Baruja, que quiero entender nomás por qué hablas de jubilarlo a Carte.
16: Y en mi lectura, me hago cargo de mis bichos, sí. Yo creo que ellos estaban jugando a un cartismo sin cartes, y no ocurrió, se pilló la conspiración, quedaban todos puestos. Sacaron todo ya la foto ayer y el Horacio le salió con una jugada maestra.
14: Interesante. ¿Y lo del Banco Central cómo queda, senador? Porque hay una preocupación allí. Hoy hablábamos recién con Vince del equipo de Abro, nos decía que en realidad la preocupación de ellos también partía por parte de lo que está ocurriendo en el Banco Central, actores económicos que ya en privado le pidieron al presidente cambios. El presidente se reafirmó, Peña, digo, en que no habrá cambios. Y hay una preocupación abierta, hoy te escuchábamos también a vos decir lo mismo. ¿Qué rumbo crees que va a tener el tema de institucionalidad del Banco Central?
16: Yo abogo por el cambio inmediato de todas las autoridades del Banco Central y para mí perdieron credibilidad. Si el Senado de la Nación le hace un cuestionario serio y ellos contestan con evasiva, estamos más cerca de la duda que de la certeza. El cuestionario era para tener certeza de que no diga no se preocupe, está todo solucionado, no hay nada, está todo perfecto. Yo ya esta mañana expuse mi posición y bueno, yo sé que los líderes empresariales de Paraguay el viernes pasado le pidieron al presidente Peña eso, él le dijo que no lo iba a hacer. Sí. Yo apelo a que el presidente medite y el país tiene que venir primero. ¿Cuál es el problema de cambiar autoridades del Banco Central por gente neutra, creíble, vamos a decir, ecuánime, que rápidamente se aboque, porque estamos sabiendo que hay un sumario que va a durar 4 meses. Mm. 4 meses es mucho tiempo. La economía de Paraguay necesita la tranquilidad de que está todo bien. Mm. Y si hay un sumario que lleva 4 meses, hijo, es de como que estoy en sí, le estamos operando a alguien, la operación va a durar 20 horas. Y, o sea, pues es grave, entonces, ¿qué van a decir? Las señales que querían dar eran las señales de tranquilidad, vieron todo lo contrario, ¿eh?
17: Senador, si no pasa nada, porque esto está en manos del presidente, ¿verdad? Porque él es el que puede impulsar el
16: cambio. Yo dije esta mañana, el único responsable a partir de este momento, ya las cúpulas empresariales se manifestaron, los senadores se manifestaron, el presidente de la República. La salud del sistema financiero es la responsabilidad exclusiva del presidente de la República. ¿Por qué? Porque él puso a estos 5 que están hoy. Si él les llama, le dice, muchachos, ese sí, que renuncien por la paz, vamos a nombrar gente nueva, en 30 minutos soluciona eso. Y bueno, y si lo quiere hacer, lo hace, y si no lo quiere hacer, él va a ser responsable a partir de, ya es el responsable a partir de este momento del tema del sistema financiero.
17: ¿Hay algún paso político que se puede dar conformando, no sé, un nuevo grupo que pueda meter presión al propio presidente de la República?
16: Y no se puede, porque el presidente de la República es un hombre que estuvo ahí adentro también. Tampoco se puede ser más insistente en lo que ya se fue. Sé que a Sobán ya le pidió 2 veces. Sé que las cúpulas empresariales ya le pidieron 1 vez. Hoy Leite, un senador más, ¿verdad?, le pidió de vuelta. Porque yo dije, si la respuesta es cantinflesca, eso dije la semana pasada, yo voy a ser el primero en pedirle remoción. Bueno, la respuesta para mí es poco seria. La respuesta no responde. La respuesta que tiene que responder. Respuesta que sí que responde. La respuesta es evasiva. Y bueno, crea, ya te digo, crea más duda que certeza. Y Paraguay necesita un sistema financiero sólido, creíble. Nadie tiene duda que el sistema financiero está bien. Pero evidentemente, si hay un sumario que va a durar 4 meses, que le preocupa a mucha gente.
14: O sea, fue cantinflesca, entonces la respuesta otra vez es lo que hay que entender, sencillamente.
16: En mi opinión, sí. Mm.
14: Institucionalmente es lo que te planteamos. ¿Crees que no hay otra herramienta, por ejemplo, mayorías en el Congreso que se puedan construir para presionar al Ejecutivo a hacer los cambios, llegar quizás a una salida más dura, que es un enjuiciamiento político? ¿Crees que ese no es el camino?

0: llaman la atención, pero no puedo entrar en la cabeza del presidente.
1: Pero porque tiene interés directamente en un banco.
0: No sé, Roberto.
2: La otra cuestión que me llamó la atención, senador, lo que dijo ayer Pedro Aliana, de que hay, que Horacio Cartes tiene gente que le está, no sé, soplando, no sé cuál fue la palabra, soplando el oído o a la cabeza, como que hay gente que
3: está manipulando.
2: Que lo está manipulando, que le está mal informando. Se puede entender muchas cosas, pero habló del entorno que está permanentemente con él.
3: Que le llenan la cabeza, dijo.
0: Y me parece una falta de respeto hacia Horacio, porque los líderes políticos, Benjamín Netanyahu, Donald Trump, Horacio Cartes, qué sé yo, Milei, ni uno come vidrio, ni uno llegó ahí porque es bobo. Y todos tienen asesores, y sus asesores, el presidente siempre le pregunta qué opina tal cosa, porque sí, el presidente. O sea, pretender hacer creer que a Horacio le manipula un grupo de gente es medio pelotudo.
2: Los sin voto decían algunos incluso.
3: Hugo Mesa decía eso hoy.
0: Y respetamos todas las opiniones, seguimos para adelante. Acá tenemos que construir un nuevo Partido Colorado, con gente creíble, con ideas de cambio, con ofertas de cambio, con certidumbre de que vamos a llevar adelante el cambio. Mientras tanto, nosotros vamos a insistir con 100% de medicamento garantizado para el año que viene. Esa es la pelea presupuestaria. Nosotros estamos en el gobierno, aunque está claro que no estamos en la misma línea que Peña a partir de ayer. El peñismo tomó distancia y bueno, así está bien. Es lo que hay en democracia. Tiene que haber madurez política. Todo lo que el presidente haga bien, por supuesto que vamos a seguir apoyando, y hay algunas cosas que nosotros a lo mejor vamos a tener que proponer por otro lado. No es secreto que quien está hablando con usted, el senador Barrio, el senador Kempe y la senadora Yaminal en ese entonces, en febrero del año pasado, propusimos 100% de medicamentos para Incan, ¿se acuerdan, verdad?
2: Sí.
0: Y el ejecutivo de todo eso, el ejecutivo bloqueó. Vi que el presidente se fue al Incana el fin de semana. ¡Aleluya! Está cambiando de opinión, entonces. Quiere decir que tenemos que poner el remedio en la mano de la gente.
2: ¿Cómo crees que van a quedar las fuerzas en el Congreso o Senado? Porque hoy hay mucha gente que está desaparecida, no atiende el teléfono, está
0: escondido. Esta movida, esta foto esta mañana le descolocó un montón de gente.
3: Ah, ¿pero qué significa esto en términos de fuerzas electorales? ¿Vos crees que van a estirar más?
0: Y yo no sé, ¿verdad? Pero me da la sensación que el gran elector en el Partido Colorado por lejos sigue siendo Horacio Cartes. Y me da la sensación también que el presidente Peña no goza de mucho respaldo ciudadano.
3: Pero tiene la lapicera, tiene los recursos.
0: La lapicera es importante para que los que están ahí a tu lado se mantengan a tu lado por lo que se cae de la mesa, por las migajas. El voto y el cariño popular es el que manda cuando hay elecciones. Aquí nosotros tenemos que cumplir con la gente. El resto es todo bola. La gente de Paraguay quiere trabajo, la gente de Paraguay quiere medicamentos en los hospitales, quiere que haya más seguridad, quiere que su hijo o su hija a las 10 de la noche cuando vuelva a la facultad pueda caminar seguro por el barrio. Esos son los problemas reales de la gente. A la gente no le interesa la pelea política, qué le dijo Cesarito a fulano, qué le dijo, qué le respondió Leito. Pues yo dije, dicen que Cesarito, no me vayan a pedir que hable mal de un Colorado, no lo voy a hacer, no le voy a responder, no le voy a descalificar ni un Colorado. No vamos a necesitar todo, pero necesitamos construir una oferta nueva. Cambio, la gente pide cambio.
2: Además hay dos experiencias recientes, senador, que Horacio Cartes estuvo en el gobierno y Santi Peña perdió aquella primera elección. Mario Abdo estuvo en el gobierno y su candidato también perdió. O sea,
3: sí, los oficialistas generalmente
2: pierden. El hecho de estar con la lapicera en la mano no te asegura una victoria en unas elecciones generales.
0: No, me has acordado de Lino Oviedo, que ya agarraba tú la plata cuera de mano a todo Tacher Eje, decía Lino.
3: Creo que Mario Abdo también usó eso en algún momento.
0: Todos usan eso. Argaña ya usó eso contra Guasmosi en su momento. El que cree que la gente de Paraguay es arreable está equivocado.
3: Senador Gustavo Leite, una última consulta,
2: más que hoy hubo un cuestionamiento de tu colega Blanca Valar, dice, ¿por qué no asistió Gustavo

0: a la reunión con la cúpula del banco, cuando él era uno de los que más estaba insistiendo en el tema. ¿Por qué no fuiste a esa reunión, senador?
1: Y me pareció una falta de respeto la respuesta. Yo ya sabía cuál era la respuesta. No me quería prestar al circo.
2: O sea, vos ya sabías que no se iba a responder la cuestión de fondo.
1: Y simple, ¿verdad? Si te iban a responder, que te iban a responder a los dos días. Si te, ya te estiraban 15 días y te llevaban al límite, ¿por qué? Ya somos grandes ya nosotros, no somos más bobos, no comemos vidrio.
2: Bueno, senador, para dejar en claro, yo sé que te pregunté ya, pero ¿no hay conversaciones con Horacio Cartes sobre el tema de la chapa para acompañar a Baruja? Porque ayer se insistió mucho en eso, por eso te...
1: No hay, no me dijo nada. Hoy estoy, ahora estoy en la casa de Horacio, se levantó a atender a otra gente. Ayer estuve también el lunes, no hablamos de eso, nosotros hablamos de otras cosas, las preocupaciones son la salud de la gente.
2: ¿Y qué les comentó la reunión con Mario Abdo?
1: Que fue una reunión muy cordial, que ambos acordaron lo que te dije, primero viene Dios, después la patria, después el partido, tenemos que trabajar en una oferta electoral vibrante, pujante, empezar a trabajar en las cosas que le preocupan a los paraguayos. Se van a volver a reunir la semana que viene ya en el Partido Colorado, van a empezar a volver a generar confianza entre ambos. Son dos líderes, dos expresidentes de la República, algo de experiencia tienen.
2: Se reúnen la próxima semana en el partido, entonces esto está fijado también.
1: Así me dijo Horacio.
2: Sí, y lo que dijiste, construir una oferta electoral, no quiero dejar de hacer énfasis allí. Entonces, ¿es también un acercamiento midiendo un poco la posibilidad de alguna alianza, alguna fusión, algo en ese sentido?
1: Y tenemos que hacer algo al respecto de la poca popularidad que tiene el gobierno de Peña. No podemos ser bobos, ¿no? Todos vemos y hablamos con la gente y vemos encuestas y demás, y tenemos que tener una alternativa.
0: Ahora, senador, esa reunión del día de hoy que sorprendió a muchos, nosotros escuchamos que Bachi Núñez también, el presidente del Congreso, se iba a reunir con el presidente del partido. ¿Hubo esa reunión o no?
1: No sé, yo desde que llegué aquí hasta ahora todavía no llegó Bachi, por ahí viene más tarde, no sé, no manejo la agenda del presidente Cartes tampoco, ¿verdad?
0: Ya has visto allí en el lugar.
2: Y Juan Carlos Baruja ya es el candidato, él ya aceptó, ya le dio la respuesta que aceptó, ¿esto ya está definido?
1: Yo creo que sí, por lo menos pasaron 48 horas ya y Baruja todavía no dijo, yo no soy, vamos a asumir que sí, ¿verdad?
2: Ah, bueno, pero por una cuestión simple, ¿verdad? No manifestarse en contrario nomás, no es que él está reunido ahí con usted diciendo sí.
1: Él estuvo anteayer y ayer con nosotros acá, hoy no lo vi, ¿verdad? Ah. Él está trabajando, él es ministro todavía.
2: Pero ayer estuvo también y ya hablaron de la candidatura.
1: Sí, y el lunes también. Ah, sí, okay. Sí, se habló de eso.
2: O sea, eso ya está entonces, Baruja ya no retrocede, ya él es el candidato.
1: El que no retrocede, Horacio, pues.
2: También. Al contrario, redobló la apuesta, pasó a la ficha del segundo lugar para el primero y sacó al que estaba primero. Senador Leite,
1: así es.
2: Sí, gracias por el tiempo, senador.
1: No, gusto, cuando quieran, las órdenes, saludos.
2: Igualmente, Gustavo Leite, senador cartista.
0: Interesante la conversación.
2: Interesante, ¿no? Sí,
0: para tener más detalles de lo que fue el encuentro hoy. Revisa habló de una cuestión institucional, sin embargo, Leite
2: habla de una oferta electoral.
0: Una oferta electoral también.
2: Oferta electoral, cuesta imaginar.
0: No.
2: Pero en política todo es posible.
0: A mí me parece que pensar de que no hablaron de una cuestión electoral me parece un poco.
2: Yo no sé si
0: difícil.
2: En el primer acercamiento vos ya hablabas de tema electoral.
0: Es que yo no creo que sea el primer acercamiento.
2: Es el primero, en persona
0: no,
2: sí.
0: No, en persona en sí. Persona pero sí. Contacto hubo anteriormente. Contacto sí ya hubo. Sí. Así es que.
2: Bueno, y según Leite, Baruja ya ayer ya estuvo trabajando con sobre el tema de la candidatura.
0: Yo,
2: con ellos,
0: yo no creo que el presidente del partido haya dado este paso, Ville, ayer. Sin haber hecho
2: todas las mediciones
0: y los contactos correspondientes. Por eso a mí me cuesta creer de que haya sido que ayer se despertó y dijo vamos a hacer esto y después veo qué hacemos. No. Horacio Cartes tiene mucha experiencia y además sabe jugar la partida.
2: Robert, además este desgaste ya viene hace tiempo, ¿no? A ver, ayer fue en realidad fue antes de ayer ya la conversación con Santiago Peña. Antenoche sí, fue. Sí, sí. Ayer ya fue a la mañana la comunicación a Aliana nomás, la parte final ya
0: sí, estuvo. Yo me refiero a la ayer en el sentido de ser la cercanía, nomás que un día se despertó y dijo, acá sí, vamos sí, a hacer sí. esto y chao, ¿verdad?
2: Sí, no, pero te digo que esto viene ya de mucho antes, ¿verdad? De ese tire y afloje, esa no aceptación de la propuesta de él para la candidatura de Baruja, del tema del Banco Central, porque ese es un tema que le sacó en cara a Aliana en aquella primera reunión post declaración de que Baruja era el candidato. Se reunieron en la Casa de Cartes y uno de los momentos más fuertes, eso lo comentamos acá, fue cuando le dijo, bueno, voy Santi, sigan con el banco. Para no heredarle otro verbo. Para no heredar otro verbo. 3:08 tenemos hora de noticias y ya venimos.
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4: Filisola plantea remover a todo el directorio del BCP. Por supuesto, mal desempeño, el senador Rafael Filisola presentó un proyecto de declaración que insta al Poder Ejecutivo a iniciar el procedimiento de remoción de todos los integrantes del directorio del Banco Central del Paraguay.
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4: Perú se mantiene atento a posibles cambios en la visita del Papa León XIV. La presidenta de Perú, Keiko Fujimori, afirmó este miércoles que su país se mantiene atento a la evolución de la salud del Papa León XIV a la espera de cualquier comunicación del Vaticano sobre un eventual cambio en el calendario de su visita al país, anunciada del 11 al 16 de noviembre próximo. Temperatura en Asunción, 24 grados.

0: grupo de diputados, o sea, hay acarreadores de votos también, ¿verdad? Copiadores de votos como son los gobernadores y los diputados. O sea, no hay que subestimar eso. Y por el otro lado tenés a un hombre que fue el que fue al rescate, algunos dicen privatizó el Partido Colorado, bueno, veamos cómo queramos el asunto, pero ingentes recursos en su momento, no sé cómo hoy estará la cosa, entre paréntesis, pero reagrupando a sus leales, a sus más leales.
1: Me sorprende es que hay mucha gente sorprendida, valga la redundancia, de este tipo de reuniones, en el sentido de que, ¿cuántas veces ha ocurrido esto dentro del Partido Colorado? Sí. ¿Cómo te va a sorprender? Si
0: ahora, hay una... Hay una circunstancia que históricamente se repite en las internas coloradas. El oficialista no gana. ¿Y hoy quién es oficialista? Hoy es el peñismo el oficialismo, el gubernismo, ¿cómo definimos? ¿Qué quiere decir? El cartismo corre con más posibilidades históricas desde, desde ese hecho. Que nos demuestra, las estadísticas son eso, ¿verdad? Una repetición de cosas en un momento determinado. Esto puede ser muy cambiante, pero... vas a tener el discurso. Leite empezó a ensayar acá el discurso opositor internamente.
1: Pero él hace rato viene con un discurso
0: sí,
1: fuerte.
0: Sí, pero ahora está más armado ya. Esto.
1: Pero escuchaste lo que dijo. Se armó una conspiración. No sé qué palabra usó. La conspiración quedó en evidencia.
0: Querían un cartismo sin Cartes. Querían jubilarlo a Cartes. Hasta que la conspiración les quedó en evidencia. Pero yo, cuando dicen la conspiración, ¿se refieren a qué? ¿A no aceptar a Baruja como compañero de Aliana?
1: No quiso entrar en muchos detalles, porque le preguntamos.
0: Porque Cartes fue el que lo puso a Aliana. ¿Verdad? Es más, le presionó públicamente, incluso tuvo hasta unas declaraciones muy desagradables sobre el problema de salud que tenía Aliana en aquella convención. ¿Te acordás?
1: Sí, pero justamente Aliana usa esa plenaria de Honor Colorado
0: para avalar,
1: para decir que ellos avalaron, ¿no? Yo en eso no más estaba pensando. En algún momento se tiene que convocar necesariamente una plenaria de Honor Colorado para ratificar una candidatura, o no hace falta eso, ¿verdad? Pienso nomás en eso. Yo no sé cuál es el mecanismo que ellos utilizan.
0: Seguramente una plenaria. Después, si esto se consolida con Baruja y con quien lo acompañe, para transmitir sensación de poder, seguramente. Pero hay que ver allí cómo van a estar divididas las fuerzas otra vez. ¿Quiénes van? Acá lo importante es tener después ya el panorama más claro. Porque por ahora los muchachos están así pendulares. Muchos están oscilando. Están viendo para dónde va esa balanza. ¿Cuál es el plato que tiene más peso? O más guaraníes o más dólares.
1: Ahora, lo que mencionaba Leite también, el tema de cómo está la percepción de la gente respecto al gobierno de Santiago Peña. Ese es un tema que tiene que ver con esto que vos estabas diciendo, ¿verdad? Del por qué muchas veces no gana el candidato oficialista, podríamos decir, el candidato que tiene el apoyo de aquel que está en el gobierno. ¿Cómo está actualmente la percepción de la imagen de Santiago Peña? Y de su gobierno, de cómo está llevando a cabo el gobierno.
0: Vos decís que eso
1: va a tener... No, eso lo mencionó Leite, como él decía, mira que está por el suelo, decía el palabra más, palabra menos, ¿verdad?
0: Entonces, despegarse es más conveniente.
1: El descontento de la como gente cálculo. Es lo que...
0: Claro, ese es el discurso ya.
1: No, y eso,
0: por ese
1: eso
0: es el discurso, digo. Discurso de oposición. Discurso oposición, van a ser otra vez, ¿verdad? Oficialismo oposición en las internas. Y lo que no se vislumbraba tan rápidamente es que sea dentro del mismo movimiento. ¿Y qué papel va a jugar la disidencia? Acá es la pregunta también, porque hoy con el acercamiento de Mario Abdo con Cartes y Leite dice que es para construir una oferta electoral. ¿Qué significa?
1: Y una
0: alguien va a tener que desistir.
1: ¿Quién? Claro.
0: Alguien va a tener que desistir de sus intenciones, claro, entonces.
1: Claro, claro.
0: ¿Qué cálculos se hacen nomás en esto? Yo no me imagino.
1: Es una herramienta, una encuesta que se haga y que realmente sea.
0: Sí, pero ¿te parece que uno de los dos va a ceder? ¿Qué Cartes va a ceder?
1: ¿Cuál es el otro camino que queda? No sé, la verdad que no sé.
0: Yo por eso creo que no, todavía eso está muy verde. Aunque. Y más todavía si es que vos crees que vas a enfrentar a un presidente que está debilitado pues, ante la opinión pública y con todo el discurso que sacaste.
1: Porque acá sí vamos a hablar de, porque es muy importante siempre la financiación, tenemos que decir, el que está en función de gobierno tiene muchos recursos públicos que mover, y ahora vemos que tiene recursos privados también.
0: También recursos privados.
1: Pero al otro lado le tiene un peso pesado, que tiene muchos recursos también. O sea,
0: también.
1: Digo, no va por la medición de fuerza en cuanto a los recursos, sí, que no, siempre influyen.
0: Y además tiene un peso pesado que se puede aliar con otros que por otros motivos, coyunturalmente, o por temas de fondo, están enfrente tuyo. Empecemos por la oposición genuina, no lo que se venden, ¿verdad? Allá tenés un grupo que juega enfrente al oficialismo. A lo mejor no va a jugar a tu lado en ninguna oferta electoral ni propuesta electoral, pero que va a estar contigo en temas institucionales. Por eso tocaba el tema Banco Central. ¿Entendés? Con sus diferentes motivaciones, el cartismo puede tener las suyas y Rafael Rilizola puede tener la suya, o Esperanza Martínez. A eso me refería con construir mayorías y construir acuerdos sobre temas puntuales. Hay que hacer la siguiente, Maluje, ¿sí? Son las 15:25. Tenemos hoy Liga de Campeones. Esto para recordarle nomás a nuestro público futbolero. A las 4 de la tarde hay un par de partidos, ¿sí? Hay un par de partidos interesantes. El Manchester City ante el Paris Saint-Germain y la Roma ante el Real Madrid en el Olímpico, en Roma. Está goleando el Liverpool al LASK de Austria. 6-3 gana el Liverpool ahora. Partido en curso. Partido de primer turno en la Liga de Campeones. Ya venimos.
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1: Ah, Beto Melgarejo, ¿qué tal? Beto, buenas tardes.
2: Buenas tardes. Hola, Guillermo.
1: ¿Qué tal? ¿Cómo estás?
2: Con el doctor Sosa, un saludo ahí para el colega.
1: Gracias, gracias. Bueno, fue en tu casa la reunión de Descartes Abdo, ¿verdad?
2: Sí, fue en mi casa.
1: Fue en tu casa. ¿Y cuál fue el temario? ¿Cómo se dio la reunión, Beto?
2: Y ya lo dije muchas veces, incluso por el medio de ustedes. Sí. Esto viene articulándose hace bastante tiempo. De alguna manera, yo creo que son varios los interlocutores que estaban interesados en que se produzca esta reunión. Y bueno, finalmente se dio, y se dio en el tiempo que incluso ya habían acordado ambos líderes.
1: Mm. Eligieron territorio neutral, entonces, para el encuentro, por la relación que tenés con los dos, ¿verdad?
2: Y verdaderamente me honra y me cupo la suerte de que haya sido en mi casa, pero pudo haber sido en cualquier lugar.
1: ¿Pero qué fue? ¿Un tereré, un tererupá, un asado?
2: Sí,
1: ¿Qué fue?
2: Una reunión fraterna, muy amistosa, la verdad que muy, muy buena y hasta muy emotiva.
1: ¿Quiénes más estuvieron?
2: Solos, nosotros solos.
1: ¿O los tres en la casa?
2: Sí. Bueno, vuelvo a reiterar, yo le pido disculpas a ambos, sobre todo, porque no quiero asumir un protagonismo que
1: pero está bien para entender, hay que contextualizar, Beto.
2: Sí, no, será, yo creo que serían los protagonistas los mejores actores y comunicadores de la propia reunión, ¿verdad? Pero yo simplemente soy un amigo con sinceridad de propósito que quiere que dos liderazgos tan relevantes del país coincidan, y ojalá que sea para el bien de todos y del partido, sobre todo en mi partido, que quiero mucho.
1: ¿Cuánto duró el encuentro?
2: Más de una hora, hora y media. Bro.
1: Más de una hora. Porque hablábamos recién con Gustavo Leite, hablamos con Arnoldo Vince, nos hablaron de temas diferentes. Vos dijiste fue muy emotivo. ¿Por qué muy emotivo también?
2: Y porque yo pienso como ciudadano, ¿verdad? Y en particular no puedo evitar ser, decir no objetivo, como colorado también, ¿verdad? Uh-huh. Y a mí me pone muy feliz que se dé esta conjunción de dos líderes que alguna vez trabajaron juntos y mancomunados en cosas de relevancia para el país, y que hoy se vuelvan a juntar. Para mí eso es muy emotivo, y para ellos también yo entiendo que tuvo la misma sensación y el mismo sentimiento.
1: Tema oferta electoral, elecciones,
2: nada,
1: Banco
2: nada,
1: Central,
2: nada.
1: ¿Qué se habló?
2: Yo creo que se relativizó totalmente el tema electoral, ¿verdad? Mm. Eso es la verdad del temario. Mm. Creo que ambos coinciden de que hoy no es el momento de hablar de candidaturas, de chapas, y también me ratifico en lo que ya dije. Sí. Creo de que esto no tiene nada que ver con lo que está viviendo hoy el oficialismo o no colorado, esta diferencia que hay en ellos, y yo creo que el propio presidente aún no quiere ser partícipe ni contaminarse con eso.
1: Claro, pero ¿y hablaron de algún tema nacional?
2: Sí, eso sí.
1: ¿Qué, por ejemplo, qué tema? ¿Banco Central?
2: Todo eso, ¿verdad? De hecho, de que hay una comunicación que justamente se dio antes de que en esa semana que se produjo este tema de las notas bilaterales del Congreso y el banco, y esos eran los temas de interés recíproco, más que el tema electoral o la cuestión de chapas y lo que fuera, ¿verdad?
1: Tema Banco Central, entonces fue uno de los temas principales.
2: Yo creo que a ambos les une intereses de relevancia nacional, sobre todo por su condición hoy de ser hombre de que su experiencia yo creo que puede aportar mucho para la solución de este tipo de controversia, de conflicto, ¿no?
1: Sí. Pero entonces, temas institucionales, Banco Central y otras cosas,
2: concretamente. Sí, pero no tampoco a profundidad. En esta primera reunión fue, yo creo que una reunión más afectiva, más de instalar temas generales, y entiendo que a partir de ahora se va a dar alguna agenda partidaria.
1: Sí, inclusive nos decía Leite la próxima semana, o Vince creo que fue que nos dijo, la próxima semana se van a reunir en el partido ya.
2: Sí, sí, sí. Yo no tengo precisiones con relación a la fecha, pero más o menos esa es la línea, ¿verdad?
1: Así quedaron.
2: Y me pone muy feliz a mí eso por pacificar el país y el partido, ¿verdad?
3: ¿Qué otro tema institucional, Beto, se tocó en esta reunión?
2: Mira, por lo que me cupo participar de antemano, era una agenda abierta, ¿verdad? Sin ningún tipo de condicionamiento. Incluso tampoco estaba supeditada a un encuentro, a un diálogo personal. Era tratar de que los temas trascendentes del país tengan un debate o una reflexión conjunta o de ambos equipos.
1: Se estaba armando una conspiración, nos dijo Gustavo Leite, sobre el cartismo sin cartes. ¿Vos también percibías así, digamos, en tu visión política?
2: O sea, conspiración antes que...
1: Conspiración antes, claro, contra Horacio Cartes. Se estaba armando una conspiración interna, no decía.
2: No, te juro que no. Primero que no soy parte del movimiento, entonces no conozco mucho detalles de la vivencia de ellos, ¿verdad? Pero no tengo criterio sobre eso, Guillermo.
1: ¿Cómo se dieron los contactos para armar esto en esta reunión en tu casa? ¿Quiénes fueron los intermediarios? ¿Cómo fue el contacto?
2: Y no quiero yo asumir ese protagonismo como que sea singular acción mía, ¿verdad? Yo creo que eran muchos los actores que querían que se produzca esta reunión, ¿verdad? Y bueno, yo también tengo una particularidad, que siempre fui amigo de los dos, y a pesar de que a veces tuvimos posiciones diferentes, políticas sobre todo, más que siempre primó la amistad y el buen trato entre nosotros, o sea, conmigo por lo menos, de ambos.
1: Correcto.
2: Y no rompí nunca la confianza tampoco de ninguno.
1: Correcto. Beto, gracias por atendernos, muy amable, gracias.
2: No, gracias a ustedes.
1: Gracias. Edgar Beto Melgarejo Ginar, ex titular de la DINAC. En su casa fue la reunión, estuvieron solamente los tres, dijo, Horacio Cartes, Mario Abdo y el dueño de casa. Más de una hora estuvieron hablando.
3: Agenda abierta.
1: Hace bastante tiempo querían reunirse, es la primera vez que se juntan después de muchos años. Él habló incluso de una cuestión fraterna, emotiva, en la que no se habló del tema electoral. Por eso yo me reafirmo en lo que te dije primeramente. Yo creo que Vince dijo algo más aproximado a lo que fue realmente. Esto fue muy superficial, inicialmente agenda abierta, pero se tocó el tema Banco Central. Es lo que confirma Beto Melgarejo, que por ahí surgió, que de hecho esta preocupación ya surgió. Fíjate lo que él dice. Surgió ya en aquella vez cuando vino el pedido de informe de los senadores cartistas, ¿te acordás? La famosa nota, sí, de los tres senadores. Sí, bueno, sí. Ahí ya vino un acercamiento, es lo que recién nos dice Beto Melgarejo, confirma. El tema electoral ni se tocó. No es momento de hablar ni de candidaturas ni de nada, dijeron. En este encuentro en el que estuvieron más de una hora, entonces juntos, Horacio Cartes y Mario Abdo, en la casa de Edgar Beto Melgarejo. 3:41, ya venimos.
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3: Acaban de ingresar las bolillas en cada uno de ellos y arranca el vespertino de Quiniela Tetero y Tramos. Es el vespertino de hoy miércoles 14 de octubre del 2026. Atención, primer juego de bolillas. Para la centena, el número 0, para la decena, el número 7 y para la unidad, el número 9, 0.79 para él. 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Siguiente en juego de bolillas para la centena, el número 6 para la decena, el número 5 y para la unidad, número 4, 654 para él. 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Siguiente en juego de bolillas para la centena, el número 8 para la decena, el número 4 y para la unidad, el número 4, 844 para él. Noveno premio, queda prohibida la participación de menores de edad en la quiniela. 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Siguiente juego de bolillas para la centena, el número 0 para la decena, el número 9 y para la unidad, el número 5, 0.95 para él. Segundo premio. 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

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Siguiente juego de bolilla. Atención. Para la centera. El número 0. Para la decena. El número.

0: Esa.
1: Son las 16:04 en toda la República del Paraguay, señores y señores. 075-075, la cabeza es el 75. Los besos. 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No te olvides que a las 8 de la noche se viene el nocturno, por supuesto, aquí a través de las redes sociales y, por supuesto, a través de Unión TV y Radio 800 AM. Siguiente juego de bolillas para la centena, el número 5 para la decena, el número 6 y para la unidad, número 4, 564. Por ahí el octavo premio. 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Siguiente juego de bolillas para la centena, el número 0 para la decena, el número 6 y para la unidad, el número 5, 065 para él, el décimo premio. El cordial saludo para Diana Elizabeth Bogarín Ábalos, para Vilma Elizabeth, para Pablino Mesa, para Claudio Barriero, para Aguilera Quinielero, para Andrés Rivero, que están prendidísimos a través de las redes sociales. Siguiente juego de bolillas para la centena, el número 3 para la decena, el número 1 y para la unidad, el número 9, 319 para él. Sexto premio, este es el vespertino de hoy miércoles 14 de octubre del 2026. Reiteramos, 075 la cabeza, el 75 los besos. Siguiente juego de bolillas para la centena, el número 3 para la decena, el número 8 y para la unidad, el número 9, 389 para el tercer premio. 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Reiteramos, 075 la que había al 75. Los besos. 16:07. Siguiente juego de bolillas para la centena, el número 8 para la decena, el número 2 y para la unidad, el número 2, 822 para él. Décimo segundo premio. 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Aquí está el último juego de bolilla, que corresponde al décimo tercer premio, parte final del vespertino. Para la centena, el número 1 para la decena, el número 5 y para la unidad, el número 2, 152 para él. Décimo tercer premio, parte final del vespertino. 16:08, resultado final. 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Otramente el 095, el 389, el 654, el 697, el 319, el 942, el 564, el 844, el 065, el 216, el 822, el 152, el 079. Reiteramos a la cabeza, el 075, el 75, los besos. Escribana Silvia Fretes, ¿está todo correcto?
2: Está todo correcto.
1: Muchas gracias, escribana. 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Gracias, buenas tardes. Chau, chau.
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0: Hola, hola, ¿qué tal amigos? ¿Cómo están? Buenas tardes, bienvenidos a Sin Marca. Otra edición ya de mitad de semana, miércoles 14 de octubre de 2026. Aquí estamos listos para hacerles compañía, como siempre, con toda la información de la actualidad informativa local, nacional e internacional. Arrancamos de esta manera, Netinho, Ernesto de Sousa Andrade Jr., intérprete, actor de La Isla del Sol y otras grandes canciones también, falleció a los 60 años en Salvador, Brasil. En la mañana o en el día de hoy se dio la información de su fallecimiento a causa de un linfoma tipo B que derivó en insuficiencia renal y una falla multiorgánica. Un ícono de la música Ashek de los años 90 e intérprete del famoso éxito también Milla o Mila. Realmente una, en este caso, noticia que consternó a el Brasil, obviamente, y bueno, también a todos los que de alguna manera han crecido también, han vivido su adolescencia con las canciones de Netinho, popularmente conocido como Netinho. Y ahí estábamos compartiendo una de sus canciones más conocidas, tienen varias realmente. Bueno, él fue una pieza clave en la expansión de la música festiva brasileña. Debutó en 1988 como vocalista de la banda Beijo, alcanzando popularidad masiva con el tema Beijo na Boca. En 1996 se consolidó como solista con el himno Milla. Esta canción trascendió tanto en Argentina que incluso en Argentina, digo bien, el cantante Leo García realizó la conocida adaptación en castellano titulada La Isla del Sol. Bueno, también uno recuerda el éxito de Fin de Semana o Fin de Semana y Menina, otras canciones icónicas de Netinho. Falleció a los 60 años hoy Netinho en Salvador, Brasil. Una noticia que obviamente fue bastante difundida en la mañana de hoy. Y en Argentina murió el ex campeón del mundo de boxeo Jorge Locomotora Castro. Él estaba en un bingo de Morón, se descompensó y falleció. Ya desde hace años él venía trabajando sosteniendo comedores y merenderos en el conurbano. Falleció en la madrugada de hoy. Jorge Locomotora Castro, bastante joven todavía, a los 59 años. Conocido también como el Roña, no solamente como Locomotora, sino como el Roña Castro, se descompensó cuando estaba en el bingo de Morón junto a una de sus hijas. Y también con su ex pareja, según confirmaron fuentes del Ministerio de Seguridad. Bueno, se hicieron presente tras un llamado al 911. Se hicieron presente con el comando de la patrulla de Morón porque se había alertado que un hombre se había descompensado en el interior de este recinto, en el sector de las máquinas. El encargado del establecimiento, identificado por las fuentes policiales como Matías Harfield, contó que el exboxeador se encontraba en el interior. Castro padecía diabetes, por lo que intentarán determinar si el deceso tuvo que ver con su enfermedad. Al hacerse presente la asistencia médica, se constató que el ex deportista había muerto. El resultado preliminar de la autopsia determinó que sufrió un edema agudo de pulmón consecuente de una falla cardíaca. Bueno, él dijo dos veces, cuando estaba a punto de colapsar, su hija por lo menos contó, Kimei, que su padre le repitió dos veces, me duele el pecho. Eso es porque fumás como un salvaje, le había dicho su hija. Tuvo un infarto y no lo pudo resistir. Lo que le pasó fue en 15 minutos, la policía científica se encargó de demostrar que fue algo totalmente natural, dijo la joven, que indicó que su padre se cuidaba con la comida y con el alcohol. Castro era diabético e insulino dependiente desde hace varios años. Falleció Locomotora Orroña Castro, campeón mundial de boxeo en su momento. Jorge Locomotora Castro. Bueno, qué día, ¿verdad? Hoy, en este caso, con este tipo de noticias. En la categoría peso medio, donde él logró entre 69 y 75 kilogramos, coronarse campeón mundial en esta categoría. Debutó en el 87 con una victoria por nocaut frente al chileno Patricio Carazzi. Acumuló una racha invicta de 37 peleas y su primera derrota llegó el 10 de junio de 1989, o sea, dos años después, frente a Lorenzo García. Tuvo 72 combates en 5 años. El 23 de diciembre del año 1988 peleó con Mario Matisse. Su saldo de ese periodo fue de 67 peleas, 47 por nocaut, 67 victorias, ¿verdad? 3 derrotas, 2 empates. Y en el año 1989 cumplió su sueño de reabrir el Estadio Luna Park, que llevaba 8 años sin presentar boxeo. Era una histórica pelea frente al Puma Miguel Arroyo. Este combate comenzó a darle reconocimiento internacional. Bueno, y así fue creciendo en su carrera hasta, obviamente, llegar a su despedida después de muchos años. Incluso llegó a participar de una película, de un reality también, el famoso Bailando por un Sueño. Y bueno, así vivía. Ah, también cocinando, Masterchef, Gran Hermano, famosos también. Bueno, era bastante mediático, evidentemente. El 22 de abril de 2006 había perdido con José Luis Herrera en el cuarto asalto por nocaut y hubo disturbios. Tuvo su revancha del mismo oponente el 27 de enero, ganándole por nocaut técnico en el segundo asalto. Y esa fue su última pelea. Ahí se retiró. El 27 de enero de 2007 fue su última pelea. Bueno, señores, arrancamos así sin marco. Vamos a tener invitados, pero tenemos todavía muchas informaciones para compartir con ustedes aquí en Sin Marca. ¿Cómo te va, Alexis?
1: Hola, David, buenas tardes. El saludo cordial a los compañeros de la audiencia. Muy buenas tardes. Jornada nublada de vuelta en la ciudad de Encarnación. Estamos teniendo 24 grados de temperatura en estos momentos, pero ya sin lluvia, sin inestabilidad. Hoy, mañana y hasta el próximo martes se espera una pausa en las lluvias.
0: Sí, señor. Bueno, qué linda noticia, ¿no? Una pausita con las lluvias, por lo menos hasta el próximo martes. De esta manera, entonces, a aprovechar este respiro que nos van a dar las lluvias que hemos tenido y que volverán, evidentemente, así como en la mano la próxima semana. Bueno, vamos a hablar rápidamente de algunos deportes. Copa Paraguay, hoy en un rato nada más, arranca el primer partido de la Copa. Hoy son dos partidos los que vamos a tener por Copa Paraguay. En la prosecución hablamos de la ronda de cuartos de final. Y en este sentido, ya en un rato, en un poco más de media hora, Temetaril se medirá ante Sol de América. Duelo de equipos de intermedia. Uno de ellos se va a meter en semifinales y va a esperar por el ganador de la llave Cerro Porteño San Lorenzo, que se van a enfrentar hoy también 19:30. Duelos mata-mata, a un solo juego, como sabemos, en caso de empate, penales. Y de esta manera vamos a conocer ya hoy a una llave semifinal. ¿Quiénes la conformarán? Veremos. O Temetaril o Sol de América versus o Cerro Porteño o San Lorenzo. Y el día, ya la próxima semana, la siguiente, el 27 de octubre recién, vamos a tener los otros partidos de cuartos de final de esta ronda, de esta competencia. Libertad Independiente de Campo Grande y Luqueño Recoleta, entre el martes 27 y miércoles 28 de octubre. Vamos a ver cómo le va hoy al equipo azulgrana frente a un equipo que no tiene mucho que perder, pero mucho por ganar, como el caso de San Lorenzo, que ya está descendido. Y bueno, Copa Paraguay es lo que le queda para seguir todavía en escena, en el ruido, y después obviamente el resto de la temporada, pero ya sin ninguna trascendencia propiamente para el club. El San Lorenzo, que ya va a jugar de vuelta en la intermedia en la próxima temporada.
1: Bueno, pero ¿qué pasa si en un hipotético caso sale campeón?
0: Y va a ir el vice. No puede ir un equipo de segunda división. Y eso ya se creo que se estableció.
1: Bueno, ¿y qué? Porque bueno, es cuarto de final todavía, ¿verdad?
0: Sí, falta mucho.
1: Son de los 8 equipos, está Recoleta, Luqueño, Libertad, Cerro.
0: Y se va a ir bajando. Puede ir
1: la
0: hasta
1: mitad son de primera, pues.
0: Claro, puede ir hasta el tercero. Bueno, dependerá.
1: Claro, el mejor.
0: Sí, después del que está en segunda división. No,
1: no, porque es claro que va.
0: Sí, no, difícil.
1: Va a ser un equipo de primera.
0: ¿Qué equipo era que llegó? ¿General Caballero?
1: General Caballero descendió y fue Recoleta, pasó a...
0: Pues exactamente, le pasó ya ahí jurisprudencia, ¿cómo se dice?
1: El 2 de mayo fue.
0: No, es General Caballero.
1: No, pero el 2 de mayo creo que fue el
0: que fue su reemplazo.
1: Fue su reemplazo, sí.
0: Exactamente. Hay que estar Pero ha pasado antes, sí, en otros países sí han jugado equipos de la segunda división. Sí, pero después la Conmebol, a raíz de eso, empezó a ajustar ese detalle.
1: Un equipo, un torneo de élite, en teoría, lo mejor de cada país van, ¿verdad? ¿Cómo va a ir un equipo descendido? ¿Verdad?
0: Claro, se le escapó ese detalle en el reglamento y después se prendieron la oreja y terminaron ajustando ese detalle en el reglamento. Hablando de copas internacionales también, para ir repasando lo que ha dejado ayer la jornada, ayer en el certamen internacional, estamos hablando de la Copa Sudamericana, bueno, derrota en la Bombonera de Boca, ¿eh?
1: Sí, señor, dura derrota del conjunto Xeneize frente a su público en su cancha, cayó por 1-0, fue victoria del conjunto del Vasco da Gama, que sigue en competencia, equipo que dejó afuera a Olimpia,
0: sí,
1: en la fase de octavos de final. Bueno, terminó ganándole por 1-0 anoche la victoria en el conjunto del Vasco da Gama sobre Boca. El único tanto lo marcó Adson, minuto 25 de la primera etapa. En el segundo tiempo se fue expulsado Carlos Andrés Gómez en el conjunto del Vasco da Gama, que terminó con 10, pero no le alcanzó a Boca, que sintió la ausencia de su capitán. Mirá lo que es el barrio porteño de la Boca. Ahí está el puente que une justamente Dock Sud con la Boca. Sí. La Bombonera, mira, qué hermoso estadio, ¿verdad? Qué hermoso estadio la Bombonera. Sí. Ahí está. Este es el puente. Mira qué lindo. Yo vivía ahí, David, ahí cerquita.
0: Sí,
1: ¿eh? Sí, ahí cerquita. Acá puedo ver mi edificio todavía. Sí. Sintió la ausencia de Leandro Paredes Boca anoche. Sí. Es muy Paredes dependiente.
0: Es muy notorio.
1: Es notorio. Eso. Está, ¿verdad? Exactamente. Terminó perdiendo por 1-0 anoche en su casa, reiteramos, en el partido ante el Vasco da Gama. No pudo aprovecharlo, no pudo empatarlo, incluso el conjunto Xeneize, y bueno, terminó perdiendo. Se va a jugar la revancha ya. En el Maracaná todo indica que va a ser. Hubo un problema, luego finalmente se decidió, hay aparentemente un ok, un visto bueno para que se juegue en el estadio Maracaná de Río de Janeiro el partido revancha entre Vasco da Gama y Boca Juniors, que no va a contar de vuelta con Paredes para la próxima fecha. Uno, si ve la estadística, Boca tenía que haber goleado hoy. Por la posesión del balón, por la cantidad de pases, por la efectividad de los pases, por la cantidad de remates que tuvo, que 13 remates contra 4, pues. O sea, impresionante lo de Boca anoche, que perdió de manera increíble este partido. La revancha, reiteramos, será en Brasil la próxima semana. Hoy se juega el otro compromiso de semifinal, Atlético Mineiro ante Montevideo City Torque. A las 19 horas se jugará el partido en Brasil. Así se va a completar los partidos de ida de las semifinales.
0: Bueno, ahí está el gigante gigante da colina. Dio la nota.
1: Así le dicen. Sí, así le dicen. El gigante de la colina, al Vasco.
0: Qué raro, sí. Es un.
1: Sí, no,
0: un barco, es su, por ejemplo, su.
1: Su escudo.
0: Sí.
1: No, así se lo conoce.
0: Fíjate que en Río, pues, hay muchas.
1: Club de Regatas Vasco da Gama.
0: Exactamente, ese es su nombre, pero se lo conoce como el gigante de la colina. Yo también ayer no me enteré de eso. Estaba mirando. El Club Regatas Vasco, popularmente simplemente Vasco, en Río de Janeiro. Ahí, pues, hay muchas montañas, muchas colinas. Bueno, vamos a ver cómo le va la revancha.
1: Camisas negras, gigantes de colina, tiene la mirada.
0: Sí, Cruz tiene Martino, varios,
1: varios
0: apodos.
1: Legítimo Club do Povo. El club legítimo del pueblo.
0: No, el Flamengo.
1: No.
0: Tampoco el Flu.
1: No, el Vasco.
0: Viste que uno habla de Río solamente Fla, Flu, ¿verdad? Uh-huh. Pero es el Vasco. Incluso mucha gente no sabe que el Vasco también es de Río de Janeiro.
1: Exacto.
0: Sí, hablando de un clásico, obviamente, Fla, Flu.
1: Uno de los clubes más antiguos que tiene.
0: Sí.
1: Como club de remo tiene 128 años, por ejemplo.
0: Ahí nació como club de remo.
1: Sí, como club de remo el 21 de agosto de 1898. Y como club de fútbol desde 1915. O sea, tiene 110 años, 111 cumplirá el 26 de noviembre.
0: Bueno, ese es el equipo entonces que ayer por lo menos dio un golpazo. Vamos a ver qué pasa en la revancha. Hoy se juega la otra llave semifinal, ¿eh?
1: La otra llave semifinal, reiteramos, Mineiro, Montevideo City Torque a las 19 horas.
0: Bueno, Mineiro, Montevideo City Torque. Ahí está entonces los duelos. Recordemos que Vasco viene de eliminar en la ronda anterior al Independiente Santa Fe y Boca dejar de lado a São Paulo, otro equipo brasileño en el camino que va fuera. En estas semifinales Hay dos equipos brasileños, un argentino y un uruguayo. Sorprendente en Montevideo, City Tour en semifinales. Bueno, esto con relación a la competencia internacional. Copa Libertadores no hay...
1: Sí, hay partido hoy, señor. ¿Sí? Fluminense-Palmeiras.
0: Lindo partido.
1: Ese,
0: ¿eh? Sí, muy lindo partido. Ese
1: para verlo a Mauricio, para verlo a
0: Gustavo. Gustavo.
1: Sí. Y a Ramón. Ramón Sosa, ¿verdad?
0: Sí.
1: Que tenga minutos, que pueda marcar la diferencia. Hoy a las 21:30 Fluminense ante Palmeiras. El primer partido juega de local el conjunto de Fluminense en el Estadio Maracaná de Río de Janeiro. Se va a jugar este compromiso de las 21:30.
0: Bueno, gran duelo se nos viene entonces en este sentido. Tiene que ver con la Copa Libertadores de América. Bueno, para ir avanzando también, destacar que ya está la programación para lo que va a ser la penúltima fecha del Campeonato Nacional B en la segunda fase. Segunda fase de la competencia. Hoy la divisional de la Unión del Fútbol del Interior ha lanzado la programación y Guaraní vuelve a jugar de visitante. Como sabemos, va a enfrentar al 3 de febrero. Será en el Estadio Antonio Aranda. Todos los partidos el domingo. Penúltima fecha del Campeonato Nacional B en la segunda fase. En el Carlos Barreto, Ciudadanova recibirá a Guaraní de Mingaguazú. En el Antonio Aranda, 3 de febrero, recibirá a Guaraní de Fran. En el Deportivo Unión de Pilar, con el Capitán Vado, Deportivo Unión de Pilar va a recibir a R3 Corrales. El Deportivo Unión está eliminado. Quinceno va a recibir en el 15 de mayo de Itapé a Pastoreo. De esta manera se van a jugar. Solamente Deportivo Unión y Guaraní ya no tienen chances. Guaraní de Minga. Mientras que, y en este orden, aparecen Guaraní de Fran, R3 Corrales, 3 de febrero, Quinceno, Pastoreo y Ciudad Nueva con chance. Pero ya esta tendencia va a bajar más al término de esta fecha, porque ya van a quedar solamente después 3 puntos por disputarse, y todo indica obviamente que Guaraní, de sacar un buen resultado o de no perder y atendiendo los otros resultados que puedan darse, ya se podría alejar con relación al quinto y ya podría asegurar su clasificación. Hoy día Guaraní de Fran y R.I. tienen 23 puntos, 3 de febrero tiene 21 y Pastoreo 19. En caso de que Guaraní llegue a perder, digamos, la pierde contra 3, el 3 va a ir a 24, Guaraní va a quedar con 23. ¿Y qué pasa si Ciudad Nueva, en este caso también llega a perder, no suma, cosa que es muy difícil, pero igual ya podría asegurar su clasificación igual? Lo cierto concreto es que Guaraní tiene doble chance, tanto en esta fecha como en la siguiente, para meterse a las semifinales.
1: Pero bastante improbable que no...
0: No, que no pase.
1: Que no pase.
0: Es muy... Ahora, el verdadero campeonato evidentemente va a ser en las semifinales. Que ya el mata-mata y de vuelta primero contra el cuarto. Si hoy terminase la competencia, muchos dicen que R.I. es primero. Para mí que Guaraní es primero por la...
1: diferencia de goles.
0: Por la mayor cantidad de goles, porque los dos tienen 11 positivos. Ah. Pero en goles convertidos Guaraní tiene más.
1: Y goles suma.
0: En suma. Entonces Guaraní debería ser hoy con Pastoreo.
1: ¿El resultado entre sí?
0: No, no, supuestamente no. Por eso no sé, voy a sacarme la duda. Y R.I. 3 Corrales 3 de febrero sería. Hoy termina así, pero vamos a ver, falta todavía dos fechas. El domingo, lo cierto, lo concreto, que Guaraní visita a 3 de febrero a las 4 de la tarde ese compromiso.
1: Bueno, señor, por... Mira, el Nacional B lo lleva a la Champions, señor. Se están jugando los partidos de esta nueva fecha, la segunda de la fase de liguilla de la Champions League. Qué bárbaro los resultados, ayer hablábamos lo que fue el empate 3-3 entre el Viking y el Bayern de Múnich, por ejemplo.
0: Sí.
1: Perdía 2-0 el Bayern de Múnich. Lo empató en el segundo tiempo, lo dio vuelta y en el 90 y tanto le empató el Viking. El Villarreal le ganó al Napoli, por ejemplo, 3-1. El Atlético de Madrid le ganó 2-0 al United. El Arsenal le ganó 3-0 al Lille. Ayer el Leipzig le ganó al PSV Eindhoven 1-0. El Barcelona de visitante le ganó 4-1 al Galatasaray. El Saba Football Club le ganó a Slavia Praga 2-0. Y en otro compromiso, el Sporting de Lisboa le ganó 2-0 al Lille. En estos momentos, empatan 1-1 Shakhtar Donetsk y el AEK. Empatan 0-0 Real Betis y Porto. Empatan 1-1 Roma y Real Madrid. El Stuttgart le está ganando al Slovan Bratislava 1-0. El Aston Villa le gana al Fenerbahce 2-0. PSG golea ya, señores. 30 minutos el primer tiempo, 3-0 al City. Qué bárbaro.
2: Chao, tu plata.
1: Chao, ahí es lo que hicieron. Sí, sí, sí.
2: No entiende nada de fútbol.
1: No, este a propósito hace. Este te dice otra cosa y te jode.
2: Sí, no, sí, y él sí. Apuesta por el
1: otro. Exacto, por el otro. Qué bárbaro. Y están empatando 0-0 el Bodoglin y el Borussia Dortmund, señor. 30 minutos del primer tiempo.
2: Se va a dejar en las calles este tema de la Champions, los muchachos. Yo por eso no apuesto los dos. Me voy a la segura, tipo. Apuesto virtual.
1: ¿Cómo es? Al Areí nomás.
2: Sí, fantasía nomás. Fantasía. Sí, mejor no. Bueno, señor, esto con relación a la competencia internacional. Tenemos invitados, pero vamos a adelantar también todo lo que pasó esta mañana, la sacudida que hubo esta mañana de vuelta a nivel nacional y políticamente hablando, ¿verdad? En este sentido, bueno, habló, vamos a compartir el primero, Ángel, lo que decía Arnoldo Wins, que era buscado bastante. ¿Por qué? Porque Arnoldo Wins desapareció hasta un tiempo, ¿no?
1: Sí, sí, sí.
2: Exactamente.
1: Hubo el monte, dicen algunos.
2: Exacto. habló sobre este encuentro que tuvo Mario Abdo Benítez y Horacio Cartes. Según él, esto le hace mucho bien al país y destacó que los expresidentes han dejado de lado sus diferencias y aseguró que en la reunión trataron temas institucionales y no electorales. Creeremos. ¿Por qué se van a reunir? ¿Por qué otra cosa que no sea electoral? Pero vamos a compartir lo que declaraba el exministro, y muchos decían hasta hace poco, encabeza la chapa de la disidencia, pero vamos a ver qué pasó ahora. Incluso ahora lo asocian con Cartes de vuelta.
1: Otra vez.
2: ¿Verdad?
1: De vuelta.
2: No sé.
1: Ya no. Después de todo lo que pasó.
2: Para cualquier lado va a tirar ese tema.
1: No se entiende más nada. No, y es lo que yo decía.
2: Aguja, Win. Sí. Surgen más nombres.
1: Porque, ¿qué pasa? ¿Qué pasó ayer? El tema de la muestra de su confianza y hasta favoritismo hacia el presidente Santiago Peña por parte de los gobernadores, por parte de los diputados, que es una fuerza grande, muy grande, un apoyo muy grande que tiene el presidente Santiago Peña. Y bueno, ¿qué le queda ahora a su Cartes? Buscar otro camino.
2: Camino,
1: claro.
2: Y Santiago Peña se reunió hoy con los presidentes seccionales.
1: Otro tema también.
2: Convocatoria. Fíjate. A todos los presidentes seccionales.
1: Bachi Núñez no se pronunció todavía.
2: Ya se pronunció. Pero sobre el encuentro con Marito.
1: Sí, pero no sobre la situación del movimiento.
2: Exacto.
1: Lo de su líder de bancada, Natalicio Chávez, tampoco. O sea, le van soltando, no sé si está soltando las manos o está perdiendo fuerza en realidad, parece Horacio Cárdenas. Yo por lo menos percibo de esa manera.
2: Pero hoy
1: se está fortaleciendo la figura del presidente Santiago Peña.
2: Según Federico Tito Vergara, él puso paño frío, ¿verdad? No es tan así, pero sí dio a entender que él le dio su respaldo ya en un momento a Pedro Aliana. Y él va a cumplir. Yo no puedo estar dando vuelta como una bicicleta, calecita, dijo.
1: Sí.
2: Vamos a escuchar lo que decía brevemente Arnoldo Wins este mediodía.
3: Esta reunión de hoy abriga en muchos paraguayos una esperanza de reencauzar algunas cuestiones importantes institucionales en la República que, como bien lo estaban analizando, hoy están en tela de juicio de lo que estaba sucediendo, y que dos expresidentes de la República recientemente, que ya no están pugnando por el poder, porque ya no pueden constitucionalmente, que se reúnan para dejamos de lado nuestras diferencias, anteponemos los intereses superiores de la República, especialmente la institucionalidad, por ejemplo, del Banco Central del Paraguay, del sistema financiero que hoy está en tela de juicio. Una serie de situaciones que han pasado y que hay que reencauzar para salvaguardar al sistema financiero, a los fondos públicos, inclusive de los aportantes, por ejemplo. Le hace mucho bien a la República, y es el momento en el cual, como yo lo grafico, ambos expresidentes están dejando de lado sus diferencias personales, que las hubo, y no es el momento de juzgar eso, pero que digan: la República se merece que nosotros nos unamos para buscar reencauzar esto. Y ojalá que el resultado de esta reunión genere eso que el sistema requiere, que la ciudadanía espera también, que haga que el gobierno actual tome las medidas correctivas del caso, ¿verdad?
2: Bueno, ahí estaba Arnoldo Wins. Aparece en escena ahora declarando en estos términos. Para él le hace muy bien a la República este encuentro y que se hayan de alguna manera eliminado las diferencias o hayan subsanado las diferencias, dijo. Bueno, así está la cuestión. ¿Qué dijo también Bachi Núñez sobre este encuentro, no?
1: Sí, habló sobre este encuentro el presidente del Congreso. Él dijo que va a reunirse con Horacio Cartes más pronto que tarde, dijo. El presidente del Congreso ha anunciado que se reuniría con Horacio Cartes a las 11 de este miércoles, pero esto se postergó finalmente. Yo no puse hora, es una solicitud. Hasta ahora yo me voy cuando y salgo cuando quiero ir. Dijo una parte, ¿verdad?
2: Sí.
1: Es una reunión pendiente que tengo con el presidente del partido que se dará más temprano que tarde. Respondió Basilio Bachi Núñez acerca de esta situación, ¿no?, de la reunión entre Mario Aldo Benítez y Horacio Cartes.
4: No, yo no puse hora.
5: ¿Tengo la
4: yo no puse hora? O sea, es una solicitud. Hasta ahora yo me voy cuando quiero y salgo cuando quiero.
6: Ahora, presidente, ¿se está quedando vacío el pincho?
4: Ustedes no van a escuchar de mi boca con algo mal, pero sí, yo le muy bien, presidente. Una persona a quien aprecio mucho, con quien trabajé, dice: ahora sí, tengo una conversación pendiente con el presidente del partido y que se va a dar. Más temprano que tarde.
7: ¿Qué dice de la supuesta de diputados? Vino la versión de que supuestamente dos diputados de este nuevo bloque que apoyan a Liana y Peña afirmaron, bueno, que usted...
4: Bueno, te repito lo que te pensé, González. Yo tengo mi pase y yo voy a decidir.
8: Pero ahora se reunió con Horacio Cartes, pueden dar los detalles. Mañana.
9: Ahora se reunió con Horacio Cartes,
8: pueden dar los
2: Entonces, bastante cortito, escueto lo que declaraba Basilio Bachi Núñez, Alex. ¿Eh?
1: No digo mucho,
2: ¿verdad? No, no.
1: No digo mucho, tranquilo, se lo escuchaba, ¿verdad? Pero no le cayó para nada bien esta reunión, ¿eh?
2: Por lo visto que no.
1: Por cómo se expresó, por cómo dijo que se va a reunir más pronto que tarde, ¿no? O sea, en carácter urgente, hasta si se quiere, tiene que ser su reunión con Horacio Cartes. ¿Qué será que le va a decir? Presidente, esto es inadmisible. ¿Qué pasó?
2: Sí, hay que ver, no sé, en qué, hacia dónde tira Bachi, ¿verdad? Porque se lo entiende, se lo conoce como una persona muy cercana,
1: muy cercana,
2: como del primer anillo del señor Horacio Cartes.
1: Sí, sí, sí.
2: Parte de ese famoso quincho, ¿verdad?
1: Sí, el cuatrimonio de...
2: El cuatrinomio de oro.
1: Cuatrinomio, ¿verdad? Cuatrinomio,
2: sí,
1: de...
2: Sí, sí. Bueno, vamos a estar ampliando todo esto. Tenemos que hacer la primera pausa y tenemos invitados también para hablar esta tarde de algo que fue extraordinario, un logro para el deporte en Carnaceno, Alexis.
1: Sí, impresionante. Estamos escuchando lo que se cosechó. Escuchando porque os pagan a malas medallas y acá afuera. Así que enseguida van a estar con nosotros nuestros remeros.
2: Remeros.
1: Sí, señor.
2: Exactamente.
1: Sí, con el profe, que ya está en el pasillo también.
2: Sí, ya ellos son tetracampeones nacionales de Canadá.
1: Campeones, impresionante.
2: Sí, no es poca cosa.
1: Sí, sí, sí.
2: Vamos a escucharlos a ellos en un ratito nada más. Y vamos a hacer la pausa.
1: Sí, señor, 24 grados la temperatura, 43 de las 16 la pausa. Y seguimos con más títulos y los invitados a 15 martes.

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0: Muy bien, 51 minutos pasaron de la hora 16 en todo el país. Seguimos en Sin Marca, que a través de Radio Itapúa, a través de Canal 2, 24 grados la temperatura en la ciudad de Encarnación. Arrancamos el segundo bloque recibiendo visita, como les anunciábamos más temprano. Y esta semana conocíamos la información, ¿verdad? En realidad era el lunes, cuando conocíamos de la noticia del gran logro del Club Pacucuá y el canotaje del Club Pacucuá, ganando nada más y nada menos que un tetracampeonato a nivel nacional, en la general, campeón nacional Pacucuá en canotaje. Estuvo la tercera fecha en la capital del país y, como pueden ver ya seguramente en imágenes, aquí están los chicos, es el profe Erwin Damián Pucheta. Trajeron no solamente medallas, sino obviamente trofeos que sirven para, de alguna manera, visibilizar que el objetivo se ha logrado, ¿verdad? Y además, motivar también para seguir trabajando. Vamos a saludarlos a los chicos, pero vamos a comenzar con el profe Erwin Damián Pucheta, uno de los grandes hacedores de que esto sea una realidad y en tan poco tiempo, ¿no? Encarnación ya se está volviendo fuerte en esta modalidad deportiva. Tal es así que el Club Pacucuá también ya recibe invitaciones para participar y a nivel internacional de encuentros deportivos en esta disciplina. ¿Cómo te va, profe? Gracias por visitarnos. Buenas tardes.
1: Muy buenas tardes, David. Gracias por este espacio. Realmente es importantísimo, ya que la emisora llega a gran parte del país. Y bueno, lo que queremos es compartir esto y mostrar lo que nuestro club está haciendo en esta disciplina deportiva. También la idea es que la gente se acerque a mirar siempre, a preguntar, porque mi trabajo, como ustedes saben, es con las bases, es decir, siempre estoy buscando talento, es un trabajo de mucho sacrificio, de mucha responsabilidad por todas las cosas. Y bueno, gracias a Dios, en estos 44 años de trabajo en el trabajo de buscar talentos, siempre hemos tenido resultados bastante interesantes. Y bueno, y ahora se está dando con el canotaje, que es una disciplina en la cual, como siempre digo, la gente no me conoce tanto. Sí. Me conocen más por otra disciplina, bueno, pero el andar profesional me hace hacer esto también. Y gracias a Dios pude capacitarme, no todavía lo suficiente, pero sí ya bastante, creo. Es por eso que estamos llegando a estas instancias de tener estos resultados. Y muy contento porque se trata de niños, se trata de futuro, se trata de que estos que se están formando puedan representar no solamente ahora a Encarnación, sino a Itapúa en algún evento nacional y, por qué no, también internacional. Como ya tenemos también en el club, tenemos chicos que están en la selección paraguaya y que se están preparando con mucha energía para representar al país. Eso es motivo de orgullo, entonces, David.
0: El domingo fue la última fecha de la temporada, profe.
1: Así mismo, el Campeonato Nacional de Velocidad tiene 3 fechas. La primera se realizó en la Bahía de Asunción, en el sector de Cuñaroa, que sería ahí más o menos detrás del Palacio de Gobierno, donde ya obtuvimos unas medallas por delante que el club principal que nos sigue, que es el Club Iguada Asunción. En la segunda fecha estuvimos trabajando y participando acá en el Club Pacucuá. Fuimos sede donde realmente brillaron también y donde surgen algunos de estos chicos que están acá. Ya, porque no todos son de hace años. Acá hay chicos mezclados del año pasado, de enero, que comenzaron, y otros que comenzaron más tarde y que pudimos lo mismo incorporarles. Claro. Y lo mismo dieron resultado. Y en esta tercera fecha, el último se jugó, o mejor, se corrió en el Club Miguá, que es también en la Bahía de Asunción, pero frente al club mismo, donde se armó la pista y pudimos obtener ese resultado. Y este grupo que está acá, dije recién, tiene mucho más valor. ¿Por qué? Porque ayudaron a dar las medallas que otros chicos que no se fueron en las categorías más grandes por algún motivo pudieron lograr eso. Y entonces es como que hicieron la balanza y mantuvimos esas diferencias de medallas y fue muy, muy peleado. Y bueno, una vez más, entonces se llegó al objetivo y eso es lo que yo procuro que ellos tengan conciencia sobre eso. Porque más allá de ser un deporte de diversión, de aprendizaje, porque muchos de ellos ya le gusta el agua, a veces ya quieren estar más tirándose al agua que hacer el ejercicio de remada, y eso me encanta porque le gusta el agua, ya tomaron confianza y por sobre todas las cosas saben ya también la responsabilidad que se tiene al estar en el agua. Es muy delicado y de hecho que ellos también pasaron por una pequeña prueba donde me da confianza a mí para darles libertad, diríamos, en un momento dado en el agua. El domingo, por ejemplo, terminó el evento a la tarde, el sábado sería, Creo que fue el sábado de tarde o domingo, no, el sábado de tarde. Entonces le libera todo y ellos pudieron hacer otra actividad que es acuática también, pero que es de la disciplina, que es la canoa. Entonces, después de competir y de
0: Después
1: hacer
0: un
1: su trabajo,
0: recreativo, ¿no?
1: fueron todos, se les prestó las canoas, que son otra modalidad dentro del canotaje, y estuvieron haciendo con mucha alegría, con mucha diversión. Y bueno, eso es un poco la filosofía que yo manejo. Si bien es cierto, a veces también somos un poco duros con ellos. Hay momentos, hay más momentos de flexibilidad, de alegría, y que es un poco lo que complementa todo.
0: Hay que
1: Y
0: equilibrar todo, ¿no?
1: sí, y porque es difícil manejar a estos bichitos
0: Sí.
1: que por ahí,
0: Pero es parte
1: sí,
0: de la edad también, ¿verdad? Que sean un poquito acajatán es bueno también, ¿verdad?
1: y es porque están sanos y fuertes.
0: Claro.
1: Nosotros lo que tenemos que hacer es canalizar eso, tenemos que ponerle en camino sobre
0: Sí.
1: lo que queremos hacer. Y bueno, ahí están los resultados, ahí se están viendo una
0: Sí.
1: imagen en eso
0: Esos
1: es.
0: son todos, porque no vinieron todos, obviamente, ¿verdad?
1: No, no, no, no vinieron
0: ¿Pero
1: todos.
0: cuántos son el que integran el
1: Tampoco no
0: equipo?
1: están todos los de la
0: En la
1: escuela ahí
0: foto.
1: en la
0: Ah,
1: foto.
0: ¿cuántos son en total, me decías,
1: Lo
0: profe?
1: que fuimos fueron 28
0: 28.
1: atletas entre 9 años y 17 años. Así que es un poco las edades con las que nos fuimos, nos presentamos. Y también estrategia, porque yo como profesor de ellos tengo que tener mucha visión dónde voy a anotarle a este chico,
0: Claro.
1: dónde me interesa más, quiénes pueden hacer entre dos, etcétera. Porque hay también botes de
0: Claro.
1: equipo, etcétera. Entonces, es todo un crucigrama ahí que hay que hacer. Y bueno, por ahí le acierto como por ahí le puedo errar también y
0: Claro.
1: puedo ir en contra. Y bueno, muy contento de ahí por este resultado.
0: Vamos a ir hablando un poquito más de lo que fue el campeonato con el profe Erwin, la parte técnica, la parte también de lo que ha sido el desarrollo mismo del campeonato. Pero antes ya voy a saludar a los chicos que están aquí inquietos por hablar. Creo que quieren hablar. Vamos a ver
1: Sí,
0: si se animan a hablar.
1: y sí,
0: Vamos.
1: así como hablan en la clase,
0: Ah,
1: creo
0: sí.
1: que
0: Entonces vamos a tener una linda charla con ellos, ¿no? Vamos a comenzar. Bien a tu derecha, pasarle el micrófono. Vamos a saludarle acá a nuestro campeón que tiene una medalla. Vos contanos tu nombre. ¿Por qué se ríen? Y todavía no habló, ya se ríen de él.
1: sí,
0: ¿Cómo te llamas?
1: este como un ratón, se nos escapa cada rato de él, pero le encontramos.
0: Pero rema, profe, ¿verdad? Y
1: Sí, claro que
0: bueno,
1: sí.
0: está bien. ¿Cómo te
1: Contale un poco tu
0: llamas?
1: experiencia. Octavio
0: Octavio.
1: Orangrey.
0: Octavio, no hay que tener vergüenza, Octavio. ¿De dónde sos,
1: Octavio.
0: Octavio? ¿De qué parte?
1: ¿Dónde
0: ¿De
1: vivís? ¿En qué lugar?
0: dónde vivís?
1: En barrio Fátima.
0: En Barrio Fátima, sos de Encarnación. Bueno, Octavio, ¿cuántos años tenés?
1: 10.
0: 10 años. ¿Hace cuánto que remás? ¿Cuánto tiempo?
1: Hace 3 meses
0: Tres
1: más.
0: meses, pues, o sea, no.

0: No, está bien que sea sincero. ¿No? ¿Está bien, Octavio?
1: No, ¿no? Ganó una carrera.
2: Yo gané.
1: Una
2: carrera
0: que ganaste. No, y contanos, defendete, Octavio.
2: De 500 gané.
0: Ah, viste, viste. Eso sí. No, no puede ser, ¿verdad, Octavio? Orgulloso de esa medalla, seguro, ¿verdad?
2: Sí.
0: ¿Qué te dicen tus padres? ¿Eh? ¿Te felicitaron?
2: Más sí, mucho. ¿Eh? Sí,
0: ¿te,
2: mucho.
0: ¿Te dieron un premio o no todavía?
2: No.
0: ¿No? ¿Todavía? Bueno, todavía.
1: Limpiar la casa.
0: Ahí, mostrá un poquito tu medalla. Ahí, ¿viste que está la cámara ahí? Ahí mostrá, mostrá ahí. Ahí arriba, arriba. Ahí está la cámara. Ahí está. Esa es la medalla de Octavio, ¿eh? Él ganó.
1: Arriba, arriba.
0: Ahí está. ¿Qué modalidad, profe?
1: 500. Son, hay las competencias son de 200 metros, 500 metros.
0: ¿Y él en particular?
1: Él 200 metros y 500. Ay, esa medalla es de 500.
0: De 500 metros.
1: Y tiene mucho valor porque las embarcaciones son poco grandes para él y sí, había viento también. Y entonces ellos luchaban. Por eso fue descalificado en una de las carreras porque el viento le llevó hacia claro, el sector donde no tenía que entrar.
0: Claro.
1: Tienen carriles por donde.
0: Salió el carril.
1: Sí.
0: Bueno, Octavio, felicidades, Octavio. ¿Te gusta este deporte?
2: Sí, mucho.
0: ¿Sí? ¿Vas a seguir entrenando?
2: Sí.
0: ¿Sí? ¿Qué tal el profe Pucheta? ¿Enseña bien?
2: Sí.
0: ¿Sí?
1: Bueno.
3: Y con mucha paciencia.
0: Tiene mucha paciencia. ¿Te costó, Octavio? ¿Te cuesta todavía equilibrarte, mantenerte
2: no,
0: en el... ¿No? ¿Ya no? O sea, ya son más...
1: Rápido aprendió.
0: ¿Ah, sí?
1: Pero las embarcaciones que ellos usan no son muy celosos. Así que,
0: entiendo.
1: Salvo ya la embarcación de otras niñas y niñas
0: claro,
1: que son más...
0: Bueno, Octavio, tu apellido, retírame.
2: Garay,
0: ahí está, Octavio del Barrio Fátima. Pasar a tu compañera, ahí vamos a saludarle a esta niña. ¿Cómo te llamas vos?
4: Victoria Ábalos.
0: Victoria, ¿de dónde sos, Victoria?
4: De San Juan del Paraná.
0: De San Juan del Paraná. Bueno, ¿cuántos años tenés vos, Victoria?
4: 13.
0: ¿Y hace cuánto que estás entrenando?
4: Hace un año y medio por ahí.
0: Ya hace bastante tiempo.
4: Sí.
0: Sí, y más competencias seguramente ya tenés encima, ¿verdad?
4: Sí.
0: ¿Sí? ¿Qué tal te parece? ¿Qué te parece la experiencia? ¿Te gusta el deporte?
4: Y al principio dije que era muy cansador, pero después ya me empezó a gustar. Al principio le veía como un hobby, ahora le veo más como en serio ya.
0: ¿Ya en serio?
4: Sí.
0: ¿Y cuántas medallas trajiste vos en este campeonato?
4: 15, pero le presté alguna.
0: Ah, ¿pero cuántas trajiste?
4: 15. No, yo traje 4.
0: Ah, 4 medallas. ¿Qué modalidad? 15
1: en el año, seguro.
0: ¿En el año 15?
4: Sí.
0: Ah, pero 4 en este campeonato.
4: Sí.
0: ¿Y qué modalidades vos resaltaste?
4: 200.
0: ¿200?
4: Y 500.
0: ¿200 y 500? ¿Individual o par?
1: Individual.
0: Individual. Espectacular. ¿Y qué tal el las demás competidoras? O sea, las finales son reñidas, parejas.
4: Y estamos más o menos ahí, o sea, pero algunas son más rápidas que otras.
0: Sí, seguro. Hay una... porque ellos se conocen todos en la categoría, profe, ¿no?
1: Sí, y ella es una de las que ya usan lo que denominamos nosotros cabundo olímpico, que es una embarcación finita, que es puro equilibrio.
0: Sí.
1: Y bueno, estuvo muy cerca de una chica de 14 años, que es de Asunción. Y eso es todavía más motivo de orgullo,
0: claro,
1: porque por ser menor y por ser, porque es dificilísimo lo que ellos hacen, no es nada fácil, eso de sentarse y irse, no se trata de eso, equilibrio, técnica para mantener el equilibrio, la velocidad,
0: sí,
1: etcétera, etcétera.
0: Sí.
1: Entonces, por ahí que el año que viene sí va a tener sus resultados,
0: sí,
1: por eso que trabajamos para eso.
0: Claro, muy bien, Victoria, felicitaciones, ¿eh? San Juan, ¿y vos venís a entrenar desde San Juan de Paraná o
4: no? Yo me quedo con mi abuela.
0: Ah, ¿tenés tu abuela en Encarnación?
4: Sí.
0: Y así te arreglas. Vivís ahí, después te vas a tu casa de visita, ¿cómo es?
4: Mi mamá me busca después del trabajo.
0: Ah, pero te vas todos los días a tu casa.
4: Sí.
0: Ah, ya. Está muy bien. ¿Qué día entrenar en Victoria?
4: Y, o sea, casi todos los días, pero yo no vengo martes ni lunes.
0: ¿Y cómo te va en la escuela?
4: Bien.
0: ¿Bien?
4: Sí.
0: Seguro que es una condición también que sigan estudiando para poder seguir entrenando, ¿verdad?
4: Sí.
0: ¿Sí?
4: Si no saco 2-5 me castigo.
0: Fuera del agua, Victoria, si no sacas 5. Sí. Vamos a saludar a nuestro amiguito. Aquí está, también trajo trofeo. ¿Vos cómo te llamas?
5: Mateus.
0: ¿Mateus?
5: Garay.
0: Garay. ¿Vos sos el hermano de...?
5: Sí, de él.
0: Ah, mira, Mateo, vos en familia, entonces. ¿Cuántos años vos tenés, Mateus?
5: 13.
0: Y bueno, y contanos tu experiencia. ¿Qué modalidad te destacaste vos? ¿Qué modalidad tenés acá?
1: ¿Qué barco?
0: ¿O te prestaron más la medalla? No puede ser, o sea, Mateo. ¿En serio, Mateo?
5: Sí.
0: ¿Pero remate o no es lo mismo?
5: Sí.
0: ¿Y cómo te fue?
5: Bien.
0: ¿Bien?
5: Un poquito más
0: o menos. ¿De dónde salí? ¿Segundo, tercero?
5: Me calificaron 2 veces.
0: ¿Te caíste?
5: No, no me caí, entré mal.
0: ¿Hace cuántos meses entrenas?
5: 3.
0: No, muy poco todavía.
1: Bueno, justamente eso te iba a decir. Sí. Yo le llevé lo mismo a todos para que tengan claro, la experiencia. Y porque a veces...
0: Como pero imagínate, profe, lo que estamos descubriendo. Llevaste un equipo con chicos de 3 meses de entrenamiento y salieron campeones. O sea, lograron los puntos que necesitaban, sí, para ganar la general.
1: Por eso te decía que tiene mucho más valor, sí, este tetracampeonato por...

0: las condiciones en las que yo llevé el equipo. Sí. Y si bien acá hay una partecita nomás, ellos son claro. una partecita, bueno, los otros también hicieron su, su parte, así que Mateo.
1: Entonces, su... a ver, préstame a mí también la medalla, ya que todo el mundo se pone, yo también voy a poner, ¿verdad?
0: Sí, ponete
1: ahí. Sí, la medalla, esta es Federación Paraguaya de Canoa. Victoria, ¿me va a prestar tu medalla? Sí,
2: toma todo.
1: Es muy pesada la medalla. Bueno, qué linda medalla. Champions, bueno, muchas gracias. Ya este ya queda llaga, no mentira. Bueno, vamos a saludarle a esta niñita. ¿Vos cómo te llamas?
3: Soy Li.
1: ¿Tu apellido soy Li?
3: Rojas.
1: ¿De dónde sos vos, soy Li?
3: Ciudad Nueva.
1: Barrio Ciudad Nueva. ¿Hace cuánto tiempo vos entrenás canotaje?
3: Hace 2 o 1 mes.
1: ¿Hace poquito nomás entonces? Sí. ¿Cuántos años tenés?
3: 10.
1: Bueno, contame, ¿vos también te fuiste a Asunción?
3: Sí.
1: ¿Cómo te fue a vos?
3: Muy bien.
1: ¿Sí? Sí. Contame un poquito la experiencia, ¿cómo viviste todo esto?
3: Al principio sentía nervios y felicidad al mismo tiempo. Tenía muy buenas competidoras al lado y también una competidora de
0: compañera.
3: Sí. Y salí cuarta y en la segunda salí quinta.
1: Ah, cuarta y quinta. ¿Y era tu primera competencia nacional o no?
3: Sí, mi primera.
1: Imagínate, profe, ¿eh? No, la veo a ella y debe ser difícil.
0: Realmente, ver a los niños, cuando los padres le miran allá lejos a su hijo, sí. en la canoa o en el barco, es desesperante para los padres, porque está lejos, está sí, sola, ahí sí. nadie la atiende, pero claro. lógico, están entrenados para eso y sí. pues, sobre todas las cosas llevan un chaleco, que en último de los casos, si sí. caen al agua, ellos siempre estarán a salvo.
1: Están
0: la protección también tiene su... su flotador, así que está todo previsto de eso en el sí. caso de estas edades, así que
1: exacto.
0: siempre hay seguridad.
1: ¿Vos por qué te metiste al agua? ¿Quién te llevó a practicar canotaje?
3: Mi vecina, se ¿sí? llama Rixi.
1: Ah, acá está tu vecina. ¿Ella es que te invitó?
3: Sí, me invitó, porque hace mucho ella quería practicar, pero mi mamá tenía miedo.
1: Ah, ¿y después cómo hiciste para convencer a tu mamá?
3: Le convencí en el día del niño.
1: ¿Le pediste eso?
3: Sí.
1: ¿Qué te dijo?
3: Me dijo que sí y le dijo al profe.
1: Ah, y con salvavidas.
3: Sí.
1: Sí, bueno, ¿y ahora está contenta tu mamá?
3: Sí.
1: ¿Sí?
3: Sí.
1: Pues, ¿te gusta el deporte?
3: Sí, mucho.
1: ¿Sí? ¿Qué otro deporte haces?
3: Natación.
1: Natación, ah, entonces no va a tener problemas donde el agua, ¿eh?
3: No.
1: ¿No? Ya agarrarle la mano, el equilibrio, cuesta todavía seguramente, ¿eh?
3: No.
1: ¿No?
3: No.
1: ¿No? Bueno, me imagino motivada por más campeonatos, ¿verdad?
3: Sí.
1: Para ir compitiendo siempre.
3: Sí.
1: Bueno, gracias, Solidaridad. Aquí está este baloncito aquí. Vamos a saludarle. Vení, acércate. ¿Cómo te llamas?
4: Tiago Martínez.
1: Tiago, me dijiste.
4: Sí.
1: ¿De dónde sos, Tiago?
4: De Encarnación.
1: ¿De Encarnación? ¿De qué parte de Encarnación? ¿Qué barrio?
4: Sí, no.
1: ¿Y vos sos?
0: Siento.
1: ¿Por qué me vienes, Tiago?
5: Encarnación.
1: ¿Cuántos años tenés, Tiago?
4: ¿Cuánto?
1: ¿Hace cuánto vos entrenás?
0: Ellos son todos de una familia. Son todos de una familia que están cerca.
1: Claro,
0: son
1: pero
0: para primos, que... inclusive ahí son primos con algunos, entonces.
1: Vecinos, primos, hermanos. Sí.
0: Justo este grupo, entonces.
1: ¿Vos, Tiago, acá? ¿Quiénes son tus parientes acá?
4: Rixi.
1: ¿Qué?
4: Mi primo.
1: ¿Y cuál?
4: Después están mucho más, pero que no vinieron.
1: Ah, bueno. ¿Y cómo fue para meterte en el canotaje, Tiago? Contanos un poquito.
4: Y por uno de mis amigos, Hernán, se llama.
1: Sí.
4: Y por él me uní.
1: ¿Te invitó y después?
4: Después vine, tardé un trato en comenzar el año, mamá.
0: Ajá. También por el miedo.
1: El miedo. ¿Y después cómo fue? ¿Te dijo que sí y...?
4: Sí, me gustó. ¿Sí? Y empecé a practicar.
1: ¿Sí?
4: Y cada que probaba un bote nuevo, me gustaba, así que traté de practicar para subirme en eso.
1: ¿Y hoy ya le agarraste la mano?
4: Ya. Ahora ya uso K1.
1: Ya usas K1. Está evolucionando.
4: Sí.
1: Sí. ¿Estuviste en el campeonato nacional?
4: Sí.
1: ¿Cómo te fue a vos? Contanos un poquito.
4: Y bien. ¿Sí? Digamos bien.
1: ¿Qué posición? ¿Qué modalidad?
4: Y primero quinto en 200... Después en 500, 600 y a mí no me acuerdo.
1: ¿Es tu primera competencia así nacional o ya tuviste otras?
4: En la segunda fecha tuve y ahí gané mixto, era plástico. De 200 metros.
1: Bueno, ¿te gustaría seguir entrenando, llegar a la selección, competir sí. internacionalmente?
4: Sí.
1: ¿Sí? Bueno, excelente, Tiago. A ver, vamos a saludar a más. Acá está una niña. A ver, hola, ¿vos cómo te llamas? ¿Sí?
6: Mi nombre es Isabela Pereira.
1: Isabela Pereira. Bruno, ¿de dónde soy vos, Isabela?
7: Yo soy de Barrio La Paz, ahí cerca del Club Nomás.
1: Sí, ahí muy cerquita. Bueno, contanos, Isabela, ¿hace cuánto tiempo vos entrenás?
7: ¿Qué notas? Hace un año por ahí.
1: Ah, hace bastante tiempo. ¿Y qué tal te fue en este campeonato nacional?
7: Y me fue bien. En el de 200 quedé quinto puesto y en el de 500 quedé tercer puesto.
1: Sí, y bueno, no es tu primera vez, ¿verdad? Ya tenés varios campeonatos encima, ¿no?
7: En mi segunda vez.
1: Tu segunda vez. Bueno, ¿satisfecha o sentiste que podías dar más? ¿Qué pasó?
7: Y estoy muy satisfecha por el resultado que di.
1: ¿Sí? Bueno, ¿qué te dicen en tu casa? ¿Te apoyan en esto del canotaje?
7: Sí, mi familia y amigos y también en la escuela me apoyan mucho.
1: Ya no es un hobby para vos, sino algo más en serio.
7: Sí.
1: ¿Sí? ¿Te gusta tener esa disciplina de ir a entrenar? ¿Te gusta esto?
7: Sí, a veces luego dejo la escuela por esto.
1: ¿Puedo entrenar? ¿Te gusta más estar en el agua? ¿Eh? Bueno, ahí está Isabel. A ver, vamos a saludar a otra niña.
0: Acá,
1: Acércate
0: permiso.
1: nomás. Ahí, vamos a acercarnos. ¿Vos cómo te llamas, niñita?
4: Cuéntame.
2: Yo me llamo Milena Abigail Quintana Benítez.
1: ¿De dónde sos, Milena?
2: Del barrio Ciudad Nueva.
1: Del barrio Ciudad Nueva también. Bueno, contanos un poquito. ¿Vos estuviste en el Nacional el fin de semana?
2: Sí, tuve.
1: ¿Cómo te fue? Contanos un poquito.
2: Y me fue muy bien porque
0: ¿Qué medalla ganaste?
2: primer puesto.
1: ¿En qué
0: Sí, eso
1: modalidad?
0: está diciendo.
2: Primer puesto.
1: ¿En dónde? ¿En qué modalidad?
2: En 200 y 500 metros.
1: 200 y 500. ¿Estuvo peleado, reñido ahí con las otras chicas?
2: En 500 metros sí, la nena estaba a punto de ganarme
1: ¿Sí?
2: porque estaba demasiado cansada ya, pero en lo último ya empecé a acelerar y le gané.
1: En el último tramo ahí, le
2: Sí.
1: ganaste. ¿Qué sentiste ahí cuando viste que vos fuiste la primera que llegó?
2: Y la verdad me sentí muy feliz y emocionada porque sabía que mi mamá y todas las personas estaban apoyándome y gritando mi nombre y estaban muy felices por mi victoria.
1: Claro, sentiste que le diste esa alegría a ellos, ¿verdad?
2: Sí.
1: Exactamente, y vos también, feliz.
2: Sí.
1: ¿Cuántas medallas trajiste vos? Dos,
2: Cuatro.
1: cuatro medallas.
2: Sí.
1: ¿De qué son? Primer lugar en...
2: Este primer puesto.
1: ¿Sí?
0: Acércate.
1: Primer
2: Este primer
1: puesto.
2: puesto de segunda fecha.
1: ¿Sí?
2: Y este también es el primer puesto en la segunda fecha de 500 metros. Este es el primer puesto de la tercera fecha. Y este es el de tercera fecha en 500 metros. Primer
1: ¿Son
2: puesto.
1: tus primeras cuatro medallas o tenés más ya vos?
2: Son mis primeras cuatro medallas.
1: Bueno, eso vas a guardar como un lindo recuerdo. Así comenzás vos, así comienza tu historia en este deporte, ¿eh?
2: Sí.
1: ¿Sí? ¿Qué te dicen en casa? ¿Te apoyan? ¿Cómo fue para practicar canotaje? ¿Cómo te metiste en este deporte?
2: Y un día yo estaba en mi casa y recibí un mensaje de Rixi que me estaba invitando para irme a canotaje para practicar porque ya no se quería ir sola.
1: ¿Y después?
2: Y nunca podía ir porque nunca no tuve tiempo para irme, pero después un día Rixi me dijo para irme, entonces me fui y me gustó. También se fue mi hermana. Entonces después de eso nos quedamos y después de un tiempo ya me empezó a gustar más y entonces me quedé.
1: ¿Hace cuánto tiempo me decías que ya estás entrenando?
2: Hace 7 meses ya.
1: Ya, importante tiempo ya vos, ¿eh? Bueno, a ver, nos quedan aquí
0: Tres
1: dos
0: todavía,
1: niñas,
0: tres te
1: tres,
0: quedan.
1: no, dos niñas, a ver, vamos a acercar el
2: Y hay
1: micrófono.
2: una ya
1: A ver, ¿con quién hablamos ahora? A ver, decime vos,
2: Camila.
1: ¿tu nombre?
2: Alanina Vila Gómez.
1: Bueno, ¿de dónde sos vos?
2: Yo soy del barrio Fátima.
1: Del barrio Fátima. Bueno, y contame, ¿qué tal la experiencia? ¿Estuviste el domingo, el fin de semana en Asunción?
2: Sí,
1: ¿Sí?
2: estuve.
1: ¿Cómo te fue a vos?
2: Me fue muy bien.
1: ¿Sí? Recordando un poquito cómo, qué modalidad competiste, qué puesto saliste.
2: 200 metros, tercer puesto.
1: ¿Sí? ¿Y después? ¿En esa modalidad nomás participaste?
2: Sí, en el 500 también, en eso salí cuarto.
1: ¿Qué puesto?
2: Cuarto.
1: Cuarto en el 500. Muy bien. Bueno, ¿es tu primera vez que competiste así a nivel nacional?
2: Sí.
1: ¿Sí? ¿Hace cuánto tiempo entrenas vos canotaje?
2: Hace 4 meses por ahí.
1: Hace 4 meses. ¿También te llevó una amiga? ¿O cómo fue para irte a
2: No,
1: practicar?
2: que el profesor se fue a nuestra escuela.
1: Ah, a invitar.
0: Claro, yo hago, dentro del programa que yo tengo
1: ¿Sí?
0: para captación de talentos, figuran visitar escuelas,
1: Ajá.
0: ¿sí? En donde yo llevo las embarcaciones, hago una charla con los niños, con los jóvenes. En algunos lugares llevo el ergómetro, que es un aparato simulador.
1: ¿Sí?
0: En otros lados llevo las embarcaciones a mostrar. Entonces, de esa manera, el niño, el joven, prueba, se suben, miren, hasta que, bueno, por ahí algunos se enganchan y ellos son producto de esa actividad que yo hice, porque ya visité varias escuelas, no solamente de Encarnación, sino he ido hasta Capitán Miranda y todo, a hacer esta demostración. Y bueno, tengo varios anotados ya para las vacaciones. Casi 15 niños nuevos voy a tener todo de diciembre, enero y febrero. Así que esto tienen que entrenarse mucho, porque si no, los otros le van a quitar el puesto.
1: Es difícil mantener esa una camada, profe. Hay muchos que empiezan, pero dejan también.
0: Y es como toda actividad deportiva, por decantación, por ahí, o por lado de motivo, porque hay muchos que les gusta, pero no pueden venir, están lejos, o los padres no tienen el tiempo suficiente para estar con ellos.
1: Sí.
0: Entonces, pero generalmente los que vienen ya se quedan y llegan hasta los 17 años. Este grupo más, los que no vinieron ahora. Es un grupo maravilloso, tiene un semillero espectacular, lo han demostrado ahora. Y bueno, seguramente solamente el tiempo dirá, vamos a
1: Sí.
0: esperar que esto siga y que fluya todo lo que tiene que fluir y vamos a tener solamente los resultados. Pero
1: Sí.
0: la motivación es importante también
1: Sí,
0: para que eso
1: totalmente.
0: continúe. Entonces, eso también depende mucho de mí y
1: Sí.
0: de la ayuda de los padres que nos puedan dar, ¿no es cierto?
1: Exacto. Bueno, vamos a hablar a la última niñita que va ahí en el rincón. ¿Vos cómo te llamas?
8: Rixiana y Martínez.
1: ¿De dónde sos vos?
8: De Ciudad Nueva.
1: De Ciudad Nueva también. Contame la experiencia. ¿Cómo te fue el fin de semana?
8: Me fue muy bien. Primero también tenía nervios, pero después en la primera competencia quedé en primer lugar y tenía más confianza.
1: Sí, para la primera carrera ahí estuviste con
8: Sí,
1: miedo.
8: con
1: ¿Y cómo te
8: miedo.
1: fue? ¿Primer lugar? ¿En qué modalidad? ¿Qué distancia era?
8: En
0: 200.
8: 200.
1: 200
8: Sí.
1: metros. ¿Y después? ¿Qué más competiste? ¿En qué?
8: Y en 500.
0: ¿Qué era? ¿Oro, plata?
8: 500, oro también.
1: Oro también en 500. ¿Hace
8: Sí.
1: cuánto? ¿Y después? ¿En otra modalidad?
8: Hice 1000 y plástico también creo que era 1000,
1: Sí.
8: pero ahí quedé en 1000 quedé cuarta, era individual, y
1: Sí.
8: en plástico quedé también quedamos cuarta,
1: En
8: creo.
1: cuarto lugar. ¿Y hace cuánto que entrenas?
8: Y 7 meses por ahí
1: Por
8: también.
1: ahí también.
8: Sí.
1: Bueno, entrenan. La mayoría están casi en el mismo tiempo, salvo dos, tres que están hace dos, tres meses apenas,
0: Sí.
1: ¿verdad?
0: Y como te decía hace un rato y vos comentabas, acá pues, tenemos a Isabela que ya va a viajar conmigo en un rato más nomás hasta Colón, provincia de Buenos Aires, a un evento sudamericano que se trata de una Copa Binacional. Son dos países los que organizan, en este caso Argentina y Uruguay, porque las edades de ellos hemos sacado de los sudamericanos por una cuestión de que son menores y cuesta mucho atenderle a ellos y se mezclan mucho con los más grandes. Entonces, eso se sacó y se hace aparte. Y se encargaron Argentina y Uruguay en hacer eso todos los años. Ahora ya le están proponiendo a Paraguay también que hagamos, ¿no es cierto? Pero bueno, vamos a ver eso. Y bueno, hoy día está Isabela, Hernán Verdún, también Santiago Larramendia, que es uno de los exponentes más importantes que tenemos en la categoría, que es campeón nacional. Y también se va Jeremías Miranda, que es un chico de la edad, ellos también 13 años, que tiene un rendimiento espectacular y está ahí nomás. Bueno, lastimosamente ahora no están ellos acá, pero ya el nivel es un poquito más alto, entonces ellos van a ir a ese evento. Y bueno, es un poco una forma de motivarle. Y también recordar que dentro del club, como te dije, hay chicos que están en la selección paraguaya de menores y cadetes mejor, que también van a ir seguramente. A este sudamericano que va a ser en Chile y va a ser del 4 al 7 de noviembre. Entonces hay todo un cronograma interesante, hay motivos también para que ellos sigan trabajando, porque ellos están viendo el entrenamiento de los más grandes, ven lo riguroso que es, con la conciencia y la responsabilidad que trabajan estos chicos. Entonces a mí me favorecen en ese sentido, porque tratamos de hacerle dentro de lo armónico que sea serio. Y que sea productivo lo que hacemos, no es una pérdida de tiempo. Y ellos son el proceso o sea, son el producto de ese pequeño proceso de un año, porque acá hay un proceso de un año y algo con estos niños. Y algunos, reitero, que no vinieron ahora, que son más o menos 15 más o menos. En julio hice una colonia de vacaciones de captación de talentos, donde ahí sí aparecieron estos que algunos de los que están acá, así por invitación y etcétera, etcétera. Entonces se fue armando este equipo. Y realmente tenemos hoy un potencial, un semillero de. Bueno, estoy muy contento por eso. Es
1: Sí,
0: difícil
1: claro.
0: lograr estas cosas porque son niños y tenemos que saber encaminarle y atraerle a que hagan esta actividad.
1: Los campeonatos logrados nacional son cuatro, profe. ¿Y
0: Cuatro.
1: estos los lograron de forma consecutiva o cómo
0: En
1: fueron?
0: forma consecutiva. Desde el 2022 estamos
1: Sí.
0: teniendo.
1: ¿Contra qué clubes compiten?
0: Buena pregunta. Son los clubes que están activos actualmente son el Pacuqua, el Biwa, bueno, el Biwa y el Paraguay, Club Paraguay son de Asunción, ahí nomás de la Bahía.
1: Sí.
0: Acá está el Club Nacional de Canotaje, que es de Camburetá.
1: Sí.
0: También hace poco se formó otro club que se llama Club Guaraní. Entonces, esos son los equipos que actualmente están activos y que participan en en este campeonato nacional. Cada vez hay más gente, cada vez más inscrito y esto va creciendo.
1: Sí. Se subdivide primero, por un lado está el campeón nacional en femenino, campeón nacional en masculino, y después se hace la sumatoria y se saca un campeón
0: Sí,
1: general.
0: por categoría. Por ejemplo, este es campeón cadetes femenino, o sea, los que tienen 15 y 16 años. Después
1: Sí.
0: tenemos otro de 11 y 12, tenemos otro de 8 y 9, ya
1: Sí.
0: sea femenino o masculino. El otro club llevaron también algunos,
1: Sí.
0: y bueno, pero en la suma total le ganamos esta, que es la, a ver si me
1: La
0: pasas por favor,
1: Copa
0: que es la
1: General.
0: copa principal, que es la copa de campeón nacional
1: Sí,
0: general.
1: y ustedes tienen cuatro de estos y lo
0: Tenemos
1: ganaron de forma
0: cuatro ya,
1: consecutiva.
0: tenemos cuatro. También tenemos una copa que ganamos el año pasado en Corrientes, República Argentina,
1: Sí.
0: siendo una copa internacional amistosa que se realizó ahí en la ciudad de Virasoro, Corrientes, donde está la fábrica del Té Tarahui, es un lugar maravilloso. Y en ese evento no se fueron ninguno de estos chicos, para que veas nomás lo nuevo que son.
1: Claro.
0: Eso fue en noviembre del año pasado.
1: Sí. Y,
0: Y
1: profe, ¿qué te dicen cuando hay del Miwa o del Paraguay, que son de Asunción? ¿Reconocen esto que están haciendo ustedes?
0: la verdad que sí, a mí me llama mucho la atención porque inclusive hay gente que ha venido el año pasado a mirar lo que yo hago. Vinieron a tomar como un curso. Hicimos una actividad así cortita de un fin de semana, porque a ellos les llama mucho la atención ciertas partes de la técnica que usamos nosotros, que es el paleo, el uso de las piernas, el equilibrio. Y entonces ellos vinieron a mirar lo que yo hago, porque ellos deberían diríamos, capacitarse más. Son buenísimos atletas, yo estoy realmente, a mí me asombra cómo ellos aprenden. Pero por ahí las pequeñas diferencias en el agua son que vos hagas mejor una buena pisada, porque el bote tiene un hincapié donde uno hace la fuerza, y una buena palada, una buena técnica de palada, donde usa bien el cuerpo. Entonces eso permite el mejor deslizamiento de la embarcación. Y en esas competencias, medio metro, 10 centímetros,
1: Sí.
0: un metro es súper importante. Y con que vos tengas una buena salida, una buena técnica de trayecto y una buena llegada, entonces hace la diferencia. Y esas cositas siempre charlamos con los chicos, hablamos dónde tiene que salir. Las salidas como son cortitas y rápidas, después agrandamos, esto mantenemos hasta cierto punto una velocidad y a los últimos 50 metros de sprint final y cosas así. Entonces vamos ya aprendiendo también lo que es la táctica dentro de lo que ellos tienen que hacer como competidores. Y estos son muy inteligentes estos chicos
1: Sí.
0: y me impresiona cómo vuelan eso. Entonces, o sea, mentalmente
1: Sí.
0: son. Entonces, eso me favorece muchísimo.
1: Sí, sí,
0: Pero
1: sí.
0: también los que estamos frente a ellos tenemos que ser capacitados. Cualquiera no puede estar frente a un grupo de niños que va a aprender cualquier disciplina deportiva. Entonces, bueno, yo no soy la octava maravilla del mundo, pero me siento responsable y me preocupo por mi formación y de darle lo mejor de ellos. Puedo equivocarme grande también y siempre me equivoco. Pero lo que sí tenemos adentro es que queremos hacer bien las cosas y eso se está dando despacito.
1: Ahora octubre termina el nacional, ¿y cuándo vuelve a comenzar? ¿El otro año? ¿Qué época?
0: Sí, tenemos todavía en noviembre una Copa Paraguay, se llama, es una copa, es un evento grande, abierto, que donde pueden venir de otros países y todo. Eso está en proyecto, yo creo que se va a materializar eso y se va a hacer acá en el Pacucuá. Y con eso termina el año.
1: Sí.
0: Y luego ya otra vez el año que viene con las fechas y cómo se agrandó este año lo que es la federación en cuanto a participación. Entonces la federación está viendo otras opciones de cómo dividir, porque también ya se va a incorporar las canoas este año, que es.
1: Porque son solo tres fechas, por eso que me llama la atención.
0: Son solo tres fechas. Acordate también, había que moverse, es
1: Costoso.
0: muy costoso. Entonces nosotros hicimos maravillas.
1: A eso quería llegar. ¿Cómo
0: Sí.
1: hacen para costear? ¿Tienen apoyo, sponsor,
0: Sí,
1: personas que ayudan, padrinos?
0: los padres trabajan para juntar la plata, diríamos, y dentro de cantinas y etcétera van teniendo una cierta suma, pero siempre es importante la ayuda de las autoridades. Y acá quiero detenerme porque en esta última fecha se han portado bien las autoridades con nosotros. En el caso de un colectivo que teníamos que necesitamos, que hasta el último momento estamos peleando ahí por los precios, entonces aparece el señor licenciado Jaime Hinterle
1: Sí,
0: su apellido
1: Hinterleiner.
0: es difícil su apellido, Jaime,
1: Sí.
0: quien nos apoya, nos da un colectivo y nos soluciona el problema. En ese sentido, entonces nosotros estamos muy agradecidos. En nombre del Club Apucuá, de los niños y de los padres, muchas gracias, señor Jaime Hinterleiner, por
1: Sí.
0: darnos esa,
1: Ah,
0: ese
1: no.
0: vehículo, diríamos.
1: Y no
0: ¿Sí?
1: de Encarnaceno,
0: Y no, no es Encarnaceno,
1: ¿no?
0: pero sí se nota que tiene el espíritu de ayudar.
1: Deportista.
0: Sí, también es la gobernación de Itapúa nos ha ayudado en las tres fechas, siempre nos dan un vehículo también. Y en ese sentido estamos muy conformes, así que muchas gracias a la gobernación en nombre del
1: El tema
0: señor.
1: movilidad es lo más costoso, profe.
0: Sí, así es. Al señor Javier Pereira, quien también se puso las pilas durante el año. Y está la municipalidad de Encartación también, porque en las primeras dos fechas se portaron, han hecho cosas muy interesantes para apoyarnos, entonces estoy muy contento con eso. También dentro del club quería decir nomás que nosotros seguimos haciendo esto gracias a que la comisión directiva nos permite, ¿no es cierto? Así que agradecido
1: Sí.
0: también a la comisión directiva del club en nombre de la persona del señor presidente Jorge Pietz y a
1: Sí.
0: toda su honorable comisión por permitirnos seguir trabajando ahí. Y bueno, después vinieron otros socios también, estuvo Facundo González, el
1: Sí.
0: concejal electo, quien se
1: Sí.
0: acercó, nos dio un aporte. El señor Omar Ortiz nos prestó los equipos de comida porque allá se fueron unas madres, cocinaron para
1: Cocinaron,
0: todos.
1: claro.
0: Sí, el señor Rey Martínez, quien también dio un aporte. Y en las primeras fechas, el ex concejal Freddy Ortega también
1: Sí.
0: nos dio una mano grande económicamente y
1: Claro.
0: cosas así que hay que decir, hay que recordar esto.
1: Sí.
0: Entonces, por ahí es donde solucionamos siempre todos los problemas, pero siempre trabajamos armónicamente para que estos niños puedan ir a remar. Así que muy agradecido.
1: Bueno, lograron 42 oro, 32 plata, 30
0: Eso sí.
1: bronces en total,
0: Eso
1: ¿eh?
0: sí.
1: Sí, en las tres fechas.
0: Las tres fechas.
1: En las tres fechas. Un poquito desglosando. El femenino, en femenino, Mbiguá, 28 oro, 23 plata, 18 bronces, y Pacocuá, 18 oro, 6 platas, 10 bronces, en masculino, y en la general, de esta manera, con estas medallas, 42 oro, 32 plata y 30 bronces, logrando el título. Pacocuá, entonces, 104 medallas en total, ¿verdad, profe?
0: Sí, eso sí, en total, con las
1: Sí.
0: bronce y plata.
1: Sí, sumando todas las categorías. Bueno, qué linda experiencia y como decías, profe, esto motiva, motiva porque resultados hay.
0: Así es, nos sentimos responsables y nos obliga a seguir trabajando. Si bien yo hoy tendría que ya estar descansando, pero cada vez me entusiasma más. Entonces, creo que voy a volver a tomar la responsabilidad un año más de trabajo para ir formando los que vienen, porque el año que viene te estaba por contar.
1: Sí.
0: Vienen las canoas,
1: Ah.
0: vienen los K2 y los K4, que los chicos ya están practicando también, pero todavía no entró en competencia eso. Pero nosotros ya estamos ahí en camino, así que creo que también no vamos a dormir sobre los laureles y vamos
1: Claro.
0: a entrar también en las canoas. Acá tenemos un canoista
1: Sí.
0: que está a full, pero ellos practicaron todos y increíblemente todos se equilibraron. Pues no es fácil, eso es puro equilibrio la canoa.
1: Sí.
0: Y también el K2 y el K4, que son embarcaciones de A2 y de A4. Son todas actividades olímpicas. Es decir, todo lo que nosotros estamos practicando son disciplinas olímpicas. Cualquiera de estos chicos puede estar acá dentro de unos años en una olimpiada, quién
1: Claro.
0: sabe.
1: ¿Cómo está el potidía ahora, profe?
0: Y está más o
1: Pero
0: menos.
1: hubo una época que era imposible.
0: Sí, hace un año atrás era imposible ya estar ahí. Gracias a Dios vinieron las autoridades a moverse y bueno, hoy
1: Sí.
0: día se está trabajando
1: Sí.
0: arduamente con las máquinas que están ahí. Se están interesando más los especialistas de agua, están cuidando más el agua. La gente se está concienciando más que no hay que tirar basuras. Pero todavía nos falta mucho, nos falta
1: Sí.
0: mucho. Gracias a Dios, creo yo que a tiempo se tomó las medidas y bueno, ahí estamos. Y con estas lluvias así grandes, todo lo sucio corre y se va. Ahora está, hoy diríamos que está lindo. No importa que esté marrón, pero
1: Sí.
0: está lindo como para ir a bajarse y está inclusive hasta que se caigan los chicos al agua, etcétera. Porque
1: Sí.
0: nosotros todo lo que es caída al agua, por ahí venimos a la costa acá del río, en la
1: Ah, en
0: playa
1: la playa,
0: a
1: sí.
0: hacerlo. Y lo que cuando ya tienen confianza y no se caen más, entonces nos vamos allá. Entonces, pero el arroyo en sí, Está más o menos,
1: Excelente.
0: pero mejorando.
1: Sí. Bueno, aquí está la Copa entonces, campeón nacional general de la Federación Paraguaya de Canotaje, Campeonato Nacional de Canotaje Sprint Paraguay 2026. Esto lograron los chicos, el profe Erwin Damián Bucheta, no están todos hoy, los integrantes del equipo Encarnaceno, Pacucuá, que lo que logra con esto es motivarse aún más a seguir trabajando. Bueno, ¿alguien quiere decir algo antes de irnos? A ver.
9: Quiero mandarle saludos.
1: Sí, vamos a mandar saludos.
9: Le quiero mandar saludos a mi familia que siempre me apoya, a mis amigos, a la profe Diana de mi colegio y al profe Pucheta por su paciencia. Y también concientizar sobre el cuidado del río Potiguí.
1: El arroyo, del cauce. Bueno, hay que cuidar.
9: Ah, y también
1: Sí.
9: hoy es el cumpleaños de mi papá.
1: ¿Cómo se llama tu papá?
0: Uy.
9: Rubén Pereira.
0: Ya se
1: Rubén
0: van a poder
1: Pereira.
0: comer ya
1: Ah,
0: pasado.
1: bueno, le enviamos saludando a
0: También,
1: Rubén.
0: también a la señora Sara que nos acompaña acá hoy está de
1: Sí.
0: cumpleaños.
1: Ah, muchas
0: Sí.
1: felicidades, señora Sara. ¿Y el señor que nos acompaña, quién es?
0: El papá de Tiago.
1: El papá de Tiago.
10: El tío de él.
1: Ah, el tío, son todos parientes acá.
0: Sí.
1: Está muy
0: No, lo
1: bien.
0: quiero
1: Muchas
0: mucho.
1: gracias por venir. Bueno, ¿a
0: No,
1: quién
0: lo
1: le quieres
0: quiero
1: enviar más
0: mucho.
1: saludos? Aparte de tu papá, ya enviaste todo ya.
9: Sí.
1: Bueno, a
9: Sí.
1: ver, vamos, ¿quién más quiere enviar saludos? ¿Alguien
9: Yo te
1: quiere enviar
9: quiero.
1: saludos nomás? Bueno, a ver, te escucho.
9: Yo le quiero enviar saludos a mi mamá, que siempre me apoya, también a mi papá,
1: Sí, ¿cómo se llaman?
9: Nicolás Monges,
1: ¿Y tu mamá?
9: Alicia Fabián Navarro.
1: Bueno, y a tu abuela no te olvides,
9: Ah,
1: que
9: sí,
1: es la que te
9: tal.
1: aguanta cuando venís a entrenar. ¿Cómo se llama tu abuela?
9: Alejandrina.
1: Bueno, ¿y a quién más?
9: A mi profe Estela.
1: Bueno, ya
9: Y
1: está
9: a
1: ahí.
9: mi profe Benita Durachi.
1: Ah, la profe Benita, sí
9: Sí.
1: enseña ya educación física.
9: Sí.
1: ¿Eh?
9: Sí.
1: Sí, bueno, ¿dónde estudiamos?
9: En San Roque.
1: En San Roque. Muy bien. Colega ahí del profe
11: Profe,
1: Puchetas. Sí. A ver, ahí está, la niña, a ver.
8: yo quiero mandarle saludos a mi abuela Celsa, que solamente me está viendo ahora en la tele, a mi profesora Silo González y a todos mis compañeros.
1: Muy bien. ¿Dónde te vas? ¿Dónde estudias?
8: San Pío X.
1: San Pío X. Muy bien. A ver,
8: Yo quiero
1: ¿vos?
8: mandar un saludo a mi mamá y a mi papá,
1: ¿Cómo se
8: que
1: llaman?
8: mi mamá se llama Rocío y mi papá se llama Juan.
9: ¿Tu hermano?
8: Y a mis hermanos también, que seguro me están viendo.
1: ¿Cómo se llama tu hermano?
8: El mayor se llama Ángel y el menor, el más chiquitito, se llama Ian.
1: Muy bien. Ellos no reman nada.
8: Sí, el mayor rema.
1: Ah,
8: El
1: también.
8: más chiquitito, muy chiquitito.
1: Muy claro, chiquitito. Ay, ¿quién más quiere enviar saludos? A ver, vamos a venir.
3: Le quiero enviar saludos a mi profe Gloria Duarte, a mis compañeros, a mi mamá, Ana también, Ana Benítez y a mi papá.
1: ¿Cómo se llama tu mamá?
3: Raúl Rojas.
1: Raúl, muy bien. Ahí, dale un saludito. ¿Vos?
4: Y yo quiero mandarle saludos a mi papá y a mi mamá. Mi papá se llama Nelson Daniel Martínez.
1: ¿Cómo
4: Mi mamá se
1: está
4: llama
1: tu
4: Sí.
1: papá?
4: Ahí.
3: Acá
1: Ah,
3: está.
1: bueno.
3: Hola.
1: Esperemos que le llegue el saludo.
4: Y mi mamá seguro que está viendo.
1: ¿Cómo se
4: Ahí.
1: llama?
4: Leti Ortiz.
1: Muy
4: y a mi
1: bien.
4: abuela.
1: Sí, después tengo que cobrar el saludo. A ver, ¿vos?
12: Yo le quiero mandar saludos a mi papá y a mi mamá, a mi tía y a toda mi familia.
1: ¿Cómo se llama? Decime el nombre de tu papá y tu mamá.
12: Ah.
1: ¿Quién sabe?
12: Mi papá se llama Patrocinio
1: Sí,
12: Garay y
1: sí.
12: mi mamá se llama Andrea Gómez.
1: Bueno, ¿y vos sos el que le cuida a tu hermanito? ¿Queda a tu cargo tu hermanito cuando se viajan?
12: Con mi tía.
1: Ah, con tu tía. ¿Y vos no le cuidas?
0: No le cuidas.
1: ¿No
12: No
1: le cuidas?
12: está. Un
1: Ah,
12: poquito, un poquito, un
1: un
12: poquito.
1: poquito. Bueno, vamos a pasarle a tu. A él. A él.
3: Ella
1: Le va a
3: quiere.
1: enviar también a su mamá y su
3: Perdón.
1: papá seguramente. Saludo. A ver, ¿a quién le envía saludo?
3: A mi mamá y a mi papá también.
1: ¿Sí?
3: Ya dijo ya el
1: Sí, ya
3: nombre.
1: sabemos su nombre. ¿A quién más?
3: Y a mi abuela también.
1: Ah, bueno, a tu abuela también. ¿Qué colegio te vas?
3: San Pío X.
1: San Pío X también. Bueno, a tu compañerito también.
3: Sí, a mi compañero también y a mi profesora Blanca.
1: Bueno, ahí empiezan los exámenes ya en
3: Blanca.
1: noviembre, ¿eh? Hay que ponerse bien.
3: ¿Y
1: ¿Quién
3: por qué no se
1: faltó? ¿Quién
3: llama
1: faltó? Ahí está la
3: Blanca?
1: niñita, a ver.
3: Yo le quiero mandar saludo a toda mi familia, a mis tíos y a mis primos, especialmente a mi mamá que me estuvo acompañando en todo y a mi hermana y también a mis compañeros y especialmente a Julieta y a Dylan Cáceres.
1: Bueno, ¿cómo se llama tu mamá?
3: En Sara Benítez.
1: Sara Benítez. Ah, ya está la señora Sara, la cumpleañera. Muy bien. ¿Quién quedó faltando saludos? Nadie.
12: Yo también le quería mandar a
1: ¿A quién?
12: nuestra portera Susi saludos. Y
1: Portera.
12: así, a nuestra
1: ¿Del, co
12: directora
1: del
12: y a nuestros
1: colegio?
12: profesores.
1: Sí. Bueno. Muy bien. Ahí está entonces el saludo.
0: Completito David, ¿no?
1: Sí, ¿sí?
8: Y le quiero mandar saludos también a la tía Sara, que hoy es su cumple.
1: Sí. Felicidades, tía Sara. La tía de todos. Los chicos acá que están. Muy bien. Profe, gracias por visitarnos. Un honor tenerlo aquí, tener a estos campeones. Sabemos que es la primera de muchas. No, ya hablamos varias veces, pero siempre las puertas de la radio están abiertas. Lamentablemente somos ingratos a veces. Cuando hay buenos resultados, no nos acordamos, vamos a ser sinceros. Y cuando no lo hay, criticamos, pero no lo hacemos de mala forma. Siempre lo hacemos en el sentido de construir, ¿verdad? Pero cuando se gana, hay que festejar y hay que mostrar, hay que visibilizar que algo se hace con estos chicos en este deporte.
0: Sí, así que no, yo también quiero decirle a los padres que estoy muy agradecido a ellos porque envían a sus hijos, confían en mi trabajo. No es fácil estar en el agua con un montón de niños, la gran responsabilidad que uno tiene. Y nada, es parte del proceso, diríamos. Y bueno, muy agradecido con ellos y, bueno, y a todos los que siempre nos dan una mano, nos apoyan y nos alientan. Y yo el compromiso de comenzar de nuevo enero, porque tenemos muchos compromisos, nos vamos agrandando, vamos subiendo también el nivel, entonces ese es el trabajo que me queda hacer. Muchas gracias David por este espacio, gracias a todos y yo a las órdenes también cuando ustedes quieran.
1: Muy bien, gracias el señor Edwin Damián Pucheta, entrenador de canotaje del Club Pacocuá, campeones nacionales, tetracampeones 4 veces de forma consecutiva a nivel nacional. Ya escucharon a ellos sus experiencias y obviamente lo que significa practicar, competir en este deporte aquí en la ciudad de Encarnación. Hacemos una pausa, ya retornamos con más y más.

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1: Bueno, 47 minutos pasaron de la hora 17 en el país. Seguimos aquí en Sin Marca a través de Radio Itapúa, a través de Canal 2. Atención con esta nota que tenemos ahora en nuestra mesa de con membrete del señor Sebastián Emilio Remesovsky Esquef. Vamos a compartir. Como saben ustedes, esta situación que se da con el tema de la transición. Bueno, hoy hablábamos con el señor Sebastián Remesovsky esta mañana, marcando la mañana. Sebastián Remesovsky hablaba sobre esta situación también. No le parece bien, obviamente, el hecho de que haya pedido, o el intendente, o su equipo jurídico, hablaba de un conflicto de intereses y excluir de esa lista, de ese equipo de transición, a dos abogados.
2: Sí.
1: Fernando Salinas Wood y Miguel Oscar Leiva. Bueno, hay una nota de respuesta. Me dirijo a usted, dice, la nota dirigida al intendente municipal de Encarnación.
2: Estamos viendo en Canal 2 también.
1: Sí. Señor, me dijo usted con el fin de comunicar la decisión de desistir de la participación en el proceso de transición bajo las condiciones y términos establecidos según resolución número 9140/2026, por considerar que las restricciones impuestas impiden realizar una revisión de las documentaciones y conocer el estado real de la gestión municipal. En particular, el artículo 4 de la resolución limita el acceso a las decisiones firmes y al estado general de las áreas, excluyendo los expedientes en trámite que aún no cuentan con decisión definitiva. Esta exclusión impide examinar asuntos que deberán ser atendidos por las autoridades entrantes, así como identificar obligaciones, compromisos y actuaciones pendientes que puedan incidir en la situación administrativa y financiera de la Municipalidad de Encarnación. Por tanto, anuncio que la fiscalización integral de la gestión municipal la llevaré a cabo a partir del acto de corte administrativo y asunción de mando con la exhaustiva que la ley faculta. Considero inadmisible convalidar un esquema restrictivo que, lejos de garantizar un traspaso ordenado y pacífico, el mismo se encuentra en las antípodas de un proceso de transición transparente, democrático y orientado al interés público. En lugar de facilitar el conocimiento de la situación municipal, se establece un acceso condicionado y deja en manos de la administración saliente la delimitación de los asuntos que podrán ser examinados. Estas condiciones resultan incompatibles con la apertura y la cooperación institucional que deben de caracterizar a un cambio de gobierno. La transparencia no se satisface con permitir el acceso parcial a la documentación ni con proporcionar una descripción general de las áreas municipales, considerando igualmente que requiere posibilitar una verificación efectiva de las decisiones adoptadas, los expedientes en trámite, las obligaciones pendientes y los compromisos asumidos. Excluir los asuntos aún no resueltos deja fuera de la revisión precisamente cuestiones que pueden comprometer la gestión futura y los recursos del municipio. Exijo la preservación íntegra e inalterada de todos los archivos, registros contables y expedientes administrativos, reservándome el ejercicio de las acciones jurídicas que por derecho correspondan ante las irregularidades u omisiones que se constaten. Atentamente, Sebastián Remesovsky. La nota mesa de entrada en la Municipalidad de Encarnación, expediente número 10163/2026. Usted tiene mesa de entrada en la Municipalidad de Encarnación. Bueno, no va a haber transición, directamente un corte administrativo, dice Alexi, ¿eh?
2: Sí, qué pena, ¿verdad? Que se llega.
1: Sí, ¿verdad?
2: A este punto, muy, muy extraño, ¿verdad? Toda esta.
1: Pero ahí la nota ya Sebastián Remesovsky adelanta que se guarda el derecho de accionar jurídicamente.
2: Jurídicamente, ¿no? Claro. Pero, bueno, una situación muy, muy extraña realmente. Cuando creíamos que iba a ser más pacífica, ¿verdad? Más hasta transparente, ¿no? De que se iba a permitir que este equipo, bueno, haga su trabajo, esté todo en orden y que se entregue el municipio. Pero, bueno, no va a ser así, evidentemente. Hoy leíamos la nota que se daba a conocer también el día de ayer, donde la Municipalidad de Encarnación dio a conocer la exclusión de estos dos abogados o la no autorización, ¿no?, de estos dos abogados para que puedan ingresar hasta todos los documentos, la documentación de la municipalidad de Encarnación que se dio ayer. Y bueno, va a ser el viernes, finalmente, la primera jornada en la que van a estar realizando los trabajos. Viernes en horas de la tarde, o sea, está realizando esto el trabajo de todo este equipo el equipo de transición, en este caso de Sebastián Remesovsky. Se le dio el tiempo, ¿no? Y bueno, la exclusión de estas dos personas del equipo. Viernes 16 de octubre de corriente, en horario de 14:00 a 17:30 horas, comparecer, ¿no? Sería en la Municipalidad de Encarnación, en las dependencias municipales, condicionando que lo hagan solamente de a uno en cada dependencia y que se identifiquen con su respectiva cédula y una copia de la resolución que ya dábamos lectura esta mañana.
1: Bueno, vamos a ver. Por lo pronto, esta es la decisión que toma el intendente electo, que va a asumir el próximo 3 de noviembre.
2: Sí, Alex, ¿eh? Exactamente, bueno.
1: No hay transición.
2: No hay transición.
1: No.
2: Qué pena.
1: Sí.
2: ¿Verdad? Porque te da otra vez pie a comentarios, a ciertas especulaciones y demás, ¿verdad? A dar que la gente otra vez realice eso, haga sus especulaciones, piense mal, ¿verdad?
1: Claro, ¿no? Y definitivamente con esto sí se expone que no hay no va a haber una transición, en este caso, armónica, nada, absolutamente, sino por el contrario, ya advierte Sebastián Remesovsky que se guarda el derecho de accionar si encuentra irregularidades, dice. Eso dice en la parte final, sí, del párrafo, ¿verdad? Y bueno, es realmente, bueno, se llega a este punto.
2: Exigiendo la preservación íntegra e inalterada de todos los archivos.
1: Sí.
2: Registro contables y expedientes administrativos, reservándome el ejercicio de las acciones jurídicas que por derecho correspondan ante las irregularidades u omisiones que se constaten. Ahí ya lo muy, sí, contundente, ¿verdad?
1: Sí, sí.
2: Bueno, señor, así está la situación. Él anoche tuvo también un agasajo, ¿verdad? Una despedida de sus ex colegas de la Cámara de Diputados. Estuvo en una cena también con el presidente Santiago Peña. Bueno, también cerrando un poco su ciclo como diputado nacional y ya con las miras puestas en lo que va a ser su próxima asunción como intendente.
1: Exactamente. Bueno, ahí está la nota. Entonces tuvo mesa entrada esta tarde en la Municipalidad de Encarnación. Bueno, señora, atención, hoy hubo inferiores. Encarnación se quedó con el subcampeonato en sub-16, en sub-15. Victoria, en este caso de Encarnación, 7-0. En la categoría sub-15, el equipo Encarnación no se quedó con el vicecampeonato. Ganó 7-0. En la categoría sub-16, Encarnación perdió ante Guaireña por 2-1. En sub-18... la victoria fue sub-17, perdón, de Encarnación 5-0. Mientras que en sub-18 fue goleada 6-0. Actualmente, ya falta una fecha, Capiatá tiene 44, Encarnación 43, Santaní 42, Carapeguá 41. Faltando una fecha. O sea, en la sub-18, Encarnación puede ser campeón en esta temporada, ¿eh? Campeón o vicecampeón, si es que obviamente Capiatá tropieza en la última fecha. Así, de esta manera entonces, se va completando la temporada en inferiores. Queda una fecha por disputarse en el campeonato de formativas. Bueno, si no estamos avanzando, nos quedan algunos títulos.
2: Bueno, señor, Champions, ganó el Real Madrid 4-3. Ganó el Stuttgart 3-0 al Slovan Bratislava. Ganó el Aston Villa 6-0 al Fenerbahce. El PSG le ganó 4-2 al Manchester City. El Bodoglin le ganó 1-0 al Dortmund. A esta hora el Betis le está ganando 3-2 al Porto. Los partidos de la Champions League que ya están finalizando esta jornada número 2. Fecha 2 de la fase de grupos. Por Copa Paraguay, Tenbetaril está ganando a Sol de América por 1-0. Van al descanso, final de la primera etapa, a punto de iniciar la complementaria. Recordemos que se va a jugar el siguiente partido entre Cerro Porteño y el Sportivo San Lorenzo a las 19:30. Hablamos de los cuartos de final de la Copa Paraguay.
1: Muy bien, vamos a estar con ese compromiso hoy. Obviamente ya preparamos contacto con la Gran Jugada también, con toda la previa del que va a ser ese compromiso, Alexis, ¿eh?
2: Bueno, señor, esta mañana estuvimos en contacto con el doctor Diego Verdejo, secretario departamental de salud. Itapúa prepara centro de salud en San Cosme y Damián para atender las emergencias, teniendo en cuenta esta situación, ¿no?, de la crecida del río Paraná. Hablamos con él sobre este tema esta mañana y esto es lo que nos decía el doctor Diego Verdejo.
3: Secretaría de Salud, a través del Consejo de Emergencia Departamental, formamos parte del equipo de emergencia, vamos a decir, ¿verdad?, que está activando más fuerte en estos últimos días, ¿verdad?, por estas cuestiones climáticas que es de público conocimiento, ¿verdad?, el fenómeno del Niño, las precipitaciones intensas y todo lo que eso puede acarrear en distintos aspectos, vamos a decir, desde hábitat y vivienda de las personas hasta lo más importante, que es la salud, ¿verdad? Y nosotros como gobierno departamental venimos trabajando ya desde hace varios años. No sé si recordarán el último evento que hubo en octubre del 2023, una evacuación también que hubo ahí en esa zona donde la gobernación de Itapúa estuvo acompañando activamente con el gobernador. En aquella oportunidad nos fuimos e hicimos mucho relevamiento de datos y a partir de ahí el gobierno departamental estableció una hoja de ruta, ¿verdad? Se fue trabajando en distintos aspectos ya, ¿verdad? Por ejemplo, la recuperación de la isla, donde se plantó un poco otra vez nuevamente la bandera de Itapúa con obras de infraestructura, se hizo un tinglado comunitario y todo eso, ¿verdad?, que está destinado para distintos usos sociales, ¿verdad?, y también para en estos contextos de emergencia, ¿verdad?, pueda estar a disposición eso, ¿verdad? También se hicieron otras obras ahí, ¿verdad?, en San Cosme, ¿verdad?, y el hospital que ahora estamos culminando, ¿verdad?, que ya en aquella época teníamos proyectado, queríamos iniciar en el 2024, pero la pesada burocracia, ¿verdad?, retrasa un poquitito, arrancamos en el mediado del 2025, y ahora justamente la semana pasada estuvimos por ahí con el secretario de obra, y el centro de salud principal de San Cosme, ¿verdad?, se construyó un bloque nuevo que ahora ya está totalmente terminado, falta algunas obras accesorias, ¿verdad?, pero yo creo que eso ya está como para que se utilice en caso de necesidad.
4: ¿Está para inaugurar? ¿Sí?
3: Para inaugurar. Ahora adquirimos camas hospitalarias para llevar también, entonces, para en caso de necesidad. El centro de salud está cerquita del albergue, ¿verdad? Escuché a primera hora, la doctora Pastora estuvo hablando, justamente hizo mención de que en caso de traslado de eso, el albergue

0: USF, ¿verdad? Que tiene distribuida a lo largo y lo ancho también del distrito. Y la región sanitaria y también la gobernación suele acercar asistencia médica, ¿verdad? Con los móviles, estamos constantemente. Hay una comunidad originaria también que nosotros regularmente visitamos, ¿verdad? Que al ingresar nada más a la ciudad, ¿verdad? La comunidad Pindó, ¿verdad? Nosotros constantemente estamos teniendo presencia en San Cosme y San Damián, ¿verdad? Ellos están un poco aislados, ¿verdad? Entonces, constantemente estamos tratando de ayudar y apoyar en todo lo que desde acá de la gobernación se puede, y asimismo también la región sanitaria, como te digo, suele acercar asistencia, y ahora creo que está proveyendo, reforzando un poco el tema de medicamentos y todo eso. Atento principalmente si hace falta ir a instalarse unos días en la zona de San Cosme y San Damián, es que le tenemos ahí, por eso no estamos agarrando ningún compromiso, porque de ser necesario, ese está preparado, tiene consultorios, tienes consultorio odontológico, consultorio clínico, tiene equipamiento como ecografía, electrocardiograma, medicamento. Entonces, si hace falta ir a instalar en eso en una zona por una semana o el tiempo que haga falta, ahora mientras dure la contingencia, es el que está ahí a la expectativa. La Nación tiene una ambulancia totalmente equipada, de alta complejidad, con inclusive terapia intensiva en caso de ser necesario. Ahora también se puede apoyar con eso. Ahora, pero el principal caballito de batalla, vamos a decir, es los consultorios móviles que tenemos en el móvil salud.
1: Bueno, ahí está el doctor Diego Verdejo preparándose el departamento, ¿no? Y los centros de salud, lógicamente, especialmente ahí en la zona de San Cosme y Damián. Y se continúa invirtiendo en las nuevas unidades de unidad de salud familiar también, en este caso a nivel departamento.
2: Bueno, abandona vehículo con 10 impactos de bala en el estacionamiento del Lago Shopping. Esto en el ámbito nacional.
1: Ciudad del Este, ¿no?
2: Sí. Pese a los controles de seguridad en el estacionamiento del Lago Shopping, delincuentes ingresaron al lugar y abandonaron un vehículo Volkswagen Touareg del año 2021, color blanco, chapa AASK 810, que presenta 10 impactos de arma de fuego. El rodado fue hallado hoy alrededor de las 12:30 en el estacionamiento del Lago Shopping, ubicado sobre la anilla del Lago Monseñor Rodríguez de Ciudad del Este. Personal especializado en explosivos inspeccionó el vehículo y descartó la presencia de artefactos explosivos. El procedimiento quedó a cargo de la Policía Jurisdiccional. Investigaciones y criminalística buscan determinar la procedencia del vehículo y las circunstancias en que fue utilizado y abandonado. Se habla de que aparentemente este vehículo es aquí, está registrado aquí en Encarnación.
1: No.
2: Este vehículo Volkswagen. Vamos a ampliar enseguida o en un rato también sobre este es hecho en el Alto Paraná.
1: Bueno, señor, temperatura en estos momentos de 23 grados en marca meteorología en la ciudad de Encarnación. Persiste el cielo nublado a esta hora en nuestra ciudad. Mañana jueves se espera una mínima de 18, máxima de 23, con cielo nublado, probabilidad de precipitaciones muy bajo, 5%.
2: Bueno, qué buena noticia, ¿eh?
3: Sí,
2: muy buena noticia. Bueno, señor, nos estamos despidiendo. Nos vamos
1: muy
2: a
1: bien.
2: reencontrar, Dios mediante, mañana con Sinmarca.
1: Sí, señor, antes a las 6 en Marcando la Mañana con todas las noticias, a las 16 aquí en Sinmarca y el resumen de todo lo que pasa en nuestro país y el mundo. Será esta
2: bueno,
1: mañana,
2: señor. Sí, señor, no podemos nomás desbloquear la carpeta de Marcando la Mañana de música. La clave
1: depende
2: es,
1: de.
2: No se puede usar.
1: Depende de.
2: No, está bajo 7 llaves. Entonces vamos a ver con qué nos sorprende.
1: Mañana jueves de este señor.
2: Ah,
1: ahí está, hay que aceptarle, dice.
2: Algún día tendré esa fuerza, ese poder. Bueno.
1: Sigan vos informándose en las redes sociales,
2: sí,
1: señor.
2: Mientras que busque algo, Pablo.
1: Sí,
2: para.
1: Sí, sí. Marcando la mañana en Facebook.
2: Bien, nos reencontramos mañana. Que estén bien. Gracias.
1: Chau.

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2: Bienvenido a la cobertura del fútbol. ¿Cómo estás, Dani? Buenas tardes.
3: Hola, Wilson. ¿Cómo te va? Qué contento estoy que estés transmitiendo este partido. Wilson, saludo para Fabio, para todos los compañeros, para la audiencia. Abrazo grande. No les quiero poner de mal humor, pero si salen de la cabina unos segundos y miran hacia el oeste, van a ver cómo se acerca la lluvia. Ahora ya está empezando a lloviznar acá. Me decía recién Iván, esto se va a poner. Entonces le mostré hacia el oeste, desde arriba, desde la zona de cabinas, y lastimosamente parece que se viene una lluvia fuerte. Ojalá no dure mucho, pero de que se viene, se viene.
4: Sí, sería acá detrás de la cabina. Porque mira, Fabio, esas nubes que se están acercando lo hacen con una velocidad importante, Esto no va a tardar mucho para que llegue acá y se largue con todo.
5: Esas nubes de las que vos señalás y le sumás a lo que está contando Dani, están cargadas de agua. Esto va a descargarse en cualquier momento, entonces.
3: Y ya aparecen los pilotines.
5: Claro. Sí. Ya
3: señora,
5: están ahí, ¿eh?
3: El precio no, el precio, ¿cuánto está? ¿Cuánto está? El precio. ¿Cuánto? 10.000 ahora. Cuando empiece la lluvia, 20.000.
5: Y si se viene la torrencial, ya ahí ya sube 30.
3: Pero acá está ofreciendo. Pero vamos a ver. ¿Cuánto está?
6: 10.000 en antirrayo.
3: Antirrayo.
6: Con wifi.
3: Son capo. Pero 10.000 en serio.
6: 10.000 en serio.
3: ¿Y si viene la lluvia?
4: ¿Anticuerno no tiene?
6: Sí, más fuerte, más caro.
5: Ah, ya,
3: un
5: ya.
3: Un 10.000 más caro.
6: Sí, un 10.000 más.
3: Pero está vivo, es la oferta de...
6: Y el precio de la demanda depende de la cara del cliente.
3: ¿A ti por cuánto me vendería?
6: Y a vos tienen de 10.000.
3: Ah, sí, te agradezco, son capo. Entonces, antirrayo, wifi y...
6: Y anticuerno como tiene.
3: Bueno, gracias. Iván, no puede. Escucharon ustedes. Antirrayo y con wifi el pilotín. 10.000 guaraní nomás. Entra todo.
4: No, espectacular. Espectacular. Sí. De todas formas, Fabio, yo creo que las personas que van a venir al estadio, que van a venir al partido, asumen que se puede mojar y ya vienen preparadas para comprar el pilotín. O si de por ahí tienen uno un poquito más sofisticado que lo compraron de otra parte o en otro partido y bueno, lo traen.
5: Claro, el hincha muchas veces es desafiante también. Te dice, por ejemplo, o sea, se plantea, se prepara para venir a la cancha y dice, oscrita, pioco, dice, igual. Toma la precaución. No, el que ya es canchero no retrocede. Una vez que se preparó, ya listo, viene. Y asume las consecuencias de lo que va a pasar.
4: Sí, señor. Enseguida lo saludo a Iván Bogado. Hay información que vamos a compartir con todos ustedes. Tenemos premios para la audiencia también. Nico Sosa nos va a estar contando qué nos propone él. Y yo tengo premios aparte para la audiencia. Rápidamente, quiero agradecer al amigo oyente Robert Jiménez. Él es un fanático de los perfumes, al igual que yo. Entonces me dijo, Wilson, para tu transmisión de hoy, porque escuchó esta mañana en AQN que iba a estar relatando el partido, me dijo, te voy a regalar un perfume para que regales a la audiencia, o te voy a dar un perfume para que regales a la audiencia. Y aparte de eso, Fabio, yo mismo, para que después la gente no diga, no, qué fácil es regalar algo que te dieron, yo mismo voy a comprar el mismo perfume que él me regaló y vamos a tener dos perfumes para regalar a la audiencia, de mi parte, Fabio.
5: ¿Ese no es el, cómo es, el Dicam?
4: No, ya fui vilipendiado y justamente no. Con relación a esa situación, así que voy a comprar un perfume entero, que fue el que me dio también Robert Jiménez, el amigo oyente, amigo mío, que encágase ya con celofán.
5: Cuidado con eso, ¿no? Porque... Pero vas a mostrar también, no se puede mostrar ahora.
4: No, lo que pasa es que no lo tengo, pero Fabio, confía en mí, por favor.
5: No, yo confío en vos, yo te digo nomás lo que se puede venir para vos nomás, yo sé, yo conozco tus productos, pero no, porque aquella vez entramos todos en la misma bolsa, y qué es lo que ellos ahí se creen, estaba vos, estaba Abraham, ¿qué va a decir Fabio para defenderle a Wilson, te acordás?
4: No, claro que me acuerdo, pero fue producto del desconocimiento de los muchachos, hay que decirlo directamente. Gol de en Betarí Wilson.
2: ¡Epa! ¿El segundo, Nico?
4: Sí, señor. Minuto 55, 10 del segundo tiempo. Amplía la ventaja Atlético Tembetarú sobre Soldamérica con uno menos. Hace un minuto expulsado Franco Ortellado en el danzarín. Ahora Atlético Tembetarú anota el segundo y por ahora está metiéndose a las semifinales de la Copa Paraguay 2026. Festeja la parcialidad de Tembetarú. Festejan los pocos hinchas que se encuentran en el estadio Ricardo Gregor. Ya confirmamos el autor del gol, pero Tembetarú le está ganando 2-0 a Soldamérica.
2: Bueno, más que nunca Cerro Porteño tiene el camino allanado para llegar mínimamente a la final, Fabio Martín. Y en la final, uno presume que el rival sería o Libertad o el Sportivo Luqueño, que están del otro lado del fixture.
5: Claro, es por eso lo que hablábamos también dentro de la obligación de Cerro. Y sobre todo, ¿cómo tiene este calendario o estas llaves tan favorables? Porque hoy juega contra un equipo que ya es de intermedia, como es San Lorenzo, anticipadamente, una pena una vez más para el Rayadito, y después le va a tocar hoy, en este momento, este Metarí, no sé si va a remontar Sol, pero igual es un equipo de intermedia, y está para llegar a la final. Ahora, después Luqueño y Libertad ya van a ser rivales de otro quilate. Bueno, es una final. Igual lo tiene que ganar Cerro, sea el rival que tenga enfrente, sea Libertad o sea Luqueño. El que está expectante a poder llegar por lo menos a la final, ¿sabe qué equipo es?
2: Sí.
5: Recoleta.
2: Recoleta, pero Fabio, hace 10 partidos que no gana, ¿cómo va a llegar a la final?
5: Pero viste, pues justamente por eso, porque en el campeonato le va mal tipo Cerro, entonces ellos quieren allanar el camino de que por lo menos si llegan a la final y Cerro hipotéticamente pueda clasificar a segunda fase de Libertadores por el acumulativo, entonces vaya el vicecampeón de la Copa Paraguay a Libertadores.
2: Sí, es entendible, pero no parece lógica esa aspiración por lo que está jugando Recoleta.
5: Y también Luqueño se puede aferrar a eso, es por lo menos llegar a la final. Llegar a la final es el objetivo, ¿verdad? Porque ahí ya puede darse eso que te estaba hablando con respecto a Cerro.
2: Sí, señor, ya le pregunto a Dani Maciel, el probable equipo de Cerro Porteño, si ya está confirmado, pero antes voy hasta Iván Bogado en el móvil de la nueva Amaro V6 para saludar al compañero. Iván Bogado, bienvenido a la cobertura del fútbol. ¿Cómo estás? Buenas tardes, Iván.
1: Buenas tardes, Wilson, ¿cómo estás? El saludo para vos, para Fabio, por supuesto, a los compañeros y la audiencia de la Rock and Pop, el grupo Ñandutí, hoy cubriendo el vestuario del conjunto de San Lorenzo, este cuadro que viene para dar el batacazo aquí en el Defensores del Chaco, poco movimiento del cuadro del Rayadito, pero sí los hinchas de Cerro Porteño van llegando de a poquito, aquí ya va la gente con su remera de Cerro, el gorrito, la gente que compra el pilotín, y por supuesto, va formando la fila para lo que va a ser el ingreso aquí en la zona de la preferencia central. Riguroso control de por parte de la policía con los hinchas de Cerro Porteño, tocando el pantaloncito, haciendo el control también aquí. Justamente estoy haciendo contenido visual para poder tener en el YouTube. Mira, le están quitando la gorra al caballero, al hincha de Cerro aquí. Sí, efectivamente, Wilson. Riguroso control aquí en el acceso donde están llegando los aficionados de Cerro Porteño. Seguimos esperando también por los hinchas del conjunto Rayadito, Wilson.
2: Bueno, no te quise cortar ya de entrada en tu saludo, Iván Bogado, pero a ver, séme sincero, ¿cómo que venir a hacer el batacazo San Lorenzo? No me digas que vos pensás que puede dar la sorpresa San Lorenzo hoy.
1: Y fíjate por los dos últimos partidos de San Lorenzo, casi le ganó a Guaraní en la Arboleda, recuerdo aquel partido, y casi le ganó al Sportivo Trinidense también, le estaba ganando hasta el minuto 95, y en el minuto 96 se lo termina por empatar el Sportivo Trinidense.
2: O sea, ¿vos le tenés fe a San Lorenzo hoy?
1: Y un 20% de probabilidad, yo le doy la fichita al cuadro de Fornazari.
2: Bueno, igual me parece un porcentaje demasiado alto, pero bueno, está bien, es lo que considera Iván Bogado. 400 personas ya conectadas en el YouTube de La Roca, les pido que den like a la transmisión en vivo, tenemos 52 me gustas en estos momentos, cuando lleguemos a 100 empezamos a anunciar los premios que tenemos para todos ustedes. Ya los saludo enseguida también a Lucho Paredes, me confirmará esta situación también el querido Nico Sosa, podemos hacer un repaso también de todas las participaciones de Cerro Porteño en la Copa Paraguay. Decíamos que nunca pudo sobrepasar la línea de los cuartos de final. Estamos ahora ante presencia de lo que puede ser la gran chance que estaba buscando Cerro Porteño de que no solamente por primera vez acceda a Copa Paraguay a semifinales, sino que también sea la única prácticamente de todas esas veces en las que imperiosamente necesita quedarse con el título de este torneo. Nico Sosa, hasta coordinación, porque hay anuncio, ¿verdad, Nico?
4: Sí, señor, anuncio, como suele decir Bruno Wilson,
7: porque en la cobertura del fútbol y para los amigos del YouTube y para los amigos del WhatsApp 0984955000 regalamos hoy en los cuartos de final de la Copa Paraguay y gracias a los amigos de Múnich. Muy contentos los oyentes, el otro día uno nos enviaba un audio de WhatsApp agradeciendo a la gran jugada, agradeciendo a Múnich, porque Múnich te lleva hasta la puerta de tu casa. Y hoy, Wilson, regalamos 10 packs de cerveza Múnich, 2 ganadores, 5 packs para cada ganador. Y lo que tenés que hacer es ingresar rápidamente al YouTube de La Gran Jugada en Vivo, dejar tu nombre, tu apellido, 3 últimos de cédula y lo más importante, el pulgar arriba, el like correspondiente. 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Y no solo eso, mi querido Wilson, a tu perfume y a los packs de Múnich le sumamos una camiseta original, alternativa del Club Cerro Porteño. Así que ya participan todos en el YouTube de La Gran Jugada. Deja tu nombre, tu apellido, 3 últimos de cédula, el pulgar arriba, el requisito para participar y ya estaremos anunciando más adelante a los ganadores, Wilson.
4: Excelente, Nico. Así que la gente ya sabe, empiecen a dejar sus nombres, apellidos, 3 últimos en el YouTube de La Roca y por sobre todo a darle like porque esto también lo verificamos. El ganador sí o sí le tuvo que haber dado el me gusta correspondiente a la transmisión en vivo del YouTube. Ya les cuento más con relación a los premios que yo pongo para toda la audiencia. Uno de esos premios ya se va a ir inclusive durante esta previa. Tenemos una camiseta original de Cerro Porteño, así que hay mucho. A través del 0984-955-000, que es el WhatsApp de La Roca, también tenemos la participación de la audiencia. Estamos en el Facebook fanpage de Bruno Pon, estamos a través de todas las plataformas del grupo Ñanduti. Está confirmado Cerro Porteño, ya lo escuchamos en la voz de Dani Maciel, pero antes, los saluda Lucho Paredes, ahí en estudios, para arrancar la locución comercial, y ya nos enteramos, ya nos cuenta Dani cómo arranca el ciclón. Lucho Paredes, bienvenido a la cobertura del fútbol, buenas tardes.
8: Buenas tardes, Wilson, saludo para vos, para todos los compañeros, por supuesto, a la gran audiencia de La Gran Jugada. 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
4: Que suene la polca de Cerro Porteño, que suene esa música que eriza la piel del hincha azulgrana, porque está confirmado el ciclón, porque está confirmado el equipo de Gustavo Costas, y a continuación en la voz de Dani Maciel, escuchamos el 11 inicial de Cerro, como arranca el ciclón. Dani Maciel.

0: Ángel Martínez. Siempre Cerro triunfará. La línea de tres en el fondo, camiseta número 23, Gustavo Velázquez. 14 y brazalete de capitán para Lucas Quintana. Por eso siempre dependeremos. Y camiseta número 6 para Lucas Merolla. Carrilero por derecha, camiseta 16, Iván Ramírez. Por izquierda, 15 para Blas Riveros. La mitad de la cancha, 5 Jorge Morel, 18 Ariel Gamarra. Y los delanteros, 7 Derlis Rodríguez, 21 Sergio Araujo. Y camiseta número 19 para Pablo Vegetti. Los suplentes, Manuel Rofo, Fabricio Domínguez, Alexis Cañete y Guillermo Benítez. César Bobadilla, Carlos Chena, Gastón Jiménez, Agustín Almendra y Carlos Franco. Mateo Klimowicz, Ignacio Aliceda y 27 Jonathan Torres Wilson.
1: Confirmado Cerro Porteño, el partido ante San Lorenzo arranca a las 19:30.
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1: Dani, a pesar de la presencia de Gustavo Velázquez, habitual capitán de Cerro Porteño, hoy la cinta es para Lucas Quintana.
0: Sí, señor, destacamos eso justamente, mi querido Wilson. Capitán, en el encuentro de hoy, el canterano de Cerro Porteño, Lucas Quintana.
1: Qué respaldo, Fabio Martín, para el juvenil, ¿eh?
3: No, acá tengo... Esto es una forma de trabajar en coincidencia y de manera consensuada también entre las partes. ¿Qué dijo en la conferencia hace poco Reguera? Darle más protagonismo a los jugadores de la cantera. Es cierto, Quintana hace rato juega en primera división.
1: Ya no se le puede decir juvenil, ¿verdad? Ella es un jugador de primera. No,
3: pero es un jugador que tiene justamente esa identificación plena desde las inferiores.
1: 21 no sé años tiene.
3: Correcto. Sí, ya superó la barrera de ser la, jugador de la bolsa de minutos, por ejemplo. Pero esto ya es un cambio sustancial con respecto a ese concepto que tienen, que hay que darle más oportunidades a los canteranos. Y qué mejor reflejo que porte el brazalete un canterano que hoy está rindiendo al máximo. Y ese es Lucas Quintana.
1: Sí, está confirmado San Lorenzo, está confirmado el equipo de Pablo Fornazari. Como arranca el cuadro de Rayadito, Iván Bogado, te escuchamos.
4: Camiseta 2 en el pórtico para Wilson Quiñones. Sector defensivo 2, Leandro Esteche. 19, Luis Fernando Cáceres. 4, Alexis Doldán. 13, Isaías Fretes en el medio sector. Camiseta 28 para Pablo Gersel. 32, Franco Aragón. 16, Ángel Pirayú Benítez. 25, Kevin Fernández. Y en el sector ofensivo, dorsal 9 para José Barrios, acompañando al 7 y capitán de equipo, Santiago Gabriel Salcedo. Está plenamente confirmado San Lorenzo.
1: David Ojeda, árbitro principal del partido. El hombre del VAR será José Méndez. 19:30 aquí en Sajonia. Arrancará Cerro Porteño San Lorenzo.
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5: Y Cerro Porteño, que quiere alcanzar por primera vez las semifinales de la Copa Paraguay en el año 2018. Camacho quedó fuera en los cuartos de final, cayó por 3-0 ante Guaraní. En el año 2019 quedó fuera en la fase número 2, perdió en tanda de penales 4-3 ante el Sportivo 2 de Mayo tras igualar en los 90 minutos por el marcador de 1-1. En el 2021, en los octavos de final, cayó 2-0 ante Soldamérica. En los octavos de final en el año 2021, digo bien. En el año 2022 quedó eliminado el Ciclón de Barrio Obrero en la fase 3. Había perdido en aquel entonces 1-0 ante Rubio Ñu. En el año 2023 quedó fuera en los octavos de final. Había perdido ante el Sportivo Ameliano por el marcador de 3-1. En el año 2024 también quedó fuera en los octavos de final ante Soldamérica. Había caído el Ciclón por 2-1. En el año 2025 perdió cuartos de final 2-0 ante General Caballero de Juan León Mallorquín. Entonces busca por primera vez el Ciclón de Barrio Obrero acceder a la instancia de semifinales de la Copa Paraguay. 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
1: A ver, poneme anuncio, mi querido CR7, porque las buenas noticias para los hinchas continúan. Ya tenemos 110 likes en el YouTube de La Roca. Tenemos que llegar a 200 solamente en esta previa. Estamos a un poquito más de una hora del arranque del fútbol, 1:03, para ser exactos. A las 19:30 arranca este partido por los cuartos de final, recordando que Tempe Tarú está derrotando 2-0 al conjunto de Soldamérica. Muchísimas gracias para el querido Robert Jiménez, oyente de AQN, oyente de La Gran Jugada también. Me otorgó un perfume para regalar a la audiencia. Lo vamos a hacer a través de YouTube. Estamos hablando de un perfume de Antonio Banderas, de nombre de Golden Secret, Fabio, que tiene más o menos un aire al One Million de Paco Rabanne. Más o menos por ahí va la onda, la tendencia, digamos que lo aromático de esta fragancia, para que la gente se dé una idea. Así que vamos a regalar ese perfume ya durante esta previa. Y bueno, para que la gente no nos diga que yo no pongo de mi bolsillo ese mismo perfume, yo voy a comprar otro y vamos a regalar también durante el partido, ¿te parece?
3: ¿La gente o quién es lo que suele decir? Puedo decir la gente, pero la gente está agradecida con tu premio el otro día. ¿Cuánto regalo?
1: No, pero viste que son su opinión después se ve influenciada por los comentarios de algunos compañeros.
3: Pero ya dice todas las características, es un perfume de lujo para cualquiera, no, espectacular, espectacular. Son dos, encima son dos. Oh, olvídate, buenísimo.
1: Bueno, participen entonces. Estoy viendo que nos escriben en YouTube de La Roca María Caballero, Francisco Viveros, Julio Pintón, Juan Villalba, Luis Benítez, está por ahí también Miguel Iglesias, Francisco Rotela, Juan Villalba. Bueno, muchísima gente que está haciendo el reporte de sintonía, cerca de 600 personas ya conectadas en estos momentos, y evidentemente estamos acá para darle cobertura a este partido, esperando por los equipos dentro del terreno de juego para el calentamiento precompetitivo. Allá hacia la zona de platea, Fabio, veo algunos integrantes del staff, entiendo que es de Cerro Porteño, me parece que es el preparador de arqueros, uno de los que está allá, ya armando los conos, esperando y dejando todo listo para cuando salgan los jugadores empezar ya el calentamiento.
3: Claro, ya se están preparando los diferentes arcos. Fíjate que en un arco va a trabajar el arquero o los arqueros del Cerro, y en el otro arco, hacia el sector sur, arco auxiliar estamos hablando, que da hacia las plateas, ahí va a trabajar el otro grupo de arqueros. Para la previa, lo que estamos viviendo, al final parece que la lluvia se está despejando, la posibilidad que llueva, al menos ahora mismo no, pero vamos a ver más adelante. De a poquito van llegando los hinchas en los diferentes sectores y sobre todo en norte, los hinchas del Cerro.
1: Bueno, voy hasta Lucho Paredes y a la vuelta les cuento algo que tiene que ver con un delantero paraguayo que está en el exterior y que está siendo visto por una selección europea. ¿Por qué? Les voy a contar. Voy hasta Lucho y a la vuelta el desarrollo de esta noticia para ustedes.
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1: Fabio Martín, ¿vos te acordás de aquel exfutbolista checo gran futbolista, muchos años en la Juve, casi 10 años, si no 10 años, ¿verdad? Pavel Nedved, el rubio, pelilargo.
3: Sí, él llegó a ser el Balón de Oro.
1: ¿Balón de Oro? Creo que no, ¿eh? De todas formas, hay que revisar.
3: Hubo un año en el que fue un...
1: Le pegaba bien a los tiros libres, bueno, una derecha exquisita, no, claro, rubio.
3: Es difícil ver a un jugador...
5: Balón de Oro en el año 2003.
1: Ah, me parece. Ah, mirá. Bueno, sí, antes de toda la explosión de Cristiano Ronaldo, no, claro, y Messi, ¿verdad?
5: Juventus de Turín en ese momento su club.
3: Sí, la rompía, descosía en la Juventus.
1: Jugador... Y en el play lo que era, Fabio. Los tiros libres adentro con él.
3: Rubio, que, bueno, es difícil en la zona escandinava, por llamarte así, hay muchos rubios, ¿verdad?, que tenían talento, pero este era todo terreno, era exquisito, era muy técnico, estaba en todas partes de la cancha y polifuncional, pero más de mitad de cancha para arriba, excepcional jugador.
1: Hoy Pavel Nedved es gerente deportivo de la selección de República Checa. Él habló en estos días para los medios de su país y dijo que están haciendo una especie de, lo que hace Paraguay en Argentina, captación de futbolistas que tienen ascendencia de República Checa, ascendencia checa, como para tratar de seducirlos e incorporarlos a su selección. Y en ese tren de cosas, Fabio Martín, mencionó, él no dijo el nombre, pero mencionó que en Sudamérica hay un futbolista que tiene ascendencia checa y a quien están siguiendo, y que en las próximas semanas inclusive podrían contactarse con él, establecer una comunicación e inclusive manifestarle desde la propia federación su interés de que se nacionalice checo por esta ascendencia que te digo que tiene. Él no reveló el nombre, pero hubo un medio que escarbó un poquito más y que pudo acceder a la información del nombre. Y estamos hablando de un futbolista paraguayo, delantero, hoy en Argentina, que tiene un nombre, evidentemente, que no es paraguayo, no es ni González, ni Fernández, no es ni Sosa, ni Rivarola, no es Isasi, no. Es un nombre que uno, evidentemente, lo escucha y dice, no, este es un nombre europeo mínimamente.
3: Más raro que nunca, ¿verdad?
1: Sí. Alan Wilk. Alan Wilk tiene al bisabuelo. Bueno, o lo tenía, ya el bisabuelo hoy fallecido. Pero su bisabuelo era checo. Y es más, estuve preguntando más con relación a esta situación y me dijeron inclusive el nombre del abuelo. Él se llamaba Josef Wilk. Y por esta ascendencia de Alan Wilk, que la captó en cuanto a el pasaporte comunitario que también tiene Alan Wilk, y esta investigación que llevó adelante, uno de los departamentos de la Federación de República Checa llegaron hasta él. Y hoy, Fabio, y esto es fehaciente, esto es real, la Federación de República Checa está interesada en que Alan Wilk se nacionalice y que pueda jugar por la República Checa. Todavía no se iniciaron ninguna de las gestiones, todavía no hay un proceso de nacionalización que se esté llevando adelante, pero sí hay un interés, ya lo tienen bajo la lupa, lo tienen bien registrado en su base de datos, y es una intención que tiene República Checa, Fabio Martín, y yo considero que si se llega a dar, sería bueno para él, pero sería una gran pérdida para nosotros en esta situación en la que estamos de buscar un centro delantero para la albirroja.
3: Sí, tenés razón, y el principal déficit que tenemos es el gol en la selección nacional. Bueno, arrancamos bien estos dos primeros partidos y con caras nuevas en el ataque, con Robert Morales en el primer partido contra Bolivia, y después la presencia de titular y goleadora, presencia goleadora de Hugo Adrián Benítez para el partido contra Colombia. Pero de igual manera tenemos que seguir buscando más delanteros, y como vos decís, deberíamos atarlo. No sé si va a estar para la Copa América, pero nosotros tenemos que tener a disposición la mayor cantidad posible, ampliar todo el espectro de jugadores delanteros paraguayos que tenemos. Sobre todo delanteros, me decís defensor, y bueno, puede ser, ahí nos damos el lujo tipo Soler que se quiso ir y compañía, porque quizás eso tenemos más en abundancia. Pero el delantero es difícil, es complicado. Por eso estamos hablando de un apellido bastante atípico, rarísimo, porque no lleva vocales.
1: Totalmente.
3: Nos lleva vocales. Y
1: para reiterar la información entonces, la Federación de República Checa hizo un trabajo de investigación, llegaron a identificar que el bisabuelo de Alan Wilk tenía la nacionalidad o nació, de hecho, era checo, y entonces a raíz de esto posaron sus ojos en Alan Wilk y le están haciendo un seguimiento y quieren nacionalizarlo. Todavía no hay ningún proceso en marcha, pero sí hay un interés. El bisabuelo de Alan Wilk, es decir, el abuelo de su papá, porque es de parte paterna esta vinculación y este árbol genealógico que después se fue armando hasta llegar a Alan Wilk, y el bisabuelo se llama Joseph Wilk, o se llamaba Joseph Wilk en vida. Él nació en República Checa, vivió en República Checa, fue checo, y entonces a raíz de esto es que la federación de ese país europeo está interesada, la federación digo, en Alan Wilk hoy, con 23 años, y es un futbolista que está tratando de asentarse en el fútbol argentino. Ya tiene 3 goles en algunos partidos que ha jugado en el conjunto de Lanús, el ex Olimpia, Recoleta, Ameliano, en algún momento también tuvo un paso por el conjunto del Celaya de México, así que es la información que tenemos para compartir con ustedes. Alan Wilk en el interés de la Federación de República Checa.
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5: Wilson, cuando hubo gol de Soldamérica, César Villagra descuenta para el conjunto danzarín. Ahora minuto 80 de juego. Sigue la ventaja de Atlético Tembetarú, pero ahora 2-1 sobre Soldamérica, Copa Paraguay.
1: Sí, señor, Cerro Porteño, ya nos contaba Dani Maciel con Ángel Martínez en portería.
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1: Ya voy hasta los compañeros, seguramente de a poco va llegando el hincha.
5: Golazo de Sol.
1: Sí, escucho.
5: Golazo de Sol de América, Wilson. Decíamos que acababa de descontar. Ahora de un tiro libre lo empata el cuadro danzarín, minuto 80 de juego, minuto 80 de juego, 35 del segundo tiempo. Jorge Mora empata para Soldamérica, cuartos de final de la Copa Paraguay. Atlético Tembetarú 2, Soldamérica 2, y por ahora con este resultado iremos a la tanda de penales.
1: A ver, me está diciendo Fabio Martín que este es el Jorge Mora que había ido al Flamengo, Fabio.
3: Sí, es el mismo, claro, el que...
5: El de la sonrisa.
1: Tan rápido.
3: El de la sonrisa, y claro, él es el zurdo, 10, y creo que porta el brazalete también ahora en Sol. Con 10 hombres, lindo gol, pero yo te decía también, fuera de micrófono, ya volvió tan rápido, ¿verdad? Qué increíble. Y esa cara en la presentación ya te decía todo.
1: No estaba muy contento.
3: No es que estaba muy contento.
1: Yanni Delmas fue el que le llevó, ¿verdad?
3: Sí, creo que sí.
1: Sí, Yanni Delmas. Yanni Delmas. A ver, Dani Maciel, móvil Amaro V6, ¿se estaba llamando, Dani?
7: Sí, sí, sí. No se va a ir hasta que no declare lo que quiere declarar este hincha de Cerro Porteño. Me dijo, no me voy a subir a la preferencia y no me voy a apartar de tu lado si no digo lo que quiero decir. Y nosotros estamos para darle micrófono a todos los hinchas. Señor, buenas tardes, le escuchamos atentamente.
8: Muy buenas tardes, Dani, buenas tardes a toda la audiencia y a los que están en cabina. Justamente te había dicho que hoy vamos a tener un resultado muy positivo porque me enteré que la transmisión está a cargo de Wilson González y los comentarios de Fabi. Entonces, espectacular, me parece muy bueno. Un saludo muy grande a los compañeros de la mesa de parte de Víctor Cabrera.
7: Aparte, me dijiste que no iba a venir por el tiempo, pero cuando te enteraste que Wilson iba a transmitir, entonces viniste igual.
8: Así mismo, estaba indeciso, pero al escuchar cuando empezó la previa, la 18, escuché que en los relatos iba a estar Wilson González, entonces me preparé rápidamente, arranqué el auto y vine para el defensor. Por suerte estoy a 15 minutos de acá.
7: Muchas gracias, señor Cabrera, alias Presiloro.
8: Así mismo, un éxito en la labor que le toque cubrir hoy.
7: Después te voy a regalar una foto de Wilson, ¿sí?
8: Sí, sí, sí, así como la que se sacó con Coto.
7: Gracias, gracias, ya, hasta ahí nomás. Gracias, Víctor, muy amable. El oyente fanático de la gran jugada y, por supuesto, de Wilson González.
1: ¡Qué grande! Muchas gracias, Dani. Mandale un abrazo al Presiloro. Víctor Cabrera, como siempre, también él en sintonía de la Rock and Pop, de Ñanutí, de todo el trabajo de este que es el mejor equipo deportivo del país y, evidentemente, siempre también atento a su querido Cerro Porteño y a todas las novedades. Así que tenemos, Fabio, hoy una obligación y una presión extra. Cuando nosotros relatamos a Cerro, Cerro tiene que ganar. No hay otro resultado, Fabio. Tiene que ganar Cerro. Perdón que te diga, no sé si vos te sumás, pero Cerro tiene que ganar.
3: Yo estoy tranquilo de ese lado porque también hice el partido de octavos de final contra Rubio Ñu y ganó Cerro. Sería una lógica, ¿verdad? Ahora vos tenés que seguir con esa racha.
1: Sí, señor, por supuesto. Claro. Cuando van entrando los arqueros de Cerro Porteño al terreno de juego, lo vemos al titular Ángel Martínez. Está también Manuel Rofo, hoy suplente en el conjunto azulgrana, ya para realizar el calentamiento precompetitivo.
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1: ¿Qué tenés por tu sector, Iván Bogado? Te escuchamos.
9: Gracias, Wilson. Ahora mejoró bastante aquí el flujo del ingreso del hincha de Cerro Porteño. Por ejemplo, el hincha de Cerro que llega con el gorrito correspondiente, el pilotín, todo el mundo con su pilotín correspondiente, 10.000 guaraníes. Aquí están los hinchas de Cerro formando la fila. Aquí está la señorita también, obviamente. Me voy a acercar a los aficionados. Algunos están apurados, sí, por eso justamente estamos corriendo detrás aquí de los aficionados de Cerro. Señorita, ¿cómo está? Buenas tardes. ¿Todo bien? Estamos en vivo para la Rock and Pop, Grupo Ñandutí. Bueno, esperando el ingreso acá para ver a Cerro.
10: Sí, claro que sí. Siempre tenemos que apoyarlo a nuestro club en todo momento.
9: Mira, oh, chorcito rojo, parece de Cerro, la campera de Cerro, la remera de Cerro. Mm. Y tiene un tatuaje, Wilson, en el cuello, en la parte de enfrente, que dice 1912. El amor por Cerro no tiene límites. No,
10: siempre. Siempre me dijeron, ¿por qué me tatué justo en el cuello? Porque es muy... muy notorio, pero yo quiero que se note que soy de Cerro.
9: Venís en todos los partidos, acompañás en la olla, me imagino en Itagua estuviste también.
10: Estamos mucho con Cerro, así para apoyarle y para que sepan que su gente nunca la abandona. Estamos en las buenas y en las malas siempre.
9: Tantas alegrías te dio Cerro, en las malas también hay que estar. Ahí es cuando los hinchas verdaderos se hacen ver también.
10: Sí, claro que sí. En este último tiempo me dio más lágrimas, pero igual estamos ahí.
9: Bueno, ¿y cuál es la sensación para este partido ante un equipo ya descendido en la primera división del fútbol paraguayo? La obligación es que Cerro tiene que ganar, tiene que pasar, tiene que ganar y esta copa tiene que ser de Cerro.
10: Oh, me añe pusan jabe, tenemos que ganar, yo le...
9: ¿Cómo?
10: Pa uña añe pusan jabe, ya tenemos que ganar, digo yo, porque no puede ser. Sí o sí, Cerro está obligado a ganar y aparte tiene mucho apoyo. Hoy vamos a llenar el defensor, sí o sí.
9: ¿Qué opinión tenés de los futbolistas que fueron separados del plantel principal?
10: No estoy de acuerdo con la separación de Cecilio y Iturbe. Después con los otros sí. Morel se merece. Pero Iturbe y Cecilio creo que deberían de haberles dado más oportunidad porque dieron mucho por Cerro en su tiempo. Y creo que si se ponen las pilas y se les asusta un poquitito, van a volver a reactivar, ponerle.
9: ¿De dónde estás viniendo?
10: De Limpio.
9: De Limpio para ver a Cerro Porteño, día laboral, horario laboral también hay que decir.
10: Sábado me fui, en todos los partidos trato de irme cuando no trabajo.
9: Gracias, señorita.
10: Dale a usted.
9: Ahí está, la aficionada de Cerro Porteño. Le voy a sacar una foto a Wilson porque particularmente tiene este tatuaje aquí en la zona del cuello. Vamos a mostrarle a la gente del YouTube. Así que va la foto correspondiente en el grupo, mi querido Wilson.
1: Bueno, no esperaba menos de Iván Bogado. Así que vamos a tener la foto de la señorita. 1912, imagínate, en la zona del cuello. Eso que ya queda para siempre, Fabio. Y a donde sea que vaya, sea como sea que te vista, salvo que te pongan, no sé, una bufanda y haga frío, en todo momento se va a ver. 1902 encima, a donde quiera que vayas se va a saber a qué hace alusión.
3: Y qué mejor demostración de amor, ¿verdad? Que hacerlo en un sector muy sensible, ¿verdad? Vos sabés lo que es hacerte ahí en el cuello, ¿verdad? Porque ha de doler, ¿verdad? Es una zona bastante sensible, ¿verdad? Entonces, bien, bien por los hinchas, las hinchas de Cerro Porteño también que están llegando aquí para ver el partido.
1: Sí, te voy a mostrar, Fabio, con quién estuve en contacto, porque tenemos información de todo tipo en esta previa. Mira, ¿quién me respondió? Tengo info con relación a esto también, pero vamos a ir dosificando, ¿verdad? No podemos tirar todo así de una. Es extraño, Fabio, que todavía las luces no se prendan. El alumbrado acá que tenemos en el defensor es porque ya es oscuro.
3: Eso te iba a decir, los arqueros de ambos equipos están trabajando en la cancha. Tienen que encender ya los reflectores, las lumínicas, para que se trabajen de mejor forma, porque aquí ya llegó la noche. Aquí no existe forma de rever esto de que, más allá de que por lo general en este horario aún todavía tenemos un poquito de rayos solares. Hoy no, esto es imposible. Estamos en la noche y tiene que activarse la lumínica para que trabajen los arqueros, para que trabajen los equipos y también todo. Ahí, ahora, ahí está.
1: Ahora sí, ahora nos escucharon,
3: Ahora sí, bien, bien. Hoy tiene que ser así. Fíjate cómo está trabajando Quiñones, que va a ser titular en San Lorenzo. Cómo lo hace del otro lado Ángel Martínez. En plena oscuridad estaban trabajando. Ahora sí, es otro tono.
1: Sí, señor. Vamos a tener toda la información a nivel internacional también con Nico Sosa ahí en coordinación. Hubo Champions. Ayer tuvimos Copa Sudamericana. Hoy vamos a tener Copa Libertadores. Toda la actualidad del fútbol internacional, digo, en coordinación con Nico Sosa. Cuando vemos que la gente de Cerro sigue llegando al sector de la gradería norte.
5: Y la gente que se va prendiendo también al YouTube de La Gran Jugada en Vivo, Wilson. 700 personas que están conectadas. Ya cuando lleguemos a 400 pulgares, estaremos regalando los primeros 5 packs de Múnich. Anotate con tu nombre, tu apellido. Lo veo, por ejemplo, a Martín Marecos, que se va anotando. Quiero ganar, dice también Francisco Rotela, Juan Paredes, todos los amigos, como siempre, están prendidos al YouTube de La Gran Jugada, el mejor equipo deportivo del país. Pulgares arriba, al llegar a 400 likes, los primeros 5 packs de Múnich. También está la camiseta de Cerro Porteño, también está el perfume que va a regalar Wilson. Vende Lucho Paredes.
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1: Al parecer propuso una solución como para que tengamos más público en partidos como estos de Tempestad y Sol de América. ¿Tenemos el video con audio, Nico?
5: Sí, señor, tenemos el video con audio a propósito del partido minuto 91, Atlético Tempestad y Sol de América 2-2. Están yendo a tanda de penales para definir al clasificado. Tenemos el video de Juan Patiño refiriéndose al tema de las entradas. Adelante con eso.
1: Esto lo hizo con video, lo estamos proyectando de hecho a través de YouTube de la Rock and Pop. Los precios de las entradas estaba viendo para Tempestad y Sol de América 25.000 y 40.000. Y los menores de 11 años, 10.000 guaraníes. Pero vos decís, Fabio, que la gente, no sé, no me parece nomás muy atractivo Tempestad y Sol de América, más allá de que sea Copa Paraguay, un día a las 5 de la tarde, entre semana, laboral, por más que se pongan a 5.000, a 10.000 las entradas. No sé si iba a mejorar la cantidad de público, no sé qué pensás, Fabio.
3: No, claro que no. Y por eso es para subrayar lo que dice Juan Patiño. Lo dice un protagonista que, si bien hoy no está en primera división, le duele jugar un partido así como lo está jugando. ¿Cuánta gente hay ahí viendo por la televisión? Unas 50 personas a lo sumo. Y él lo que dice es: como mi abuelita va a venir a ver el partido, tiene que entrar en el sistema, que esto, que lo otro. Y ahí ya añade y dice: ¿por qué me lo ponen 10.000 nomás la entrada? Y tiene razón para ese tipo de partidos. ¿Qué vas a recaudar? ¿Qué te vas a borrar de dinero por ese tipo de partidos? Sí saben los clubes que no van a recaudar mucho, pero dale el entorno adecuado al partido. Lo que dijo hace poco el presidente Ameliano, interesantísimo, dijo: hay que colocar las cámaras del otro lado para que se vean las preferencias. Que el espectáculo diga que, bueno, mira la cantidad de gente que va a Villeta a ver un partido de fútbol. Esas son estrategias.
1: Yo estoy de acuerdo contigo, Fabio, que 25.000 y 40.000 para un espectáculo como ese ya sobrepasa lo que realmente ese espectáculo te puede ofrecer. Pero yo considero que, aunque las entradas hubiesen estado más baratas, no iba a ir la gente. Acá lo que necesitamos es mejorar también el espectáculo, aunque también hay que decir que este está haciendo un partidazo. Están igualando 2-2, están metiendo, los dos equipos están tratando de ganar y puede ir a los penales esto, pero no llama nomás mucho la atención ya desde el nombre por los antecedentes, porque no es habitual tener un un Tembetare Sol de América, y tampoco nadie va a presagiar que íbamos a tener el gran partido que estamos teniendo. Yo creo que si empezamos a mejorar el fútbol, el rendimiento, que tengamos más goles, ahí sí de por ahí la gente se va a sentir un poquito más, digamos, atraída como para ir a los estadios.
3: No, tenés razón, también el tema del atractivo, qué es lo que nos ofrecen, qué menú tenemos enfrente. Pero en vez de tener 50 personas, si tenés a 10 mil la entrada, en vez de esos 25 mil, ya van dos amigos, ¿verdad?, a ver un partido, o va una pareja a ver un partido de fútbol para distenderse una tarde, ¿verdad? No todos están trabajando, ¿verdad? Y hay otros que pueden tener esa posibilidad de ir, y los mismos familiares, jugadores, que a lo que se refería también Juan Patiño. Yo creo que algo por lo menos iba a mejorar, pero ¿qué vas a sacar de un partido de Tembetare Sol? Vos tenés que medir eso también, la captación que vas a tener, 25 mil y 40 mil, carísima la entrada, 40 mil una entrada para ver este partido, como vos decís, dale nomás a la gente, 10 y 20. Qué lindo sería, ¿verdad? Yo sé que no se va a llenar la cancha Independiente de ninguna manera, pero facilitar las cosas. Epa.
1: Igual ahí, a ver, hay gol de Sol de América, Nico Sosa.
14: A ver, Wilson, hay tercer gol de Sol de América. Faltando 7 segundos para el final, Julio Rivarola aparece y convierte el tercero, lo da vuelta Sol de América y se está metiendo a las semifinales de la Copa Paraguay. Reitero, faltando 7 segundos para el final del compromiso, porque 4 adicionó el árbitro y ya estábamos sobre 93.53. Gol de Sol de América, Julio Rivarola, Sol de América 3, Atlético Tembetare 2, Sol está clasificando a semifinales.
1: ¡Qué locura lo que está pasando en el Ricardo Gregory! Las personas que se animaron a pagar los 40 mil guaraníes, 25 mil, Fabio, se pueden dar por satisfechas.
3: Sí, totalmente, totalmente lo que significa el partido. Partidazo, hay que decir que Sol, estando con 10, perdía 2-0, y después empató estando con 10, 2-2. Estando 2-2 al partido, en los últimos minutos fue expulsado un jugador de Tembetare, terminaron jugando 10-10, y ahí aparece el gol que estaba anunciando Nico Sol. Espera por Cerro o San Lorenzo en la siguiente ronda.
1: Sí, señor, Cerro Porteño al terreno de juego realizando el calentamiento precompetitivo. Estoy con Lucho Paredes y luego recorro el estadio de fútbol del Chaco de Asencias con los compañeros. ¿Hay un llamado? ¿Escucho?
14: Sí, señor, porque acaba de finalizar el compromiso. Sol de América, semifinalista de la Copa Paraguay, dio vuelta, resultado final en Campo Grande. Sol de América 3, Atlético Tembetare 2. Héctor Marecos festeja. Sol de América es el primer equipo semifinalista de la Copa Paraguay 2026.
1: Y atención, Cerro Porteño, entonces, si Cerro hoy elimina a San Lorenzo, ya tiene rival. Sol de América espera por el Ciclón, Sol de América espera por el conjunto de San Lorenzo.
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1: Más de 800 personas conectadas en el YouTube de La Roca, tenemos 188 likes, el objetivo es llegar a 200 antes de que arranque el fútbol. Cuando vemos a David Ojeda también ingresando al terreno de juego para realizar el calentamiento. Móvil Amaro V6, ¿qué tenés por tu sector, Dani Maciel?
7: Y aquí sorprendido por lo que estaba comentando Nico recién, porque en principio era Tembetare el que estaba pasando, pero bueno, cómo me gustaría ver la repetición de todo el partido completo, mi querido Wilson. Mucha gente aquí preguntando si es cierto lo de Sol, y le estamos avisando a través de lo que estaba comentando Nico, esta clasificación de Sol de América, y a esperar si es Cerro Porteño o San Lorenzo el rival. ¿Cómo está, señor?
15: Muy bien, todo bien. ¿Bien, pues?
16: Sí. Claro que sí, papá.
15: ¿Qué momento querés?
16: Vamos a ganar.
15: Es la copa que Cerro tiene que ganar.
16: Sí, vamos a ganar, sí o sí, vamos a ganar todo.
15: ¿Enteraste que Sol de América va a ser el rival si es que Cerro pasa?
16: Igual vamos a ganar, a todos.
15: Gracias, el señor que está ingresando al sector de Gradería Norte, que viene de Ñemby, mi querido Wilson.
1: Bien, excelente, Dani. Y vos, Iván Bogado, ¿qué tenés?
9: Aquí estoy, Wilson, enfrente al sector preferencial central. Lo acabo de ver a León de San Lorenzo haciéndolo bailecito viral de TikTok también. Los hinchas de Cerro Porteño que van llegando. Aquí me voy a acercar a uno que tiene una remera espectacular. Caballero, ¿cómo estás? Estamos reunidos para la Rock and Pop, Grupo Ñanduti. Lo primero que me llamó la atención de vos es tu casaca.
17: Sí, una clásica.
9: Era una clásica. ¿De qué año es?
17: El de 98.
9: 98. ¿Qué recuerdo, por ejemplo, te trae Cerro del 98?
17: Y Auchiño, todo el plantel que tuvimos en esa época.
9: ¿Qué nivel tenía Cerro en ese año a comparación de lo que está viviendo hoy el plantel? Pero bueno, apuntando a lo que va a ser la Copa Paraguay, una copa que está obligada a estar en la vitrina de Cerro Porteño este año.
17: Y que no se nos escape más. Ojalá podamos pasar esta distancia que nunca jugamos la semi. Y nada, con la fe intacta de siempre sacar el partido adelante.
9: Hoy San Lorenzo acaba de clasificar Sudamérica, es decir que si Cerro clasifica a la siguiente fase va contra Sudamérica. Sí, dio vuelta, 3-2.
17: Qué bueno. Y bueno, lo que nos toque, nosotros tenemos que preocuparnos de lo que hacemos nosotros y nada más. Esperar pasar esta fase que nos está costando y nada, mirar adelante.
9: ¿Cómo lo ves al equipo de Costas en este partido?
17: Y metemos todo, línea 3 de vuelta, 2 carrileros y vamos a ver qué tal hoy Araujo, el único nuevo y nada, el equipo que viene metiendo siempre.
9: De todos los separados del plantel, ¿te gustaría que alguno continúe en Cerro?
17: Y no sé si que continúe, pero para mí que está bien la decisión de lo que se le separó. Bueno, y Iturri se le puede dar una oportunidad, Cecilio nunca más levantó. Iturri tuvo una rafa en momentáneas que hizo goles importantes, al menos en la Copa Libertadores contra Palmeiras. Pero Cecilio dejó mucho que desear, lastimosamente se le dio varias oportunidades. Todos los técnicos que vinieron le dieron la oportunidad, pero no supo aprovechar.
9: ¿Dónde vení, caballero?
17: Acá de Barrio Vero.
9: ¿De dónde tiene que ser?
17: Sí, sí, así mismo.
9: Muchas gracias, el hincha de Cerro Porteño, Wilson, que va ingresando en este sector. El hincha de Cerro Porteño es de Barrio Obrero.
1: Muy bien, excelente, preciso instante en el cual también San Lorenzo sale al terreno de juego, tanto Cerro como San Lorenzo, aquí en el Defensores del Chaco, en el césped, que se ve impecable haciendo lo previo al fútbol que arranca a las 19:30.
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15: Metió la camioneta de vuelta, así que vamos a estar atentos. Llegó Juan Manuel Iturbe y vamos a ver si podemos conversar. El saludo con el jugador de Cerro, solo el saludo, que siempre viene a apoyar a sus compañeros. Allá lo vemos, Iván, allá está. Va a venir caminando, tiene mate, creo. Sí, está con mate. Iturbe tiene una remera blanca, mangas largas, jean celeste, calzado de color blanco. Está hablando con, creo que es Martínez el apellido del guardia del club. Está su papá también con él. Y vamos a ver, por lo menos el saludo, si nos puede dar Juan Manuel. Ahora se mudó, salió de la zona de la calle y creo que está con los chicos también. Entonces vamos a ver este tema de filmar a los chicos, vamos a tratar de coordinar esto con Iván, que nos está dando una mano enorme. Y una vez que se acerque Juan Manuel Iturbe, yo sé que va a ser una misión imposible, pero por lo menos el saludo y saber un poco sus sensaciones, ya que estuvo en Itagua. El último partido de Cerro está presente ahora y los chicos que le piden fotos, los hinchas que le están pidiendo fotos, y está avanzando de a poco Juan Manuel Iturbe hacia el sector de preferencias.
1: Dani, ya tenemos imágenes que vamos a proyectar, estamos proyectando a través de YouTube de La Roca, así que la gente se puede conectar. Seguimos contigo.
15: Dale. Iván, ¿vos tenés listo? Ahí está viniendo. Se queda él porque los hinchas le piden fotos. Y está avanzando ahora lentamente para acá.
5: Camarógrafo no está cerca.
1: De los separados, Dani, es el único que está acompañando al equipo, ¿no?
15: El único. Es el único. De los cinco, el que siempre está.
1: Ahí lo estamos viendo en el YouTube, Dani. Sí. Remera, manga larga, blanca.
15: Blanca, sí, señor. Está viniendo acompañado con la seguridad del club.

0: que se sientan bien, que hacen esto y que nada, yo creo que esto únicamente los jugadores y obviamente con todo el apoyo de esta hinchada van a salir adelante.
1: ¿Usted conversó con Juan el hecho de estar mirando desde afuera con mañana si no puede estar en campo?
0: Sí, como jugador sí, pero bueno, como te digo, estoy tranquilo, bien. Yo creo que en la cabeza me siento bastante bien. Muy bien, que todo se puede revertir, ¿verdad?
2: Gracias, Juan Manuel Iturbe ya ingresando por el portón de vestuario local. Vestuario local. Entonces, las palabras de Juan Manuel Iturbe llegando una vez más para apoyar a sus compañeros.
3: Excelente, Dani, también Iván Bogado ahí generando imágenes. Esperamos esto en el grupo, lo estamos proyectando a través de YouTube de La Roca, se pueden conectar en estos momentos. Ustedes ya saben, en la aplicación de YouTube escriben Rock y Pop Paraguay o directamente La Gran Jugada en Vivo y de esa forma se conectan con todos nosotros. Ya estamos generando imágenes. Juan Manuel Iturbe acompañando a Cerro Porteño así como lo hizo en el juego anterior en Itagua. Estamos firmes, entrenando, Fabio Martín, las palabras de Iturbe rompiendo el silencio, Fabio, porque no había hablado, sí, salvo sus publicaciones de Instagram.
4: Claro, habló lo que ya transmití hace pocos días también Dani Maciel, que tenía de información que el jugador iba a dar todo de sí para ponerse en el mejor nivel posible, para poder volver a ser tenido en cuenta. Y ahí está. Está ahí, con todas las ganas de volver pronto, de ser llamado. No tiene la actitud de los otros. No sé qué pensamiento tendrán, pero de que no vienen a la cancha, no vienen. No los vimos, al menos en el partido contra el Luqueño, en la previa. Iturbe sí, hoy otra vez, inclusive ya lo escuchamos. Y el resto permanece aislado de todo lo que tiene que ver con esta situación que está viviendo. En cuanto a la separación se refiere, el que más se muestra con ganas de estar cerca de sus compañeros, porque siguen siendo sus compañeros, y de volver al grupo principal es Juan Manuel Iturbe.
3: Sí, señor, y teníamos sus palabras entonces ingresando aquí al estadio Defensores del Chaco, a otro que veíamos acá dentro del terreno, junto con el plantel, al vicepresidente Lucho Ortega. También veíamos a Miguel Carrizosa, uno de los dirigentes importantes, aportantes que tiene este equipo azulgrana. Los directivos también acompañando al plantel aquí en Sajonia.
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3: Estamos viendo, Fabio, una especie de... Bueno, esta es una ronda de los jugadores suplentes de Cerro que están haciendo el famoso que no se caiga. ¿Llegaste a jugar esto, Fabio? Que no se caiga la pelota.
4: Claro, sí.
3: Pero ¿y qué tal te iba?
4: Y hay que tener un poco de respuestas técnicas importantes. Uno se defiende regular. Después había ya aspectos donde ya era más complicado. Sí. Pero fíjate, hay un jugador suplente que no participa de la ronda. No sé si te das cuenta quién es.
3: Ese es Fabricio Domínguez.
4: Sí, Domínguez Huertas. Estaba hablando de él ahí. No sé si hay una obligación de jugar o si ya terminaron y es una parte ya donde los jugadores deciden si hacerlo o no. Pero Fabricio Domínguez Huertas no está en esta ronda de los suplentes.
3: Qué raro, ¿eh? ¿Con quién está hablando? ¿Con un miembro del staff?
4: Sí, está ahí.
3: ¿Pero apartado está él?
4: Pero está con botines, está en la banca él.
3: Sí, claro.
8: Él figura en la banca.
4: Sí.
8: Figura en la banca.
3: Después, hasta Almendra está, Fabio. Almendra, que es el que menos ganas tiene de vivir, inclusive, está ahí jugando con los compañeros.
4: Ahí está, sí, está participando también. Al que se le cae, bueno, al final no hay ronda, hay prenda nomás directamente, no es el famoso Yaguay. El que se le cae ya recibe la prenda.
3: Y los demás, los que son titulares, sí, un entrenamiento un poquito más exigente, no, más desde lo físico.
4: Sí, más intenso, conducción de balón, ahí lo vemos a Vegetti, Araujo, después salen otros dos jugadores en esta fila de dos que hacen los jugadores de Cerro, los que van a ser titulares, los 10 de campo que trabajan.

0: A un costado del campo.
1: Sí, señor. Cerro Porteño que arranca con Ángel Martínez en portería en la zona defensiva. Iván Ramírez, Gustavo Velázquez, Lucas Quintana, Lucas Merolla y Blas Riveros.
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1: Podía decir, pero bien, bien Juan Manuel apoyando al equipo más allá de que en estos momentos está separado. San Lorenzo que arranca con Wilson Quiñones, con Leandro Esteche, Luis Cáceres, Alexis Doldán, Isaías Fretes en la mitad de la cancha, Pablo Gersel, Franco Aragón, Ángel Tirayú Benítez, Kevin Fernández, más arriba Santiago Salcedo y José Barrios.
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1: Nico.
5: Sí.
1: Estamos cerca de los 1.000 conectados en el YouTube. Una vez que lleguemos a 1.000 conectados, vamos a regalar el primer premio de la tarde. De la tarde-noche ya a estas alturas. ¿Se está llamando alguien?
5: No, señor. Sí, te quería... Gracias, Nico. Te quería avisar y les quería contar.
1: Adelante, Dani.
5: Yo sé que ustedes no estuvieron... No estoy en mi sala, Nico, tranquilo. Quería decirles lo siguiente. Yo sé que ustedes no estuvieron en el partido Cerro Porteño-Guaraní. Guaraní-Cerro aquí en el Defensor del Chaco. Pero sí escucharon lo que comentaba Bruno, Fede, Carlín con respecto a la asistencia de público. Que era un partido muy bueno, atrayente, pero que no vino mucha gente en ese partido. Hoy les digo, en estos momentos, la afluencia de público le dobla a ese partido Guaraní Cerro Porteño que se jugó aquí en el Defensores por el torneo clausura.
1: Mira, Dani, en el YouTube estamos generando imágenes. Si nos ayuda Rafat a poner esto a pleno, nuestro compañero en Switcher, porque mira, Fabio, lo que es. En la zona de ingreso hay una fila importantísima de hinchas de Cerro. Esto es lo que está contando Dani Maciel. Y sí, no está avanzando con mucha celeridad, pero de a poco van ingresando los hinchas. Y de hecho que ya hay muchos en el sector de la gradería norte. Vemos a unos cuantos también en el sector bajo de las preferencias. Dentro de todo vamos a tener un buen marco, Fabio.
0: Y que no ocurra, si bien Juan Patiño se refirió a un familiar, que no ocurra el tema de esto que es a través del sitio virtual, ¿verdad? Que no lentifique el ingreso de los hinchas, porque va a ser lamentable eso. Justo hoy que vamos a tener un marco apropiado para un cuarto de final de Copa Paraguay, porque el hincha de Cerro viene a esta final que sabe que tiene el equipo, viene a acompañar. Y ojalá que puedan entrar todos a tiempo, porque esto se tiene que acelerar para el ingreso.
1: Sí, porque la fila es importante, sigue siendo importante, Dani, ¿verdad?
5: Sí, señor, en preferencia, en gradería, no sé cómo estará el sector de plateas, pero el movimiento es mucho mayor a aquel encuentro, y la gente va a seguir llegando, porque muchos salen a las 19 horas de laburo, y como describía el otro día, Iván en la olla, pantalón de vestir, camisa, algunos con saco, llegando aquí al Defensores del Chaco, y el partido se va a estar jugando, y la gente va a seguir ingresando, Wilson Fabio.
1: Totalmente, no vino ni siquiera una llovizna, Dani, ¿verdad? ¿No llovió? ¿O sí?
5: Por suerte no. Me dijeron que hacia la zona de Lambaré, parte de Villa Lisa, Ñemby, dice que llovió. Pero aquí no, nada.
1: Bueno, a 20 minutos del arranque del fútbol, árbitro principal del partido, David Ojeda, Fabio, y ya te consulto lo de David Ojeda porque entiendo que él no volvió a pitar después de aquel partido 2 de mayo nacional. La polémica falta que había cobrado él en contra del Kiri Roja, le llamó al VAR, se mantuvo en su decisión y después fue desprogramado. ¿Sí escuchó?
6: Bueno, quería nomás comentar que Juan Manuel Iturbe, allí reunido con todos los directivos, acercó el vicepresidente Lucho Ortega, le dio un abrazo, le saludó también a su hijo. lo vemos también al presidente, el licenciado Blas Reguera, está también el señor Carrizosa, todos allí cerca de Juan Manuel Iturbe hablando, charlando en lo previo al fútbol, estas imágenes que fueron captadas por la televisión. Pero allí el abrazo del vicepresidente Lucho Ortega a Juan Manuel Iturbe, también el saludo a su pequeño, que está en compañía, por supuesto, de su padre, lo que se está viviendo en la previa del fútbol.
1: Excelente, Nico. Y mira que el sábado pasado, Fabio, no me vas a dejar mentir, una hipótesis mía, una deducción mía, un pensamiento mío, que esta confianza que tiene Juan Manuel Iturbe de que va a retornar al plantel principal, me parece que nació también de una conversación que habrá tenido, o una luz de esperanza que le habrá dado el propio presidente Blas Reguera o la comisión directiva, Fabio. Por eso es que él se siente motivado, acompaña, está firme y va.
0: No, claro, y aparte lo que contaba Nico también no es algo menor, me vas a decir, pero bueno, siempre existe una buena relación entre dirigentes y jugadores, pero cuando se hace una lista negra, por lo general al jugador no le gusta nada. Pero se nota que Iturbe está predispuesto a retomar todo, a entender que es un castigo importante, por eso ese saludo del que describía Nico, un abrazo entre él, el jugador, y el vicepresidente del club. Hay claramente una buena relación y seguramente puede pasar eso, pero yo desde mi lado repito que va a ser darle la bienvenida nuevamente al carnaval en Cerro Porteño. Pero en serio, porque si se mesa en tu mano dura. Y los jugadores no te van a tomar en serio.
1: Más de 1100 personas conectadas en el YouTube de La Roca. Hay que darle like, hay que darle me gusta. Cerro Porteño, que viene de eliminar al conjunto de Rubio Ñu por 2-1 en octavos de final, mientras que San Lorenzo se impuso frente al 4 de mayo de Capirbarí.
6: La gente que sigue participando a través del YouTube en la gran jugada en vivo. Estamos, por supuesto, también recepcionando los pulgares. Feliz cumpleaños nuevamente a nuestro querido Lobby Correa.
1: Me parece, Nico, que ya está con el trago encima, ¿verdad, Nico?
6: Sí, señor, está ya con las Múnich encima. A propósito de las Múnich, sigan participando a través del YouTube de la gran jugada en vivo. La gente que se va aprendiendo, la gente que se va comunicando, 1100 personas. En este preciso momento, Wilson, hay que llegar a 400 pulgares para que se vayan los primeros 5 packs de Múnich, liderando también YouTube. En esta previa saludamos a los amigos del Facebook, en la fanpage de Bruno Pon, saludamos también a los que se suman a través de las aplicaciones de la Rucan Pop y Ñanduti, y por supuesto a la gente que escribe Wilson a hacer reportes de sintonía al 09849550. Acá, por ejemplo, un oyente escribe y dice: imposible el tráfico, Wilson, pero siguiendo, por supuesto, al mejor equipo deportivo del país, vamos a hacer reporte. Yo llego a casa de esta y escucho La Roca, gracias al oyente, que justamente se llama como nuestro compañero Fabio. Saludos para Fabio.
1: Ah, mira,
0: saludo al tocayo y saludo para Cristian Benítez también, chofer de plataformas, que sí, también reporta que hay un tráfico infernal. Y para hacer pasar todo esto, por supuesto, la gran jugada acompañando a la Olimpita, pero igual, está siguiendo lo que va a hacer el partido de Cerro.
1: Qué grande, bueno, cumplamos con la audiencia, Nico, porque habíamos dicho que si llegábamos a 1000 usuarios conectados, y en estos momentos tenemos 1100, y vamos a regalar el primer premio de la tarde. Voy con uno de los perfumes. Muchísimas gracias para el querido Robert Jiménez, oyente de la gran jugada, también de AQN. Me acercó, me prometió, me dijo: te voy a llevar, me llevó. Así que tenemos un perfume de Antonio Banderas de Golden Secret para la audiencia. Así que cuando vos quieras, Nico, manejalo a través de YouTube. La gente impresionante cómo está participando. Primer regalo de la tarde noche, porque después tenemos los packs de Múnich. Múnich te lleva a tu casa. Tenemos otro perfume. Tenemos, por supuesto, los más solicitados. Citado, la camiseta oficial de Cerro Porteño, porque la gran jugada siempre premia a su audiencia, Nico.
6: Sí, señor, vamos rápidamente a regalar ya el primer perfume de Wilson González. Vamos moviendo, por supuesto, muchísima gente que participa en el YouTube, Wilson. Cristian Rivarola me va a poner la chicharra, y cuando él me apriete esto, vamos a estar parando. Vamos a estar parando lo que se está moviendo en nuestro chat de YouTube, por supuesto. No sean mal pensados, muchachos. Saludos para todos, 1150 personas, y esto que sigue subiendo. YouTube, la gran jugada en vivo. Paramos, Melvin Ayala, 395. Su usuario es Melvin Ayala 21. Esto le paso acá a la producción, ahora sigue laburando, impresionante. Melvin Ayala, 3.95 el primer ganador, Wilson. Sigan participando porque tenemos todavía muchos regalos. Al llegar a los 400 pulgares, los primeros 5 packs de Múnich. Y lo más importante, Múnich te lleva hasta la puerta de tu casa.
1: Excelente, Nico. Melvin Ayala, agradecerle a Robert Jiménez, porque este perfume es gracias a él. Y durante el partido voy a estar regalando otro perfume para la audiencia. Capitán en el conjunto de Cerro Porteño, Lucas Quintana. Capitán en el conjunto de San Lorenzo, Santiago Salcedo.
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0: Viene escuchando La Roca, como siempre, también prendida lo que va a ser la transmisión y esperando la clasificación de Cerro.
1: Esteban Mesa también me escribe, un saludo para la compañera Norma del Departamento de Administración, Norma Cañiza, como siempre también con la 95.5 FM ahí encendida. La radio, como todos los días, siguiendo al mejor equipo deportivo del país, La Gran Jugada, transmitiendo a través de La Roca Ñanduti.
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1: Iván Bogado, móvil Amaro V6. Adelante, Iván.
8: Gracias, Wilson. Aquí van llegando los aficionados de Cerro Porteño. Aquí hay uno que tiene un pilotín con la insignia del Ciclón. Estamos aquí frente a la entrada de la preferencia central y muchas personas se siguen acercando, Wilson, y ahora sí se armó una fila importante para ingresar. Caballero, ¿cómo estás? Un ratito, cortito nada más, para la Roca Pau, Grupo Ñanduití, bueno, para apoyar a Cerro Porteño, horario laboral, no importa nada, hoy tiene que ganar Cerro.
9: Sí, sí, tiene que ganar.
8: Esta es la actitud que se tiene hoy, no importa el rival, no importa nada, Cerro tiene que tener una copa antes que termine el año.
9: Bueno, sí, vamos a salir en parte de esta copa.
8: ¿Qué pensaba el equipo de Gustavo Costas?
9: No sé.
8: Hay que ver cómo juega, ¿no?
9: Hay que ver si se mantiene en lo deportivo luqueño o en un espejismo.
8: No, hay que ir por todo por la Copa Paraguay. Esa es la actitud que tiene el hincha de Cerro.
9: Sí mismo, una vergüenza si no llegamos a la final.
8: Si no se llega a la final, ¿qué pasa?
9: No, una vergüenza. Tenemos prácticamente equipo de intermedia que enfrentar, hay que llegar a la final.
8: ¿Y por el torneo local, el torneo clausura?
9: Y hay que ver, de reojo no hay que mirar.
8: Gracias, caballero. Los hinchas de Cerro Porteño, Wilson.
1: Bien, excelente, que van llegando en gran número. Yo creo que este sector de la gradería norte, Fabio, que ahora está en un 60%, tranquilamente podría llegar a un 75%, no sé si 80%, pero va a estar bien cargada, ¿eh?
0: Sí, fíjate cómo van ingresando en ese sector donde están justamente las escaleras para llegar a la zona de gradería norte. Qué buena cantidad de público, sobre todo ahí, como decís.
5: Esto afuera es bastante interesante todavía, compañeros.
0: Bien, bien, está bien, que esa es la respuesta de público que uno siempre quiere ver de los equipos grandes de nuestro fútbol, o de los que tienen, por supuesto, una masa importante que acompaña.
5: Yo creo que el hincha se enteró que iban a estar ustedes dos también, y eso ayudó mucho.
1: A ver, en el YouTube seguimos generando imágenes, seguimos viendo a la gente que está formando filas. Sí, de hecho tenemos que actualizar un poquito los apoyos porque ya está de noche, realmente está oscuro ya ahora. El clima está fantástico, Fabio, no hace calor, no hace frío. Con una remerita podés estar bien si sos un poquito friolento. Una manga larga, así ligera,
5: 21 grados.
1: Y venís a la cancha, no llueve.
0: ¿Cuántos grados, Nico?
6: 21 grados, vientos del sur suroeste a 35 kilómetros por hora.
0: Ese viento sur para los alérgicos hay que cuidarnos. No tan liviano tiene que ser la cancha. En serio, un poquito más. Porque es molestoso el viento. No sé si me van a confirmar Dani e Iván esa situación. Pero está muy agradable, sin dudas.
1: Ahora sí parece que es un poquito más rápido el tema del ingreso, Fabio. Mira, a través de YouTube de La Roca estamos viendo. Ya la fila va avanzando un poquito más rápida.
0: Fíjate en la escalera. Niños con sus padres, serían sus padres o familiares, ¿verdad? Van subiendo. Fíjate, vienen en familia para ver el partido. Qué lindo momento que vemos, ¿no? En esta previa que tenemos de Copa Paraguay, Cerro enfrentando a San Lorenzo. Un equipo ya descendido, pero Cerro sabe que se juegan muchas cosas en este partido.
1: Sí, señor. Lindo ambiente aquí en Sajonia. Se espera por Cerro Porteño.
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6: San Lorenzo había ganado en primer turno, el conjunto de Soldamérica lo dio vuelta, perdía 2-0, ganó 3-2, clasificó a las semifinales, derrota de Tembetarul, clasificación de Soldamérica, estamos hablando, el primer clasificado a las semifinales de la Copa Paraguay.
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1: Bueno, dentro de todo, David Ojeda me parece que es un árbitro que irradia confianza, Fabio. Tuvo sus errores, claro está, no habrá sido el primero en ese juego contra Nacional 2 de Mayo. Yo también tengo mis recriminaciones con relación a esa expulsión que le había mostrado, esa roca que le había mostrado a Ampar Servio. Pero sacando todo eso, es un árbitro sobrio, David Ojeda. ¿A vos te gusta?
0: A mí me gusta, es un buen árbitro, deja jugar. Está en esa línea de Juan Gabriel Benítez, de los árbitros que entienden dónde hay que cortar la jugada por una falta. A mí me llamó la atención que se haya equivocado tan grande en ese partido, porque... él en cancha se puede equivocar porque es una sola acción, no tiene la repetición de la jugada, pero cuando el VAR le dice, vení, mira, atendé que el arquero se apoya en él, en el jugador del 2 de mayo, discutimos esa jugada también una vez, un debate, y después se exagera, y eso le termina condenando a Kiri Rojas para que el VAR le llame a David Ojeda y le diga, David, acá no hay falta, exagera el arquero, pero David se mantiene, que hay contacto, o sea, él observó lo que de alguna u otra manera se dio dentro de la polémica de si hay o no un toque del rival, hay un toque del rival, pero no con una fuerza excesiva, y es lo que le termina condenando porque para la dirección de árbitros es un toque normal, es un roce, acción de juego, y le desprogramaron varios partidos. Es un buen árbitro. Aquí se cuida tener un árbitro importante como David Ojeda, se le da otra vez la responsabilidad. Sabe que fue un partidazo, tiene que arriesgar, pero no tapa que ya otra vez la dirección de árbitros no cuide el aspecto. Es un cuarto de final, no importa si son dos equipos de intermedia. Se juega mucho, estos equipos tienen la ilusión de llegar a la final, o tenía Temetarín, por ejemplo, la ilusión, y Sol viene todavía porque clasificó. Pero lo pone Juan López. Ya otra vez, Juan López.
1: Hizo su show hoy.
0: Hizo su show, dos expulsados.
6: Le empujó un jugador, Fabio Gómez, ¿eh?
0: Sí, con un penal que no era. Ni siquiera tocó con la mano el jugador de Temetare. El show de Juan López. Esto tiene que cuidar si tenés 6 árbitros cada fin de semana. No se van a cansar por hacer un partido de Copa Paraguay. Acá está bien David Ojeda, porque es un árbitro que ya pistó mucho partido. Pero Juan López ni si le da 1000, ya no hay caso con él.
1: Claro, y eso es lo que también le solemos reclamar, o le suelo reclamar en lo personal a Ever Aquino, que hay árbitros que sobradamente han demostrado que no tienen la capacidad de arbitrar en el fútbol paraguayo, sea cual sea el torneo y sea cual sea la instancia. Entonces tiene que haber también una renovación importante, y la gente lo sabe, la gente lo ve fin de semana tras fin de semana, pero bueno, él también trata de acomodar a algunos de sus mimados, cualquiera sea el partido, como para que sigan estando en actividad. Pero bueno, esta es una pena realmente de parte del departamento de árbitros. Esperamos por los equipos dentro del terreno de juego. Estamos a 6 minutos del arranque del fútbol.
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1: Último contacto con los compañeros antes del arranque del fútbol, Dani Maciel. Iván Bogado contigo.
10: Gracias, Wilson. Dentro de la preferencia central de Cerro Porteño, me voy a acercar cortito a este caballero que está aquí en el sector preferencial, leyendo la alineación de Cerro Porteño. Caballero, ¿cómo está? Para la Roca Pop, Grupo Ñanuti. Bueno, leyendo la alineación de Cerro, ¿te sorprende algo de algún hombre ahí?
11: Ahora recién estoy mirando. No, la verdad que no. Sí, se dijo lo que iba a volar unos jugadores y ahora están volviendo por lo que...
10: con la obligación de ganar este partido. Se ve uno en la final de la Copa Paraguay, da la sensación que este es el año de Cerro Porteño.
11: Y esperamos que sí, por lo menos hasta la final tengo que llegar obligatoriamente.
10: Más a Cerro viene Sol de América.
11: Nuestro Nemesis en esta Copa.
10: Gracias, caballero. Gracias. Ahí está, el hincha de Cerro Porteño, Wilson.
1: Salta Cerro al terreno de juego, recibido por sus hinchas con aplausos. Cantan los aficionados en el sector de la gradería norte. Cerro Porteño vestido con indumentaria tradicional, con la camiseta dentro del pantaloncito, el nuevo capitán del ciclón, Lucas Quintana, encabezando la fila india.
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1: Si sos de Cerro, dale like a la transmisión en vivo. Si sos del ciclón y querés que gane Cerro, dale me gusta. Estamos a través de YouTube de La Roca, 317 likes. Queremos llegar a 330 antes de que arranque el partido. Estamos a solamente 4 minutos.
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1: Lindo ambiente, Fabio Martín. Cuando llegábamos al Defensores del Chaco, por el tema de las nubes, del pronóstico del tiempo, parecía que íbamos a tener un ambiente desolador, pero nos decía Dani Maciel, 10.000 entradas ya se vendieron. Y sí, estamos cerca de las 10.000 acá adentro, Fabio.
0: Claro, porque vos decías justamente, ahora ya se ocupó el sector de Gradería Norte en un 70%, y eso equivale a unos poco más de 5.000 personas. En el sector de plateas hay unos 1.000 hinchas aproximadamente ya, se va cargando cada vez más. Y claro, Preferencia es otro sector donde hay más hinchas de Cerro Porteño, para darle este marco de más de 10.000 personas a un partido de Copa Paraguay en cuarto de final.
1: San Lorenzo también dentro del terreno de juego, vestido de rayadito, los clásicos colores rojo y blanco.
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1: En el YouTube de La Roca nos escribe Clara Mujica, Diego Arturo Almada, Irrefutable Doloroso, McLovin, está por ahí también Willy Vallejos, apretón de manos para Matías Santander, para Diego Arturo Jiménez, para Matías Jiménez, para Franco Alfonso. Mucha gente que va dejando su mensaje a través de YouTube, a través del chat, a darle me gusta, a darle like. Está por arrancar el fútbol, a 3 minutos, Cerro Porteño en el terreno de juego, San Lorenzo en el campo de juego también. Se viene este partido por los cuartos de final de la Copa Paraguay. El ciclón, ya si es que clasifica, conoce a su rival, espera a Sol de América, que acaba de eliminar al conjunto de Tembetarí. Comentario previo al fútbol de Fabio Martín, en una presentación de
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0: Y hay que decir de manera categórica, aquí Cerro no puede fallar. Juega contra esta cuestión que tiene que ver con un equipo descendido, es cierto, pero juega contra sus propias pesadillas de este mismo torneo, de partidos recientes también, sacando lo último que fue Luqueño y que fue de una imagen distinta, diferente, de un equipo que corrió, que metió, que jugó bien al fútbol muchas veces, a grandes momentos del partido. Aquí lucha contra sus propios miedos el equipo de Gustavo Costas. No debería fallar de ninguna manera por plantel, por el equipo que tiene, por el técnico también, que está tratando de corregir desde afuera todas esas cuestiones que tienen que ver justamente con los momentos malos que ha vivido este equipo. Claro está, si juega como contra Luqueño, clasifica. Pero si arrastra partidos anteriores que llevaron a la directiva la determinación de separar 5 jugadores, la cosa no va a ir bien esta noche. Enfrente, lo peor que puede pasarle a un equipo que no debe fallar es que el rival no tiene nada que perder. Absolutamente nada que perder. Y así se vuelve un equipo peligroso, un equipo de cuidado. San Lorenzo ya se prepara nuevamente para volver a la intermedia. Pero el jugador de fútbol, más allá del dinero que hay sobre la mesa, si hay un premio extra o no, le quiere ganar a una camiseta de Cerro, le quiere ganar a una camiseta de Olimpia. Está claro eso. Con el técnico actual, el argentino Fornazari, ha ganado en orden, un equipo más ordenado, le costó a Trinidense en la última fecha poder ganarle cuando parecía que había una amplia diferencia en favoritismo y no lo logró el equipo de José Arruga. Guaraní también tropezó contra este mismo equipo, una base de experiencia con Wilson Quiñones en el arco, con lo que puedan ofrecer atrás Luis Fernando Cáceres, Virayú Benítez en el medio, arriba Sasá, esa es la columna vertebral del equipo rayadito, pero Cerro va por clasificar por primera vez a semifinales de la Copa Paraguay y buscar ganarla.
12: Comentó Fabio Martín, lo presentó.
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12: Movió Gamarra para Cerro Porteño. Balón para atrás. Se proyectan los primeros segundos de esta película llamada Cerro Porteño San Lorenzo, Copa Paraguay.
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12: Va Cerro para el primero, la pelota por la punta izquierda, va con todo Riveros, el pase para Meroya, se arroja Meroya, sin fuerza, el envío hacia el centro del arco, aparece Quiñones, Cerro Porteño de entrada, mostrando que quiere ganar el partido.
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12: La pelota por la mitad de la cancha, viene bajando de cabeza de buena forma Fernández, atrás el esférico para frente, la toca al medio, no llega a Barrios, tampoco Sasá. En la marca estaba Velázquez, va rechazando por un costado lateral. Onofre le corresponde a San Lorenzo.
2: Onofre.
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12: Arriba la pelota, ataca San Lorenzo por la punta izquierda, se mete Quintana. De cabeza, despeja el peligro, balón por un costado. Hay otro lateral que le corresponde al rayadito. Más de 1300 personas conectadas en el YouTube de La Roca. Hay que darle like a la transmisión en vivo.
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12: Si iba a comenzar a todo ritmo, por ahora está cortado el tiro libre, le corresponde al ciclón.
6: Hay que llegar aquí a 400, digo bien Wilson, 400 pulgares, estamos a 60 gorditos nada más. 1500 personas liderando YouTube La Gran Jugada en Vivo. Deja tu nombre, tu apellido, tres últimos de cédula, F5 Wilson.
12: Sí señor, hay que darle F5 también, hay que actualizar porque la gente se va sumando a YouTube de La Roca. Apretón de manos también para la gente en el Facebook, fanpage de Bruno Ponca, no va saliendo el ciclón. La pelota de Velázquez tocando para Meroya, mira con quién tocar, devolución para Velázquez.
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12: Para Araujo, despecho, la viene bajando de buena forma para Riveros, se equivoca, a ver si se recompone, pelea Riveros, le gana de buena forma Gersen, falta, no dice el árbitro, recupera bien Cerro, la pelota ahora para Araujo, el cambio de frente, orienta por la zona derecha, va saliendo con Iván Ramírez.
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12: Sol de América, lo dio vuelta, estaba perdiendo 2-0 frente a Tembetarí, ganó por 3-2 y ya está ubicado en los cuartos, en las semifinales, digo, de la Copa Paraguay, esperando por el vencedor entre Cerro Porteño y San Lorenzo. El balón en mitad de campo, gana bien Gamarra, espera compañía, tiene que retroceder, no estaba nadie para adelante, la pone a correr, va Gamarra acá, solo pide falta, sí, falta dice el árbitro, lo tomó Benítez, hay tiro libre en la ofensiva, tiro libre para el ciclón.
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12: Tres cuartos de cancha, maneja Cerro Porteño, Morel para Gamarra, Gamarra la apertura por la izquierda, se mete con todo Rivero, viene el centro a media altura, despeja bien Cáceres, el balón que le queda a Sasá, adelantando para Barrios, está muy solo en la marca Quintana, va Barrios, transporta, espera compañía, atención, mira pase, se mete con todo, está San Lorenzo para el primero, el disparo al arco. Gersel, gol de San Lorenzo, sorpresa, sorpresa, estupor total aquí en Sajonia.

suficiente, el balón adentro, y hay sorpresa en la Copa Paraguay, hay sorpresa en Taconia por Pablo Gerser, lo sufre el ciclón, inesperado, inesperado totalmente, qué golpazo para el ciclón, lo madrugan a Cerro, Pablo Gerser pone, San Lorenzo Rayadito 1, Cerro Porteño 0.

0: No llueve para los hinchas, pero hay baldazos de agua fría. Sí, qué golpe acaba de dar San Lorenzo. Arrancó el partido, se acomodaban los de Cerro para vivir una fiesta, pero no. ¡Qué salida mortal realizó el rayadito comandando esta Sasá! Sí, él recibió en tres cuartos de cancha, amagó poner un pase atrás y fue para adelante sin tocar la pelota. Descargó para Barrios, que estaba muy solo, pero después lo vio de reojo. A Pablo Gersel meterse sobre la derecha, encontró el hueco entre tres centrales. Cerro no puede aguantar esta carga con un solo hombre arriba prácticamente del equipo de San Lorenzo. Y Gersel define a un costado de Ángel Martínez. Vuelven las pesadillas para Cerro. Vamos a ver, por ahora, en la Copa Paraguay, San Lorenzo está clasificando semifinales.
1: En el gol de San Lorenzo.
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4: Es el gol número 270 de la Copa Paraguay. Primera anotación de Pablo Gersel en la competencia.
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4: Inesperado totalmente lo que estamos viviendo aquí en Sajonia. Más de 1.700 personas conectadas en el YouTube de La Roca. Cuando lleguemos a 400 likes, se van los primeros 5 packs de Múnich. Arriba la pelota de parte de Quiñones. Intenta Meloña en la mitad de la cancha. Gana, pero el rebote le queda a Gersel. Comete falta al suelo el hombre de San Lorenzo. Sí, infracción. Hay falta, dice el árbitro. Hay tiro libre para el rayadito.
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4: Liderando YouTube la gran jugada en vivo, 377 pulgares, hay que llegar a 400, se van los packs de Muni Wilson. Hay tiro libre que le corresponde al conjunto de San Lorenzo, cerca de la mitad de la cancha, pero en campo adversario, levanta Aragón, viene para Sasá, de cabeza de Peca, bien Velázquez, en el rebote aparece Morel, se la lleva con todo, el jugador de Cerro Porteño que espera compañía, el balón al medio, tocando de buena forma para Rodríguez. Se va internalizando, tocando sobre el costado izquierdo, aparece Araujo, una de las esperanzas que tiene el ciclón, le pasa por enfrente Riveros, el pase largo de Araujo, se mete Ramírez por la zona derecha, a ver si llega, y va con todo Ramírez, Ramírez que se quiere meter al área, se le escapa la pelota, rebota en él, balón por línea final, hay saque de meta para el rayadito.
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4: Meroya va tocando para Riveros, todo pasa en territorio de Cerro, el pase largo ahora por arriba, se mete Gamarra, a ver si llega, va Gamarra, pase muy largo, no pudo controlar, le afectó el gol que recibió a Cerro Porteño, Fabio Martín.
0: Claro, está tocado Cerro, no hay ninguna duda, parece no entender hacia dónde ir, qué rumbo tomar en el partido. Sí, ha dado una más que una cachetada a San Lorenzo con el gol de Gersel.
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4: Para Gamarra, de primera se la rebota otra vez a que la tenga ahora. Sergio Araujo, retrocede con Meroya. La pelota la mete con Gamarra. Apertura por la derecha, se manda con todo ahora Morel. Espera la compañía de alguien por la derecha. Aparece el balón para Ramírez. Saque lateral, rápidamente se ejecuta el balón para Morel. Gana el fondo, viene el centro. Está el empate, no. ¡Vegete de cabeza! Sin fuerza Fabio Martín y atrapa al esférico el portero Quiñones.
0: Sí, quizás en defensa de Vegetti hay que decir que saltó antes, pero estaba en una buena posición como por lo menos cabecear al arco, acertar el arco de Quiñones. Floja respuesta del delantero azulgrana.
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4: Ahora tenés Lucho Paredes, ya me contás porque va a Cerro. Y si está el empate, no. Viene el centro de Ramírez, está Vegetti, golpe de cabeza.
8: afuera. Afuera el cabezazo de Vegetti. Se resbaló Fabio Martín. O si no, quedaba de frente al arco. ¿Qué le pasó al pirata Fabio Martín?
0: Para mí, más que resbalón, no acertó la pelota. Con tanto oficio que tiene para ese tipo de pelotas cruzadas que van al área, en donde él tiene que empalmar o conectar. Increíble. Lo que desperdicia la gente. No, no, cabeceó mal. ¿Verdad que cabeceó mal? No es, no es resbalón. En la jugada, el oficio que tiene para cabecear de esa forma, mal nuevamente el argentino.
8: Y va, Cerro Porteño va, quiere el empate en el fútbol, está cayendo por 1-0. El pase de Gamarra para Morel, apertura por la derecha con Ramírez. La viene teniendo ahora Denis Rodríguez, tocando al medio, interioriza para Gamarra. Se le escapa la pelota, recupera Benítez. ¿Qué hora tenés, Lucho? Marcamos el tiempo de juego.
6: Ñandu Cirro tampoco vio el tiempo de juego, ahora 11 minutos. Primera etapa, el marcador Energy. 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
8: Itapúa. ¿Qué va Esteche para San Lorenzo? Se mete contra el área, está el segundo, le pega Riveros. Riveros, Riveros obstruye el disparo. Que solo se metió Esteche, Fabio Martín.
0: Qué bien trabajaron la jugada los de San Lorenzo. Desde la izquierda recibió en el medio que Benítez parecía que no quería acelerar. Cambio de frente exacto al pie de Esteche. Este remata a gol y el que termina sacando es Riveros, el lateral o carrilero por izquierda de Cerro.
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8: Hay tiro de esquina, córner a Postala. Le va a pegar con pierna zurda Gersel. Lo va tocando para Aragón. Viene el centro. Cruza toda el área. Ya había falta, dice el árbitro. Falta de Cáceres en ataque y tiro libre para el Ciclón.
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8: De largo de Aragón, se mete Barrio dentro del área, a ver si le gana Merolla, y va Barrios, el puntín de parte de Merolla, pero se recompone, reconquista a Barrios, viene el centro de zurda para Sasá, el balón rebotado está Sasá, le pega, y el arquero Martínez, el disparo de zurda que no tuvo ni violencia dentro del área, sufre Cerro Porteño, Fabio Martín.
0: Qué bien, otra vez Sasá despierto, atento a lo que estaba pasando en la jugada. Se durmió el hombre de Cerro, creo que fue Quintana. Le termina sacando la pelota cuando van los dos a disputar el balón y Sasá después le queda muy pegado al pie izquierdo el balón, por eso saca un remate que fue con poca potencia, pero San Lorenzo está más cerca del segundo, al menos queda esa sensación después de estos ataques.
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8: A ver si llegamos a 450 deditos arriba. Bueno, va Cerro, viene el centro. Muy pasado de Riveros. Mal centro. De izquierda a derecha, se pierde afuera. Saque de meta para San Lorenzo.
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4: Creando YouTube 2100 personas, 414 pulgares Wilson. Y ya tenemos al primer ganador de los 5 packs de Muniz, José Velázquez, con terminación 888. Ya Múnich se va a comunicar con el ganador para hacer la entrega de los 5 packs. Vamos ahora, Wilson, 800 pulgares por 800 pulgares, digo bien, se van otros 5 packs de Múnich.
8: Vamos que vamos, y esperamos la foto también de José Velázquez, el ganador de los 5 packs de Múnich, cuando se lo lleven a su casa, que va a ser seguramente en breve. Esperamos los likes, esperamos los me gustas en el YouTube de La Roca, liderando el mejor equipo deportivo del país. 800 likes y se van otros 5 packs de Múnich.
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8: Regala la pelota Velázquez, iba por la izquierda San Lorenzo, avanza por ese sector Fretes, aparece Velázquez para redimirse del error, tranca, gana, balón por un costado, queda sentido. Cómo complicó al equipo Velázquez, Fabio Martín.
0: Y parece que todos los jugadores están atontados en Cerro, no saben cómo salir. Velázquez parece un principiante, cómo termina regalando esa pelota. Le cuesta todo a Cerro porque hizo el gol San Lorenzo, cierra los espacios, no tiene dinámica el equipo de Costas.
8: ¿Qué hora tenés, Lucho? Marcamos el tiempo. tiempo de juego.
6: Ñandú Tirro con Bobo Bill, tiempo de juego 15 minutos. Primera etapa, el marcador Energy. 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
4: Sorpresa en Sajonia cuando pierde Gamarra. Cuidado que casi le roba a Pirayú. Aparece para la marca Quintana, tocando la mitad de la cancha para Morel. Apertura sobre derecha, tiene ahora Gustavo Velázquez. Cortita por abajo para Rodríguez. El balón al medio, tiene Cerro con Quintana. Pierde por 1-0, lo gana San Lorenzo.
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9: 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Oh,
8: la pelota desviada, balón afuera, hay tiro de esquina, corre la postala.
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8: Gamarra para pegarle, sube la fuerza aérea del conjunto azulgrana. Puede estar el empate del partido. En la oportunidad que está esperando el hincha del ciclón. Va a venir el centro de Gamarra. Autoriza al árbitro. Desde la derecha. Viene el centro. El desvío está Merulla. Rechaza la defensa. Balón afuera. Saque de manos.
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8: límites. Feliz cumpleaños, está con todo. Me está bombardeando de mensajes, impresionante. La pelota para punta zurda, se mete Cerro, apela partido. Tiene Rodríguez, espera el pase al medio. Araujo, tiene Araujo, pisa la pelota, se duerme y le roban, ¿eh? Se duerme y le roban. Y va con todo ahora San Lorenzo. El pase de Sazó para Barrios. Oportuna marca de Quintana que queda por el camino. Falta, falta, falta, falta. Tiene que ser amonestado Quintana, sí. Amarilla. Increíble, Fabio. Tenía ganada la posición. Le robó Barrios. Cometió falta amarilla para Quintana, Fabio.
0: Siguen dormidos los jugadores de Cerro. La siesta es prolongada hasta ahora. Quintana se durmió. Realmente le quitó la pelota a Barrios cuando tenía todas para perder el delantero. Se anticipó, le robó y después tuvo que cometer falta a Quintana para ganarse la amarilla.
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8: de mayo. Hay Gersel para rato en San Lorenzo, porque convirtió el primero y ahora está para el tiro libre. Viene el centro, cerrado, el desvío, ¡gol! ¡Gol! Gersel, Pablo Gersel, ¿qué está pasando en Sajonia? Increíble, segundo de San Lorenzo, segundo de Gersel, el centro, lacerante, envenenado, no la logra tocar nadie, pero sí, muchos hombres de San Lorenzo para tratar de distraer al arquero, lo desconcentran, sí, el balón adentro, Ángel Martínez, no pudo desplegar sus alas, balón adentro, es el segundo, increíble, pesadilla para el ciclón, que está pasando acá en Sajonia, 2 para San Lorenzo, 0 para Cerro, pesadilla azulgrana, por ahora está eliminándose, por ahora está quedando fuera de la Copa Paraguay, y en este primer tiempo, cae Cerro, victoria del Rayadito, derrota al ciclón por 2-0.

0: Cuba.
1: ¡Tony Martín!
2: Nadie entiende lo que está pasando. Rostros desencajados en las gradas, en la cancha por parte de los jugadores. Y parecía tener la bola de cristal Wilson cuando decía, hay Hersel para rato. Autor del primer gol, tiro libre desde un costado para buscar la cabeza de un compañero. Pero nadie toca en la trayectoria del balón. Toda es del extremo de San Lorenzo. Quedó también sin reacción Ángel Martínez. Y es el segundo de esto que está viviendo Cerro. La pesadilla. Hoy, 14 de octubre, aún no es Halloween. Pero es una noche de terror, de brujas, para el equipo azulgrana aquí en Sajonia.
1: El segundo de San Lorenzo.
3: A los 18 minutos, primera etapa, Wilson.
4: Es el gol número 271 de la Copa Paraguay 2026. Segunda anotación de Pablo Hersel en la competencia. Su primer doblete en el campeonato.
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5: Y va Cerro Porteño, la pelota para la punta zurda, Bedoya para Riveros, el balón al medio, aparece Gamarra, con el físico, espera compañía, el balón por la derecha, todo Cerro metido en territorio adversario, está cayendo por 2-0, tiene que descontar, y va Velázquez, mal pase, no llega para Rodríguez, despeja la defensa.
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5: Ningún compañero sí estaba Velázquez, adelantando el esférico, tocando ahora para Morel. Tiene Cerro Porteño la pelota. Por la punta zurda aparece Riveros, gran caño, va Riveros. El puntín defensivo recupera rápidamente el ciclón. Araujo para atrás, tiene Meroya, toca para la derecha, avanza Cerro, quiere el descuento. Jugando para Gamarra, pisa Gamarra en la mitad de la cancha, tiene el ciclón.
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3: 500.
5: Si Cerro quiere hacer la gran Soldamérica en primer turno, tiene que venirse ya al descuento. La pelota de Meroya, tocando al medio, jugando para Gamarra, bien abierto, va con todos los Ramírez, a ver si llega, se mete para Cerro, viene el centro. Pelota desviada, estaba en la marca Fretes, era Derrick Rodríguez, balón por línea final. Y la corre la postal para Cerro.
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8: Que está llegando recién, que sube a preferencia. Mira el tablero electrónico y no puede creer lo que están viendo, ¿eh?
5: Totalmente, de no creer. Cae Cerro Porteño por 2-0, ataca el ciclón, tiro de esquina, corre la postala, el árbitro que le llama la atención a Vegetti, también a Doldán, se venían tomando, autoriza la vida, queda, viene el envío, pelota abierta, golpe de cabeza de Velázquez, no llega al arco, despeja la defensa.
4: La gente que se suma al YouTube de la gran jugada en vivo, 2600 personas liderando también YouTube, que pida nomás su reembolso, es oyente, dice también otro que escribe en el YouTube.
5: Cuidado que va Rivero, le pega. ¡Afuera! ¡Afuera el zurdazo! ¡No pasó lejos! ¡Por encima del travesaño, Fabio Martí!
2: Y un recurso válido para este Cerro que está pobre para llegar por los costados, para hacer circular la pelota de manera efectiva. Aquí apostó a la pelota quieta, no hubo caso y del rebote Riveros, que se le nota que está pesado, que no es el mismo del año pasado, porque le cuesta los movimientos, le cuesta correr y hacer el cambio de ritmo, pateó por encima del arco, pero estuvo cerca de sorprender a Quiñones.
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5: Pasa por la zona derecha, pero está muy solo, la pica, corre, falta, falta, falta, falta, lo baja Aragón, pide tarjeta amarilla Morel, el árbitro solo se limita a cobrar la falta, hay tiro libre para Cerro.
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5: Y va Riveros, Riveros, Riveros, a ver si saca el disparo, dentro del área le pega, ¡gol! Cuenta el ciclón, Blas Riveros dentro del área, el enganche, le pegó de zurda, venció al arquero, y esto no es peso de balanza, esto es peso de jerarquía. No descuenta Cerro, no descuenta el Ciclón, festeja el movimiento social y cultural más grande de la República, y va en busca del empate, va en busca de poner las cosas en su lugar. Por ahora, solamente el descuento, los Riveros de zurda adentro, sigue perdiendo Cerro, pero hay ilusión de empate por los Riveros. San Lorenzo 2, Cerro Porteño 1.

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1: 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Qué manera de sacudirse para hacerlo. No era su mejor momento. No estaba bien en la cancha el equipo. No había llegado a inquietar el arco de Wilson Quiñones. Y se las ingenia Blas Riveros. Con todo lo que le está costando el partido, se pudo sacar un hombre de encima, el espacio reducido, no en velocidad. Y después ya no dudó para sacar el disparo, que se desvía levemente en Ángel Pirayú Benítez. La pelota iba al otro lado, por eso engaña a Quiñones hacia su propio palo. Él lo termina empujando más para que sea el gol azulgrana. El descuento, a ver si esto le sirve de envión anímico al equipo azulgrana, que sigue perdiendo, pero ahora por una diferencia mínima del partido.
2: El descuento azulgrana
3: a los 24 minutos. Su primera etapa, Wilson.
2: Es el gol número 272 de la Copa Paraguay 2026. Primera anotación de Blas Riveros en la competencia.
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2: Y va a Cerro Porteño para el empate. Golpe de cabeza de Meroña. Le queda Cáceres para San Lorenzo. Pelotazo largo por la punta derecha. Se mete Sasá. Aparece Rivero. Gana Rivero. Balón por un costado. El saque de manos le va a corresponder al rayadito. Dice línea. El último en tocarle a Riveros. Hay saque de manos lateral. Un hombre para el rayadito.
3: 2.800 personas liderando también YouTube La Gran Jugada en Vivo. Sigan participando. Regalamos pack de Múnich. Regalamos una camiseta de Cerro y también un perfume.
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2: Pelotazo largo de Esteche, aparece el pelotazo ahora de cabeza de parte de Quintana. No llega Vegetti, le queda por la derecha a Rodríguez. Dificultad en el control, le roba Fernández y va muy solo, tiene que retroceder. Juega para atrás, tiene Fretes, pelea Rodríguez, pelotazo de Fretes. De cabeza, la baja con mucha tranquilidad Quintana, va saliendo Velázquez.
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2: Recordando que en la previa ya regalamos un perfume, en el arranque del fútbol también 5 packs de Múnich, la pelota a la mitad de la cancha, recupera bien Riveros, se está recomponiendo, está recibiendo el aplauso del público, tocando para la derecha para Ramírez, de primera descargando para Velázquez, tiene Cerro en su terreno.
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2: El público que está alentando al equipo en el sector norte. En el círculo central aparece Morel, adelantando la pelota para Gamarra. De primera descargando para Meroña. Cediendo esférico ahora, pegado a la raya está Riveros. Devolución para Meroña. Balón para atrás, la va a tener Quintana.
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2: Destacado en Cerro Porteño, y quién tiene que aparecer más. La pelota sobre costado diestro, viene para Gamarra, espera más adelante Rodríguez, tiene el balón recibiendo de parte de Ramírez, avanza Rodríguez, pisa el esférico, tocando al medio, interioriza, avanza por callejón interno, ahora el ciclón, tiene Morel, jugando para Meroña, pisando patio vecino, balón retrocedido, en la superficie del círculo central tiene Quintana, pelotazo largo para Riveros, va el zurdo, la baja bien, toca al medio, quiere Gamarra, amaga el centro, espera, buscar un resquicio, va Gamarra, pierde la pelota y va San Lorenzo, el pase largo de Sasá, y va Barrios, se mete Barrios para el tercero, y Velázquez le gana la carrera y el puntito oportuno, Fabio Martín.
1: Tiene mucha potencia Barrios, pero no tiene velocidad, y eso le faltó para poder coronar esta acción, en donde volvió a arriesgar Cerro en un pase en el mediocampo. Morel se equivocó y salió la contra, pase al vacío de Gersel, para que Barrios esté a punto nuevamente de gatillar al arco de Martínez. Bien Velázquez para recuperarse en la acción.
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2: Ahí está, que lateral en ofensiva, lateral para el recadito.
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2: 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Ayuba, Pirayú, pisa la pelota, le quiere robar a Araujo, retrocede para Esteche, devolución para Pirayú, viene el centro de Benítez, Quintana. Quintana se arroja, la saca con la derecha.
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2: De izquierda para Meroya, bien pegado en la raya, recepción ahora Riveros. Espera, el pase ahora Gamarra, viene para él, descarga para Meroya. ¿Qué hora tenés, Lucho? Marcamos el tiempo de juego.
4: Y Andutirro tampoco vio el tiempo de juego, 30 minutos. Primera etapa, el marcador Anarchy Combustible de calidad del precio. Se indica Wilson.
0: Itapúa.
2: Busca de los 3.000 conectados en el YouTube de La Roca. Por ahora 2.900. Hay que seguir dándole like. Cerro Porteño cae por 2-1. Pero va para el empate. Rivero para Gamarra. Gamarra para Rivero. Se mete contra el área. Está el empate.

0: ¡Casi conecta Meroña! ¡Casi conecta Meroña! ¡Epa, no se va! La pelota que pega en el banderín, recupera Cerro. ¡Va Ramírez, el centro de Rodríguez! Se desvían Fretes. Balón por línea final. Hay otro córner apostado para el Ciclón.
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0: Cerro, no quiere gritar el hincha azulgrana. ¡Viene el centro! Golpe de cabeza defensivo, sale el arquero. Golpe de puño. Y luego rechaza bien Aragón. Cuidado con este rebote. Iba con todo Aragón. Aragón por la punta zurda. Se mete con todo Fernández. Cuidado con este ataque. Atención a contra, viene el disparo de Gersel. Alto arriba, fuera Fabio Martín.
3: Buena llegada, buena intención por lo menos de San Lorenzo. No fue buena la llegada porque se apuró Gersel. Pero con dos hombres otra vez salió con mucho espacio. Atrás, Cerro se está regalando. No lo aprovecha San Lorenzo, claro está. Porque el equipo azulgrana está empujando con todo en busca del empate.
4: Rumbo a las 3.000 personas, ya llegando a las 3.000 personas ahora, liderando YouTube la gran jugada en vivo, Wilson. Hay que llegar a 800 pulgares para que se vayan otros 5 packs de monis. Se va la camiseta de Cerro, se va el perfume. ¡Prende el YouTube!
0: Hay que darle like a la Transmi porque se viene el empate de Cerro. La tiene Araujo. Apertura sobre costado, giro para Riveros. Viene solicitando otra vez a Araujo. El balón para él. Levanta la cabeza, también la pelota. El cambio de frente, orienta por la derecha, por arriba no puede Ramírez. Viene rebota, aparece Rodríguez. Viene el centro de Dernis. ¡Golpe de cabeza! ¡Fuera! ¡Solito! ¡Solito por él! ¡Solito atropellado en el segundo palo! ¡Era el empate de Cerro! ¿Cómo no le pudo dar al arco? ¡De cabeza fuera Fabio Martín!
3: Y terminó golpeado porque Morel atropella el balón pero ya no le puede dar una dirección adecuada al arco. Pasaba esa pelota, si no fuera por Morel, terminaba en la nada. Pero pudo conectar el balón de cabeza, pero sin dirección. Y después se golpea un poco, se recupera ahora. Van pasando los minutos en este primer tiempo y Cerro aún no logra el empate. El objetivo está claro, empatarlo antes de que acabe el primer tiempo.
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0: Viene para él, viene para Araujo, que despliega el fútbol, que despliega el fútbol. Va con todo Araujo, a ver si prende la lámpara. Se mete al medio tocando mal. Regala la pelota a Araujo. Muy bajo lo suyo, Fabio Martín.
3: Sí, vos ahora tú me preguntabas, ¿quién es el jugador que debía de aparecer en cero que está abajo? Y ese es, sin duda, Araujo. Araujo está jugando un mal partido.
0: Cuidado que va San Lorenzo. Estas contras son complicadas. Va a ejercer el paso al medio. Meroña, Meroña, Meroña. ¿Cuán largo es esa roja ardiza? Gusto para Cerro.
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0: Atrás la pelota para Wilson Quiñones. Pelotazo largo que vuela por cielo de Saconia. Sobre el costado derecho, a ver si llega. Esteche llega, de cabeza para Sasá. Pone el físico, cae al suelo, falta. Con toda su experiencia consigue la falta Sasá. Lo atropella Meroña, hay tiro libre entre cuartos de cancha, tiro libre para San Lorenzo.
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3: Ya inmediatamente se sabía que Meroña lo atropellaba y que iba a intentarse esta falta, Sasá, porque hay un contacto leve, pero de mucho oficio por parte del delantero.
0: Y va San Lorenzo, viene el centro de Aragón que queda corto. Desagota bien, va despejando Morel. El balón que le vuelve a quedar a San Lorenzo. La tiene Aragón, Aragón por la punta derecha para Gersel. Gersel, el pase filtrado, va a Pirayú, a ver si llega. Corta bien, quita, resta. Jorge Morel para Cerro Porteño, marcamos el tiempo de juego.
1: Ñandu Tirro Campo, el tiempo de juego, 35 minutos. Primera etapa, el marcador Energy. 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Wilson.
0: Que Cerro Porteño estaba perdiendo 2-0. Que Blas Riveros lo descontó. Que estamos en esta primera etapa aquí en Sajonia. Trabajo técnico de parte de David Isasi y Juan Carlos Mercado. La pelota sobre el costado derecho gana bien Velázquez. Rechaza mal posteriormente. Le queda en el rebote a Kevin Fernández. Viene pidiendo al medio Pirayú. Prefiere para atrás. La tiene Doldán ahora jugando para Cáceres. Va saliendo el rayadito.
4: Acaba de arrancar el segundo tiempo. Semifinales, partido de ida, Copa Sudamericana. Atlético Mineiro.

0: Le está ganando al City Walker de Uruguay por 2-0. Los goles Wilson, Reiner y Bernard.
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3: Vamos en busca de los 3.200 conectados. Estamos cerca de los 650 likes. A darle el dedito gordo arriba. Si sos del Cerro, querés que se venga el pate, dale like. Si sos del Ciclón, querés que se venga otro golcito, dale me gusta al YouTube de La Roca. La pelota de Morel para Riveros. Viene el centro. Y en el segundo palo, con el pecho la saca el córner frente, es tiro de esquina, corre la postala.
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3: Quintana va a ubicar la pelota contra el área. Espera Quintana, espera Meroya, espera Velázquez. Viene el centro de Getty. Hay una mano dentro del área. Vegetti pifió el disparo. Hay una mano dentro del área. Reclama todo Cerro. Me parece que fue Cáceres, Fabio Martín.
4: Bueno, y después de una pifiada, no sé si se va a cobrar penal. Esta es toda de Vegetti en el sentido de que, ¿cómo va? Va a tirar el aire. Pateó el aire. Yo no sé si es sancionable ese tipo de penales, porque le cae de sorpresa jugar San Lorenzo. No evita un gol tampoco. La pelota salía para afuera, no sé. Es demasiado cobrar eso. Para mí no es para cobrar penal. Repito, la pelota salía para afuera y no tienen una posición tan abierta el brazo.
3: Se revisa la acción, ¿eh? Se está revisando la acción en el VAR. Posible penal para Cerro Porteño. Mano dentro del área de Luis Cáceres.
4: No se puede cobrar penal eso, Wilson, no. No se puede cobrar, te digo, en serio. Sí, pidió el jugador de Cerro para patear al final, pero esta salida es como un despeje al final.
3: Y no,
4: un
3: despeje. No se cobra, efectivamente no se cobra. Hay saque de mano, se reanuda el fútbol. La pelota por la derecha tiene Ramírez. Viene el envío, la parábola de la pelota de cabeza. Va sacando Pirayú, en el rebote Rivero le pega a la posición del arquero Quiñones.
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3: 3.300 personas que se conectan al YouTube de la Gran Jugada en vivo, sigan participando. Se va la camiseta de Cerro, se va Pack de Múnich, se va un perfume gentileza de Wilson.
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3: Fabio, quería que se cobre penal, pero no hubo realmente. La pelota contra el área, ataca San Lorenzo. A ver, quiere Barrios. La baja con el muslo, no puede controlar el esférico. Se le va afuera, saque de meta para el Ciclón.
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3: Y Tabita Wilson dice otro impresionante en el YouTube, pasa todo esto. Pelotazo largo para Vegetti, no salta, le gana bien desde arriba Cáceres. El balón por la derecha para Esteche, viene despejando afuera. Balón por un costado, ahí saque lateral que quiere ejecutar rápidamente Araujo. Se durmió Riveros, espera más arriba. Saque de manos para Cerro.
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3: Teléfono 0986-709-745. Subió Meroya para el saque de manos. Va a abrir el centro. Viene el envío de Getty. Meroya pina. Rechaza la defensa. Le queda a Rivero. Va Rivero dentro del área con la derecha. Le pega. Balón ancho afuera, caen aplausos, Fabio Martín.
4: Sí, porque Riveros está hecho de pura voluntad, es el que más se sacrifica por el equipo, puede no estar en sus mejores condiciones físicas, pero es el que más empuja. Su gol ha sido determinante para tener esta situación de que la brecha se acortó y que Cerro tiene esperanza de empatar el partido.
3: ¿Qué hora tenés, Lucho? Marcamos el tiempo de juego.
1: Miando Tirro tampoco vi el tiempo de juego, 40 minutos, primera etapa el marcador Energy. 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
3: Va perdiendo por 2-0. Que lo descontó Riveros. Que va en busca del empate. ¡Ah! ¡Qué mal pase! Mamita querida. La amarra. Intentó un pase de primera a la derecha. La tiró a la platea. Saque de manos para San Lorenzo.
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3: 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Gana Vegetti, se la lleva Rodríguez. Va Rodríguez. Arroja Fretes. Le roba, rechaza hacia la mitad de la cancha. Aparece Velázquez. Toca al medio. Cae Gamarra. Aparece ahora Ramírez. Retrocediendo Ramírez. La tiene Cerro Porteño en propio terreno. Jugando Velázquez al medio. Aparece el capitán Quintana. El hombre que lleva el brazalete. Pelotazo largo. Demasiado largo. Sobre la punta izquierda, quiso conectar con Riveros, balón largo. Sobre la punta izquierda, quiso conectar con Riveros, balón afuera. Se tomó de la cabeza Gustavo Costa, Fabio Martín.
4: Sí, porque entendió que se apuró el capitán de Cerro hoy, Quintana. Quiso buscar un cambio de frente para que vaya nuevamente Riveros y pidió que se tranquilice el equipo. Hay una ansiedad importante porque, repito, juega en contra del reloj porque los jugadores quieren empatar antes de ir al descanso.
0: No te olvides de los amigos del Facebook, 1000 personas conectadas en la fanpage de Bruno Bon, todos anotándose y también participan, Wilson, por los regalos, por la camiseta de Cerro, por los packs de Múnich.
3: Sí, señor, cuando va Cerro Porteño para el empate, el balón abierto para Riveros, viene el centro, no puede Vegetti, en el rebote aparece Rodríguez y va Derris, el envío, el punto penal de cabeza, despeja Doldán, en el rebote otra vez Rodríguez, Rodríguez que la recoge antes de que se pierda por línea lateral, retrocediendo para Gamarra, la presencia ahora de Quintana, ¿con quién va a ceder? Otorga balón a quién, amaga al medio, prefiere por la derecha, jugando bien para Gamarra, se posiciona ahora al medio, viene el centro de Velázquez, está Araujo, la baja con el pecho, la pone por arriba, mal, mal, mal Araujo, balón arriba, la embolsa el arquero Quiñones.
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3: Araujo para Cerro Porteño, tocando con Riveros, cerca del vértice, pisa la pelota, retrocede un poco, con la pierna derecha juega para Morel, se le escapa el esférico y va a la contra, se le escapa el esférico a Morel y va a la contra, la tiene Sasá, no tiene velocidad, va Sasá, espera compañía, hace rebotar la pelota Morel, balón por un costado, ahí saque lateral, le corresponde a San Lorenzo.
1: Onofre, la que nos indica 20 paraguayo.
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3: Y habrá que seguir esperándolo acerca a Araujo Pablo Martín, porque no es fácil volver después de 9 meses y le está costando, se está notando, ¿eh?
4: Sí, también tiene que ver mucho con la posición en la que le pone Costas, lo pone de extremo a la izquierda y él tiene que jugar más cerca del punta, suelto, para armar jugadas y ahí prácticamente no le ha llegado pelota porque el más protagonista de los extremos es Derly Rodríguez por el costado derecho.
3: Ibar Ramírez, a ver si lo empata Cerro Porteño antes de que se vaya el primer tiempo, quedan algunos minutos todavía, avanzando con Meroya, pasa al medio para Morel, levanta la cabeza para Pequeña, planea que hacer, apertura para la derecha, mamita querida, Velázquez, Velázquez, le pasó la pelota por debajo del botín, Fabio Martí.
4: Y aquellos que recuerdan lo que le pasó a Morel en la nueva olla contra el 2 de mayo, la misma jugada, es la réplica, es la copia exacta de lo que pasó aquella vez, displicente para controlar el balón Gustavo Velázquez.
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3: Y la verdad es que ya en el partido contra el 2 de mayo estuvo muy bajo Gustavo Velázquez, ya después no jugó, ganó Cerro, vuelve ahora, perdió la capitanía, que ahora tenés mucho, marcamos el tiempo de juego.
1: Ñandu Pirro tampoco vio el tiempo de juego cumplido, 45 minutos, primera etapa, el marcador Energy. 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
3: Va a Cerro, atención. El...

Radio Play para que venga el centro desde la derecha. Gran jugada de Ramírez, volea perfecta de Sergio Araujo, este mago que tiene el ciclón. La pelota se

Pacífico. Non pata il ciclone, non pata Cerro, en busca de algo inédito, en busca de acceder a las semifinales de la Copa Paraguay. Lo sorprendieron al ciclón al inicio, pero ahora sí, las cosas en su lugar. Aparece Sergio Araújo con un golazo para empatar el partido. Lo festeja la mitad más uno, lo festeja el Club del Pueblo, lo festeja el movimiento social y cultural más grande de la República. Lo empata Cerro, lo empata Araújo, Cerro Porteño, aquí en Taconia. Y

0: Púa.
1: Objetivo logrado. Para que vuelva el alma al cuerpo. Porque aquí esto se ponía feo para todos en cuanto a hinchas, jugadores, cuerpo técnico, para lo que vivía Cerro. Y no iba a ser bueno el ambiente con el 2-1 en contra. Por eso les decía, los jugadores están apurados, están ansiosos por empatar antes que acabe la primera etapa. Y buena jugada de Derlis Rodríguez, que parecía ya equivocarse, no se rindió y proyectó el juego a la derecha para que Iván Ramírez pueda meter ese centro al segundo palo. ¡Qué gran asistencia! Araújo, de partido incómodo, no había tocado prácticamente una sola pelota importante, no había habilitado a un compañero, pero aquí aparece con esta espectacular forma de tirarse en tijera, acrobacia pura del argentino para empalmar ese balón de manera espectacular. Nada puede hacer Quiñones porque la fuerza, la forma en que venía hace que ponga el pie, pero de manera tardía. La pelota adentro, lo empata Cerro, un partido malo en el primer tiempo, a corazón puro para poder lograr el objetivo de igualar la serie, aún teniendo el segundo tiempo de por medio.
2: El empate de Cerro.
3: A los 45 minutos, su primera etapa, Wilson.
2: Y es el gol número 273 de la Copa Paraguay 2026. Primera anotación de Sergio Araújo en la competencia.
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2: Final, final del primer tiempo aquí en el Estadio Defensores del Chaco. Por los cuartos de final de la Copa Paraguay, Cerro Porteño y San Lorenzo igualan 2-2.
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2: Dani Maciel en el móvil Amargo 6.
5: Gracias, mi querido Nicolás.
2: Señor, ¿cómo le va? ¿Cómo está?
6: Buenas noches.
7: Buenas noches, ¿cómo está?
6: Sufrido.
7: Muy sufrido.
6: ¿Cómo le digo a los jugadores? Parece que decía Fabio recién en el comentario como que estaban muy ansiosos.
7: Y yo creo que sí, empezamos un poquito dubitativos, después se fue asentando, Cerro lastimosamente entró ese segundo gol que fue un desacierto total. Pasó entre medio los centrales, picó la pelota, el arquero pensaba que iban a despejar los centrales, finalmente picó y entró la pelota. Y bueno, después nos empezamos a recomponer, conseguimos el 2-1 y finalmente al terminar, casi terminar el primer tiempo, conseguimos el 2-2.
8: 9 meses después vuelve a ser titular Sergio Araújo y qué definición se mandó.
7: Un maestro, un ídolo, realmente, un jugador clase A. La definición, fenomenal, fenomenal.
8: Gracias, señor. ¿Su nombre?
7: Luis Segovia.
8: Gracias, don Luis, muy amable. Gracias. El señor Luis Segovia, hincha de Cerro Porteño, un solo amonestado en el equipo.
9: Lucas Quintana, los suplentes de Cerro Porteño.
8: Rofo, Fabricio Domínguez, Alexis Cañete, Guillermo Benítez, Bobadilla, Chena, Gastón Jiménez, Agustín Almendra, Carlos Franco, Klimovic, Alicea y Jonathan Torres.
2: Gracias, Dani. Voy con el otro móvil. Iván Bogato por tu sector Amaro V6.
10: Gracias, Tobías Nicolás, sector de Cerro Porteño. Alegría total en este campamento azulgrano. Me voy a acercar a este aficionado. ¿Cómo está, caballero? Estamos en vivo para la Rock and Pop, Grupo Ñanduti. Bueno, si Cerro no te hace sufrir, no es Cerro, pero te termina de dar esta tremenda alegría.
11: Sufrimos muchísimo en el primer tiempo, las jugadas no salían. Es más, queríamos que salga el goleador del segundo, el que metió el segundo gol. Y justo cuando estábamos hablando acá con los compañeros, tenía que ser cambiado y no cayó con ese golazo que metió.
10: Porque no le estaba saliendo nada, perdía pelotas, perdía la marca y termina rematando con este golazo que realmente lo hacen los futbolistas que tienen una calidad tremenda. 9 meses después está volviendo encima.
11: Y no le estaba saliendo ningún pase, lastimosamente. Ojalá que después de este gol le salgan todo lo que tiene pensado.
10: Bueno, entraron dormidos, parece, los muchachos, pero se fueron despertando. Es importante este partido por todo lo que significa la Copa Paraguay para Cerro Porteño, para cerrar un semestre con un título.
11: Sí, ojalá que se le dé a Cerro este título que estamos queriendo, ¿verdad? Y con si ganamos esta Copa Paraguay, digamos que salvamos el año, ¿verdad?
10: ¿Te gustaría ver algún cambio en el segundo tiempo? ¿Se mantiene el plantel?
11: Me gustaría cambiarle a Gamarra y que entre Bobadilla en vez de...
10: ¿El único cambio?
11: El único cambio.
10: ¿De dónde viene?
11: Asunción, acá en el barrio de Casión. Barrio San Vicente.
10: San Vicente, ¿con tu hijo?
11: Con mi hijo, sí.
10: ¿Hincha de Cerro como el papá?
11: Hincha de Cerro de la cuna.
10: Ahí está, gracias caballero, el hincha de Cerro Porteño en este sector. Nico, te digo, los suplentes en San Lorenzo, en el Rayadito, Luis Franco, Teodoro Paredes, sector Villamayor, Rodrigo Amarilla, Bruno Piñatares, Alex Álvarez, Carlos Daniel Mesa, Hugo González, Kevin Ferreira, Marcelo Ferreira, Maximiliano García y Cristian Colmán, los que están en la expectativa del conjunto Rayadito.
0: Sí señor, muchísimas gracias, y una mudada impresionante allí en el Estadio Defensores del Chaco, donde están empatando por ahora Cerro Porteño y Sportivo San Lorenzo. El conjunto Rayadito, que se había puesto en ventaja, había arrancado ganando, por supuesto, este compromiso por 2 goles. Doblete de Gersel al minuto 4 y al minuto 18. Blas Riveros descontó al minuto 24 y a los 45 clavado. Sergio Araújo puso el empate entre Cerro Porteño y Sportivo San Lorenzo. Ya aguarda en la llave de semifinales. Ya tenemos al primer clasificado a las semifinales. Estamos hablando de Sol de América, que en primer turno dio vuelta el resultado. También estaba perdiendo por 2-0, pero terminó ganando por 3-2 a Tembetarú. Y se anotó en las semifinales. Está aguardando por Cerro o por el Rayadito el cuadro danzarín en lo que respecta a la Copa Paraguay 2026. Reiteramos, sigan participando a través del YouTube de La Gran Jugada en Vivo. Mucha gente que se va anotando con el mejor equipo deportivo del país. Nos restan por regalar 5 packs de Múnich. Nos resta por regalar una camiseta de Cerro y otro perfume de Wilson González, gentileza de nuestro compañero en esta transmisión a través del YouTube. Hay que llegar a 800 pulgares para que se vayan otros 5 packs de Múnich. Estamos cerquita. 730 pulgares tenemos en este preciso momento. Todos felices, todos contentos en La Gran Jugada, por supuesto, con esta paliza. A todos los que están dejando sus pulgares, le agradecemos también, por supuesto, a través de nuestro YouTube. Mencionar que están disputando en este preciso momento Copa Sudamericana. Atlético Mineiro le está ganando a Montevideo City Torque de Uruguay por 2-0. Minuto 66 de juego. Partido de ida de semifinales de la Copa Sudamericana. 21-30 por la Copa Libertadores. El compromiso entre Fluminense y Palmeiras. Mirando rápidamente Gustavo Gómez en el equipo titular del Palmeiras.
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14: Los diferentes bolilleros acaban de ingresar las bolillas en cada uno de ellos y arranca el nocturno de Quiniela. Te reiteramos, es el nocturno de hoy miércoles 14 de octubre del 2026. Atención, primer juego de bolillas para la centena, el número 1, para la decena, el número 5 y para la unidad, el número 858 para el noveno premio. Novena ubicación para el 158-158. 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Siguiente juego de bolillas para la centena, el número 2 para la decena, el número 4 y para la unidad, el número 5, 245 para el séptimo premio, séptima ubicación para el 245, 245. 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Siguiente juego de bolillas para la centena, el número 3 para la decena, el número 9 para la unidad, el número 1, 391 para el 14º premio. Hacer tus jugadas para el día siguiente es muy fácil, solo tenés que ingresar luego del nocturno en la web www.quiniela.com.py. 20:02, va creciendo la expectativa. Siguiente juego de bolillas para la centena, el número 7 para la decena, el número 0 y para la unidad, el número 0, 700 para el tercer premio, tercera ubicación para el 700. Crece la expectativa, señoras y señores. 20:03. minutos. Siguiente juego de bolillas para la centena. El número 9 para la decena. El número 1 y para la unidad. El número 9 y 919 para el octavo premio. Aumenta tus posibilidades de ganar combinando jugadas. Combina tu jugada en la cabeza con una redoblona a los premios o invertida. Siguiente juego de bolillas para la centena. El número 2 para la decena. El número 8 y para la unidad. El número 9 y 289 para el sexto premio. Sexta ubicación para el 289. Después del nocturno, ya podés realizar tus jugadas para el día siguiente ingresando en la web www.quiniela.com.py. Siguiente juego de bolillas para la centena. El número 6 para la decena. El número 8 y para la unidad. El número 4, 684 para el décimo segundo premio. Estamos en vivo y en directo a través de Unión TV, Canal 23 de Tigo y Canal 17 de Personal, también a través de Radio Unión 800 AM. Siguiente juego de bolillas para la centena, el número 8 para la decena, el número 0 y para la unidad, el número 8, 808 para el décimo premio. También estamos en vivo y en directo a través de las redes sociales. 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Siguiente juego de bolillas para la centena, el número 8 para la decena, el número 8 y para la unidad, el número 4, 884 para el cuarto premio. Recordamos que queda prohibida la participación de menores de edad en la quiniela TT. El juego compulsivo es perjudicial para la salud. 25 minutos. Siguiente juego de bolillas para la centena, el número 0 para la decena, el número 3 y para la unidad, número 4, 0, 34 para el segundo premio. El cordial saludo para Victoria Leguizamón, para Pedro Franco, para Claudio Barreiro, para Alicia Duré de Estigarribia y Jordi Velasco, que están prendidísimos a través de las redes sociales. Siguiente juego de bolillas para la centena, el número 9 para la decena, el número 9 para la unidad, el número 5, 995 para el décimo tercer premio. Es mayor la expectativa, uno salido. El primer premio le cabeza, quedan tres últimas ubicaciones. El primer premio le cabeza, el quinto y el décimo primer premio. 23:06. Siguiente juego de bolillas para la centena, el número 4 para la decena, el número 8 y para la unidad, número 4, 484 para el quinto premio. 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Crece la expectativa. Atención para la centena. El número 7 para la decena. El número 6 y para la unidad, el número 8, 768.
12: ¡A la cabeza!
14: Entra con 7 minutos en toda la República del Paraguay, señoras y señores. 768 la cabeza, el 68. Los sobrinos. 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Queda el último juego de bolilla que corresponde al décimo primer premio, parte final del nocturno. 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Aquí está el último juego de bolilla que corresponde al décimo primer premio, parte final del nocturno. Para la centena, el número 2 para la decena, el número 8 y para la unidad, el número 7, 287 para él. El décimo primer premio, parte final del nocturno. Resultado final. Atención. A la cabeza, el 768, el 68, los sobrinos. Otro 20, el 034, el 700, el 884, el 484, el 289, el 245, el 919, el 158, el 808, el 287, el 684, el 995 y el 391. Reiteramos a la cabeza, el 768, el 68, los sobrinos. Escriban a Silvia Fretes. ¿Está todo correcto?
15: Sí, está todo correcto.
14: Muchas gracias, escribana. Tenemos el repaso de los números que han caído a la cabeza. Hoy miércoles 14 de octubre del 2026. En el tempranero, el 238, el 38, los... El 238, las piedras del 38. En el matutino, el 642, el 42, las zapatillas. En el vespertino, el 075, el 75, los besos. Y ahora nuestro nocturno, el 768, el 68, los sobrinos. Tenemos la lista de los números levitados para mañana, jueves 15 de octubre. Del corriente año, tome nota, amigo apostador. Son el 01, 15, 19, 30, 52 y el 77. Reiteramos: 01, 15, 19, 30, 52 y el 77. Y como siempre, volvemos mañana puntualmente a las 10 de la mañana con el tempranero, por supuesto, aquí a través de las redes sociales. Buenas noches, muchas gracias y hasta mañana.
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1: Casa de enganche, más o menos, porque jugó un poco más atrás de todos. Entre Barrios y Gersel le crearon todo tipo de problemas a Velázquez, Quintana y Meroña al fondo del Cerro Porteño. Cuando ya vuelven los protagonistas para lo que va a ser el segundo tiempo, a ver qué tenemos todavía aquí en Sajonia.
2: Comentó Fabio Martín, lo presentó
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2: Movió el rayadito, balón para atrás. Aquí en Sajonia se proyectan los segundos 45 minutos de esta película llamada Cerro Porteño 2, San Lorenzo 2, Copa Paraguay.
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2: Va con todo Cerro Porteño, la pelota para Araujo, quiere escapar de la marca. La marra, intentaba el dribbling, el balón afuera, estaba la marca de parte de Cáceres, al saque de mano que le corresponde a Cerro Porteño. El cambio en San Lorenzo adelante, Iván Bogal, ya me contás, porque va a Cerro, a ver si no empata, la marra, el centro, al segundo palo, quedó corto. Sí, Iván Bogado.
10: Se retiró Kevin Fernández, Wilson ingresó con la camiseta número 5, Teodoro Paredes.
2: Y va Gersel, Gersel se la quiere llevar. Con el físico gana y se la lleva ahora Morel. Morel que otorga pelota al medio, jugando para Gamarra. Gamarra para Riveros, Riveros para Gamarra. Gamarra otra vez con Riveros. Conecta para atrás, tiene Meroña. De primera la saca al medio, la tiene Quintana.
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2: 10, 10, 10. Gran jugada por la derecha. Iba con todo, ahora cierra el centro de Gamarra que queda por el camino. Iba con todo otra vez, recogiendo por la punta zurda, va Riveros. Va Riveros para Cerro, se mete al área. Va Riveros, se le engancha, a ver, la suelta al medio. Está Gamarra, le pega. El bloqueo de Pirayú, en el rebote nuevamente Cerro, va cediendo el ciclón. La tiene Quintana.
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2: Conéctense a YouTube de la Rock and Pop. En la aplicación escriben la gran jugada en vivo y ya están con nosotros. Hay que darle like, hay que darle me gusta. El balón por la mitad de la cancha. Quiere Morel. El pusín para cualquier parte. Le viene quedando ahora Sasá. La descarga por la derecha para Esteche. Escapa de la marca de Arauco. Va Esteche, juega al medio. Tiene Sasá. Acá el suelo pide falta. Sí. Otra falta de Meroña. En contra de Sasá. Hay tiro libre en la mitad de la cancha. Tiro libre para el relladito.
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2: Cerro Porteño sin cambios para el segundo tiempo. Hay tiro libre que le corresponde al conjunto de San Lorenzo. Ya toma la pelota Cáceres. Se acerca Pirayú. Se abre finalmente Cáceres. Pirayú Benítez, el tiro libre. Atención, el pelotazo largo para Barrios. Llega Barrios por el cuerpo, gana. Aragón que la suelta bien. Corre por la... la izquierda, va con todo, no llega. Fretes intentaba, pelota por línea lateral, será reposición manual para el Ciclón.
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2: Araujo levanta para que vaya Vegetti. Teodoro, aparece Paredes, pedía posición adelantada, rechaza por un costado, lateral para el Ciclón.
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2: Teodoro de cabeza, por la derecha, complementa bien Esteche, la quieren bajar en mitad de terreno, impulsa con la testa, ahora Gamarra pelea y gana Araujo, y va Araujo por la punta zurda, viene el centro, está el tercero, no, viene el centro, travesaño y afuera, travesaño y afuera, se cerró el centro, Podio Martín.
18: Se le cerró mucho el centro, Araujo, que ganó en una presión alta, porque entre Esteche y Cáceres no se entendieron, terminó ganando el argentino de Cerro para meter un centro muy ajustado, que iba bajo o encima del techo del arco de Quiñones, pega en la parte posterior del travesaño.
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2: Barrios va, pone el cuerpo, resbala mano, resbaló y tocó la pelota con la mano. Nico Sosa, ¿qué premios tenemos para la audiencia, para la gente del YouTube?
19: Sí, señor, tenemos packs de Múnich, 10 gorditos más Wilson y regalamos 5 packs de Múnich. Se va un perfume, se va la camiseta de Cerro. Por de pronto te cuento, 21-30 Copa Libertadores, Fluminense ante Palmeiras, en Palmeiras el titular, Gustavo Gómez en la banca de suplentes, Ramón Sosa y Mauricio.
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2: Centro malo finalmente. Sale el arquero Quiñones y embolsa el esférico.
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2: Cae el suelo, pide falta, no pasa nada, dice el árbitro. Viene recogiendo Quintana, tocando para la derecha para Ramírez. Intenta la conexión con Rodríguez. La marca de Flete, saque lateral Onofre. Rápidamente juega Cerro. Tiene Ramírez, tocando para atrás con Velázquez. Al medio, jugando con Quintana.
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2: Toca, conecta con Ramírez, adelanta para Rodríguez, verticalmente para Morel, el centro. Se desvía en el camino, en el rebote otra vez Morel, reconquista atrás para Ramírez, avanza súper, tiene Iván, la juega más arriba para Rodríguez, va Rodríguez, va a soltar el esférico, juega para atrás, tocando para Ramírez, va a cerrar Porteño cerca del vértice, otra vez Ramírez para Rodríguez, va adelantando verticalmente para Morel, viene el centro de primera, de cabeza saca la defensa, en el rebote otra vez Morel, quiere tercero Cerro, a ver si lo da vuelta, centro de Ramírez, golpe de cabeza, defensivo de parte de Cáceres, pelota afuera, saque lateral, Onofre para el Ciclón.
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2: Rebobina con el arquero Martínez, de zurda la viene sacando bien, limpia para Riveros, la baja con calidad, espera compañía, planifica qué hacer, toca bien para Araujo, retrocede de primera, recibe la falta, sí, falta de Cáceres, a ver si lo amonesta el árbitro o no, solamente cobra la infracción, tiro libre para la azulgrana.
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2: Cerro que lo empató, Cerro que va por el tercero, quiere Rodríguez, entrega mal, en la mitad de la cancha recupera Aragón, tocando para Sasá, descargando para Pirayú, se equivoca, aparece bien el anticipo de Gamarra, atrás para Quintana, tocando para Rodríguez, devolución para Quintana, tiene Cerro.
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2: Riveros y Araujo los tantos para Cerro, justamente Sergio que tiene, 3-4
3: cuarto de cancha. Mira qué hacer, Pergeña, tocando para atrás, jugando para Meroya, se posiciona ahora Morel, se enajena del esférico, va tocando para Velázquez, espera bien abierto Rodríguez, la tiene Derlis, recepciona va Derlis, el enganche de Derlis, está en patio vecino, coloca al medio, tiene Morel.
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3: Araujo toca bien cabecera del área, a ver si le pega amarra, no se anima. Apertura por diestra, se manda con todo por estribor Cerro. Viene el centro, se desvía, el centro de Rodríguez, está Morel, de cabeza impulsa contra el área. Despeca la defensa, en el rebote Rivero le pega de vivo, está Vegetti. Sale el arquero, dispara al arco. ¡Afuera! ¡Afuera el disparo de Gamarra! ¡La calzó de aire! ¡Buen disparo! ¡Le faltó dirección, Fabio Martín!
18: Porque Quiñones salió desesperado a buscar con los puños el balón en el aire. Y ahí saca la pelota, pero después él no queda en buena ubicación. Para que venga el remate de Ariel Gamarra, lo quiere corregir con un taco Vegetti, no llega, le gana la jugada al argentino. Intentó Cerro después de levantar el balón, a mí me pareció un exceso levantar la pelota. San Lorenzo corrigió el juego aéreo con el ingreso de Paredes y eso le está dando otra fortaleza.
3: Cerca del final del partido le queremos a la figura, Bristol.
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3: La pelota en el círculo central, avanza con todo, tiene San Lorenzo, quiere ahora tratar de salir un poquito, respirar. El puntín para adelante va Barrios, aparece la marca de Meroya. Meroya determinante, revienta el esférico. Pelota afuera, la tiraron Ofre.
19: Hemos sobrepasado, Wilson, los 800 pulgares y Pedro Álvarez, con terminación de cédula 679, es otro de los ganadores de Múnich. Queda la camiseta del Cerro Porteño, queda el perfume. Y si te parece, regalamos el perfume al llegar a los 1000 pulgares, Wilson.
3: Sí, señor, vamos con el perfume de Antonio Banderas, ¿eh? Nada más y nada menos. Para la gente del YouTube, hay que darle like. Atrás el esférico, tiene Meroya, va tocando para Gamarra. Gamarra que filtra, a ver si sale limpiamente. Falta, falta, falta de Aragón. Hay tiro libre en salida para el Ciclón. ¿Qué hora tenés, Lucho? Marcamos el tiempo de juego.
21: Ñandu, Tirro, Campo Papi, el tiempo de juego, 10 minutos. Segunda y papel marcador Energy. 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Wilson.
3: Tirazo en Sajonia por los cuartos de final de la Copa Paraguay. El Ciclón, Cerro Porteño y San Lorenzo igualan 2-2.
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3: Sanea bien, tocando por la zona izquierda Meroya. Aparece la presencia ahora de Riveros, tocando al medio para Araujo que la pedía. De primera descargando para Meroya. Quiere Cerro Porteño. Es una hegemonía en cuanto a la posesión, por lo menos ahora. Avanza Cerro por la derecha. Tiene ahora Gamarra. Está Ramírez con la pelota. La coloca al medio para Araujo. Avanza con campo abierto. Bien abierto está Riveros. El pase filtrado. Se mete Vegetti. Vegetti dentro del área soltando para Riveros. Va Riveros el enganche. En el rebote aparece otra vez Vegetti. Vegetti el centro. Despeja Doldán. Aparece Gamarra. Va Ramírez el envío dentro del área. Ramírez desvía la defensa, en el rebote asedia otra vez el reporteño, iba Meroya para que la tenga Araujo, la viene sacando para Riveros que venga al centro, viene el envío muy pasado, demasiado largo, balón afuera, saque de meta para el Rayadito.
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3: Cambio en San Lorenzo, Iván Bogado, móvil Amaro P6.
10: Es correcto, Wilson se retira, Santiago Salcedo aplaudido por la preferencia de Cerro, ingresa con la camiseta 23, Marcelo Ferreira, el segundo cambio en San Lorenzo.
3: Y sí, aplaude la preferencia de Cerro también. La zona de las plateas, un histórico del Ciclón, se retira Sasá. A la cancha entonces Marcelo Ferreira. Arriba la pelota, gana en las alturas de buena forma Quintana. Aparece Morel, otorga balón por la izquierda. Iba a ser reporteño con todo por el tercero. No quiere dar vuelta, ya lo empató. Va Riveros al medio, toca para Morel. Morel que va a retroceder. Tras Travilla en la marca, casi le roba a Hertz. Toca al medio para Quintana.
19: Borbas anotó el tercero para Atlético Mineiro. Semifinal y la Copa Sudamericana. Mineiro le gana 3-0 a City Torque.
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2: Le roban y va a la contra. Cuidado que va a la contra, tiene Gersel. Gersel espera por la zona izquierda a Pirayú. Viene para Pirayú, la pone a correr, se mete al área, va Pirayú en centro. Sin fuerza, no sale el arquero de Pa. Le recrimina a Quintana Martínez que no salió Fabio Martín.
18: No lo salió porque, y si Quintana no intervenía, le quitaba la pelota a Ferreira del otro lado porque estaba con mucho impulso el recién ingresado para buscar también sorprender a la última línea de Cerro.
2: Cerca del final del partido elegiremos a la figura, Pristo.
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2: Puntino oportuno de Ramírez, aparece Morel, levantando para Vegetti, de cabeza para adelante, no está ningún compañero. Recupera Paredes por la izquierda para Fretes, arroja el desvío M. Riveros, la va teniendo San Lorenzo en salida. Un abrazo grande para Ariel Hook, como siempre también en Estados Unidos, siguiendo la transmisión del fútbol. Laura Gavilán, Diego Brites también. Cuando va Pirayú, transporta a Pirayú de atrás. Le roba bien Gamarra y va a Cerro. Cuidado con la réplica. Este partido que no da pausa. Tiene Morel, apertura para Rodríguez, de primera para Ramírez. Avanza súper tocando para Rodríguez, que saque el centro, va Rodríguez, el centro. Se desvía en el camino. Balón afuera, lateral, uno prepara el ciclón.
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2: Ramírez está el tercero, dispara al arco. El arquero Quiñones, Morel, en la boca del área chica, Morel de zurda, qué tapadón del arquero Quiñones, Fabio Martín.
18: Qué jugada rápida, inteligente de Ramírez para ponerle a Rodríguez totalmente habilitado porque era un lateral a la derecha, al centro, atrás y Morel que define frente al arquero, gran intervención de Quiñones.
2: Y va a Cerro Porteño, la pelota para Rodríguez, viene el centro, al segundo palo, para nadie, la revienta Esteche.
21: 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Ñandu Firro, tampoco vio el tiempo de juego, 15 minutos. 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Wilson.
2: En el recibo por parte del hincha de Cerro. Aquí en Sajonia estamos. 2-2 para Cerro. También San Lorenzo. La pelota sobre el costado derecho espera Sol de América. En las semifinales de la Copa Paraguay, el conjunto Danzarín, que en primer turno derrotó 3-2 al conjunto de Tempetareu. La pelota para Araujo. Le pasa por debajo. La presencia de Riveros, que revive del error al compañero. Tocando al medio para Gamarra. Apertura por diestra. Aparece Rodríguez ahora. Encara la marca. Media bicicleta. Nos anima a ponerla a correr, iba Rodríguez, siempre le pasa a Morel, va Morel no llega, puntino oportuno de Fretes, balón por línea final, hay tiro de esquina, córner apostada.
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2: Más de 3.000 personas conectadas en el YouTube de La Roca, más de 900 likes, llegamos a 1.000 y se va un perfume, va a venir el centro, está el tercero, no, viene el centro de Rodríguez, Meroya de cabeza, afuera, pelota afuera, ganó en las alturas el central, ahí saque de meta para el rayadito.
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2: Contra tres a Roma, en otro compromiso el Shakhtar derrotó por 3 goles contra 1 al AEK. Estamos hablando también de otro compromiso, Wilson, que el PSG ganó 4-2 al City.
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2: Cuando barra el rayadito, la pelota de Barrios, le pega sin convicción, sin dirección, afuera, Fabio Martín.
18: Intentó San Lorenzo llegar con 3 pases consecutivos en transición rápida, pero Barrios está muy solo, estaba lejos del arco y quiso empalmar el balón como venía, lo hizo de mala forma.
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3: Y tiene Cerro, el balón para Gamarra, Rico cediendo con Meroya. En la presencia y la posesión de la pelota está Cerro con Velázquez, adelantando ahora sobre el costado diestro para las presiones de Super Ramírez, rebobinando con Velázquez. Tiene Cerro en su terreno, toca el ciclón.
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5: Sí, Alex Álvarez, camiseta 18 para él, ingresa al campo de juego, en este caso se retira el 28, Pablo Gersel, el tercer cambio en San Lorenzo, en su segunda ventana, Wilson.
19: Recordando que en primer turno fue victoria de Sudamérica, le ganó por 3-2 Atlético Tembetarí. Sol aguardan a su rival, que saldrá justamente de este partido, Wilson.
3: Y va Cerro por ser el rival, ataca por diestra, pase para Rodríguez, se mete Rodríguez, se arroja y gana bien Doldán. Ahí saque de manos, lateral de nombre, toma el balón, Iván Ramírez amagó jugar rápido, dentro del área espera Vegetti, el balón para Rodríguez cortito, viene jugando devolución para Ramírez, la marca de Álvarez, quiere robar Rodríguez afuera, el balón desviado en Ramírez, ahí saque lateral, Onofre para Rayadito.
16: Onofre. 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
3: ¿Qué está pasando en el partido? 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
18: Como era de esperarse, no es el Cerro que acabó la primera etapa con hambre, con ambición, que fue con todo, con esa intensidad brava. Esta vez sí, tuvo que bajar un poco ese ritmo futbolístico y ajustó San Lorenzo el sector defensivo.
3: Y va San Lorenzo, centra al área. Desteche, viene sacando de buena forma Velázquez, aparece para el anticipo ahora Rodríguez, Rodríguez que retrocede con Velázquez, va saliendo Cerro Porteño, tocando de buena forma para Ramírez, pegado a la raya, limpia, bien tocando al medio, Iván Araujo no se anima a transportar, le espera compañía, jugando sobre el costado izquierdo para Riveros, se manda con todo el ataque Cerro, vamos a ver qué pasa en esta acción, tres cuartos de cancha por atrás Morel, prefiere al medio Riveros con Araujo, Araujo para Riveros, viene el centro, está Vegetti, golpe de cabeza, el desvío, posición adelantada de
5: Wilson,
3: hay salida para el rayadito, sí escucho,
5: llamados en Cerro, Fabricio Domínguez Huerta, camiseta número 2, y Jonathan Torres, camiseta número 27. Dos cambios prepara Gustavo Costas.
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21: 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Wilson.
3: Cuartos de final de la Copa Paraguay, partido empatado 2-2, caía por 2-0 Cerro Porteño, lo terminó empatando cerca del final del primer tiempo. Vamos a ver qué pasa ahora, falta, cobra falta el árbitro. Y se realizan los cambios, Dani Maciel, móvil, Amargo 6.
5: Sí, señor, Fabricio Domínguez por Denis Rodríguez y Jonathan Torres por Sergio Araujo y prepárense para la ovación.
3: Ovacionado Araujo, caen los aplausos principalmente de preferencias, los cambios en Cerro, Domínguez Huertas y Bocón Torres en el terreno de juego.
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3: Era Ferreira upside, posición adelantada, dice en línea, hay salida para el ciclón. ¿Cómo estamos en el YouTube, Nico Sosa?
19: Liderando también en el YouTube de la gran jugada en vivo, Wilson, la gente que se va prendiendo en este preciso momento, tenemos más de 3.270 personas, estamos en 943 pulgares, al llegar a 1.000 likes, regalamos el perfume, y la camiseta se va al llegar a 1.300 likes.
3: Sí señor, los premios para la audiencia, gracias por el acompañamiento a través de YouTube, se pueden seguir conectando, les pueden seguir dando like, bueno, avanza Cerro, si sos del ciclón y querés que se venga el tercero, dale me gusta a Velázquez. ¿Cómo lo complica Velázquez a Meroy?
2: Meroya. ¡Qué mal que está Velázquez, Fabio Martí!
18: Bueno, y también hay que decir que Meroya no hace un gran esfuerzo tampoco. Es cierto, el pase iba sobrepasado, pero darle eso a Meroya es un riesgo alto. Y es lo que terminó asumiendo el mismo Velázquez.
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2: Pensando en la tanda de penales, para Cerro va a ser un horror llegar hasta esa instancia, más todavía con los últimos antecedentes. Dos penales fallados por Vegetti, dos por Bocón, la eliminación el año pasado en penales también en Itagua, pero bueno, va en busca del tercero. Va en busca Cerro Porteño de ganarlo en tiempo normal. Hay tiro de esquina para el Ciclón, tiro de esquina, corre la postana.
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2: No rechaza la defensa, rebote, disparo de Riveros con la pata de palo con la derecha. Balón arriba, saque de meta para el Rayadito.
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2: Bien Vicente Rolón, Jorge Ramírez, abrazo para Erika Belén, para Nicolás Trinidad, para Samuel, para Ana Rodríguez, para Aidana Villalba, mucha gente que va dejando sus mensajes y que también van dejando sus likes, sus pulgares arriba. La pelota a la mitad de la cancha, falta de Barrios, queda en el suelo. Ramírez, tiro libre para el Ciclón.
19: También saludamos, Wilson, a la gente que nos escribe a través del WhatsApp 0984-955-000. Saludo, por ejemplo, para la señorita Rita, en sintonía en Encarnación 102.5, en frecuencia modulada, Radio Itapúa en el sur del país.
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2: La cabeza, Quintana, que juega para atrás, ya la tiene Meroya que adelanta Diego. Finalmente ahora para que la tenga Morel en patio vecino, otra vez devolución para Meroya, apertura para la derecha, aparece Velázquez, toca Velázquez, lo complica Ramírez y le roba Álvarez, atrás para Fretes, revienta Fretes, la marca de Meroya, de cabeza contra el suelo, se la quiere llevar Morel, aparece Morel, pone el físico, gana, la tiene Cerro Porteño en la mitad de la cancha, apertura por diestra, va con todo el Ciclón, tiene Super, levanta Super, se mete Domínguez, suertas de pecho afuera, se le escapa la pelota. Estaba buena la marca también de Pirayú. Hay cambio en Cerro. Dani Maciel, móvil, Amargo 6.
19: Sí, señor, camiseta número 13 para Guillermo Benítez. A ver, ¿dónde está? ¿Ya se fue del otro lado?
2: Sí,
19: ya está Blas Riveros afuera. Hacia Platea salió el 15 de Cerro.
2: Final del partido, Wilson, Atlético Mineiro con goles de Reiner, Bernard y Borbas. Le ganó a Montevideo City Torque. Partido de ida de las semifinales de la Copa Sudamericana, la revancha. El próximo miércoles, 19 horas en Montevideo.
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2: En el YouTube de La Roca estamos a un solo like, a un solo me gusta de tener 1000 deditos arriba. En el YouTube de La Roca está pasando esto. Vamos a ver quién se transforma en la persona que le dé el like número 1000. ¿Qué hora tenés, Lucho? Marcamos el tiempo de juego.
21: Ñanduti, Roca, Popopi, el tiempo de juego ahora. 26 minutos, segunda etapa, el marcador Energy. 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
2: Upa, falta. El caballito de Barrios en contra de Velázquez. Hay falta para Cerro Porteño. Partido empatado 2-2. Va transcurriendo el tiempo. Va pensando el hincha de Cerro también en que cada vez le queda menos, Fabio.
18: Sí, está pasando el tiempo y Cerro no logra ese tercer gol. Ahora puede volver esa ansiedad del final del primer tiempo, porque Cerro lo quiere resolver en cancha, porque va a los penales y esto sin duda que van a empezar a retumbar momentos vividos también en esta Copa.
2: 2-2 el partido aquí en Sajonia. Bueno, va tocando
3: jugando Velázquez, jugando bien para Ramírez, le espera más arriba Becchetti, también Boscón, todavía no se conecta con el fútbol, ahora sí, aparece Torres, viene el centro para Becchetti, la vaca de cabeza, atención, cabecera del área, quiere Gamarra, iba con todo Cerro, tres cuartos de cancha, lateraliza bien para Quintana, totalmente metido en ataque, jugando para Benítez, viene el centro, muy pasado, balón afuera, saque de meta para San Lorenzo.
19: Y ya sobrepasamos, Wilson, los 1000 pulgares, cuando quieras, damos a conocer al ganador del perfume. En este preciso momento, más de 3.400 personas, cuando estoy dijo Wilson,
3: anuncio, anuncio, anuncio, la gran jugada cumple, se va el perfume cuando lo indiques, para la gente de YouTube, Nico Sosa.
19: Sí, señor, Esteban Peralta, con terminación de cédula 403, Esteban Peralta XX, su usuario, en el YouTube de la gran jugada en vivo, vamos rumbo a 1.300 personas que dejen sus deditos gordos, y ya regalamos también la camiseta de Wilson.
3: Cuando va a morir, la pelota para la punta zurda, se mete por costado siniestro el ciclón, el balón al medio, falta, falta de Gamarra, cuando se llevaba el Felco Álvarez, lo toca desde abajo, hay tiro libre para San Lorenzo.
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